dificultad y medio ahí agachadito y pasaba. El maestro utiliza tres figuras literarias en un solo versículo. Tres. Paradoja, que ya sabemos que quiere indicar el imposible de algo. Una metonimia viene de meta, que es cambio, y ónoma, que es nombre. ¿Ha escuchado la palabra onomatopéyico? Ónoma. Nosotros tenemos un montón de palabras que tienen ónoma, que quiere decir un nombre. Si yo digo sinónimo, es sun en griego y ónoma. Sinónimo, homónimo, parónimo, antónimo. Bueno, todas estas palabras en la gramática tienen la palabra ónoma, que es nombre. Y meta es una preposición que quiere decir cambio, cambio de nombre. Es una metonimia que se cambia el nombre para indicar algo especial. Pero además es una hipérbole por la exageración. Entonces tenemos tres figuras literarias en un solo versículo. La más fuerte, que Jesús la utilizó no solo acá, sino cuando dijo también coláis el mosquito y tragáis el camello, vuelve a utilizar una paradoja. Para las paradojas se introducen para indicar un imposible real, real, un imposible real. Y todos hemos enhebrado una aguja, ¿sí o no? ¿Cuántos cosen? Muy bien. ¿Surcido invisible o usan dedal de metal o de plástico? ¿Hacen cuello doble pespunte con entrada ballenita? Porque yo sí. Yo cosía con mi mamá, con la famosa Singer, hacíamos cuello de camisa, ¿verdad? Doble pespunte con entrada ballenita. Hacíamos miles y miles por semana con mi mamá. Cosiendo en la Singer. Ahora, hermanos, todos sabemos lo que es el ojo de una aguja, ¿verdad? Hoy hay sistema para enhebrar. Yo todavía mojo y enhebro. Mojo, pero antes de mojar corto, porque viste que ese pelito finito de la punta es el que no te deja entrar en la aguja, ¿viste? Algunos ni saben lo que estoy hablando. Y si el rey te está loco, arrancó con el griego y ahora arrancó con modista. Hermanos, entonces va a ser así, mojás, ¿verdad? Primero cortaste que quede recto, porque ese pelito que queda ahí no va, ¿eh? Cortás, mojás así, pimba, así, le haces el nudo y te cosés los dedos así, ¿ves? Y después haces así. Muy bien. Es imposible pasar un camello por el ojo de una aguja. Por más que sea aguja de matambre, ¿ha cosido matambre? Muy bien, viste que ya la aguja es más grandecita. La única manera de poder pasar un camello por el ojo de una aguja de matambre, que es un poquito más grande, es que muelas el camello, lo hagas pastas tipo tallarín así, y lo vayas pasando. Es la única manera. Y está complicado. Bueno, ahora, ¿por qué la motivación de querer hacer pasar el camello a toda costa? Inventando una puerta, porque no existe ninguna puerta, ¿eh? Ya le digo así de entrada nomás, y lo mejor de todo es que usted no me tiene que creer, tiene que estudiar. Porque si usted me cree en esta mañana, dice, debe ser, porque el Leite es profesor de griego. No, si usted me cree ya no estudia. Usted tiene que siempre desconfiar en el buen sentido de la palabra, cuestionar como hacían los bereanos, que cuestionaban a ver si lo que Pablo decía era verdad. Hechos 17, versículo 11. Y dice Lucas, escribiendo el libro de los Hechos, estos eran más nobles que los que estaban en Tesalónica, pues se escudriñaban cada día las Escrituras para ver si estas cosas eran así. Y el que estaba predicando era Pablo, nada menos y nada más. Así que usted tiene que estudiar siempre el tema. Escucha, esta mañana escucha, anota y dice, vamos a ver, voy a buscar a ver si hay alguna puerta, algo. No existe ninguna puerta. Yo le digo esto de entrada, pero usted igual tiene que estudiarlo por las dudas. No se olviden que hoy es domingo. Yo tengo 4 neuronas activas, una para cada hornalla. Pero me está faltando la neurona del horno, ¿viste? Entonces, es nublado. Adriana está en España. Me dejó rúcula, radicheta, cabutea, zucchini, berenjena y brócoli. Cuando yo integro la asociación uruguaya de asadores, no puede ser eso. Eso es tortura total.
Entonces viste que las neuronas, que la humedad y con el brócoli no andan muy bien. Hermanos, esto es lo primero que quiero decir. No existe ninguna puerta llamada la aguja. Lo que Jesús está diciendo es un imposible. Ahora, ¿por qué el imposible? El imposible ahora es más grave de sacar el imposible, porque al tener motivación de hacer entrar un camello por el ojo de la aguja, sea cual sea el ojo de la aguja, una puerta, lo que sea, estamos diciendo algo gravísimo ahora. Porque Jesús en este pasaje está diciendo que nadie que confíe en otro medio de salvación que no sea el Señor Jesucristo, no entra. No entra. Porque este muchacho que se va triste porque tenía muchas posesiones, no dejó ni un centavo por seguir al Maestro. Y se fue triste. ¿Cómo se puede ir triste una persona si tiene mucho dinero? La única manera que este muchacho se vaya triste es que Jesús le haya cobrado 10.000, 15.000, 20.000 dólares la entrevista. Entonces, ¿qué? Le cobraron eso, no resolvieron nada, no le responden lo que quería y se va triste porque perdió 20.000 dólares. Pero el Señor no le cobró ni un solo centavo la entrevista. ¿Por qué se va triste? Porque él sabe ahora lo que tiene que hacer, pero no lo va a hacer porque su Dios es el dinero. Y el maestro lo que quiere decir es, solamente se entra confiando en Cristo, no en las riquezas, no en las posesiones. Pues los comentarios dicen, vamos a hacer lo que entra igual, ajustadito, pero que entra igual. No, aquellos que confían en las riquezas como medio de salvación, como medio de acercarse a Dios, no entran. La única manera es como dijo Jesús, yo soy el camino, la verdad y la vida. Nadie viene al Padre si no es por mí. Pero siguen insistiendo de que el camello tiene que entrar. Ajustado, pero tiene que entrar. O sea que si hacemos pasar el camello, estamos diciendo que aquel que confíe en otro medio de salvación también entra. Por eso es grave los comentarios. Y hay que tener cuidado con muchísimos comentarios que son muy humanistas, ¿verdad? Eso es lo primero que quería aclarar, porque no se está entendiendo la paradoja, la metonimia y la hipérbole, tres figuras literarias en un solo versículo. Si Dios quiere para el año que viene, si Dios quiere por supuesto, hermanos, el año que viene si Dios quiere saco el libro, que lo estoy trabajando hace tiempo ya, bastante tiempo ya lleva el libro, de cómo interpretar textos difíciles a través de las 152 figuras literarias de la Biblia. Hay 217 en total, pero como una está dentro de otra y dentro de otra, quedan en 152 figuras literarias. Ya vamos avanzando bastante, son 152, voy en la figura número 4. Usted dice, leíste, no llegás para la... Falta un poquito. Ya pasamos las peores figuras literarias difíciles, como la antropopatía, la litote, figuras muy complejas que hay, pero que son muy ricas. Entonces, ¿cómo interpretar textos difíciles como este, verdad? Que no es tan difícil, pero te lo van haciendo difícil, a través de la propia Biblia, porque la Biblia se interpreta a sí mismo. Si usted tiene que interpretar la Biblia con un libro ajeno, estamos en el horno, como dice el dicho. El mejor comentario de la Biblia es la Biblia misma, ¿verdad? Quien explica la Biblia son las propias Escrituras. Por eso, ¿cómo interpretar textos difíciles a través de 152 figuras literarias que están en la Biblia? Y explica todo. Y aquí explica justamente la paradoja, la metonimia y la hipérbole. Ahora, volviendo al versículo 16 y 17, pasa algo interesante, ¿no? Entonces vino uno y le dijo, maestro bueno, ¿qué bien haré para tener la vida eterna? Este muchacho que, si usted lee, porque para entender bien a veces un pasaje hay que leer todos los pasajes paralelos, ¿verdad? Hay que mirar los pasajes paralelos, y la analogía, el área de movimiento de la palabra. Hay varias cositas que para hacer un buen análisis lo tenemos que tener presente. Principalmente el área de movimiento de las palabras. Todas las palabras se mueven, ¿sabían? Se mueven, tienen su valor en el lugar donde se dice. Si yo entro a una panadería y le digo, Señor, mire la frase, Señor, ¿me da una flauta? ¿Escuchó la frase, no? Me va a dar un pan.
Pero salgo de allí y entro a una casa de música y le digo, señor, ¿me da una flauta? Y él me va a preguntar si es dulce o traversa, no si con sal o sin sal. Y dice, pero para. Yo le dije exactamente la misma frase, señor, ¿me da una flauta? Pero el contexto es lo que hizo que las palabras tengan su valor. Eso se llama el área de movimiento de las palabras. ¿Qué es lo que está pasando acá? Área de movimiento de las palabras. Todas las palabras tienen su movimiento. Las palabras se mueven. Y acá, cuando dice que este muchacho vino, si usted lee el pasaje de Marcos y el de Lucas, él no vino para tentarle como Simón el fariseo o muchos que se acercaban a Jesús para tentarle. No. Inclusive el pasaje de Marcos dice, hincado de rodilla. Y vos mirás la palabra griega y decís, no, pero hubo una reverencia. Sí, porque no vino a tentarle. Él tiene una pregunta real. Él piensa que para ser salvo hay que hacer algo fuera de creer en Cristo. ¿Qué debo hacer para ser salvo? Entonces, le dice, el versículo 17, porque le dijo, maestro bueno, le dijo, ¿por qué me llamas bueno? Ninguno hay bueno, sino uno, Dios. Y acá la idea es que Jesús no puede ser aceptado si no es como Dios. Eso es lo que está diciendo. Mas si quiere entrar en la vida, guarda los mandamientos. Y acá hay una palabra clave, es un verbo. Guarda es un verbo para guardar. Hay muchos verbos en el griego, ¿verdad? Guardar, observar, retener. Hay varios verbos. El griego tiene eso de tener muchos verbos para la misma cosa según el contexto o según lo que se guarda. Acá se utiliza el verbo tereo, que es, escuchen bien, porque es guardar absolutamente de corazón. Cumplir, como se dice el dicho, bien, todo. Guarda los mandamientos. El verbo tereo le está diciendo, tenés que cumplir al pie de la letra, a rajatabla, cumplirlos, obedecer los mandamientos, guardarlos y cumplirlos y vivirlos. Bien, cuando el muchacho pregunta cuáles, bueno, el maestro le da algunos, no le da todos. Le dice, bueno, no matarás, no adulterarás, no hurtarás, no dirás falso testimonio, honra a tu padre y a tu madre y amarás a tu prójimo como a ti mismo. Bien, ahí cita algunos de los mandamientos de Éxodo 20. Y mire lo que responde el joven. El joven le dijo, todo esto lo he guardado. Este verbo, al ser un tiempo, que es un tiempo, lo que se llama un tiempo saurista, parecido a un tiempo perfecto nuestro, no se olviden que los tiempos perfectos en el español son tiempos pasados, pero la acción es completa, final, acabada y terminada. Si yo digo, Cristo me ha amado en la cruz del Calvario, no quiere decir que el maestro está muriendo todos los domingos o todos los miércoles, ¿verdad?, para darme la vida eterna. No, fue un acto solo, puntual, la acción es acabada, terminada, completa y final. Esos son los tiempos perfectos. No los tiempos imperfectos, que también es pasado, pero la acción se mueve en el pasado. No es lo mismo decir, yo ayer he comido torta frita o comí torta fritas, que eso es puntual, que decir, ayer yo comía torta frita. O sea, continuamente estaba comiendo torta frita. Ahora, acá el tiempo es puntual. Él dice, yo lo he guardado. Como es un tiempo que es pasado con resultados hacia el presente, él está diciendo que hasta el momento que habla con Jesús lo sigue guardando. No solamente los ha guardado, sino que yo esto lo he guardado desde mi juventud. Al colocar el concepto desde mi juventud y no poner límite, está diciendo que hasta el momento que está hablando con Jesús, los está guardando. El único problema, y fundamental, que el maestro utilizó el verbo tereo, y el muchacho está utilizando el verbo efilaxo. Es otro verbo, que es conocerlo, es tenerlo en su mente, guardarlo en su mente, o sea, buena memoria. Él está diciendo, mire Jesús, yo desde mi juventud, mi abuela me lo enseñó, yo me los aprendí de memoria, y si quiere yo se los repito de memoria a usted, porque lo he guardado en el intelecto, consentimiento intelectual. Dos verbos totalmente diferentes. En la Biblia textual, que yo trabajo, colaboro,
con los verbos, preposiciones, adverbios, adjetivos, todo esto, colocamos allí, estuvimos trabajando hace unos años atrás, 372 verbos, pero pusimos una anotación al pie o al final de la Biblia, como en este caso hay anotaciones al pie o al final de la Biblia, que explica que hay un cambio de verbo. Hay un cambio de verbo, pero rotundo, porque lo que le está pidiendo el Señor es que los guarde y los cumpla de corazón. Y Él dice, yo los conozco. Ahora hay una gran diferencia entre guardar, cumplir, y conocer solo como consentimiento intelectual. Los tenía de memoria. Entonces, cuando Él responde eso, dice, el joven le dijo, todo esto lo he guardado desde mi juventud. ¿Qué más me falta? Él sigue pensando que tiene que seguir sumando cosas para ser salvo. Él no vino a tentar, él vino a preguntar porque tenía una duda de qué cosas hay que añadir además de Cristo para ser salvo. Cuando el maestro vio esto, porque ya lo había visto cuando le hizo la pregunta, ¿verdad? Cuando le dice guarda los mandamientos, ya estaba conociendo que no era un malintencionado, sino que tenía desenfocado dónde tiene que ser salvo él, o dónde tiene que poner su vista. Él no está poniendo su mirada en Cristo, él quiere saber, como tiene plata, qué es lo que puede hacer para ser salvo. Y cuando el maestro le pregunta, guarda los mandamientos, acá se genera otro problema, que nadie lo ve, menos mal que nadie lo ve. Y la verdad le digo, menos mal que casi nadie lo ve. Porque cuando el Señor le dice, guarda los mandamientos, que el verbo es tereo, es cumplirlo de corazón, acá se genera ahora una interrogante gravísima para usted y para mí, que es la pregunta que hacemos en esta mañana, de decir, ¿cómo se puede entender, cómo podemos nosotros comprender que Jesús diga, y lo dijo Jesús, que para ser salvo, hay que guardar el código mosaico? ¿Me va siguiendo? Cuando en realidad Cristo vino para que creyeran en Él, no en Moisés. Ese fue el gran sermón del monte y toda la vida de Jesús. ¿Oíste que fue dicho ojo por ojo y diente por diente? Eso estaba en la ley. Pero yo os digo. ¿Oíste que fue dicho que si se encontrare a alguien en acto de adulterio? Pero yo os digo. Él está ampliando las demandas de la ley. Realmente las está ampliando, porque antes se juzgaba si se encontraba en el acto de adulterio, pero ahora ya se puede estar adulterando en el pensamiento. O sea que lo que hace Jesús en la gracia es comerse la ley, y Él vino para cumplir la ley, no para abrogarla. Ahora escuchen bien, dice que vino para cumplirla, no para hacerla cumplir. ¿Me va siguiendo? Usted no tiene que cumplir la ley para ser salvo. Es solo fe en el Señor Jesucristo. Que este muchacho no lo está entendiendo. Ahora, seguimos sin responder la pregunta clave. ¿Por qué el Señor utiliza a este muchacho decirle cómo se suscita esto? ¿Cómo Jesús, nada menos que Jesús, le va a decir que para ser salvo tiene que guardar la ley? Es una locura. Bueno, lo que hace Jesús es, Él ya está conociendo lo que hay en su corazón. Entonces utiliza la ley como bastón, como ayo, como tutor, como herramienta para que él se dé cuenta que nunca guardó nada, solo conocía en su mente, solo era consentimiento intelectual, nunca había cumplido, nunca jamás ningún mandamiento. La prueba está que si hubiese cumplido los mandamientos, el primer mandamiento era tener a Dios primero, y él tiene el dinero primero. Por eso el Señor utiliza la ley, ojo que fue solo en este caso y se terminó. No es que Jesús anduvo predicando, muchachos, mire que vine de gusto, pero como no hay que creer en usted, Jesús, no, es toda una farsa, tienen que guardar los mandamientos para ser salvos. No, Él lo hizo solo, una vez con este muchacho, para mostrarle como bastón, como tutor, como ayo, como herramienta para que se dé cuenta que efectivamente los conocía, nada más que los conocía, porque si los hubiese guardado, no tendría su Dios el dinero, no sería su Dios el dinero como era. Hubiese cumplido el primer mandamiento, que era poner a Dios primero como el número uno. Entonces, ¿entienden esto?
Nadie lo ve ese problema, pero es un problema. Porque si es Jesús el que dijo que para ser salvo tenés que guardar

rico es rico. Ahora, si él vende todo lo que tiene y lo reparte con los pobres, muchos pobres tendrán un poquito más de dinero, pero comienza un nuevo pobre, que es el ex rico, porque se quedó sin plata. El texto no dice eso. El maestro no está pidiendo, no le está pidiendo que se haga pobre. De hecho, el verbo es vende lo que tienes y da. No es dalo a todos los pobres, no, es da, solo da a pobres. Que el solo hecho que él pusiera su mano en el bolsillo, no vender todo, y empezara a dar a los pobres algo, no de su riqueza, de toda su riqueza para que él quede pobre, no, simplemente de su riqueza empezar a dar a los pobres, ya indicaba que ya su Dios no es el dinero. Pero él no quiso siquiera hacer esto, pues no se le está pidiendo que venda todo, quede pobre y se lo reparta y él comienza a ser un nuevo pobre en la historia. No dice eso el texto. Si usted consigue otras traducciones, van a ver que dice, vende lo que tienes y da a pobres. Comienza a dar a los pobres, pero no toda su riqueza. Porque el que es avaro le duele 50 centésimos, ¿verdad? Y era lo que Jesús le estaba mostrando. Por eso le dijo lo de la ley. Porque ya sabía que su Dios era el dinero y no el Dios eterno y soberano. Entonces, cuando dice esto, oyendo el joven esta palabra, se fue triste. Y no solo se fue triste, como es un participio presente de la voz pasiva, continuamente está siendo entristecido por esto, porque ahora sabe lo que tiene que hacer, pero sigue amando a su Dios. Sigue amando a su Dios. Y su Dios es el dinero. Ahora entenderá por qué Jesús dijo, es imposible que un rico entre en el reino de Dios. No porque es rico, porque es el rico confiando en las riquezas. Porque si usted lo lee así como está en 60, claro, el pasaje de Marcos, si usted lo lee, por eso hay que leer siempre los pasajes paralelos, porque los pasajes paralelos no se contradicen, es sumatoria de datos, siempre es sumatoria de datos. Entonces usted lee el pasaje de Lucas, que dice que se postró, el pasaje de Mateo, de Marcos, que lo aclara diciendo, es imposible que entre en el reino de los cielos aquellos que están confiando como medio de salvación las riquezas. Marco aclara ese punto. Entonces, lo que está diciendo es, tomando el ejemplo del joven rico, aquellos que tienen otro medio de salvación, aquellos que están confiando en otro medio de salvación que no sea Cristo, no entran. Pero los comentarios dicen que sí, que entran. Justito, pero entra. Y yo me imagino Cristo escuchando algunas cosas de esta, ¿verdad? Diciendo, ¿qué me están haciendo? Yo estoy mostrando un imposible, que aquellos que confían, porque no es el que tenía dinero. Acá el problema, ustedes se dan cuenta que no es que Jesús está en contra del que tiene dinero. Simplemente está mostrando, porque él le preguntó, ¿cómo debo ser salvo? Y la única manera de ser salvo es confiar como medio de salvación en el Señor Jesucristo y no en las riquezas. Entonces se fue triste, dice, porque tenía muchas posesiones. Y uno dice, ¿pero qué tiene que ver las posesiones? Es que es su Dios, es su Dios. Y él no va a dejar su Dios para seguir a Cristo. Y ahí está el joven yéndose. Y el verbo griego indica que continuamente está triste por esta postura. Hermanos, son muchas cosas que usted y yo podemos tener, no como medio de salvación, pero a veces esos ídolos, esas cosas que vamos formando, que van desviándonos de un correcto servicio cristiano. Él no quiere servir a Dios, él no quiere dejar nada por Cristo. Él sabe que tiene posesiones y solo preguntó qué más podía hacer para ser salvo. Él pensaba que el dinero lo iba a salvar. Y el maestro fue
contundente. E inclusive en el verso 23, le voy a dar otro verbo. Entonces Jesús dijo a su discípulo, de cierto digo que difícilmente, la palabra dúscolos en griego, dúscolos,

0: en griego, es lo imposible. Porque viste que la palabra difícilmente tiene movimiento. ¿Sí o no? Tiene movimiento. ¿Sí? Y yo le digo, difícilmente Danubio salga campeón. Usted dice, eso es un milagro, Leite. Bueno, pero ha salido campeón. Hace mucho, ¿verdad? Usted no se acuerda, pero salió campeón Danubio. Entonces, o cuando el cuadro de Colonia, ¿cómo era el que salió campeón? Plaza, ¿no era Plaza? Plaza salió campeón, ¿recuerdan? ¿Sabe lo que decían los periodistas cuando arrancó Plaza a hacer algunos goles? Y dice, bueno, viene bien, pero difícilmente, yo lo escuché esto, Claro, los periodistas se dan vuelta hacia el toque, ¿viste? De un partido al otro ya son campeones. Pero ellos decían, difícilmente Plaza salga campeón. ¿Por qué? Y porque no van a mantener el ritmo. Son del interior, tienen que trabajar en fábrica, no pueden concentrarse mucho. O sea, difícilmente salga campeón Plaza. Salió campeón. ¿Vio que difícilmente no es imposible? La palabra dúscolo acá es literalmente imposible. Dice, imposible que un rico entre en el reino de los cielos. Y uno dice, ¿pero por qué? ¿Por la plata? No, no, no. Lo que pasa es que el contexto indica que no es que tenía plata, él creía que era su medio de salvación el dinero, su Dios es el dinero. Él está confiando en el dinero, no están confiando en Cristo. Eso es lo difícil. Por eso dijo después, en el 24, otra vez os digo, que es más fácil pasar un camello por el ojo de una aguja que entrar un rico en el reino de Dios. Y cuidado, porque las dos palabras para aguja suturar, una es gráfidos, y la otra es velonés. Una es una aguja de 12, 13 centímetros de cuero, que era flexible, ¿verdad? No sé si usted ve. Bueno, ve esto. Acá hay un pedacito. ¿Ve este pedacito de cuero acá? Bueno, esto yo lo corto acá, mojo una de las puntas, lo achato. Cuando lo achato se agranda, ahí donde se agrandó hago un agujero y lo utilizo para coser redes porque es flexible. Esa es una aguja, gráfidos. Velonés es la aguja de suturar, ya la metálica, la aguja quirúrgica. Y esa justamente es la que utiliza Lucas, ¿verdad? Lucas menciona esa aguja de suturar y vaya que Lucas la habrá utilizado más de una vez para coser alguna herida. No hay ninguna puerta, la han inventado, muy linda, debe ser muy, muy, inclusive le podemos poner unas pomelas de bronce, la podemos hacer linda la puerta, con ventanita inclusive, la hacemos con ventanita, la hacemos con un timbre digital si quiere, la tuneamos bien, la hacemos digital, la hacemos como usted quiera, le ponemos unos spots de LED para que alumbre, le hacemos linda la puerta, pero no existe ninguna puerta llamada la aguja. Búsquelo, va a ver que va a aparecer la puerta, nombre del que usted quiera. Hay ocho nombres de puertas, nunca aparece ninguna puerta llamada la aguja. Solo en la mente de algunos comentaristas, que algunos son muy hábiles, dice, se cree, no afirma que la Biblia está, pues no puede afirmar. Dice, bueno, se cree que había una puerta y que sí, que la tradición cuenta. Y uno dice, te felicito, Jesús está mostrando un imposible. Aquellos que confíen en otro medio de salvación que no sea el Señor Jesucristo, no entra. Salvo que muelas el camello en forma de tallarín y lo hagas pasar por la aguja de tiene que ser aguja de matambre, si no, tampoco entra, Entonces termina diciendo, sus discípulos oyendo esto se asombraron en gran manera diciendo, ¿quién pues podrá ser salvo? Y mirándolo Jesús, mire esto qué interesante, les dijo, para los hombres, o sea, para las fuerzas humanas, esto es imposible, no se puede. Y mire lo que dice ahora, mas para Dios, y en el griego tiene una preposición que es para, que va siempre con un ablativo o un dativo, para dar la fuerza del asunto. Entonces dice, para Dios todo es posible. Explica la total imposibilidad sin Cristo. La total imposibilidad sin Cristo Jesús. Porque para el hombre, las fuerzas humanas, el dinero, como tenía el muchacho, o cualquier medio de salvación que no sea Jesucristo, no entra, es imposible. Pero junto a Dios, al lado de Cristo, entonces ahora la cosa cambia. Hermanos, quería compartirle esto por dos razones. Primero, me molesta la puerta llamada la aguja de los libros. Me molesta, soy un exégeta de la Biblia, profesor de griego, y cuando yo escucho esto digo, ¿en qué están pensando? ¿Cuáles son las motivaciones? ¿Cuál es la motivación por la cual querés empujar que el camello entre cuando Jesús dijo, no entra, es imposible? Paradoja, metonimia e hipérbole, tres figuras literarias. Ojo que no la utilizó la primera vez, La paradoja, como coláis el mosquito, tragáis el camello, continuamente en Mateo 23 vuelve a utilizar la misma paradoja, continuamente está utilizando la paradoja para indicar lo imposible. Esa es la figura literaria, justamente la paradoja. Lo imposible, no lo factible. Lo imposible. Sin Cristo no se entra al cielo. Y el flaco, como tenía plata, es flaco porque la historia es mía y la invento como yo quiero. Dice, ¿pero por qué flaco? Porque la invento yo, hermano, la historia. Muy bien. Él tenía plata y pensaba un montón de cosas. Pero para Dios todo es posible. Y ahí termina justamente el verso 26, mirándolo Jesús le dijo, para los hombres esto es imposible, mas junto a Dios, porque en el griego es junto a Dios, todo es posible. La única manera de posibilidad es junto a Dios. El muchacho no vino para tentar, eso es verdad. El verbo en Lucas y en Marco indica, hincada la rodilla, indicando cierta reverencia, cierto respeto inclusive, no fue para tentarle, pero sí un desconocimiento total de que pensaba que había que sumar algo para ser salvo. Hermanos, no hay que sumarle nada a Cristo, solo Cristo, y tendremos la vida eterna. Dios le bendiga ricamente y volvamos al texto.
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1: Soy Humberto Urrutia de CLC y tengo el honor de saludar en estos 115 años de Pieu en Uruguay. Que el Señor siga bendiciendo a cada uno de ustedes en este nuevo aniversario.
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2: En este domingo 23 de agosto, cuarto domingo de este mes, nos acompañó a la hora 11 hoy la magíster, la psicóloga Claudia Reyes, con un mensaje bíblico para fortalecer nuestras vidas. El próximo fin de semana y el último de agosto nos estará acompañando desde Buenos Aires, Argentina, el doctor en teología Ernesto Allers Martín. ¿Lo escuchamos?
3: Hola hermanos y hermanas de la Primera Iglesia Evangélica Bautista del Uruguay. Saludos desde Argentina, este es su hermano y amigo Ernesto Allers Martín. Tendré el privilegio de compartir con ustedes el último domingo de agosto, el último mensaje de la serie de aniversario de los 115 años de la fundación de la Pieu. Es un honor para mí, desde ya, muy agradecidos. Los invito para que nos acompañen durante ese fin de semana del 29-30 de agosto, donde estaremos compartiendo la palabra en distintas ocasiones, y sobre todo el día domingo 30 a las 10 de la mañana tendremos la Escuela Bíblica Dominical y luego el mensaje del culto de adoración. 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Les deseo bendición el mes de agosto con los distintos oradores y distintas experiencias, puede ser un mes cargado de bendición y de la presencia poderosa del Espíritu de Dios. 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
4: Hola, ¿qué tal, hermanos? Habla Daniel Pereira, pastor de la Iglesia Bautista Pocitos. Es una alegría poder compartir este momento y especialmente hacerlo en el marco de una fecha tan importante y tan significativa, 115 años de la primera Iglesia Bautista del Uruguay, la Pieu. Quiero comenzar saludando con mucho cariño y gratitud a todos los hermanos que forman parte de esa iglesia, a sus pastores, líderes, familias y a todos aquellos que a lo largo de estos 115 años han servido al Señor y han sido instrumentos para poder llevar el Evangelio a tantas personas. Y 115 años no son solamente un número, es una historia y una historia de fidelidad. Son años de oración, de predicación, de familias, de lágrimas, de esfuerzos, de puertas abiertas y, sobre todas las cosas, de la gracia de Dios. Porque cuando miramos hacia atrás podemos decir, como el salmista, hasta aquí nos ayudó Jehová. Pero una celebración también debe llevarnos a mirar hacia adelante. Y aquí aparece una pregunta importante: ¿cuáles son los desafíos que tenemos hoy como obra bautista del Uruguay? Vivimos en una sociedad que ha cambiado profundamente. Hay nuevas generaciones que conocen cada vez menos de la Biblia. Hay familias atravesando crisis, jóvenes buscando respuestas, personas que tienen muchas preguntas espirituales, pero que no saben dónde encontrar respuestas. Y frente a esto, la Iglesia no puede simplemente mirar hacia atrás. Tenemos un hermoso legado, pero el legado no es para guardarlo en una vitrina, es para continuarlo. El desafío es seguir siendo una iglesia bíblica, una iglesia que proclame fielmente la palabra de Dios, fielmente a Cristo, pero que también sepa llegar a las nuevas generaciones. Tenemos que volver a las calles, a los hogares, a las familias, a los jóvenes, a los niños. Tenemos que utilizar los medios que Dios nos permite tener, como por ejemplo la radio, las redes sociales, el internet, los encuentros personales. Pero nunca debemos olvidar que detrás de todos esos medios hay personas que necesitan escuchar una noticia que puede cambiar sus vidas. Y esa noticia es que Jesucristo salva. Ese sigue siendo nuestro mensaje. No estamos llamados simplemente a conservar edificios, programas o tradiciones. Estamos llamados a ser discípulos. Jesús dijo en Mateo 28:19, id y haced discípulos a todas las naciones. Por eso celebrar 115 años también significa preguntarnos, ¿qué estamos haciendo nosotros para que dentro de 115 años alguien pueda decir, ellos fueron fieles al Evangelio? Quizá no todos podamos hacer grandes cosas, pero podemos orar, podemos evangelizar, podemos enseñar, podemos abrir nuestra casa, podemos acompañar a una familia, podemos hablarle de Cristo a un compañero de trabajo, podemos invitar a alguien a la iglesia, podemos discipular a un joven, podemos enseñar a un niño las Escrituras y podemos cada día vivir de tal manera que otros puedan ver a Cristo en nosotros. Hoy queremos decirle a la PIEU, Primera Iglesia Bautista del Uruguay, felices 115 años. Gracias por una historia que forma parte de la historia de la obra bautista en nuestro país. Gracias a quienes estuvieron antes, gracias a quienes sembraron sin ver los frutos, gracias a quienes permanecieron fieles aún en tiempos difíciles. Y ahora la responsabilidad está en nuestras manos. Que los próximos años no sean solamente años de recordar lo que Dios hizo, sino años de ver lo que Dios todavía quiere hacer. Que podamos ser una generación que no solamente diga, Dios fue fiel durante estos 115 años, sino que también pueda decir, nosotros fuimos fieles con el Evangelio que recibimos. Y si hoy puedes estar escuchando este programa y nunca has tenido un encuentro personal con Jesucristo, quiero decirte algo muy sencillo. La iglesia puede tener 115 años de historia, pero la salvación no se recibe por pertenecer a una iglesia. La salvación se encuentra en Cristo. Jesús murió en la cruz por nuestro pecado, resucitó y hoy ofrece perdón y vida eterna a todo aquel que cree en Él. Por eso hoy no solamente celebramos una historia, celebramos que Cristo sigue salvando. Que Dios bendiga a la Primera Iglesia Bautista del Uruguay. Que Dios bendiga a cada iglesia bautista en nuestro país. Y que podamos seguir proclamando juntos generación tras generación que Jesucristo es el Señor y que solamente en Él hay salvación. Felices 115 años y que podamos mirar hacia el futuro con la misma confianza con la que miramos hacia el pasado. Hasta aquí nos ayudó Jehová. Muchas gracias. Que Dios los bendiga.
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2: Claro que recuerda nuestro número de WhatsApp. 091-274-522. También recuerda que nos puede ubicar en las redes por PIEU. Usted también recuerda nuestra página web, piebu.org, piebu.org, y que estamos ubicados en Daniel Fernández Crespo, 1741, entre Uruguay y Paysandú. Todos los domingos a la hora 10 estudiamos la Biblia, de 10 a 10 y 55 horas, y luego la celebración general de 11 a 12 y 30 horas. Recuerde, Fernández Crespo, 1741. El próximo domingo, de 10 a 10 y 55 horas, la escuela dominical, grupos por edades, y de 11 a 12 y 30 horas, la celebración general. Y nosotros nos quedamos por aquí. Y le recordamos que el próximo domingo es el último domingo del mes de agosto, donde tendremos el invitado que llega desde Buenos Aires, Argentina. Nos gustaría verle, si usted no se está congregando, nos gustaría verle el próximo fin de semana a la hora 11 en el tiempo de celebración. Que el Señor le bendiga muy ricamente y nos volvemos a encontrar por aquí el próximo fin de semana.
3: Hola hermanos y hermanas de la Primera Iglesia Evangélica Bautista del Uruguay. Saludos desde Argentina. Este es su hermano y amigo Ernesto Alers Mártir. Tendré el privilegio de compartir con ustedes el último domingo de agosto, el último mensaje de la serie de aniversario de los 115 años de la fundación de la PIEU. Es un honor para mí, desde ya, muy agradecidos. Los invito para que nos acompañen durante ese fin de semana del 29 al 30 de agosto, donde estaremos compartiendo la palabra en distintas ocasiones, y sobre todo el día domingo 30 a las 10 de la mañana tendremos la Escuela Bíblica Dominical y luego el mensaje del culto de adoración. Esperamos verlos, muchos ya nos conocemos, reencontrarnos, y algunos que no conocemos, tener el privilegio de poder establecer nuevos vínculos. Les deseo bendición, que el mes de agosto, con los distintos oradores y distintas experiencias, pueda ser un mes cargado de bendición y de la presencia poderosa del Espíritu de Dios. Les saludo, les bendigo y les deseo paz del Señor. Hasta pronto, si Dios lo permite.
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Hola amigos de Radio Transmundial, qué alegría poder compartir nuevamente este espacio con todos ustedes. Aquí les habla Elizabeth La Rosa y estamos en este espacio de RTM desde adentro, donde cada semana compartimos unos minutos para contarles un poco de lo que venimos haciendo en Radio Transmundial aquí en Uruguay, en la oficina, y todo lo que venimos haciendo, los planes a futuro que tenemos en estos momentos, que bueno, en realidad no tenemos una oficina física todavía, pero si Dios quiere ya prontito vamos a tenerla aquí en la ciudad de Montevideo, así que ya les vamos a estar dando más detalles en las próximas semanas, porque todavía no se ha firmado la compra definitiva. Sí se firmó un boleto de reserva, pero ahora en pocas semanas más ya estaremos disponibles para poder entrar al lugar, para poder empezar a hacer los arreglos que tenemos que hacer allí. Pero bueno, muchas gracias en este día por acompañarnos y ser parte de esta gran familia de Radio Transmundial, por su apoyo de siempre, por sus oraciones, que las seguimos necesitando, así que les animo a que sigan orando por Radio Transmundial Uruguay. Tengo que pedir disculpas porque realmente estos fríos han afectado mi garganta. Hace pocas semanas estaba prácticamente sin poder hablar y todavía no estoy recuperada del todo, pero bueno, de a poquito vamos recuperando la voz para poder estar comunicándonos con ustedes nuevamente. También les pido también que estén orando por eso, porque estos fríos nos han afectado bastante al equipo y algunos miembros del equipo que están también pasando por gripes en este momento, así que les pido que estén orando por el equipo de aquí de la oficina, que hemos estado con algunos percances de salud, pero gracias a Dios podemos seguir adelante cumpliendo con nuestras tareas, que estamos cada uno desde nuestras casas trabajando en estos momentos, así que les pido también que estén orando para que podamos seguir al firme produciendo todos estos contenidos y que Dios también fortalezca a cada uno de los miembros del equipo para que podamos seguir realizando la tarea para todos ustedes. Creo que ya les había mencionado en otras oportunidades, pero también para que lo estén considerando en oración y que estén también pensando a ver qué es lo que a quienes quieren regalarle el nuevo libro de Alimento para el Alma. Ustedes saben que ya está en viaje hacia aquí, hacia Uruguay. No sabemos bien por dónde se encuentra en este momento, pero está viniendo en barco, viene desde Colombia, que es donde se imprime el libro cada año, así que está ya en viaje hacia nuestro país, que si Dios quiere, para el mes de octubre, que estaremos de aniversario aquí en Uruguay, esperemos que tengamos ya el nuevo libro para que todos ustedes puedan tener acceso a él. Seguramente en nuestro mes aniversario, que es en el mes de octubre, tendremos alguna promoción especial con el libro para que todos puedan tener la posibilidad de llevarse uno y también regalar a otras personas, a nuestros familiares conocidos, así que podemos ir pensando desde ya a quienes queremos regalarle este libro, que es una forma también de apoyar al Ministerio de Radio Transmundial. Que muchos de ustedes ya conocen este libro, para quienes aún no conocen el libro, les animo a que lo consigan. Es un libro que es para todo el año, es un libro devocional producido totalmente por Radio Transmundial en conjunto con todas las oficinas de todas las Américas y también de España, así que tenemos muchos escritores que están colaborando en esta publicación. Así que les animo a poder conseguirlo. Es un esfuerzo de varios meses que lleva producir y realizar este libro, pero gracias a Dios que ahora en el próximo libro, que es para el 2027, es la edición número 25. Así que es una edición muy especial que vamos a tener en estos 25 años que estamos cumpliendo del libro Alimento para el Alma. Si les parece, ahora hacemos una pausa, escuchamos algo de música y ya regreso con ustedes.

Hola mis amigos, aquí seguimos en RTM desde adentro. Estamos compartiendo estos minutos juntos como cada semana. Y bueno, les decía antes de la canción que ya estamos muy próximos a tener nuestra nueva sede aquí en la ciudad de Montevideo. Es un apartamento que se está adquiriendo, que está allí frente a la Plaza del Entrevero, por calle Colonia y Herrera y Oves. Va a estar la nueva sede. Todavía no estamos allí porque todavía falta la firma, y luego que tengamos las llaves tendremos que hacer algunos arreglos que hace falta de un lugar, pero si Dios quiere ya muy pronto vamos a tener a disposición ese nuevo lugar para que ustedes también puedan ir a visitarnos cuando así lo deseen y poder buscar el libro o poder conversar con nosotros un ratito. Allí van a poder visitar el nuevo estudio de Radio Transmundial Uruguay. Estaba leyendo ahora estos días, como la semana pasada que comencé también, el libro de Nehemías. En el libro de Nehemías podemos encontrar muchas lecciones para nuestra vida hoy, en esta época actual que vivimos. Creo que es un libro precioso donde podemos sacar muchas lecciones. Y estaba más particularmente estos días leyendo el capítulo 3. En el capítulo 3 de Nehemías, tal vez ustedes a primera vista allí si lo ven, van a encontrar una cantidad de nombres de personas que trabajaron justamente en el muro, y nos menciona allí un montón de gente que trabajó para la reedificación de los muros. Pero si prestamos más atención, vamos a descubrir también allí una gran enseñanza, porque cada persona que reconstruía una parte del muro también lo hacía con un propósito, ¿no? Y lo que podemos ver también allí es que fueron muchas personas que trabajaron en esto, y que tampoco nadie hizo todo. Fueron muchas personas que trabajaron en esta reedificación. Nadie podía hacerlo solo, era una tarea muy grande, y cada uno aportó donde Dios lo había colocado. Y justamente todo esto me hace pensar mucho en el ministerio de Radio Transmundial. Si ustedes piensan en quienes están al aire, en los programas, en los que realizan todos los programas que ustedes escuchan, es apenas una parte del trabajo, porque también están aquellos atrás que editan, que organizan, que responden los mensajes, que administran los recursos, y también están los que oran por el ministerio y quienes sostienen la obra también con sus ofrendas. Así que hay mucha gente detrás de todos estos programas que ustedes escuchan día a día, y cada tarea, aunque parezca pequeña, forma parte de la misma misión. Y justamente en la iglesia también sucede exactamente lo mismo. A veces pensamos que nuestro aporte no hace diferencia, porque no estamos adelante, tal vez donde todos nos ven, adelante del micrófono o de la plataforma. Sin embargo, Dios nunca mide el valor de una tarea por su visibilidad, sino por la fidelidad con la que la realizamos justamente. Y Nehemías no buscó héroes individuales, buscó personas que estuvieran dispuestas. Y gracias a ese esfuerzo en conjunto es que el muro comenzó a levantarse. Y quizás hoy Dios te está llamando simplemente a ser fiel en esa parte que te corresponde a ti. Y no necesitas hacerlo todo, no necesitas hacer grandes tareas, solo necesitas hacer bien aquello en lo que Dios puso en tus manos, justamente en el lugar donde Él te puso. Así que estemos recordando esto en estos días, pensando, meditando. Les animo a que lean el libro de Nehemías. En este caso les estuve mencionando el capítulo 3, pero pueden leer todo el libro de Nehemías, que en los siguientes programas vamos a seguir profundizando un poquito más en otras áreas de este libro. Así que muchas gracias por acompañarnos en este RTM desde adentro en este domingo, y sigamos construyendo juntos este ministerio, que es parte
de todos ustedes también son parte de esta gran familia, porque cada uno desde el lugar donde Dios nos llamó estamos haciendo esta obra, cada uno con su aporte, con su oración, con su donación mensual también, es que hacemos posible que Radio Transmundial pueda seguir produciendo estos contenidos y llegando con el mensaje de Cristo a muchas más personas, no solo aquí en Uruguay, sino en otras partes del mundo. Así que muchas gracias por ser parte de esta gran familia de Radio Transmundial.

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1: Damos la bienvenida hoy a los amigos que de nuevo están aquí con nosotros en Aguas Vivas. Cuando vivía en España, escuché un ejemplo que me llamó la atención. Una mujer vivía en una casa en una colina y enfrente vivía una vecina que ella odiaba. Debido a que su casa estaba en una pequeña colina, ella podía ver. Cuando la vecina salía para colgar la ropa y estar en su jardín. Las dos casas tenían muros alrededor. La mujer que vivía en la colina y odiaba a su vecina decidió aumentar la altura del muro alrededor de su casa para no poder ver a la vecina cuando salía a su jardín. Ella llamó al albañil y le explicó lo que quería hacer y él terminó su trabajo. Y ya la mujer no podía ver el jardín de la vecina. Estaba muy contenta cuando el albañil terminó. El día siguiente ella se levantó y normalmente lo que hacía justo al levantarse era abrir la persiana para ver si había sol o no. En el invierno hacía frío en su casa y los días de sol había un sol precioso calentando su sala. Ella solía prepararse un café y disfrutarlo en la sala con el calor del sol. Aquella mañana abrió la persiana y veía un sol estupendo. Ella pensó en su café y en el sol en su sala. Hizo su café y se sentó en su butaca para disfrutar el sol y su café. Cuando se sentó, notó que no había sol. Le extrañó. Porque cuando se levantó en su habitación había sol. Volvió a su habitación y efectivamente había sol. Volvió a la sala y no había sol. Cuando miró por la ventana en la sala, ella se dio cuenta del problema. El muro estaba tapando el sol. Ella se dio cuenta que si iba a tener sol en su casa, que iba a tener que quitar este muro que el albañil había aumentado. Por su odio, no iba a tener más sol en su casa. Creo que entendemos la aplicación del ejemplo. Los muros que levantamos entre nosotros y los demás no solamente nos afectan horizontalmente, sino también verticalmente. El odio y las malas actitudes y la falta de perdonar a los demás van a ser muros que nos afecten verticalmente. Van a afectar nuestra relación con el Señor. Hay un versículo en 1 de Juan que llegó a mi corazón una vez. Yo estaba luchando con una actitud que tenía que ver con una persona en la fe. Cuando escuchó el texto, me llamó la atención. El texto es este. Si alguno dice, yo amo a Dios, y aborrece a su hermano, es mentiroso. Pues el que no ama a su hermano, ¿a quién ha visto? ¿Cómo puede amar a Dios, a quien no ha visto? El texto es tan claro como el agua. Si digo que amo a Dios, a quien no he visto, y odio a mi hermano, a quien he visto, estoy mintiendo. Jesús resumió toda la ley en dos mandamientos. Jesús le respondió, el primer mandamiento de todos es, oye Israel, el Señor nuestro Dios, el Señor uno es, y amarás al Señor tu Dios con todo tu corazón y con toda tu alma y con toda tu mente y con todas tus fuerzas. Este es el principal mandamiento. Y el segundo es semejante. Amarás a tu prójimo como a ti mismo. No hay otro mandamiento mayor que estos. Si amo a Dios y su amor ha sido derramado en mi corazón, entonces esto va a afectar mi relación y mi actitud hacia los demás. Corrie ten Boom vivía con su familia en Holanda durante la invasión nazi durante la Segunda Guerra Mundial. Ella y su familia estaban ayudando a los judíos que estaban siendo enviados a los campos de concentración. Los nazis se enteraron de lo que la familia Ten Boom estaba haciendo y fueron enviados a los campos de concentración. Corrie y su hermana Betsy fueron enviados a uno en Alemania. Betsy murió en este campo de concentración. Las condiciones eran horribles y los presos sufrieron mucho. Muchos murieron allí. Con el paso del tiempo, Corrie fue liberada y luego terminó la guerra. Después de la guerra, Corrie fue invitado a hablar en una conferencia cristiana en Múnich, en el sur de Alemania. Allí ella vio a uno de los guardias del campo, y el guardia le extendió su mano para saludarla. De repente volvió a la mente de Corrie todo lo que ella y su hermana habían sufrido por manos de los guardias allí, y el recuerdo le dolió. En aquel momento vino a su mente una pregunta: ¿lo vas a perdonar? Ella sabía que era el Señor, y ella sabía que no podía guardar rencor en su corazón. Después le extendió su mano y le dijo: le perdono. Ella sabía que Jesús había sufrido mucho más por sus pecados en la cruz cuando murió. Ella sabía que Jesús amaba a este guardia, y que era posible que este hombre fuera perdonado también. Sí, lo que los guardias habían hecho era horrible, pero Corrie sabía que el amor y la gracia de Dios eran más profundos y que podían llegar al más vil pecador. Corrie era consciente que su pecado había causado la muerte y el profundo sufrimiento de Jesús, y que ella no podía negar el perdón a otro ser humano. Aquel día Corrie era consciente del aspecto vertical. Ella había ofendido profundamente a Dios, y sus pecados eran la causa de su venida a este mundo y su muerte en la cruz. Aquel día Corrie era consciente del aspecto horizontal. El guardia era un ser humano como ella, y Dios lo amaba, y a la cruz del Calvario fue Jesús por ella. Ella se dio cuenta que con el amor de Dios derramado en su corazón, ella podía perdonar. Ella había leído en su Biblia la frase: perdonaos los unos a los otros. Ella era consciente que cuando Judas entregó a Jesús, que Jesús le llamó amigo. Amigo, ¿eres consciente de estas dos facetas en tu vida? La vertical y la horizontal. Corrie sabía que aunque ella no había hecho las mismas cosas que los guardias habían hecho en el campo de concentración, que ella también había odiado a otros. Aunque ella no había apretado el gatillo de una pistola para matar, ella había matado con sus palabras y pensamientos, y que Dios veía esto. Ella había visto la falta de amor de los guardias, pero ella se había dado cuenta que ella tampoco no era libre del amor propio. Ella había leído el texto de Juan 8, 1 a 11, y va de la siguiente manera: y Jesús fue al monte de los Olivos, y por la mañana volvió al templo, y todo el pueblo vino a él, y sentado él les enseñaba. Entonces los escribas y los fariseos le trajeron una mujer sorprendida en adulterio, y poniéndola en medio le dijeron: Maestro, esta mujer ha sido sorprendida en el acto mismo de

0: escribiendo en tierra. Pero ellos, al oír esto, acusados por su conciencia, salían uno a uno, comenzando desde los más viejos hasta los postreros, y quedó solo Jesús y la mujer que estaba en medio. Enderezándose Jesús, y no viendo a nadie sino a la mujer, le dijo, «Mujer, ¿dónde están los que te acusaban? ¿Ninguno te condenó?» Ella dijo, «Ninguno, Señor». Jesús entonces le dijo, «Ni yo te condeno, vete, y no peques más». En aquel momento, al extender su mano a la guardia de nuevo, ella pensaría en la preciosidad de la cruz de Jesús. El guardia no era la única persona con necesidad del perdón de Dios, ella también. Luego el guardia le contó que él había llegado a los pies de Jesús. Ella se había dado cuenta de su propia rebelión y había renunciado a su rebelión y se había rendido a Jesús. Y Jesús había cambiado su corazón, el corazón de este guardia. Él no estaba allí con el mismo odio que había tenido hacia los presos. Los dos habían visto este aspecto vertical, y luego a la luz de esto, su aspecto horizontal había cambiado. Amigo, tú y yo no somos mejores. También necesitamos el perdón de Dios. La Biblia dice que todos nosotros hemos sido rebeldes. Con algunos la rebeldía se manifiesta de una manera y con otros de otra manera. Pero todos hemos sido rebeldes. ¿Por qué no renuncias a tu rebeldía hoy y vuelves a Dios? Es tiempo de confesarle los pecados y dale gracias por la preciosísima obra de Jesús, donde en la cruz Él asumió nuestra culpa. Es tiempo de dejar la autoconfianza y poner tu confianza y vida en las manos del Señor Jesucristo y dejar que Él tome las riendas de tu vida y te guíe en su voluntad. El tiempo se nos va y tengo que terminar. Gracias por habernos sintonizado aquí hoy en Aguas Vivas.
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2: Jesucristo dijo: El que cree en mí, de su interior correrán ríos de agua viva.

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1: Qué bueno podamos estar en este culto, en esta reunión. Bienvenidos a todos. En este Día del Niño, el mensaje lo titulé Hogar, Dulce Hogar. Este es el anhelo profundo de todo ser humano. No importa si vive solo o en compañía de muchas personas, todos deseamos y anhelamos la cobertura, la presencia, la dulzura que se vive dentro del hogar. No importa si la persona vive en un barrio suntuoso o en zonas rurales, siempre va a desear tener un hogar dulce. Ahora, esto no se refiere a los electrodomésticos, al confort que podamos tener, a los bienes materiales que adquirimos, sino que es una expresión

0: Que habla acerca del estado espiritual y emocional que se vive en contacto y en relación con la familia. Por ese motivo, nosotros tenemos que pensar que esta expresión, aunque es amorosa, tierna y tan linda, no es la realidad de todas las personas. La pregunta es, esta expresión, ¿define el hogar de su infancia? ¿Ha sido dulce? ¿Qué recuerdos tiene usted de esos momentos? ¿Qué recuerda de esa etapa de la vida? ¿Le hace feliz evocar escenas hogareñas? ¿Las fotografías que mira de la familia? ¿Así se siente usted al llegar a su casa? ¿Es el ambiente que respiran aquellos que visitan el hogar donde usted vive? Todas estas preguntas seguramente encuentran variadas respuestas en todos nosotros. Para entender este asunto, para el abordaje de este tema, quiero ir a una sección del Evangelio. En el capítulo 10 del Evangelio de Marcos, los versículos 13 al 16, hay un episodio en la vida de Jesús. Aquellos que abren sus dispositivos en Marcos 10, 13 al 16, yo lo voy a leer en la Nueva Versión Internacional. Y dice así la palabra del Señor. Empezaron a llevarle niños a Jesús para que los tocara, pero los discípulos reprendían a quienes los llevaban. Cuando Jesús se dio cuenta, se indignó y les dijo, «Dejen que los niños vengan a mí, no se lo impidan, porque el reino de Dios es quienes son como ellos. Les aseguro que el que no reciba el reino de Dios como un niño, de ninguna manera entrará en él». Y después de abrazarlos, los bendecía poniendo las manos sobre ellos. Aquí lo primero que observamos en este pasaje es el toque de Jesús. Los niños corrían hacia él porque seguramente encontraban una actitud empática, una persona afable, alguien de quien disfrutaban pasar un tiempo con él y tener su contacto, su abrazo. Hasta el día de hoy la niñez y las familias están necesitando una vez más correr hacia Jesús. Porque aquí en el pasaje nos habla de tres acciones que en ese momento sucedieron. Dice que los abrazó, que puso sus manos sobre ellos y que también los bendijo. Y esta debe ser la actitud del mundo adulto ante la niñez de nuestro tiempo. Jesús estaba haciendo esto en una sociedad donde discriminaba a los niños, donde las mujeres ocupaban un lugar secundario. Y entonces Jesús está demostrando que para él el hogar y la niñez ocupan un lugar central en la vida del reino de Dios, de la iglesia, pero también de la sociedad en su conjunto. Es probable que esta actitud empática de Jesús hacia las nuevas generaciones estuviera marcada también desde el vamos por sus propias experiencias personales. ¿Ustedes recuerdan cuando María lo lleva en su vientre? Le vio nacer, le cambió los pañales, lo amamantó, lo cuidó y lo acompañó hasta el momento de su muerte. Cuando estaba dando su vida en sacrificio en la cruz, el Señor tuvo palabras dirigidas a su mamá. ¿Por qué? Porque esa relación sana de la madre con el hijo permitieron que durante décadas pudieran gozar y disfrutar de ese vínculo. Pero también José, el padre terrenal, el que estaba a cargo del hogar, como era costumbre de la época, trabajaba, daba la provisión y enseñó a su hijo el oficio, por lo cual Jesús se transformó también en un carpintero. En definitiva, ese ambiente saludable fue el que protegió a Jesús desde el vamos. Y el pesebre de Belén, con todas sus carencias, limitaciones y privaciones, se transformó en un hogar, dulce hogar. No sé qué muebles tenía, no sé qué electrodomésticos disfrutaban, pero lo que sé es que Jesús se sintió contenido, y hasta los sabios de Oriente, con toda su cultura, cuando ingresaron a ese lugar sencillo, se postraron ante el Rey de Reyes y el Señor de Señores. Era el hogar, dulce hogar. Ese es el toque de Jesús. Pero también está el toque del mundo adulto sobre los niños y la familia. Y para esto vamos a recordar a Timoteo, un joven predicador, pastor y evangelista de la iglesia primitiva, quien estaba al frente de una gran tarea espiritual, y el apóstol Pablo era su mentor. Y entonces en ese momento le escribe las siguientes palabras: permanece firme en lo que has aprendido y de lo cual estás convencido, pues sabes de quién lo aprendiste. Desde tu niñez conoces las Sagradas Escrituras, que pueden darte la sabiduría necesaria para la salvación mediante la fe en Cristo Jesús. Observemos algunas cosas, tres principios que aparecen de estas palabras de Pablo a Timoteo. El primero de ellos, lo que aprendiste. La primera fuente de información que tiene un niño es el hogar. Allí se aprenden valores, allí se aprenden reacciones, allí se aprenden hábitos de conductas, disciplinas. Se enseña de parte del padre cómo se trata a una mujer. Se enseña también desde el comienzo cómo formar un hogar, qué características tiene. Es decir, la principal fuente de información, lo que aprendemos, nuestras convicciones, valores, comienzan a gestarse dentro del hogar. Y muy probablemente allí habrá visto Timoteo muchas cosas buenas. Cuando él crece, empieza a practicar lo que vio en su casa. Ahora, ustedes saben que nos preocupamos mucho por la información de nuestros hijos y los colegios a los cuales van a asistir. Eso es importante, lo educativo. Pero no olvidemos que los seres humanos sólidos, fuertes, provechosos y útiles se construyen y se forman en hogares que tienen esas características. No solamente lo que aprendiste, le dice de quién lo aprendiste. Y esto tiene mucho que ver, porque había una coherencia entre lo que se decía y lo que se vivía, entre lo que practicaban y lo que le pedían a sus hijos que se transformaran también en sus hábitos personales. Y entonces le recuerda algo. ¿De quién lo aprendiste? Trae a la memoria tu fe sincera, la cual animó primero a tu abuela Loida y a tu madre Eunice, y ahora te anima a ti. Acá ustedes observen que se mencionan dos mujeres en la formación de Timoteo: la abuela y la madre, tu abuela Loida y tu madre Eunice. Y no aparece mencionado el padre, quizás porque muchas veces los padres han estado ausentes en la formación de los hijos. Le han dado la espalda y le han quitado la responsabilidad al ser parte de la educación que deben tener. En otras partes de la Biblia se dice que estas dos mujeres eran de origen judío, por lo tanto conocían las Escrituras, pero su padre era griego. Y cuando Pablo va con él a predicar a otros lugares, tuvo que circuncidarlo para que fuera aceptado en otros círculos para poder predicar la palabra de Dios. Y aquí estamos ante un hogar distinto, un hogar donde quizás algunos practican la fe activamente, pero otros simplemente son observadores, quizás no se oponen, pero no hay un grado de compromiso con los asuntos de la fe. Y también le menciona, ¿para qué aprendiste las Escrituras de estas dos mujeres?, las cuales te pueden hacer salvo, para que tengas una relación personal con Dios, para que te conviertas a Él, para que te entregues a Él. Porque es interesante que le dice, la cual te pueden hacer salvo, pero no le dice que necesariamente lo van a hacer. Porque hay gente que recibe la información acerca de quién es Jesús, qué es lo que hace, cómo perdona, pero no se entregan a Él. Y hemos visto fieles creyentes que han transmitido a sus hijos las verdades del Evangelio, pero ellos no las han asumido, como dice Pablo, de lo cual tú mismo te convenciste, o sea, te convertiste en Cristo Jesús. Pero también te hacen salvo las Escrituras de este mundo y de sus prácticas, de los vicios, de la degradación moral. Estas prácticas cristianas te van a dar proyección, sentido de vida. Vas a descubrir para qué estás en la vida. Vas a tener, Timoteo, una vida provechosa. Te hizo salvo el Evangelio para que no solamente pienses en el más allá, para que en el más acá tu vida también sea provechosa. Ahora, estos dos modelos del mundo adulto, el modelo de Jesús y el modelo de Timoteo, pertenecen al mundo ideal, perfecto, maravilloso. Pero cuando vamos al mundo real, hay muchísimas personas que nunca vivieron un escenario tan favorable. Y tenemos que decir que lamentablemente en el pasado y en el presente, algunos sí con alegría pueden decir: yo fui formado en ese mundo ideal, de padres cristianos, de padres que me enseñaron la palabra. Pero hay mucha gente que vive en el mundo real. El mundo ideal lo encontramos en las Escrituras. El mundo real lo vamos a encontrar en el diálogo con las personas y en otras fuentes de información. Dice este texto que leímos que empezaron a llevarle niños a Jesús para que los tocara. Pero los discípulos reprendían a quienes lo llevaban. Cuando Jesús se dio cuenta, se indignó. ¿Ustedes se dieron cuenta que a veces los adultos, en lugar de permitir que los niños vayan hacia el Señor, que Jesús dijo, dejen a los niños venir a mí, son los primeros que se interponen entre Jesús y los niños? Los adultos. Y a veces no solamente para ir hacia Jesús, sino para desarrollar vidas provechosas. Entonces el mundo adulto a veces te puede tocar como el hogar de José y María, o como el hogar de Timoteo con su abuela Loira y su madre Eunice, pero a veces te toca con otras realidades. Y tenemos que aprender a discernirlas y a entender que los que vienen cada semana a los templos, los que nos escuchan por las redes cada semana también, a veces son parte de estas estadísticas que voy a dar. Hay 220.000 niños, niñas y adolescentes que viven en hogares en pobreza multidimensional. ¿Qué se entiende por esta categoría? Considera educación, vivienda, servicios, protección social y empleo. Muchísimos niños no están bien alimentados, no tienen una escolaridad completa. El mundo adulto de ellos va a ser difícil, acceder a posiciones de trabajo. Y a veces reproducen lo que recibieron, y entonces ese cinturón de pobreza, marginalidad, desazón se va extendiendo. Pertenecen a ese mundo real por los cuales Cristo también vino a dar su vida. Una investigación publicada por UNICEF en mayo de 2026, o sea, recientemente, encontró que en esa estadística uno de cada tres jóvenes encuestados manifestó haber vivido alguna situación de violencia sexual antes de cumplir los 18 años. Vemos redes de pedofilia, vemos pornografía infantil, vemos el abuso sexual que está presente en ámbitos hogareños que debieran servir de protección, pero muchos atraviesan ese tipo de situaciones. Nosotros nos encontramos con personas que hoy en el mundo adulto te cuentan historias semejantes y cómo eso les perturbó en el desarrollo de su vida psicosexual y matrimonial hacia el futuro. Y por lo tanto hay niños que lamentablemente hoy son víctimas de ese mundo adulto perverso. También, y esto es una cifra, un dato que obtuve para colocar en mi libro, antes de la pandemia el 28% de los niños uruguayos no viven con sus padres, y más de la mitad de los padres separados no realiza un aporte económico para sus hijos. Engendraron un hijo, pero se olvidaron de su cuidado y manutención. Y aunque a veces pueden decir, este es mi padre o es mi madre, no han cumplido con lo que la ley también les establece. Se hacen los distraídos y finalmente no les llegan los recursos a esos niños. Y por eso el resultado final. UNICEF informó que uno de cada cuatro adolescentes y jóvenes declaró sentirse triste o desesperado. En definitiva, el 25% de los adolescentes y jóvenes no tiene una vida plena, no se desarrolla felizmente. Tiene en tono de gris su existencia en lugar de tener la luminosidad del Señor Jesucristo. Por eso aquí estamos, en el toque de Jesús ante el toque del mundo adulto. Estos que se interpusieron y no querían que los niños lleguen a Jesús, eran los mismos discípulos que se habrían de transformar en los apóstoles, en los predicadores del Evangelio, en aquellos que iban a llevar hasta lo último de la tierra el mensaje de Cristo, pero simultáneamente estaban estableciendo una barrera. Cuidemos que en lo personal o como iglesia no seamos la barrera para que los niños, para que las nuevas generaciones lleguen a conocer a Jesucristo como Señor y Salvador. He conocido fieles padres creyentes que por tradiciones y no por revelación bíblica han impuesto cosas a sus hijos que en definitiva, en lugar de favorecer el desarrollo espiritual, lo que hicieron fue transmitirles una tradición que los hijos no estuvieron dichosos ni gozosos en aceptarla y por lo tanto pusieron barreras para que pudieran llegar a conocer a Jesucristo. Pero quiero hablarles de un modelo bíblico, del toque de un padre sencillo. Yo no sé si usted fue criado en el mundo ideal o fue criado en un hogar del mundo real. Pero quiero hablarles de este toque que aparece en la Biblia, de un hombre muy sencillo. No tenía excelencias académicas, grandes recursos económicos, no era famoso. Israel estaba en guerra. Y entonces se levanta un gigante llamado Goliat, desafiando a los escuadrones del pueblo de Dios. Y con su vozarrón dice, a ver, que alguno salga a pelear. Y el resultado, miren cuál fue. Todos los varones de Israel, los que habían sido formados en carrera militar, los que tenían armamento, los que se sentían muy valientes, todos los varones de Israel que veían a aquel hombre, huían de su presencia y tenían gran temor, lleno de varones que escapan de sus responsabilidades, que no son los padres para los cuales Dios los diseñó, que huyen atemorizados ante la responsabilidad de criar hijos, de acompañar la adolescencia, de pelear las batallas que hay que pelear. Bueno, esto era lo que sucedía en ese momento. Y sale un adolescente que termina cortándole la cabeza al gigante Goliat. Se llamaba David. Ganó un gran prestigio dentro de su comunidad y entonces el rey Saúl lo toma y hace una sola pregunta. No le preguntó dónde se formó militarmente, si manejaba las armas, si dónde tenía esa estrategia para vencer y cortar la cabeza a personas de gran tamaño. Lo único que le pregunta es, ¿de quién eres hijo? ¿De quién eres hijo? Y David respondió, yo soy hijo de tu siervo Isaí de Belén. Mire, la pregunta que hacía Saúl no era preguntarle el nombre del papá, porque la respuesta que le da David no provee mucha información. Soy hijo de Isaí, es como decir soy hijo de María, de Juan, de Pedro, de Teresa. Le estaba dando el nombre. Y decirle de Belén es lo mismo que decirle del brazo oriental, de Carrasco o del Cerro. Le estaba dando la zona donde vivía. Pero lo que Saúl quería saber era dónde se había nutrido ese valiente, ese joven que desafiaba, el que se animó, el que asumió responsabilidades. Y sin saberlo, Saúl, ahí se estaba gestando un estadista que habría de bendecir una nación entera, un salmista que nos dejaría escritos cantos para que hasta el día de hoy en el culto público los entonáramos. ¿De quién eres hijo? Y es una pregunta importante. Cuando comencé el pastorado, me di cuenta que en las entrevistas personales, algo importante era saber de quién era hijo la persona con la cual estábamos hablando. El hogar donde nacimos sí influye en muchas cosas, tampoco es el determinante final de nuestro futuro. Podemos reconocer dónde nacimos, las cosas que nos pasaron, pero ojo, eso no va a determinar el resto de tu existencia. Vas a tomar decisiones que favorecerán el desarrollo de una vida saludable. Y a veces me he imaginado a esa persona con la cual estoy teniendo una entrevista y me doy cuenta que en el diálogo tiene sentado al papá al lado. Y aunque al papá no lo estoy viendo, me estoy dando cuenta en lo que me transmite que el papá está allí presente, la mamá está allí presente. Y entonces si yo les pregunto, ¿de quién sos hijo? Me dirían, por ejemplo, yo soy hijo de un perfeccionista. Y es como que a ese papá que tienen al lado le dicen, nunca pude satisfacerte. Jamás escuché una palabra de aprobación de tu parte. Me doy cuenta que ando mendigando el reconocimiento de otros porque nunca tuve el tuyo. Siempre intento satisfacer a todos y no satisfago a nadie, ni a mí mismo, porque en el fondo intento satisfacer a mi padre. Eso quiere decir que hay personas que se han creado sin la aprobación, sin el respaldo, sin el ánimo del mundo adulto, y por lo tanto toda la vida, aunque el padre ya no esté entre nosotros, esa persona en el fondo siempre está intentando satisfacer al que no está. Si le pregunto, ¿de quién sos hijo? En algunos casos me señalarían al papá o a la mamá y me dirían, soy hijo de un autoritario, de una autoritaria. Y es como que le dijeran al papá o a la mamá, me gritaste, impusiste tus ideas, pensaste que castigándome yo iba a tomar tus consejos o tu forma de entender la vida, pero en realidad nunca me convenciste. En realidad no te tengo respeto, sino miedo. Y hasta el día de hoy tengo conflictos en asumir y respetar la autoridad. Te vas a dar cuenta la gran cantidad de adultos que tienen conflictos con la autoridad porque tuvieron padres agresivos, padres violentos, padres que impusieron normas, pero que no fueron genuina autoridad con el ejemplo. Algunos podrían decir, cuando les pregunto, ¿de quién sos hijo? Como le preguntó Saúl a David, dirían, soy hijo de un desconocido. Nunca terminé de conocerlo. ¿Por qué? O porque me abandonó a temprana edad. Mi mamá nunca estuvo presente. Mi papá siempre estaba ocupado con su trabajo. Nunca tenía tiempo para mí. Estábamos conviviendo bajo un mismo techo, pero no bajo un mismo propósito. En definitiva, soy hijo de una persona así. Y otros dirían, yo soy hijo de un amargado. No es difícil entender lo que su papá o su mamá fueron así. Te vas a dar cuenta que siempre hay una palabra de resentimiento, de enojo hacia la vida, hacia otros familiares, hacia la iglesia. Y entonces allí vos tenés que tratar de comprender que esa persona le introyectaron en su organismo espiritual y emocional un veneno al cual no pudo desprenderse y permanentemente lo tiene. Es como que le dijera, mira, papá, mamá, estás casado, pero ni papá ni mamá te soportan, porque todo eso siempre estás diciendo que todo está equivocado, todo está mal, todo lo ves con ojos grises, y eso se transmite a mi vida. En otras palabras, todos necesitamos volver a Jesús. Todos necesitamos volver a correr a sus brazos. Los que fuimos criados en el mundo ideal y los que fuimos criados en el mundo real. Los que vivimos episodios maravillosos en nuestra niñez, en un hogar, dulce hogar, y aquellos que han tenido la amargura y la tristeza de un hogar que no respondió a lo que Dios se había propuesto. ¿Saben que somos tan distintos, somos tan variados? No podemos tener un uniforme de experiencias porque todos los que estamos aquí y todos los que nos escuchan estamos viviendo situaciones diferentes. Pero hoy quiero hablarte del nuevo toque de Jesús. Porque Jesucristo es el mismo ayer, hoy y por los siglos. Él sigue tocando, Él sigue abrazando, Él sigue bendiciendo. Nunca dejó de hacerlo. Y Él sigue recibiendo en sus brazos aquel niño desesperado que corre hacia Él. Y cuando hablo de ese niño, no me refiero solamente a los que están en edades que se cataloga de niñez. A ese niño que nunca pudo resolver los conflictos que viene arrastrando desde su niñez. Dios sigue esperándonos con los brazos abiertos y nos dice: mirá, yo no sé quién te abandonó, yo sé que te abrazo. Yo no sé quién tocó tu vida en el mundo adulto, yo voy a tocar tu vida para sanar tu corazón. Yo no sé si te maldijeron, pero yo te voy a bendecir. Y ese es el toque de Jesús que jamás dejó de existir. Porque dice la Biblia: a cuantos lo recibieron, a los que creen en su nombre, les dio el derecho de ser hechos hijos de Dios. O sea, tenés una nueva identidad si te entregaste a Cristo. Sos un hijo de Dios. Y cuando alguien te pregunte: ¿de quién es hijo este hombre? ¿De quién es hija esta mujer? Vos podés decir: yo soy hijo de Dios. Recién cantábamos: soy un hijo de Dios. Sin merecerlo, Él nos toma, Él nos abraza, nos da una identidad espiritual. De hecho, la Biblia habla de un nuevo nacimiento y de que las cosas viejas pasaron y todas son hechas nuevas. Y eso lo produce el Padre Celestial. Y Jesús te va a tocar. Primero, te va a tocar para recibirte en su familia. Dice que Él es padre de huérfanos y defensor de viudas. Y hace habitar en familia a los desamparados. Ahora tenemos una familia espiritual. Por eso todos nosotros que fuimos recibidos por el Padre, somos todos hijos. Y si somos todos hijos, todos los que estamos aquí somos hermanos los unos de los otros. Al saludarnos nos decimos hermano, hermana. ¿Por qué? Porque hay una relación filial con el Padre. Él es nuestro Padre. Nos ha recibido como hijos. Te toca para acompañarte en su familia. Dice el salmista: no me desampares ni me abandones. Dios de mi salvación, aunque mi padre y mi madre me abandonen, el Señor me recibirá en sus brazos. ¿Sabes que muchos dicen: yo no tuve un padre y una madre que me acompañaron, o uno de los dos me abandonó? Pero acá dice el salmista: aunque me dejen, el Señor me va a recoger. Hace unos años, visitando una hermana mayor que se había entregado al Señor, que era hija de Dios, me contó su historia. Dice que teniendo 12 años fue a un hospital para hacerse una cirugía. Entró a la sala, le dieron la anestesia, la operaron. Cuando salió, volvió a la habitación y cuando abrió sus ojos, buscaba a su madre. Buscaba la cercanía familiar. Pero lo cierto es que la madre, mientras ella estaba siendo operada, la abandonó y la dejó en el hospital. Y cuando ella se entregó al Señor, encontró en Cristo el padre y la madre que la habían abandonado. Y me mostró en la heladera, tenía pegado este texto: aunque mi padre y mi madre me abandonen, el Señor me recogerá. Es tremendo. El Señor te abraza, te vuelve a tocar y te toca para adoptarte en su familia. Dice la Biblia: no sos de la familia de Dios, pero cuando te entregas a Cristo, Él te adopta. Y dice: te adopta como hijo y les permite clamar: Abba, Padre. Algunos dicen que esta es una expresión que quiere decir papito, una forma cariñosa de dirigirse a Dios: papito. Y el Espíritu mismo asegura a nuestro espíritu que somos hijos de Dios. Cuando te pregunten: ¿de quién sos hijo? ¿De quién sos hija? Yo soy hijo de Dios. Y si somos hijos, dice la Biblia, somos herederos, herederos de Dios. Y la herencia del Señor es maravillosa. Aunque es nuestro proveedor, es mucho más que la provisión diaria. Es nuestro sustento, es nuestra fuerza, es vida eterna, es gozo, es esperanza, es gloria. Te invito a estar en pie. Dios siempre quiso bendecir las familias. No importa si pertenecemos al mundo real, al mundo ideal, lo importante es que Dios nos ama. Y cuando estaba el pueblo del Señor allí, Dios les dice, ese padre que abraza, ese padre que toca, ese padre que bendice, le dice a los sacerdotes lo siguiente: alcen sus manos hacia el pueblo y díganle: el Señor te bendiga y te guarde. Que el Señor haga resplandecer su rostro sobre ti. Que el Señor alce sobre ti su rostro y te dé paz. Y así bendecirán a los hijos de mi pueblo. Hoy el Señor te bendiga y te guarde. Te bendiga tu vida. Bendiga tu familia. Bendiga tu entrada, tu salida. El Señor proteja todas las áreas. El Señor te abrace, el Señor te toque. Que declare bien sobre todos sus asuntos. Y vamos a decirle: Señor, hoy en el día del niño, tú que eres el Padre Celestial, abrázame, tócame, renuévame, vuelve a bendecir mi vida.
1: 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Resultados positivos. Cuando uno encuentra las evidencias de lo que está haciendo y cumple con lo esperado, surgen los resultados positivos. Alguien me preguntó un día que si estaba viendo los resultados en un trabajo de acompañamiento espiritual que estaba haciendo con otra persona. De repente pensé, bueno, realmente no estoy viendo el resultado como yo esperaba, y me sentí mal conmigo misma. Pero ante el aliento de Dios, concluí que lo que Él me había permitido hacer era lo importante. Con su ayuda, comprendí que muchas veces queremos medir los resultados viendo cambios positivos o acciones cristianas en las personas que estamos trabajando, y eso es algo bueno, pero lo más importante es hacer el trabajo que Dios nos ha indicado. Y el crecimiento lo da el Señor. Por lo tanto, lo esperado es dejar el resultado a Dios sin perder de vista que trabajar adecuadamente genera resultados positivos. Las personas que han creído y aceptado al Dios Salvador podrán encauzar su accionar diario en compartir con otros el bien que han recibido de Dios. Las buenas nuevas de salvación serán dadas a conocer. Esa es la misión. La tarea a realizar con un corazón agradecido dará su fruto a su tiempo. Le invito a observar el milagro de las plantas que dan frutos. Son sembradas, regadas con agua para su crecimiento y al cabo de un tiempo florecen y dan frutos. Es la obra de las manos de Dios que así lo dispuso. Es una analogía de lo que ocurre en la vida de la gente. Esperar los resultados positivos es el gran reto. Esperar los frutos de lo que hemos plantado. Anímate, Dios está contigo. Meditación escrita por Bielka Segura Pérez, República Dominicana. 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
4: Hola Esteban, me alegro de estar de nuevo contigo. ¿Cómo estás?
5: Muy bien, David, un gusto. Gracias por acompañarme.
4: Déjame contarte que últimamente he estado preguntándole a mis amigos qué buen consejo podrían darme para mantener mi cuerpo saludable. Verás a dónde quiero ir con este pensamiento en un momento.
5: Bueno, esa es una gran pregunta, David. Me estoy haciendo un poco mayor y definitivamente me doy cuenta que no he estado comiendo del todo bien o haciendo el ejercicio suficiente para mantener en forma. Y mi trabajo implica sentarme, trabajar frente a una computadora, tener reuniones con personas y leer la mayor parte del tiempo, así que estoy cambiando algunos hábitos porque los necesito, asegurándome de separar tiempo para salir a correr todos los días y ser moderado en los alimentos poco saludables que a veces como.
4: Todos luchamos con eso. El otro día estaba hablando con alguien que es un atleta y me describía la disciplina requerida en su vida para mantenerse en forma para la competencia. Esteban, la verdad me sorprendió lo que me dijo.
5: A ver.
4: Desarrolla una serie de ejercicios muy específicos en un horario determinado y le han fijado dieta muy cuidadosa.
5: Ajá.
4: Esto me recordó de las disciplinas que todos necesitamos en nuestra vida como cristianos también.
5: Sí, seamos honestos, no somos muy afectos a la palabra disciplina. No suena para nada divertido, pero como demostró tu amigo, la estricta adhesión a ella califica a alguien para lograr metas extraordinarias. Al mismo tiempo, no todos nacemos con la capacidad para ser líderes cristianos. Es algo para lo que tenemos que fortalecernos y entrenarnos.
4: Eso es muy cierto, Esteban. Todos tenemos que prepararnos para nuestro trabajo.
5: Bueno, me has planteado uno de los aspectos más importantes de ese entrenamiento. No importa si tienes títulos académicos y eres maduro en edad, si no has puesto trabajo en tus disciplinas espirituales personales, serás un líder débil. Primera de Timoteo 4 nos dice que entrenar el cuerpo, el ejercicio, tiene un valor, pero es limitado. Pero entrenarse para la piedad es de gran valor.
4: Qué interesante ese término. ¿Qué entendemos en este caso por piedad?
5: Bueno, el diccionario indica que es la virtud que inspira, por el amor a Dios, una tierna devoción a las cosas santas y por el amor al prójimo, para realizar actos de amor y compasión.
4: No podría estar más de acuerdo, Esteban. Todos entendemos que trabajar nuestros cuerpos nos hace más fuertes, pero no se entienden tan bien en el caso de las prácticas espirituales en las que podemos participar y nos conducen a una salud espiritual. Entonces, ¿cómo describirías las disciplinas espirituales a alguien nuevo en el tema?
5: Bueno, yo diría que las disciplinas espirituales son los medios por los que nos entrenamos para la piedad y las acciones que intencionalmente tomamos para depender de Dios en nuestras necesidades más profundas. Me refiero a disciplinas como la oración, la lectura de la Biblia, el ayuno, incluso tener un tutor o consejero espiritual, el rendir cuentas, el dar nuestros recursos, el servicio y la adoración. Todas esas son disciplinas.
4: Aprendemos estas prácticas espirituales cuando nos vinculamos a nuestras comunidades eclesiásticas.
5: Claro, sí, pero para hacer el trabajo profundo, nuestra vida que se necesita, debemos practicarlas personalmente también. En casa, en secreto, solos, nosotros y Dios, pero también ante la comunidad.
4: Eso es importante, Esteban. Ahora que sabemos más sobre lo que son, ¿Cuál dirías que es el propósito por el que deberíamos practicarlos?
5: Es importante aclarar esto primero. El propósito de practicarlos no es lograr la salvación. No, no. Dios lo ha hecho por nosotros, sin ningún trabajo de nuestra parte, en absoluto. Ninguna obra nos puede salvar. Y no es convencer a Dios de que nos ayude o nos escuche debido a nuestro sacrificio. Más bien, estas disciplinas nos ponen en el lugar correcto para recibir bendiciones y conexión con Dios.
4: Esa es una buena distinción. Cuando practico la disciplina espiritual del ayuno, no busco manipular a Dios ni hacer que haga algo por mí. Quiero más de Dios.
5: Claro.
4: Esa es la finalidad. No es una moneda que use para comprar el favor de Dios.
5: Eso es exactamente correcto. Y también debemos tener en cuenta que las disciplinas espirituales no son solo el resultado final de ser un muy buen cristiano. No, no. Las disciplinas espirituales son la manera de lograr una vida piadosa, no el resultado de una vida piadosa. Bueno, David, ¿alguna vez has sentido que querías una relación más estrecha con Dios, una comprensión más profunda de su voluntad, la capacidad de amar a los demás incluso cuando es difícil para limpiar el pecado de tu vida?
4: Por supuesto. A medida que maduramos queremos ese crecimiento cada vez más.
5: Bueno, exactamente. Podemos pensar en las disciplinas espirituales como una tarea o un deber, lo que nos desalentará de poner todo nuestro empeño para ir tras ellas. O podemos pensar en ellas como una forma de encontrar lo que anhelamos.
4: Sí, eso es mucho más motivador. Es tentador pensar en estas prácticas como otro elemento de nuestra lista de tareas pendientes, que puede parecer agotador a veces.
5: Así es. Debemos pensar correctamente en su importancia y la manera en que las implementamos. Al igual que el ejercicio físico nos prepara para el duro trabajo diario y la salud física, es aún más importante para los atletas o las personas que requieren la mejor forma física para realizar su trabajo.
4: Entonces, Esteban, dirías que las disciplinas espirituales son importantes para todos los cristianos, pero especialmente para aquellos que están en el liderazgo sobre los demás, como pastores, maestros y mentores.
5: Absolutamente. Simplemente no puedes ser un líder efectivo del pueblo de Dios sin un compromiso con la práctica de las disciplinas espirituales personales. No podemos esperar realizar el trabajo que Dios nos da si somos espiritualmente débiles. Y ellas no están destinadas a ser gravosas, sino que en realidad pueden darnos descanso. Algunas disciplinas nos animan a alejarnos del mundo frenético y estar a solas con Dios para ser restaurados.
4: Me encanta este tema, Esteban. Entonces, mencionaste antes que estas disciplinas ayudan a satisfacer nuestros deseos de querer más de Dios. ¿Puedes contarnos más sobre eso?
5: Me encanta la idea. Digamos que quieres saber más de Dios. Deseas conocerlo, sus caminos, su voluntad. Entonces hay disciplinas específicas que podemos practicar que nos permiten hacer eso. Leer nuestra Biblia, pero también aprender a leerla devocionalmente, memorizar las Escrituras, meditar sobre ellas, cantarlas, practicarlas.
4: Sin embargo, Esteban, la meditación la practican otras religiones. ¿Cómo se diferencian de la meditación cristiana?
5: Es una buena pregunta, David. Se diferencian que, en lugar de vaciar nuestra mente o entrar en otro estado, como enseñan las religiones del lejano Oriente, la meditación cristiana implica llenar nuestra mente con todo lo que proviene de Dios. El Salmo 119:15 dice, «Meditaré en tus preceptos y fijaré mis ojos en tus caminos». Es una práctica consciente de enfocar nuestra mente en las enseñanzas, el carácter y las acciones de Dios. Podríamos centrar nuestra mente en un versículo, por ejemplo, o atributo específico de Dios para realizar una meditación sobre él.
4: Ahora sí, no es algo abstracto.
5: No, no.
4: Puedo ver cómo esas prácticas, Esteban, nos ayudarían a conocer más a Dios. Entonces, ¿cuáles son algunos de los otros deseos que podemos satisfacer a través de estas disciplinas?
5: Por ejemplo, conectar con Dios al deshacerse del pecado y amar a los demás, adorar a Dios. Esos son todos los deseos que podríamos tener y que las disciplinas espirituales pueden ayudarnos a lograr.
4: Entiendo. Entonces, si quisiera eliminar los deseos pecaminosos de mi vida, ¿qué disciplina podría utilizar?
5: Bueno, las disciplinas del autoexamen, confesar mis pecados a otros cristianos maduros en la fe y de confianza, reconciliarme con aquellos a los que he hecho daño, encontrar a alguien a quien rendirle cuentas, y más cosas como esas pueden ayudarme con eso. Es posible que tengamos que elegir distanciarnos de lo que nos distrae de Dios, huir de las pasiones, como decía Pablo a Timoteo, o lo que nos proporciona falso consuelo, ya que nos distraemos y engañamos fácilmente.
4: Por ejemplo, dejar de lado las redes sociales por un tiempo podría ser.
5: Sí, sí. Algunos otros ejemplos de disciplinas que nos ayudan a conectarnos más con Dios son la práctica de guardar silencio, ayunar, orar a horas específicas del día, incluso llevar un diario de lo que estás aprendiendo.
4: Has enumerado muchas disciplinas aquí, Esteban. Si un cristiano quisiera empezar a incorporarlos a su vida espiritual, ¿qué le sugerirías?
5: Primero, no podemos hacerlas todas a la vez. Se volvería una locura y fallaríamos y estaríamos muy frustrados. Prestemos atención a lo que necesitas espiritualmente en tu vida ahora mismo. Y elijamos una práctica a la que podamos serle fiel desde este preciso momento. Por ejemplo, la lectura regular de la Biblia y la oración, diría, son el primer lugar en el que te recomendaría empezar. Después de eso, podemos intentar añadir una a la vez.
4: Pero no como una carga, sino más bien como para empezar una práctica que haga espacio en tu vida para el trabajo que Dios hará.
5: Sin duda, exactamente. Últimamente he estado practicando la gratitud y el descanso, prácticas que me faltaban en mi vida. Me han traído tanta alegría y me han ayudado a madurar en mi comprensión de Dios de muchas maneras.
4: Creo que tengo algunas buenas ideas después de haber hablado contigo, Esteban.
5: A ver.
4: Gracias por tu tiempo hoy. Repasemos nuestra conversación.
5: Bueno.
4: En primer lugar, las disciplinas espirituales son prácticas intencionales que nos ayudan a ser más piadosos y a recibir más de Dios. Son para todos, pero son especialmente importantes para aquellos que están en el liderazgo cristiano.
5: Sin duda.
4: Las disciplinas espirituales no son algo en lo que nos involucramos para que Dios haga algo por nosotros, sino que son algo que hacemos para prepararnos, para recibir bendiciones espirituales e invitar a Dios a que tenga un lugar de centralidad en nuestras vidas. Podemos elegir disciplinas basadas en lo que se necesita en nuestras vidas, como librarnos de prácticas pecaminosas, por ejemplo, y conectarnos con Dios a través de la oración.
5: Excelente, David. Un buen resumen. Y me pregunto, amiga y amigo que nos está escuchando, ¿cuál es el deseo de su corazón el día de hoy? ¿Y cómo puede seguir las disciplinas mencionadas de esta lección para estar satisfecho y anhelar más de Dios en su vida?
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1: Vamos a leer en Éxodo capítulo 13, versículo 17. Dice: y luego que Faraón dejó ir al pueblo, Dios no lo llevó por el camino de la tierra de los filisteos, que estaba cerca, porque dijo Dios: para que no se arrepienta el pueblo cuando vea la guerra y se vuelva a Egipto. Mas Dios hizo que el pueblo rodease por el camino del desierto del Mar Rojo, y subieron los hijos de Israel de Egipto armados. Tomó también consigo Moisés los huesos de José, el cual había juramentado a los hijos de Israel, diciendo: Dios ciertamente os visitará, y haréis subir mis huesos de aquí con vosotros. Y partieron de Sucot y acamparon en Etam, a la entrada del desierto, y Jehová iba delante de ellos, de día en una columna de nube para guiarlos por el camino, y de noche en una columna de fuego para alumbrarlos, a fin de que anduviesen de día y de noche. Nunca se apartó de delante del pueblo la columna de noche y de día. Perdón, la columna de nube de día, ni de noche la columna de fuego. Hasta aquí nada más en la lectura de la palabra de Dios. El libro de Éxodo, segundo libro de la Biblia, es el libro de la libertad por excelencia. Es el libro que habla de Dios, de un Dios que ama la libertad, que quiere que los hombres sean libres, que creó al hombre libre, y que el hecho de que esté sometido a un pueblo, como en este caso una persona, como en el caso de la esclavitud, no está dentro de los planes de Dios. Dios hizo al hombre absolutamente libre, porque Dios ama la libertad, para que nosotros podamos vivir libres. Esto es lo primero que uno nota en Éxodo, que Dios trata de que su pueblo pueda salir y vivir en libertad. La segunda cosa que nos enseña el libro de Éxodo es que los hombres no siempre viven bien en libertad, que es difícil vivir en libertad, que la libertad implica responsabilidades también, y que esa libertad sin límites, donde no hay parámetros, no existe, dentro de la palabra de Dios no existe. Los israelitas habían pasado más de 4 siglos esclavos en Egipto. 4 siglos son varias generaciones. Lo que quiere decir que los que estaban en ese momento habían sido hijos de esclavos, nietos de esclavos, bisnietos de esclavos, tataranietos de esclavos. Mirando hacia atrás, era toda una generación de esclavos. Y llega un momento que la esclavitud hace que la persona empiece a pensar que esto es irreversible. Pero sucedió algo importante en Israel, y es que los israelitas no eran aceptados por los egipcios. Por lo tanto, no había la posibilidad del mestizaje como con otros pueblos. Los tenían en menos los egipcios a los pueblos pastores. Entonces eso mantuvo la identidad nacional de Israel, mantuvo el recuerdo, mantuvo la historia, porque no se mestizaron con los egipcios. Y como pueblo manejaron entonces su identidad. Y clamaban insistentemente a Dios, porque en su historia remota, 400 años antes, sabían que la tierra de ellos era la tierra de Canaán, que allí había estado Abraham, que allí había estado Isaac, que allí había estado Jacob, que allí había nacido José, y que en ese momento habían ido a Egipto buscando alimento y terminaron siendo esclavos. Por lo tanto, ellos rogaban a Dios por el retorno, rogaban a Dios poder volver a la tierra de sus orígenes, la tierra que se le había prometido al pueblo, esta tierra será para ustedes y para su descendencia, la tierra que fluía leche y miel, y rogaban a Dios por esto y clamaron hasta que Dios los escuchó. No es que Dios no los escuchara, pero Dios estaba poniéndolos en una escuela, en una dura escuela, y finalmente Dios los escuchó y envió las plagas. Con las plagas tuvo que ceder a Egipto, porque vieron que las plagas iban en aumento, que empezaron siendo las más leves y estaban terminando por las más violentas, hasta que ellos mismos dijeron que se vayan, que se vayan. Y les abrieron las puertas. Y allí comienza el camino de la libertad. Y es muy importante lo que sucede en ese momento, porque Dios le marca. Ustedes recuerdan que la libertad empieza con la noche de la Pascua, la noche donde celebraron la primera Pascua. Y Dios les recuerda en ese momento esto y le dice, este va a ser el principio de los meses de ustedes. Es decir, acá comienza su historia. Y les marcó ese primer mes para que ellos tuvieran la Pascua como recordación. Y hasta el día de hoy estamos a casi...

esclavitud y ahora empezaba la libertad. Pero lógicamente que no era fácil vivir en libertad. ¿Cómo sobrevivir en el desierto? Ellos eran gente de ciudad, eran esclavos, es verdad, pero recibían todo para la alimentación y todo lo tenían en alguna forma asegurado. ¿Cómo, qué era lo que iban ahora a comer? ¿Qué era lo que iban a beber? ¿Dónde iban a pernoctar? ¿Cómo iban a entrar a la tierra? Todos eran interrogantes, porque la libertad abre eso, abre interrogantes en nuestra vida acerca de qué es lo que tenemos que hacer. Ahora, justamente con estas dos cosas, el Dios que da la libertad y los hombres que buscan la libertad, Dios les dijo, bueno, yo los voy a guiar. Y es cuando Él pone la columna de fuego por las noches y la nube de día para que los guíe por el camino hacia la tierra prometida. Ahora, cualquiera que recuerda un poco un mapa sabe que ellos tenían que cruzar el Mar Rojo e ir hacia el norte, que era donde estaba su tierra. Quiere decir que cuando ellos iniciaron el camino, ellos iban a ir derechito hacia el Mar Rojo, y justamente si ellos caminaban derecho hacia el Mar Rojo, llegaban a la zona donde hoy estaría el Canal de Suez, que era, se podía vadear, quiere decir que era fácil de cruzar. Pero resulta que Dios le mandó una nube y le mandó una columna de fuego para que los guiara. Y cuando ellos salieron, humanamente sabían lo que tenían que hacer. Tenían que ir a la zona del Mar Rojo, donde se podía vadear, y tenían que cruzarlo, lo más cerca del Mediterráneo. Y después seguir hacia el norte y llegaban derechito a la tierra prometida. Quiere decir que se deben haber preparado para hacer eso, y de repente la nube, en vez de ir al norte, se fue al sur. Y acá vino el problema. ¿Por qué? Porque si la nube se va al sur y resulta que para cruzar el Mar Rojo tengo que ir hacia el norte, ahí tengo la gran disyuntiva de la vida. ¿Le hago caso a Dios que me manda para acá o hago caso a la lógica mía que me dice que hay que ir por acá? Y acá está planteado ya el primer dilema de la libertad. Es el dilema de saber si yo tengo que seguir lo que Dios dice o tengo que hacer otra cosa. Pues en ese momento Dios les había mandado las plagas, vamos a seguir lo que Dios dice. Y en vez de ir por donde lógicamente tenían que ir, se van por otro lado. Aunque sienten que lo que Dios dice no tiene sentido. Que lo que Dios dice los deja perplejos, pero van por aquel lado. Dios los hace llegar por un desfiladero hasta el Mar Rojo, en una zona donde el Mar Rojo es ancho. Tiene montañas de un lado, montañas de otro, y ellos van caminando hacia el Mar Rojo. Ahora, los egipcios que los estaban monitoreando dijeron, esta gente se perdió en el desierto, no saben lo que están haciendo. Este es el momento, los tenemos allí, con el Mar Rojo delante y la montaña de costado, mandamos el ejército allí y se acabó la libertad de este pueblo. Y mandaron el ejército. Y cuando ese ejército venía, ellos empezaron a protestar. Protestaban contra Moisés. No teníamos que haber muerto allí en Egipto, no era mejor, allí teníamos sepulcro, acabamos de morir aplastados. ¿Por qué nos sacaste de Egipto para traernos a esta situación? ¿Por qué nos trajiste al lugar donde no vamos a tener ni siquiera sepulcros? Estaban ellos protestando contra Moisés porque lo que Dios había hecho no tenía sentido. Y el ejército egipcio no los iba a perdonar. Ahora, yo creo que muchas veces nosotros podemos llegar a un estado como este, donde Dios hace cosas en nuestra vida que no tienen sentido. Para nosotros no tienen sentido. Que no tienen lógica. Hace cosas en nuestra vida que nos dejan perplejos. Y nos preguntamos, ¿por qué Dios permite esto? Nos preguntamos, ¿por qué Dios está haciendo esto? ¿Por qué me lleva por este camino y no por otro? Son las grandes preguntas de la libertad. Y sobre todo el que quiere seguir al Señor, ¿por qué a Dios se le antojó meternos en este atolladero en el que nosotros estamos?

Claro, Moisés es el único que se mantiene calmo. Y Moisés le dice, no tengan miedo, manténganse firmes en esto. No se preocupen, el Señor va a pelear por ustedes. Es decir, el mensaje de Moisés era muy claro. Acá no vamos nosotros a poder hacer nada, pero si Dios nos metió acá, Dios en alguna forma nos va a sacar de acá. Bueno, y todos conocen la historia, que el mar se abre, ellos pasan, y cuando el ejército egipcio entra para cruzar por el mismo camino, el viento cambia y el mar se cierra, y como dijo Moisés, a este ejército no lo van a ver nunca más, a los egipcios no lo van a ver más en esta generación. Cuando llegaron al otro lado, se pusieron a cantar y a bailar y a alabar a Dios y a dar gracias a Dios. Miren ustedes el contraste. Un momento antes, en aquel lugar estaban desesperados y ahora estaban agradeciendo a Dios y bailando y cantando de que Dios nos libró de todo esto. Gloria a Dios, es un Dios grande y ya entendimos por qué nos trajo por acá. Nos trajo por acá para mostrarnos que era más poderoso que Egipto y que Egipto iba a desaparecer de nuestra vida, y tenían un montón de explicaciones. Bueno, ahora ya que estamos acá, ahora vamos hacia el norte, hacia la tierra prometida. Y la nube se movió nuevamente hacia el sur. Y ahí es cuando llegó la perplejidad nuevamente. ¿Pero cómo? Ya esto ya lo aprendimos. Y ahora resulta que nuevamente... Y no tuvieron agua durante 3 días. 3 días caminando sin encontrar agua. Y al tercer día ven allí un espejo de agua. Y cuando llegan al espejo de agua, dice, maravilloso, ya Dios cumplió, sabía lo que hacía, van a tomar el agua, es amarga. No la pueden tomar. Quiere decir que acá están ellos en el desierto, y están sufriendo por todo esto. Y se preguntan por qué, por qué. Dios se lo había explicado a Moisés por qué. Le dijo, si yo dejo a este pueblo que vaya por el camino que quiere ir, va a tener que entrar en la tierra de los filisteos. Los filisteos es un pueblo que ha desafiado a Egipto y que en este momento se instaló en lo que es hoy la Franja de Gaza. Ese pueblo es un pueblo de lucha, es un pueblo poderoso. Si entra toda esta gente, los van a aniquilar, no van a llegar. Tienen que ir por otro lado. Tienen que ir por otro lado. Y Dios los estaba mandando por el otro lado, porque los estaba librando de eso. Porque una cosa es que luchemos contra los reyesuelos del desierto, como Amalek y todos estos, y otra cosa es un pueblo organizado, fuerte, desafiante, como los filisteos que están allí. Ellos no veían lo que Dios estaba viendo. Ellos vivían la realidad lógica desde la visión humana, pero Dios, que veía todo el mapa, él decía, por este camino el pueblo es destruido, hay que llevarlos por el otro camino. ¿Y por qué la nube se vuelve a mover? Esta razón la explica la palabra de Dios. La otra la sacamos por deducción en el libro, porque el pueblo tenía que aprender a manejarse en un ambiente que le era hostil, como el ambiente del desierto. Y tenía que aprender todo eso. Y no lo podía aprender en medio de la lucha. Tenía que aprenderlo bajando por ese lugar donde iba a tropezar muy poco. Y en esos 3 meses hasta llegar a Sinaí, ellos iban a aprender realmente cómo era la vida del desierto, cómo se tenían que manejar. Dios estaba protegiendo a este pueblo y el pueblo no se daba cuenta. Dios estaba detrás de ellos para cuidarlos y ellos no veían esa realidad. Ahora, usted dirá, pero no podían verla. Claro que no podían verla. No podían verla. Y no podían verla porque la mente humana no es la mente de Dios. Y muchas veces pasan en nosotros, con nosotros, cosas que no las entendemos. Y las queremos explicar. Y no las podemos explicar. Y son cosas que para nosotros es absurdo. ¿Qué es lo que Dios está haciendo? Pero Dios está viendo algo que nosotros no vimos.
se lo explicó únicamente a Moisés, para que no se arrepienta el pueblo cuando vea la guerra y se vuelva a Egipto, porque por este camino van a perder la libertad. Para que no se arrepienta el pueblo cuando vea el poder que estaba allí sobre la costa. Dios le garantiza siempre a su pueblo, a ellos y a nosotros, que nos va a guiar. No nos asegura que no vamos a tener enemigos. No nos asegura que no vamos a tener luchas. No nos asegura que no vamos a tener sinsabores. Es más, Jesús es explícito en esto. Es explícito. A mucha gente este texto le levanta sarpullido. No quieren que lo repita yo. Y lo repito permanentemente porque es algo que lo tenemos que tener presente. El Señor dijo, en el mundo tendréis aflicción. Y nosotros queremos a veces construir un evangelio de suma felicidad. Y no es así. Muchas veces en la vida cristiana aparecen aflicciones. Aparecen problemas. Aparecen dificultades. El Señor no nos prometió que no los íbamos a tener. Él dijo, en el mundo ustedes van a tener aflicción. Pero Él estaba comprometido con ellos para que no, en esa aflicción y en esos problemas, nunca ellos llegaran a un problema que no lo pudieran solucionar sin la ayuda de Dios. Dios estaba con ellos y los mandaba por el lugar donde Él podía ayudarlos para seguir adelante. Y muchas veces en nuestra vida pasa exactamente igual. Es decir, tenemos luchas y tenemos sinsabores y tenemos problemas. Y nos preguntamos, ¿por qué pasa esto? ¿No soy del Señor? Sí, el Señor no me garantizó que no los iba a tener. Lo que me garantizó era que en medio de todo eso, Él me iba a guiar y me iba a ayudar. Y que nunca vamos a recibir un problema que sea más grande que nosotros mismos. Que lo que podemos resistir. Lo dice Pablo. Que nunca vamos a recibir una tentación que no podamos resistir. Que nunca vamos a entrar en esas situaciones. Cuando el Señor con los discípulos subió al aposento alto, iban a celebrar la Pascua justamente, recordando el hecho de la libertad. Y el Señor, como lo que era el Maestro, iba a presidir la Pascua. El que presidía la Pascua encabezaba todo el ritual y los otros hacían el servicio. Cuando llega ese momento, Jesús, en vez de iniciar el ritual, como debe hacerlo, Él se va y comienza a lavarle los pies a los discípulos. Esto era totalmente ilógico. Eso era la tarea del siervo, ni siquiera de uno de la familia. Y Jesús va y lo hace. Y los discípulos están perplejos, desorientados frente a lo que Jesús está haciendo. Y ahí Jesús dice una palabra, que es una palabra que nosotros siempre la tenemos que tener presente. Él le dice a Pedro, que se rebela contra esto, lo que yo hago tú no lo entiendes ahora, pero lo entenderás después. No lo entiendes ahora, pero lo entenderás después. Como diciendo, no intentes entender todas las cosas hoy. Hay cosas que se entienden después. Hay cosas que se entienden con el tiempo. Pedro lo increpa a Jesús porque está perplejo, porque está desconcertado, porque está desorientado. Y el Señor le da a él una explicación para todos nosotros, no solamente para él. Que lo que Dios hace no lo comprendemos ahora, pero lo entendemos después. La vida es un largo camino. El Señor, como el buen pastor, va adelante. Él cuando explica en el Evangelio de Juan, en el capítulo 10, cuando Él explica lo que es Él como pastor, Él dice, ustedes son las ovejas y yo soy el pastor. El pastor de la oveja va adelante. Si Jesús hubiera dicho, ustedes son las cabras, no podía decir adelante. Porque el pastor de cabras va siempre detrás.
porque la cabra se aleja, se desbanda. La oveja, por el contrario, sigue. Y él dice que su pueblo tiene que ser un pueblo de ovejas que lo sigan. Y el pastor, dice, va adelante y las ovejas lo siguen porque conocen su voz. Muchas veces tengo que diferenciar lo que es la voz del Señor de las muchas voces que se escuchan, de las muchas, los muchos consejos y los muchos caminos que se abren. Nosotros tenemos que ser sensibles para, en medio de todas esas voces, como la oveja, escuchar la voz del pastor, escuchar la voz de Jesús. Y a veces, cuando escuchamos esa voz, decimos, sí, pero no es este el camino que teníamos que tomar, teníamos que tomar el otro. Pero eso es lo que digo yo. El pastor va delante nuestro y va marcando el camino. En el Salmo, el salmista dice, porque este Dios es Dios nuestro, eternamente y para siempre, y Él nos guiará aún más allá de la muerte. Él nos guiará aún más allá de la muerte. Nosotros acompañamos aún a nuestros seres más queridos hasta el cementerio, nada más que hasta ahí. La palabra de Dios dice que el Señor nos va a acompañar más allá de la muerte, que Él va a estar con nosotros más allá de la muerte. El Señor nos convoca a un peregrinaje continuo, y ese peregrinaje tiene una persona que lo lleva, que es Jesús. Cuando el Señor, la semana de la resurrección, está con los discípulos, le dice, estaban en Jerusalén, voy delante de ustedes a Galilea. Galilea era la otra punta del país. Como si nosotros estuviéramos acá en Buenos Aires y Jesús nos dijera, tenés que irte a Jujuy, porque voy a estar allá. Nos vemos en Jujuy dentro de una semana. Para esa semana era una semana de camino duro, de camino difícil, era camino de montaña. Había que atravesar toda Judea, toda Samaria, y entrar en Galilea para ir al corazón de Galilea. Eran provincias las que tenían que atravesar. Y el Señor les dijo, pero yo voy delante de ustedes, yo voy delante. Y lo perdieron de vista, pero sabían que iba delante. Y no lo vieron hasta que llegaron allá. Él le dijo, cuando lleguen allá me van a ver, allá me veréis. Pero ustedes me siguen durante todo el camino. Y yo me imagino a estos discípulos que van transitando con todas las penurias que eran ir de Jerusalén hasta el mar de Galilea, con todas las penurias de ir caminando y luchar contra el clima, los caminos y todo lo que tenía en ese momento ese pueblo. Pero iban con gozo, porque decían, allí lo vemos, allá cuando lleguemos lo vamos a ver. Lo que ahora Él hace yo no lo entiendo, pero sé que hay esperanza y que lo volveremos a ver. Vamos a comenzar desde el versículo 22, Éxodo 15, 22. Dice, e hizo Moisés que partiese Israel del Mar Rojo, y salieron al desierto de Shur, y anduvieron 3 días por el desierto sin hallar agua. Y llegaron a Mara, y no pudieron beber las aguas de Mara porque eran amargas. Por eso
le pusieron el nombre de Mara. Mara significa amargura, y de Mara deriva el nombre María. Entonces el pueblo murmuró contra Moisés y dijo: ¿qué hemos de beber? Y Moisés clamó a Jehová, y Jehová le mostró un árbol y lo echó en las aguas, y las aguas se endulzaron. Allí les dio estatutos y ordenanzas, y allí los probó. Y dijo: si oyeres atentamente la voz de Jehová tu Dios, e hicieres lo recto delante de sus ojos, y dieres oído a sus mandamientos, y guardares todos sus estatutos, ninguna enfermedad de las que envié a los egipcios te enviaré a ti, porque yo soy Jehová tu sanador. Y llegaron a Elim, donde había 12 fuentes de agua y 70 palmeras, y acamparon allí junto a las aguas. Vamos a detenernos aquí en la lectura de la palabra de Dios en esta mañana. Es difícil peregrinar, es difícil caminar, como es difícil la vida. ¿Por qué? Porque nosotros no estamos en un terreno que sea propicio para un cristiano, sino todo lo contrario, por eso la vida siempre es una lucha. Y por eso el Señor, cuando nos llama, nos va guiando, nos va mostrando hacia dónde tenemos que ir. Pero en ese desierto que transitamos aparecen sorpresas. Y nosotros tenemos acá la historia de una sorpresa que le apareció al pueblo. Hay una necesidad elemental de la gente en el desierto, todo esto lo sabemos, que es el agua. Y Israel había entrado seguramente con reservas de agua, pero eran alrededor de 2 millones de personas, y para volver a reabastecerse, no es lo mismo que reabastecer un pastor que va con sus ovejas. Ahí se necesitaba un espejo de agua realmente para toda esa gente, era todo un pueblo, y no encontraron agua. No encontraban agua. Y dice que caminaron 3 días sin agua, y uno puede imaginarse lo que significa eso, buscando angustiosamente agua, y llegan finalmente a un espejo de agua. Y cuando me imagino que cuando lo vieron de lejos el espejo de agua, dijeron: bueno, al fin, ya esto está solucionado. Se acabó el trajinar y ya tenemos remedio. El asunto es que cuando fueron a beber las aguas eran amargas. Y bueno, al clímax de distensión, le aparece esto, que es la segunda parte de la prueba. Ahora, ¿cuántas veces en nuestra vida nosotros recurrimos a la palabra amargura, no para referirnos a lo que comemos o a lo que tomamos, sino para referirnos a nuestra propia vida y a nuestra propia experiencia? Cuando uno lee el primer libro de Samuel, allí aparece Ana, que quería tener un hijo y no podía tenerlo. Iba a orar al templo y dice que ella con amargura de alma oraba al Señor. Amargura de alma, está hablando de una amargura de adentro, no la amargura de afuera. Cuando uno lee el libro de Job, Job también dice: hablaré en la angustia de mi espíritu y me quejaré con la amargura de mi alma. Y está nuevamente hablando de la amargura de adentro. Son situaciones inesperadas en la vida que producen amargura. Seguir al Señor en un mundo de pecado es estar preparado para la amargura. Y la fe es un largo aprendizaje, hasta que aprendemos a depender de Dios. Ese es el objetivo final del aprendizaje de la fe. En todo aprendizaje, esto lo saben los docentes que están aquí, en todos los aprendizajes hay problemas. Y el docente pone un problema, ¿para qué? Para que lo resuelva, y vuelve con otro problema hasta que fija en el alumno, aquel que está aprendiendo, fija el conocimiento. Y Dios actúa también así. Manda una prueba y manda otra prueba hasta que se nos fija en nosotros el conocimiento. Cuando el apóstol le escribe, habla a la iglesia y alecciona a los recién convertidos en el libro de los Hechos de los Apóstoles, les dice algo que hoy tenemos que tener muy en cuenta, porque no les dice: mire, han llegado a Cristo, pare de sufrir. No dice eso.
Él les dice, es necesario que a través de muchas tribulaciones entremos al reino de Dios. Quiere decir que es muy claro lo que le está diciendo. Miren, no es fácil la vida cristiana. Es necesario que a través de muchas tribulaciones. Yo sé que esto no es popular como mensaje, pero es lo que Dios dice. Yo no vengo acá a dar mensajes populares, sino a hablar lo que la palabra de Dios dice. Ese hecho de vincular una cosa con la otra es la inteligencia espiritual. La memoria se acumula. La inteligencia es cuando yo interpreto todo eso. Y cuando llega ese momento, tengo que recordar solamente tres frases. No temáis, la primera. Estad quietos, la segunda. Ved la salvación que el Señor hará.

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0: Parigue Sor Pororí, muy buenas tardes para toda la audiencia que nos acompaña una vez más a través de las 6:10 AM y a su vez a través de nuestro canal de YouTube, Audición Gómida. Ya estamos al aire y en vivo. ¿Cómo estás, Kiki?
1: Muy buenas tardes, Maró. Buenas tardes, Facu y Mauro. Buenas tardes para toda la audiencia. Sí, domingo 23 de agosto. Ya estamos en otro domingo especial para todos ustedes aquí en Audición Gómida, con un domingo soleado, pero realmente frío, ¿eh? Por lo menos por acá por el Prado se siente como fresquito.
0: Así es, como lo anunciaban los expertos en el clima y en el tiempo, se viene una ola importante de frío, así que a cuidarse, pero posteriormente dicen que se viene unos días de calorcito y se viene el llamativo Niño, este cambio de temperatura que después viene con unas lluvias bastante intensas que esperamos y rezamos que no nos agarre para el Navazar.
1: Pero no nos va a agarrar, vas a ver, va a estar muy lindo, va a estar muy, muy lindo el tiempo y además va a estar muy lindo todo lo que tienen preparado Homenet Men y bueno, y todas las instituciones nucleadas alrededor del Club Bramián, porque todos tienen su granito de arena para que las cosas funcionen. Como decíamos, estamos hasta las 15 horas y los invitamos a seguirnos por nuestras redes sociales.
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0: Bien, amigos, vamos a compartir la programación para el día de hoy, un programa muy variado que, como siempre lo hacemos, vamos a estar en contacto con nuestra compañera Betty Arslanian con su reporte semanal de noticias, hace su resumen de las noticias más importantes que acontecieron esta semana en la República de Armenia, en Artsaj y en la diáspora.
1: Así es, y también vamos a estar en contacto con nuestra Sengeruiner de Home porque se está llevando a cabo un encuentro interfiliales en la ciudad de Córdoba. Vamos a tener una entrevistada especial también para esa ocasión, dándole paso a nuestra compañera Cari, también desde la República de Armenia.
0: Así es, y por último vamos a estar compartiendo junto a nuestro operador Mauro su viaje cultural hacia Armenia. Hace poquitos días Mauro tuvo la oportunidad de viajar a Armenia en un viaje totalmente distinto, cultural, tradicional. Vamos a estar compartiendo esta experiencia con toda la audiencia de Audición Gomidas. Vamos a aprovechar a Mauro y decir si nos puede adelantar un poquito de lo que va a ser este bloque junto a él.
3: Sí. No sé si ahí.
0: Mauro, primero, vamos a hacer así. Sí. Ponete a vos así, la audiencia te
3: dale, ve. Espera que...
0: En nuestro canal de YouTube.
1: Tenemos que explotar al máximo los recursos que tenemos.
0: Sí, tenemos de toda tecnología. Podemos hablar nosotros y pueden hablar nuestros compañeros que están operando tanto para YouTube como para Radio Rural.
3: Sí. A ver, ya muestro. ¿Ahí me escuchan bien?
0: Sí, te puse medio nervioso, ¿no? Lo puse nerviosa, Mauro. Sí.
3: No, pasa que no encuentro el botón. Como es nuevo esto y llegué hace poquito... No me acuerdo bien.
1: No lo tenía, lo sacamos de su eje, claro. No lo tenía previsto. Sí. Pero esto es radio en vivo, Mauro. Esto sí, querido.
0: Hay que improvisar, Mauro.
3: Ok, bueno.
1: Bueno, te dejamos entonces.
0: Dale. Si querés adelantar algo, te escuchamos perfectamente, y la audiencia también. ¿Qué nos puedes adelantar de tu espacio, de tu viaje a Armenia? Algo breve.
3: Sí, no, bueno, no fue solo un simple viaje como de vacaciones, como mucha gente hace, sino más educativo, cultural. Me quise concentrar un poco más por esa parte. Y bueno, y nada, a ver, lo aproveché al máximo. Visité muchos lugares, fui a muchos, no sé, aprendí varias cosas nuevas. Y bueno, fue como un viaje como que me sirvió bastante.
1: Bueno, lo dejamos ahí que no spoile más.
0: Ahí va.
1: Dentro de un ratito conversás de este lado con todos nuestros oyentes y televidentes.
0: Así es, un viaje que seguramente suma mucho en su vida, porque Mauro, bueno, forma parte del conjunto de danzas Shiraz, es profesor de los más chicos y seguramente este viaje lo ha llenado de experiencias que luego va a aportar sus conocimientos.
1: Totalmente volcados al servicio de la educación de los más chiquitos, que es espectacular.
0: Así es. Bueno, compartimos la programación para el día de hoy y ahora vamos con un mensaje musical.
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0: Bueno, como decías, Maró, bueno, falta poco, no tan poco, pero poco, para los próximos Juegos Nazartián, que van a ser acá en Montevideo, 9, 10, 11 y 12 de octubre en el Club Gramián. Estamos esperando un montón de deportistas y acompañantes para que se acerquen a vivir estos Juegos, que son los números...
1: Me olvidé.
0: Ah, bueno.
1: No lo sé.
0: Bueno, ahora lo vamos a averiguar y lo vamos a compartir con ustedes. Bueno, hasta el 26 de septiembre hay tiempo para inscribirse. ¿Qué implica inscribirse, Maró?
1: Bueno, implica primero inscribirse a un link que lo pasa el grupo de información de Jomeretmen Montevideo. Luego abonar el costo de la participación, que dentro del costo de la participación, como dijimos, es un evento deportivo, pero a su vez social, porque tiene sus características.

0: que está incluido las comidas, está incluido, como dijimos, las fiestas y las actividades, la participación deportiva, el buzo de la delegación y el buzo que te dé la regional por haber participado en los Juegos Navasartián, que acá me están diciendo que es el décimo, perdón,
1: el 28º.
0: 28º, 28 para la gente como yo que sabe 28. Bien, por cualquier cosa pueden comunicarse con la filial de Jomeretné Montevideo, en este caso con Adriné Sarkisian al 0, perdón, Adriné Dertetian al 099-780-705. Tienen tiempo de inscribirse hasta el 26 de septiembre. Recordemos que los días son el 9, 10, 11 y 12 de octubre. Se va a realizar en el Club Bramián.
1: Maró, para aquellos que, porque cuando son los juegos Navasartián acá en Montevideo, pasa mucho que la gente se arrima a ver, a ver los partidos, a, no sé, a compartir, comer algo por ahí. Esto es así, es
0: Sí,
1: abierto,
0: es
1: lo que no implica
0: abierto.
1: que pueda ser parte también de la delegación.
0: Claro, es abierto para todos, los armenios, la gente de la colectividad armenia del Uruguay. Obviamente va a haber cantina y van a haber cosas que va a poder disfrutar. La delegación son las personas que participan a nivel deportivo y también los que quieren participar a nivel social. Nosotros desfilamos, tenemos una indumentaria especial que ya se la pueden probar, pueden acercarse al Club Bramián, donde ya está el diseño de cómo va a estar vestida la delegación de Jomeretné Montevideo, que es un buzo, que no voy a decir el color, pero bueno, los que ya se probaron ya la saben, con un diseño particular que se piensa para esta ocasión, como todos los años se piensa. Y se diseña una indumentaria especial para cada delegación. Así que los invitamos a las personas que tengan alguna duda o los que quieran ya probarse la indumentaria y ya sepan que van a participar, primero inscribirse al link porque es necesario no solo para la participación deportiva, sino también para reservar los lugares en la fiesta, para el menú que se come en el Club Bramián, tanto el almuerzo como la cena. Y nada, abonar el costo del de Navasar, aprobarse la indumentaria y a colaborar porque sábado estamos trabajando para que se pueda desarrollar el evento del año que es los Juegos Navasartián.
1: Muy bien, bueno, entonces están todos invitados a ser parte de esta organización y también participar activamente del evento 9, 10, 11 y 12 de octubre. Como dijimos, hoy es domingo y es día de reporte semanal de noticias de nuestra compañera corresponsal Betty Arslanian. Vamos a la apertura y ya le damos parte para que nos comparta.
2: 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Cambiamos el buenas tardes por el buenas noches y nos vamos a Armenia. Acompáñanos en este repaso por la agenda informativa de los últimos días.
1: Lureru Havorku. Betty, te estamos viendo y te escuchamos. Buenas noches para vos. Me parece que la que no nos está escuchando es Betty. A ver si nos escucha. Betty, ¿nos escuchás? Bueno, vamos a tratar de resolver a ver qué es lo que pasa, que no nos podemos comunicar con Betty. La estamos viendo a Betty, pero no la estamos escuchando. Me parece que no nos escucha ella a nosotros. En unos instantes nada más está Betty con el reporte semanal de noticias de Armenia. A ver ahora, Betty. No nos está escuchando Betty. Facu, vamos con un tema musical para mientras resolvemos estos asuntos técnicos que siempre pueden pasar.

0: Retomamos el contacto con Betty. No sé si Betty nos estás escuchando ahí. Está silenciada Betty. Ahí, no sé si nos podés escuchar, Betty. Nosotros te estamos viendo. Bien, se ve que estamos teniendo un problemita con el tema de audio, que ya lo vamos a estar solucionando. Vamos a la siguiente canción, o si no, vamos con una tanda. Ahí sí, Betty, te podemos escuchar. No sé si vos nos escuchás a nosotros. Vamos con una tanda y ya vamos a estar en contacto con Betty Arslanian.
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0: seguir, retomamos el contacto con Betty Arslanian desde Armenia. ¿Cómo estás, Betty? ¿Nos podés escuchar?
1: Sí, hola Manu, hola Kiki, buenas tardes a toda la audiencia. Los problemas técnicos no pueden con nosotras y tampoco con esto de hacer llegar las noticias de Armenia a nuestros oyentes, así que vamos a arrancar con nuestro reporte.
0: Arrancamos de una, claro, Betty.
1: Decime.
0: No, ya queríamos arrancar, así que de una vamos a compartir la primera noticia. Contanos, que la titulaste la más divisiva, ¿de qué se trata?
1: Sí, así es. Mira, la más divisiva de la semana viene de una frase que como mínimo genera bastante ruido, ¿no? Viene de un diputado del oficialismo del Partido Contrato Civil llamado Armand Tegoyan. Él es bastante polémico. Y esta semana dijo en la Asamblea Nacional algo muy polémico, ¿no? Que cuanto más fuerte sea la diáspora, más débil será Armenia. Así como suena. Y obviamente, bueno, viniendo de un diputado oficialista y hablando de un tema tan sensible para los armenios, esta frase podemos decir que generó muchas reacciones, ¿no? Ahora, ¿qué quiso decir específicamente este diputado? Egoyan, bueno, parte de una idea bastante concreta según su explicación. Dice que una comunidad de la diáspora solamente puede fortalecerse de dos maneras, ¿no? Porque llegan más armenios desde Armenia o porque recibe armenios provenientes de otras comunidades armenias, ¿no? Según su razonamiento, las comunidades de la diáspora no se fortalecen naturalmente, o sea, de generación en generación, porque con el tiempo aparecen problemas como la asimilación o también disminuye el vínculo con Armenia y eventualmente también muchas de esas comunidades pierden población. Entonces, su conclusión es esta: si la diáspora crece porque salen armenios de Armenia, eso significa que Armenia se está debilitando. Y por eso plantea, bueno, prácticamente el camino contrario, ¿no? Que sean los armenios de la diáspora quienes se muden a Armenia. Eso, según él, debilitaría a la diáspora, pero sí fortalecería al Estado armenio. Todo esto desde la oposición, bueno, fue cuestionado, ¿no? Principalmente la diputada de la Fratayna Tsupyun, Lilith Kalsanian, calificó este razonamiento como muy superficial, como poco profesional, ¿no? Y creo que acá hay algo interesante para discutir. Porque una cosa es decir que Armenia necesita población, eso es absolutamente cierto. Armenia tiene problemas demográficos muy serios, ¿no? De emigración, de baja natalidad y desafíos también enormes para sostener a la población a largo plazo. Y también es lógico que un gobierno quiera estimular la repatriación, ¿no? Pero de ahí a plantear que una diáspora fuerte necesariamente implica una Armenia débil, hay un salto enorme, ¿no? Porque la diáspora armenia no es simplemente producto de la emigración reciente, ¿no? Estamos hablando también de comunidades que existen desde hace generaciones, ¿no? Y en muchos casos desde hace más de un siglo como consecuencia directa del genocidio armenio. O sea, Uruguay, Argentina, Estados Unidos, Francia, Líbano, Siria, Canadá y tantos otros países tienen comunidades que no existen porque alguien salió de Armenia hace 5 años, ¿no? Tienen una historia propia. Y además, durante décadas, estas comunidades, como sabemos, sostuvieron escuelas, iglesias, organizaciones políticas, instituciones, medios de comunicación y redes también de lobby, que muchas veces fueron fundamentales para Armenia y la fortalecieron. Entonces quizás la pregunta no debería ser Armenia o la diáspora, sino que cómo puede fortalecerse Armenia sin desarmar a la diáspora. Y esta discusión, bueno, tiene todavía más importancia si la ponemos junto a una medida también incluida esta semana en el nuevo programa de gobierno, que es endurecer las condiciones para que los armenios de la diáspora puedan acceder a la ciudadanía. Es decir, bueno, por un lado se plantea que la diáspora debería mudarse a Armenia, pero al mismo tiempo el gobierno quiere introducir requisitos de residencia, ¿no? O sea que hasta ahora no había para obtener la ciudadanía. O sea que quienes quieran obtener la ciudadanía armenia deben vivir en Armenia un tiempo. Perdón, voy a tomar un traguito de agua. Esta semana estuve bastante en cama, así que, bueno, tengo la voz un poco atrofiada.
0: Sí, no hay problema, Betty. La verdad, una noticia que es bastante como para discutir y bastante amplia, que obviamente las personas idóneas tendrán su opinión de un lado o del otro, pero como bien tú dijiste, no es o la diáspora o Armenia.
1: Sí, y acá, bueno, en esta cuestión aparece también una contradicción interesante, que si realmente se pretende estimular la repatriación, probablemente habría que preguntarse si poner barreras para acceder a la ciudadanía realmente ayuda precisamente a conseguir este objetivo, ¿no? Una discusión que realmente da mucho para hablar, para pensar, sobre todo tanto en Armenia como en el Estado armenio y así también en la diáspora. Así que insto a todos nuestros oyentes a que nos pongamos a pensar un poco en esta cuestión, ¿no? En esto de tratar de que las brechas entre Armenia y la diáspora sean un poco menos lejanas entre sí.
0: Así es. Bien, vamos con la siguiente noticia que tiene que ver con Pashinyan y la titulaste La Más Radical. ¿De qué se trata?
1: Bueno, esta semana el gobierno de Nicole Pashinyan aprobó su programa, ¿no? El programa para los próximos 5 años, o sea, desde el 2026 hasta el 2031. Y no estamos hablando solamente de un programa económico o de una lista de promesas electorales, no. Pashinyan plantea algo bastante profundo que llama una transformación ideológica del Estado armenio. Él mismo a esto lo definió en el contexto de algo que él denominó, porque a él se le ocurrió, la Cuarta República. O sea, que actualmente Armenia está transitando una Cuarta República según el oficialismo. Y acaba de explicar un poco qué significa esto, ¿no? Para Pashinyan, bueno, la Armenia que nació después de la Unión Soviética, o sea, a partir de 1991, la denominada Tercera República estuvo construida alrededor del conflicto de Artsaj, ¿no? Y de una determinada idea nacional. Según él, esta etapa terminó. La nueva Armenia, o sea, la Cuarta República, debería construirse, según el primer ministro, alrededor de otra lógica: paz, fronteras internacionalmente reconocidas, una identidad política, bueno, concentrada exclusivamente dentro de los límites actuales de la República de Armenia. O sea, es lo que desde hace años ya venimos nosotros diciendo, repitiendo lo que Pashinyan plantea como la Armenia real, ¿no? No más reclamos históricos, territoriales, no. Solamente la Armenia con sus fronteras actuales. Y con esto, bueno, estamos hablando, por supuesto, de redefinir lo que significa Armenia políticamente, ¿no? Y cuando uno mira el programa completo, esa transformación, les juro que aparece en todas partes, en cada punto de este programa propuesto por el gobierno. Uno de los cambios más importantes será el de la nueva constitución. Pashinyan ya viene planteando desde hace tiempo la necesidad de reemplazar la actual constitución, sacando o modificando la parte de la declaración de la independencia y la alusión a Artsaj, ¿no? El problema es que este tema no aparece en un vacío aisladamente, ¿no? Sino que Azerbaiyán viene exigiendo precisamente cambios en la constitución de Armenia como condición para la firma definitiva del Tratado de Paz. Otro ejemplo muy simbólico y muy polémico esta semana se llama Dikran Hashem. Pashinyan volvió a decir esta semana que según los mapas utilizados para la delimitación con Azerbaiyán, tengamos en cuenta que estamos en un proceso de demarcación de fronteras que todavía no terminó, Dikran Hashem, una zona particular de Armenia fronteriza, no figura dentro del territorio armenio. Esto es lo que plantea, ¿no?, el primer ministro, que Dikran Hashem no es armenio. Incluso, bueno, utilizó el nombre azerbaiyano, que es algo como Kiarki. Y nuevamente, bueno, reafirmó que Armenia debería tener una superficie de 29.743 kilómetros cuadrados. O sea, cada vez se va reduciendo más esta cifra. Bueno, porque toda esta doctrina se basa en una idea también muy concreta, que Armenia debe abandonar, como les decía, cualquier aspiración territorial o nacional que exceda las fronteras internacionalmente reconocidas del Estado. Y eso nos lleva inevitablemente a Artsaj, ¿no? Porque quizás, bueno, uno de los datos más llamativos del nuevo programa de gobierno es precisamente lo poco o casi nada que aparece Artsaj. ¿Te sorprende? No, a mí tampoco. Descontemos que aparezca Artsaj como una cuestión política. Eso, olvídense, lo único que hay es una referencia vinculada a la ayuda con los programas de vivienda, ¿no?, para las familias desplazadas de Artsaj. Eso es prácticamente lo único que aparece, ¿no?, en torno a este tema. Pero, no, o sea, no hay una política para el retorno, no aparece una estrategia sobre los prisioneros armenios que continúan en Bakú, nada sobre este tema, no hay un apartado dedicado al patrimonio cultural armenio que es destruido en Artsaj, nada sobre esto, no se habla de las consecuencias políticas tampoco de la limpieza étnica de septiembre del 2023, eso desapareció, y no es lo único también. Porque, por otro lado, yendo a otro punto, nada que ver dentro del mismo programa, tenemos la relación con Rusia, que también cambia radicalmente de lenguaje. Bueno, hace 5 años se hablaba de una alianza estratégica con Rusia. Ahora Rusia aparece recién en el octavo lugar dentro de las prioridades políticas, ¿no? En política exterior, quiero decir, después de Azerbaiyán, después de Turquía, de Irán, de Georgia, de la Unión Europea, de Estados Unidos y después de Francia, ¿no? Y eso, bueno, ya no se habla de una alianza estratégica. Es bastante evidente que la arquitectura política exterior de Armenia cambió, ¿no? Particularmente, bueno, a partir de este nuevo gobierno. Y en cuanto a la organización del Tratado de Seguridad Colectiva, que hace apenas algunos años era presentada como la pieza central del sistema de seguridad de Armenia, directamente esto no aparece en el nuevo programa. Pero sí aparece el tema de la Unión Económica Euroasiática, que dice que Armenia va a continuar adentro de esta unión, o sea, que se distancia de Rusia políticamente y en materia de seguridad, pero no va a romper sus vínculos económicos. Por otro lado, también, al mismo tiempo, Pashinyan apuesta fuertemente a Azerbaiyán y a Turquía. Con Bakú, bueno, sabemos que el objetivo es avanzar hacia la firma definitiva de paz, continuar con esto de la delimitación de las fronteras, e incluso también desarrollar actividades comerciales, y con Turquía sabemos que el objetivo es establecer relaciones diplomáticas, abrir la frontera terrestre, y bueno, eso con los países vecinos que hasta ahora no había una relación y no formaban parte tan protagonista del programa de gobierno. Y hay otros elementos del programa que seguramente también van a generar debate. Uno es la Iglesia Apostólica Armenia. Y con esto quiero decir que aparece la intención de modificar la conducción de la Iglesia como parte del programa de gobierno, o sea, decirle chau a Karekin II y avanzar con la elección de un nuevo católicos, ¿no? O sea, esto antes no formaba parte del programa de gobierno, quiero decirles, y ahora sí, como un objetivo. O sea, vemos cómo sigue la intromisión del Estado en la Iglesia Armenia. Y estos son algunos de los puntos del programa. Hay muchos, muchos más. Y por eso, bueno, elegimos esta noticia como la más radical, porque estamos hablando de un intento de cambiar la identidad política, la identidad institucional, diplomática y hasta simbólica, ¿no?, del Estado armenio. Pashinyan lo dijo ya abiertamente, que considera esto como una nueva república. Ahora habrá que ver hasta dónde llega realmente esta transformación, y sobre todo cuáles van a ser las consecuencias y cuál va a ser la reacción de la sociedad armenia y la diáspora también, sobre todo.
0: Así es, queda un largo tiempo y un largo camino de Pashinyan al mando del Estado de Armenia. Vamos a ver cómo sigue hasta el 2031, como bien tú lo dijiste, Betty. ¿De qué se trata esta transformación? Ya mencionaste varios puntos que realmente son bastante impactantes, pero vamos a estar atentos cómo va a ser el desarrollo de estos años por venir de Armenia junto al gobierno de Pashinyan. Nos vamos a la última noticia, una noticia bastante interesante. Siempre miro tu cuadro cuando estás conectada y das tu reporte semanal de una pionera referente militar armenia mujer. Y esta última noticia tiene que ver con las militares, porque Armenia registra un récord en inscripciones de mujeres militares en Armenia. Contanos, es la más histórica.
1: Así es. Bueno, después de dos noticias bastante, bueno, políticas y cargadas de discusión, cerramos con algo diferente que, como decías, es la más histórica, porque Armenia registró efectivamente un récord de mujeres admitidas en lo que es la academia militar llamada Bashken Sarkisyan. Hasta ahora ya ingresaron 21 mujeres, ¿no? Y el proceso de admisión todavía no terminó, sigue, ¿no? Las mujeres todavía pueden aplicar, pero para ponerlo en perspectiva, en 2023 habían sido 5 las mujeres que se habían inscrito, ¿no? En 2025 fueron 9, y ahora son más del doble del año pasado, ¿no? Por supuesto, 21 sigue siendo un número bastante chico, más allá de que lo mencionemos como un récord, lo cual es. O sea, porque si vemos al número total, puede parecer un número pequeño, pero es bastante grande si tenemos, bueno, si lo comparamos con los años anteriores, que son los números que había mencionado. O sea, lo relevante acá es la tendencia, ¿no? Porque las Fuerzas Armadas de Armenia siempre fueron un espacio bastante masculinizado, ¿no? Y cada vez que cada vez más mujeres consideren la carrera militar como una opción profesional, empieza a mostrar un cambio, ¿no? También podemos decir que hay bastantes incentivos económicos y profesionales que son bastante fuertes en cuanto a los salarios y todas esas cuestiones remunerativas, pero más allá de eso, la presencia creciente de mujeres dentro de las Fuerzas Armadas tiene un valor simbólico fuerte, ¿no? Sobre todo en Armenia, donde la cuestión de la defensa tiene un peso enorme, ¿no? Dentro de la sociedad. Habrá que ver cuántas mujeres terminan la carrera, qué funciones ocupan luego, porque esto también está bastante estereotipado, ¿no? El tema de qué funciones cumplen las mujeres dentro del ejército armenio, también cuántas llegan a puestos de mando, a toma de decisiones, y también algo muy importante es ver si las Fuerzas Armadas de Armenia están preparadas para este cambio, para recibirlas, y bueno, si están a la altura, ¿no?, de este cambio. Por eso esta semana, bueno, llamamos a esta noticia como la más histórica, y con esta noticia llegamos al final de este reporte, prometiendo muchas más actualizaciones el próximo domingo, y bueno, deseándoles a todos una feliz semana, y nos reencontraremos la próxima semana con mucho, mucho más.
0: Te agradecemos, Betty, nos reencontramos el próximo domingo. Muchas gracias.
1: Un placer estar con ustedes.

0: 14 horas 10 minutos acá en Montevideo, pero vaya uno a saber, allá por la noche de Yerevan. Estamos en contacto con nuestra compañera Cari Neder Markarian. Parí, Kisher, Cari.
1: Kisher Parí, perdón, Kisher Parí para mí, Parí Gestor para todos ustedes, Kiki, Maró y a todos nuestros oyentes.
0: Bueno, Cari, muchas gracias, estamos muy contentos de tenerte por acá. En unos minutitos nada más volvemos contigo, quédate por ahí.
1: Muy bien, acá voy a estar esperando siempre para Audición Gomías.

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0: Muy bien, 14 horas y 38 minutos acá en Montevideo. Estoy con mi compañero. ¿Qué pasó? ¿Qué pasó? Hubo un cambio. Pero desapareció Maró y sí. Apareció Mauro. Mauro, nuestro compañero Mauro Michelis, que hoy viene a contarnos acerca de su reciente viaje a la Madre Patria. Bienvenido de este lado, Mauro. Bueno, sabemos que hace poquito estuviste en Armenia, hiciste un viaje, como hoy nos adelantabas, un poco distinto a lo que acostumbramos, por lo menos, a conversar acá en esta mesa, que son viajes o institucionales, o grupales, o más de turismo. Y bueno, queremos que nos cuentes sobre tu experiencia en estos días. ¿Cuándo te fuiste? ¿Cuándo volviste? Y bueno, todo lo que pasó en el medio.
1: Ok, perfecto. Bueno, primero muchas gracias por el espacio. Aunque sea del equipo, igual está bueno, y muchas gracias. Sí, me fui hace poquito de viaje a Armenia, y bueno, fue, a diferencia de otros viajes que tuve, bueno, el único viaje a Armenia que tuve, que fue con el grupo Scout, con GAMP, yo me fui por mi cuenta, un viaje individual que me hice, y bueno, la diferencia fue que fue más bien un viaje. Obviamente lo disfruté y fue vacaciones, pero también quise priorizar un poco la parte cultural, educativa, que bueno, visité muchos lugares, conocí muchas cosas nuevas, y ahora después, próximamente, les vamos a estar mostrando.
0: Bueno, bien, ¿habías hecho algunos arreglos previos antes de ir? O sea, de voy a ir a ver a tal cosa, a hablar con fulanito, o hacer, ¿cómo fue? ¿Cómo te lo organizaste?
1: Sí, no, el plan para ir a Armenia ya lo tenía hace tiempo pensado, eso ya lo pensé hace bastante. Después, no sé, eventos o cosas puntuales, lugares puntuales a los cuales quería ir. Yo tenía una idea pensada de lo que yo quería hacer, entonces nada, buscaba en internet, por ejemplo, entradas de eventos, y me fijaba qué era lo que más me gustaba, o cosas así por el estilo, y bueno, y elegía lo que más me gustaba, y bueno, accedí a eso. Y bueno, después también eventos gratuitos creo que llegué a tener. Bueno, por ejemplo, ahí en las imágenes, como están viendo, el primero fue un evento que tuve de música tradicional armenia en el Centro de Música Chamber, que particular, muy particular es el dato, es una casa de gomidas. Entonces nada, escuché música tradicional armenia, muy interesante, muy linda. Ahí, como pueden ver en las imágenes, hay un armenio que toca el duduk, un duduquista muy famoso en Armenia, Arsen Petrosyan, que tocó muy bien, la verdad, me gustó mucho. Y bueno, después las siguientes imágenes, a ver si Maro me pasa la siguiente. Ahí, bien. Bueno, eso es en Echmiatzin, vi una misa en vivo, y bueno, fue un domingo, tenía como una excursión grupal, fui. Y bueno, y yo lo elegí por gusto ese día porque sabía que iba a haber que hay misas los domingos. Y bueno, y fue genial ver en una iglesia armenia, ahí una misa en vivo enfrente mío. Y bueno, fue como impactante verlo.
0: ¿Cómo notaste, en comparación con cuando vas a la misa acá en la iglesia nuestra, qué encontraste, qué diferente, qué cosa diferente encontraste, o a la vez qué cosa similar que te hayas hecho sentir como que estabas en tu casa?
1: Bueno, el olor de la iglesia que usan, el aroma,
0: incienso.
1: El incienso, sí, es igual que al que usamos acá, pero bueno, hay más integrantes, más personas. Y bueno, capaz que al ser en Armenia hay un poco más de seriedad como en eso, en el tema de la religión y eso, a diferencia de acá, que bueno, estamos mucho más lejos y capaz que no es tan seriedad, no es el tema, pero estricta la palabra.
0: Claro, bueno, es un tema cultural, ¿no? Sin
1: sí.
0: Duda, como de que es parte intrínseca de la cultura armenia, la iglesia, entonces sí, sin duda que debe ser. Bueno, y entonces, ahí te fuiste un domingo,
1: sí.
0: Dijiste, arranco un domingo para tu medicina, se vio de la misa, y después...
1: Bueno, después, si querés, Maro, que pase al siguiente. Bueno, eso es en otro evento, eso es en Cascad, en el centro de Yerevan, la capital de Armenia. Y bueno, eso es el último viernes de julio. Todos los últimos viernes de julio, del mes, hacen un festival de danza que se llena de gente, muchísima gente. Bueno, en Cascad, como pueden ver, y ahí se llena de gente, podés bailar, ponen música folclórica tradicional. y te sumás ahí, es muy divertido. Pero bueno, yo no pude bailar mucho porque había tanta gente que no te podías mover bien. pero la experiencia es increíble. Aparte, a mí me encanta la danza, entonces fue genial verlo, eso. Así que me encantó.
0: Y ahí nosotros estábamos viendo recién las imágenes, que son imágenes que ya hemos visto muchas veces, porque es, como vos decís, un clásico del último viernes del mes. Uh-huh. Hay un grupo de personas que organiza, digamos, vos ves, ¿es espontáneo, la gente se suma a bailar así nomás, o hay como un grupo de personas que como que van dirigiendo, bueno, la coreografía o, uh-huh, o los pasos?
1: Sí, bueno, la parte organizativa no estoy 100% seguro, pero tengo una idea de que varios grupos de danza armenios locales organizan toda esa parte, todo ese evento, y lo arman, lo preparan todos ellos. Por ejemplo, el grupo folclórico de Karin, el grupo folclórico de Tsobar, y bueno, y hay demás. Y bueno, después nos juntamos todos ahí, y cada uno de esos conjuntos, de esos grupos de baile, tienen profesores o directores. Y bueno, y yo veía ahí, de mientras que estaba en el festival, cómo ellos dirigían y decían los pasos a la gente, les decían los pasos que eran, y bueno, copiaban de ellos. Ellos eran como los que se encargaban de mostrar los pasos, de hacer las coreos y de que salga todo eso en el momento.
0: ¿Qué otras cosas de danza hiciste o viste?
1: Sí.
0: ¿O aprendiste?
1: A ver, creo, si no me equivoco, el siguiente, Maró, creo que es de danza. Bueno.
0: ¡Opa!
1: Bueno, eso es. Fui a una masterclass de danza organizada por este grupo que les mencioné anteriormente, Karin. Él es, no sé si es el director, el que está en el medio, o es un profesor, pero es de Karin. Eso es en el centro folclórico de Karin, del grupo de baile. Y bueno, me sumé a esas clases, que son como cursos de verano que hacen. De, bueno, clases en verano que se pueden sumar los que quieran. Los que estén interesados en danza armenia se suman. Y bueno, y éramos todo ese grupo. Y aprendimos pasos nuevos. La verdad que tienen como una forma de bailar como más simple, pero como que muy... ¿cómo se dice la palabra? Como muy, le dan como mucho mucho potencial, mucho mucho entusiasmo. Y bueno, nada, fue una experiencia única, la verdad que hice muy bien en aprovechar e ir ahí.
0: Sí, total, estábamos viendo, para los que nos están viendo por YouTube, hay algunas imágenes de las masterclass en las que participó Mauro, uh-huh, con el Karin Ensemble, que yo los vi a ellos en Yerevan cuando estuve hace muchos años, y lo que me encantó del espectáculo es que además de bailar, cantan.
1: Uh-huh,
0: hay como performances de canto y danza juntas, y la verdad que está buenísimo. No sé si incursionaste en el tema canto.
1: No, canto vi, pero no vi justo de Karin.
0: Pero vos
1: no,
0: para la danza.
1: Sí, sí, me parece que sí. Y bueno, después esta imagen que les mostró recién Maró, que es en, este es en el centro Naregatsi, recién, que la mostró recién. Y bueno, eso no era de Karin, eso recién, sino era de un conjunto, no me acuerdo el nombre exactamente cuál era, pero era de Ari, creo que se llama, Ari Par, algo así, que... Es muy interesante porque bailan un tipo de danza muy muy distinta, que se llama, es una danza de estilo Hamshen, de la región de Hamshen, que actualmente es en Turquía. Y bueno, actualmente en esa región viven muchos armenios hoy en día. Y bueno, es una etnia muy distinta a la que conocemos todos los armenios, porque tiene movimientos distintos, vestimenta tradicional distinta. Y bueno, y ahí en ese video se puede apreciar un poco cómo es la forma que tienen de bailar.
0: Usa mucho agarrarse de los hombros.
1: Sí.
0: Eso no lo vemos tanto acá. Yo no sé de danza, pero eso no lo vemos tanto acá en las danzas así como más mixtas, ¿no? O sea, vemos, uh-huh, más de los agarrados de las manos y eso,
1: sí,
0: pero están como muy, muy entrelazados.
1: Uh-huh. Sí, sí, sí, sí. Bueno, ahí no había mucho espacio tampoco, estábamos muy apretados, pero un paso también que hacen, que levantan mucho los brazos así, y eso no es tanto como lo que conocemos nosotros, es un poco más distinto, pero sigue siendo todo armenio.
0: Bien.
1: Así que...
0: ¿Y qué de todas estas cosas que estuviste viviendo sentís que lo podés como trasladar a tu rol como o sea, bueno, como bailarín me imagino, pero como maestro de los más pequeños del conjunto Girat?
1: La verdad que ahí en Armenia pude ver, bueno, además de que pude ver, apreciar todo lo de la danza, y todo lo que sirve en mi caso, me sirve mucho la técnica, como que tengo como otras formas como de ver técnica, de enseñar, y es como que es la técnica, la parte de la técnica como que la puedo, tengo como más abierta la mente en cómo enseñar por ese lado, más como ideas de técnica. Eso en Armenia me ayudó mucho, visualizarlo, las danzas y todos los demás eventos que fui.
0: Bueno, ¿y qué otras cosas hiciste también? Mira, ahí estamos viendo danza, para los que están viendo en YouTube. ¿Eso dónde es?
1: Bueno, eso es un festival increíble que fui, que es en Gyumri. La verdad es un festival, no me acuerdo, no estoy seguro si lo realizan varias veces al año o es una vez al año, pero mientras estaba en mi estadía por Armenia, por suerte pude presenciar esto y sabía que iba a haber. Y bueno, fui y esto es muy particular y muy interesante porque se juntan varios grupos de baile en un mismo lugar, en Gyumri. Ahí tenés, por ejemplo, el que yo dije, Karin, Sobar y bueno, además.
0: Se ven las distintas vestimentas, o sea, los conjuntos distintos. ¿Eran solo adultos o viste niños también?
1: No, en este festival eran solo adultos. Y está, vestimenta muy tradicional, bailes muy tradicionales. Y después, está, como ven allá atrás, hay música en vivo también, no es solo el baile, con instrumentos tradicionales, pila de gente, después se sumó a bailar, yo también después me sumé a bailar. Y bueno, la verdad que me encantó ese festival, muy lindo.
0: ¿Y qué otros aspectos culturales pudiste ver, vivenciar, digamos, estando allá?
1: Bueno, no, pues el lado de la danza, nada, que se toman como mucho. Bueno, ahí, por ejemplo, como ven, eso es el conjunto estatal de Armenia, el Paripetakan. Fui a ver el concierto de ese grupo, obviamente no podía faltar.
0: ¿En bueno, el Teatro Ópera?
1: En el Teatro Ópera, hicieron dos veces función y yo fui las dos veces. Tuve suerte de eso, y bueno, cuando lo vi fue mi primera vez ver el Paripetakan, y me impactó porque la forma que tienen de bailar es increíble, son profesionales, es un grupo profesional, y bueno, y todos parejitos, todos prolijitos.
0: Sí, así, una precisión milimétrica, ¿no?
1: Sí. Y bueno, atrás también, orquesta en vivo, que todavía le da más potencial a eso que ves, así que bueno, fue una experiencia hermosa.
0: ¿Cuántos días fueron en total, Mauro?
1: Yo fui desde el 13 de julio y llegué el jueves de la semana pasada, o sea, me quedé hasta el del 13 de julio hasta el 13 de agosto.
0: Ah, bueno, tuviste un tiempito. ¿Estuviste en vernizaje? No, eso no es vernizaje, sí. Eso son vestimentas.
1: No, esto también es muy interesante.
0: Ah, de las alfombras.
1: Sí, estos alfombras armenias típicas, y fui a un museo tradicional de alfombras armenias, no es solo danza, también hice más cosas. Se llama Meverian Carpet.
0: Sí.
1: Es una fábrica de alfombras, creo que es la principal de Armenia, que es una fábrica gigante, que ahí fabrican alfombras, y bueno, ahí como pueden ver en las imágenes, son todas alfombras artesanales que hacen las señoras en el momento, lo tejen ahí. Bueno, justo no pude presenciar eso de mujeres tejiendo, pero no pude filmarlo. Pero estuve ahí y me hicieron como un tour y me explicaron que las mujeres ahí, mientras que estaban tejiendo y eso, de que hacen alfombras de este tamaño o así gigantes y que les puede llevar un año en hacerlas. Y bueno, ese dato cuando me dijeron me impactó totalmente porque es un trabajo muy, muy minucioso y muy bien elaborado que no es fácil hacer.
0: No, y además tengo entendido que hay distintos diseños de alfombra, como también según las regiones. Así como es la vestimenta de la danza y eso, también hay los diseños de alfombra.
1: Sí.
0: Una cosa que te da lástima pisarla después de saber todo eso, ¿no?
1: Sí,
0: por algo en Armenia usan tanto el tema de descalzarse dentro de las casas, me parece. Capaz que estoy divagando, pero realmente te daría muchísima pena pisarlas, porque las alfombras obviamente van en el piso, sabiendo todo el trabajo que les llevó a hacerlo.
1: Sí, la verdad que sí. A mí también me daría pena pisarlas. Y bueno, yo sé que tiene tremendo trabajo por detrás hacer esas alfombras con tremendos detalles. A mí los detalles de cada alfombra me impacta, la verdad, son preciosos. Y bueno, y yo por lo que tengo entendido y por lo que sé, cada alfombra tiene un significado y es de cada región, como vos mencionaste. Y bueno, y nada, es una parte muy, muy tradicional y muy importante de la cultura armenia que no puede faltar.
0: ¿Recomendás un viaje así en solitario?
1: Sí, totalmente. Bueno, depende de la persona. Yo, en mi caso, me gustó mucho, me pude manejar bastante bien y me encantó. me encantó todo.
0: Tuviste la posibilidad igual de encontrarte con otros compatriotas que están allá, supongo, nuestras compañeras también.
1: Sí, bueno, por gusto elegí el momento de viajar en julio, porque sabía que después, a la semana siguiente, me junté con el grupo Scout GAMC, que viajó este año por el Jamboree, y bueno, me los encontré allá también, así que solo no estuve bien acompañado.
0: Bueno, muy bien, sí, pero en definitiva, bueno, la planificación, ya es la idea y la planificación y la ejecución del viaje fue un tema personal tuyo. Bueno, es como muchos en este tipo de viajes hacen como una especie de viaje de autodescubrimiento también, como de pensar mucho, de tener tiempo para estar solo y... Solo no solo, ¿no? Porque bueno, interactuando con esas distintas cosas, pero sin duda que es algo para tu beneficio personal y para el beneficio de todos los pequeños bailarines de Shiraz, que ya van a estar viendo los frutos de los nuevos conocimientos de su maestro, Mauro. Bueno, Mauro, ¿algo más que nos quieras agregar a tu viaje?
1: Bueno, no, era eso que conté, y bueno, las imágenes y los videos que les mostré. Eso fue mi viaje. Bueno, después en realidad, además de todas esas imágenes y videos, fui a más grupos de baile todavía. Y bueno, fueron grupos de baile, uno era de Rusia, pero eran todos armenios. Fueron a Armenia a bailar, a hacer un festival. Muy bien bailaron, la verdad, un conjunto que se tomaban todo con seriedad, la verdad. Y otro conjunto más que sí era de Armenia local. Y bueno, se ve como la seriedad local que tienen ellos de bailar danza tradicional armenia en Armenia. Y bueno, y después fui a más eventos todavía que no me alcanzó el espacio como para mostrar todo, porque si no era mucha cosa.
0: Bueno, sin duda entonces hacer un viaje con destino cultural Armenia es un planazo. Ya les digo entonces a todos los que están escuchando y viendo que si mañana quieren hacer un viaje cultural a Armenia, le pregunten a Mauro, que seguro que les va a tirar unos buenos tips. Sí. Nos despedimos, Mauro, muchas gracias por compartir con nosotros. Maró, gracias por ahora estar del otro lado de la ventana, digamos. Estamos ya en hora, ¿no? A ver, ¿qué hora hacen? Sí. Bueno, nos despedimos con un tema musical. Gracias a todos por acompañarnos. Volvemos como siempre todos los días mañana a las 20 horas por Radio Rural. Chau, bueno, gracias.
1: Muchas gracias, chau.

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0: Buenos días, audiencia. Como siempre, mi especial saludo a la familia Tambera y también a todas las familias de la producción agropecuaria que nos siguen en la mañanita de Rural. La semana pasada, al tratarse la rendición de cuentas en la Cámara Baja, en diputados, no contó con aprobación la nueva modalidad de financiamiento para el INALE, modalidad que todos conocemos, no voy a abundar en eso, que en realidad lo dábamos como hecho, ¿no? Como algo ya alcanzado, lo cual incluso nos dio para comentar la estabilidad financiera del instituto para el 2027, etcétera. No tuvo aprobación. Esto no está definitivamente saldado porque existe la posibilidad de que se revierta esto en la Cámara de Senadores, pero nos sorprendió porque ya como que teníamos asumido que el INALE contaba para el 2027 con esa estabilidad financiera. Algunos legisladores no lo consideraron así y quedó en suspenso por ahora. Veremos, esto se va a definir por una cuestión de plazos normativos esta semana, pero sí abrimos la semana, valga la redundancia, marcándolo como un gran pendiente, ¿verdad?, que es determinante en cuanto a la el cumplimiento de tareas por parte del instituto. Veremos qué es lo que sucede en definitiva. Veamos ahora lo que está sucediendo en los mercados de animales de granja. En lo que refiere a los suinos, como siempre manejamos la información para las cotizaciones en pie y puestos en plantas industriales. Lo que nos está diciendo el Observatorio Granjero es que el cerdo gordo está cotizando entre 90 y 100 pesos por kilo, mientras que las dos categorías de lechones, lechón con un máximo de 25-30 kilos, va de 95 a 105 y la categoría con un máximo de 20 kilos de 120 a 140. La relación cerdo-maíz, que siempre nos da la pauta de cómo están las cosas, es una buena herramienta, está en 9.44 ahora. Como todos sabemos, es resultado del cociente entre el precio en dólares por kilo del cerdo gordo y del maíz. En el caso del cerdo gordo, a la actual cotización es de 2.36 dólares. En el caso del maíz está a 250 dólares la tonelada, según la pizarra de la Cámara Mercantil. El mercado de conejos muestra ahora una demanda de carne de conejo para consumo sumamente lenta. Se atribuye a la época del año, pero hay una abundante oferta que no encuentra colocación en estos momentos. El precio promedio en pesos por kilo del conejo en pie está entre 218 y 220 pesos. El faenado va de 380 a 400. En los mercados de la avicultura, vamos a recordar lo que nos decía la mañana, nuestro programa de la mañana, el sábado pasado, Daniel Pereira, nuestro columnista. El pollo en pie está entre 68 y 70 pesos el kilo, el faenado sin menudo 115, con menudos 110 pesos el kilo. Los pollitos bebé para carne 35 pesos la unidad. El mercado de huevos sobreabastecido, nos dice el Observatorio Granjero, los siguientes valores recabados en Plaza de la UAM, la Unidad Agroalimentaria Metropolitana, para los huevos blancos jumbo 2.200 a 2.300, el extra 2.000 a 2.100, el especial 1800 a 1900, el mediano 1600 a 1700. Agréguenle ustedes a estos valores 100 pesos en todos los casos si se trata de huevos de color. En lo que concierne a las raciones y a los insumos para su elaboración, en centavos de dólar por kilo, las raciones para cerdos están en 37.8, cerdas en gestación 42.3, raciones para lechones, en el caso de los lechones 47.8 centavos de dólar por kilo, terminador parrillero 45.2, para bebé 46.8, para ponedoras en jaula 40.3 y las raciones para conejos a 42 centavos de dólar por kilo. Las raciones a retirar de planta, tenemos solamente datos para harina de soja, 16 pesos con 52 centésimos por kilo. Como decíamos al comienzo, la cotización en la pizarra de la Cámara Mercantil para la tonelada de maíz es de $250. En lo que concierne a los mercados de los productos de la colmena, nos indica el Observatorio Granjero una cotización para la miel entre $1.90 la punta de abajo, $2.20 la punta de arriba, para la cera virgen de $7 a $7.50 por kilo. La miel envasada se está pagando en recipientes de plástico entre 280 a 350 pesos. Vemos que hay un rango bien amplio, variando de en función de tipo de miel, indudablemente, y su origen, ¿verdad? Bien sabemos, hay marcas más prestigiosas que otras. Este es el panorama que podemos ofrecerles respecto a la situación de los mercados de animales de granja.
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0: La fase niño viene en camino de ser tan fuerte que ni siquiera tiene todavía una categoría propia. Así lo enfoca Bichos de Campo, amigos de Argentina, con siempre estamos contactados. Dice el comentario, ingresamos en una dimensión desconocida, la fase Enzo, el niño instalada va camino a ser tan intensa que ni siquiera tiene una categoría propia para ser definida. La recopilación de pronósticos publicados por el organismo dependiente de la Columbia Climate School muestra que 25 de los 26 modelos climáticos proyectan un super niño para el último trimestre de este año. Los indicadores oceánicos y atmosféricos se alinean cada vez más, en lo que proporciona una mayor evidencia de que el fenómeno del niño en curso continuará intensificándose. Otra evidencia de fortalecimiento del fenómeno climático proviene del océano subsuperficial, el cual viene siendo cada vez mayor y potencia el proceso de intensificación del niño. La magnitud de este calentamiento subsuperficial es excepcional, lo que aumenta el potencial de un mayor incremento en las anomalías de temperaturas superficiales durante el otoño boreal y principios del invierno, primavera y comienzos del verano austral. Si esta evolución continúa, el Niño 2026 podría convertirse en uno de los eventos más intensos en el registro histórico del Enzo. Las predicciones de intensidad de Enzo se estiman mediante un enfoque de conteo de modelos basado en el consenso, utilizando un conjunto de umbrales de anomalías de la temperatura superficial de un sector del Océano Pacífico para indicar los niveles de intensidad del fenómeno. El evento El Niño 2026 es realmente excepcional, aunque nuestra calificación de intensidad actual se detiene en 2 grados centígrados. Un total de 15 modelos que pronostican anomalías de la temperatura superficial del mar en la región Niño 3.4, que es la zona del Pacífico donde se determina el evento climático, que alcanzan o superan los 3 grados centígrados, ya no 2 grados. Es decir, mucho más allá de nuestra categoría de intensidad máxima definida, que son 2 grados. En función de la experiencia histórica reciente, se estableció una escala para definir la naturaleza del Niño con diferentes gradientes, en la cual, por ejemplo, una temperatura de 1 a 2 grados centígrados superior al promedio es considerada en la categoría Niño moderado, mientras que entre 1 grado y medio y 2 grados centígrados es considerada una categoría del Niño fuerte, y superior a los 2 grados como muy fuerte. Pero un Niño con una anomalía de 3 grados centígrados tendría que ser ubicado en una nueva categoría por implementar. Es decir, no existe una categoría definida para el Niño que ya estamos viviendo, que podría ser denominada, por ejemplo, Niño excepcionalmente fuerte. Es importante destacar que no se trata simplemente de un Niño de alta probabilidad. El conjunto muestra una señal inusualmente fuerte y consistente de un evento de intensidad excepcional, incluso cuando el conjunto se inclina hacia categorías más débiles a principios del 2027. La persistencia de las condiciones del Niño de fuertes a moderadas durante marzo, abril y mayo del año que viene subraya la magnitud y durabilidad inusuales del evento se está desarrollando ya en este 2026. En conjunto, la perspectiva objetiva del Niño de mediados de agosto apunta a un Niño sostenido y excepcionalmente fuerte, con pocos indicios de una transición que lo aleje del Niño antes de la primavera del 2027. Es decir, el fenómeno es excepcionalmente fuerte y se va a prolongar en sus efectos hasta dentro de un poco más de un año, la primavera del año que viene. El Senado brasileño está analizando posibles cambios en la regulación de los quesos artesanales ante el nuevo escenario comercial después del acuerdo con la Unión Europea. Aquí en el país, referentes del sector están advirtiendo que la discusión también podría impulsar algún ajuste en las normas Mercosur. La regulación de los quesos elaborados con leche cruda comienza a ganar espacio en la agenda regional. Brasil está, como decíamos, analizando esas posibles modificaciones en la normativa que alcanzan alimentos artesanales, que es una discusión que adquiere una creciente relevancia después de este acuerdo con la Unión Europea del bloque Mercosur. Y el debate parte de una preocupación planteada por productores y por legisladores brasileños: las diferencias entre las exigencias sanitarias de Brasil y las que rigen para productos similares en otros mercados podrían afectar la competitividad de los quesos artesanales frente a los importados. Aunque el Senado brasileño todavía no ha fijado una fecha para la discusión a fondo de todo esto, está poniendo sobre la mesa las condiciones de producción y comercialización y los controles sanitarios, especialmente el tratamiento regulatorio de los quesos elaborados con leche sin pasteurizar. Y uno de los productos alcanzados por el debate es el tradicional queso canastra de Minas Gerais, elaborado con leche cruda, junto con otras variedades artesanales brasileñas. Los productores sostienen que existen estudios técnicos que respaldan la inocuidad del queso artesanal de Minas Gerais y reclaman que las normas contemplen las particularidades de este tipo de elaboraciones. Un senador que de Minas Gerais vincula directamente la discusión con el acuerdo Mercosur-Unión Europea y plantea la necesidad de actualizar la legislación brasileña. Uno de los cuestionamientos apunta que parte de las disposiciones vigentes en Brasil se originan en normas de mediados del siglo pasado, mientras que en Europa existen regulaciones específicas para productos tradicionales elaborados con leche cruda. La discusión no necesariamente se va a limitar a Brasil. También algunos referentes del sector de la quesería artesanal uruguaya consideran que el proceso resulta lógico ante este nuevo escenario comercial y sostienen que las condiciones deberían tender a equipararse entre los diferentes mercados. Todo un tema que está ocupando un espacio cada vez más grande, cada vez más relevante, y que se instalará seguramente con mucha fuerza en los próximos meses para definir todo esto que influye directamente en los resultados comerciales de nuestra quesería artesanal. Por ejemplo, el productor quesero artesanal uruguayo, referente del sector, Enrique Celio, valora positivamente que Brasil avance en la revisión de estas normas. Él conoce de cerca, por supuesto, la experiencia brasileña, ha recorrido la denominada ruta del queso canastra de Minas Gerais, ha visitado pequeñas queserías artesanales y ha observado el trabajo realizado junto con organismos públicos para mejorar las condiciones higiénicas y las buenas prácticas vinculadas al manejo de la leche cruda. Seguiremos, por supuesto, desarrollando este tema en el curso de los próximos meses, ya avizorando que va a ocupar, como decíamos, un lugar de creciente importancia.
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2: Compartimos ahora con ustedes el último reporte de los mercados de frutas y hortalizas de agosto, con todas las características que siempre trae el tramo final del mes, con la consiguiente retracción de la demanda, en especial de los sectores de ingresos fijos. Además, es notorio la afectación climática, con las persistentes lluvias e inundaciones y los efectos de los fuertes vientos que han conformado una situación excepcional. Vamos ahora a la información. En las hortalizas secas comienzan a presentar una evolución más dinámica de precios. Luego de varias semanas de relativa estabilidad, se observan variaciones más frecuentes y una tendencia alcista en algunos productos, asociada principalmente al avance del periodo de conservación. El boniato continúa con tendencia al alza. Los valores se afirman especialmente para las partidas de mayor calidad comercial, destacándose el boniato criollo, que presenta menor disponibilidad y una demanda sostenida durante el periodo frío. En cebolla se observa una elevada dispersión de precios como consecuencia de diferencias importantes en la calidad de conservación. Algunas partidas presentan brotación, pudriciones y deterioro general, mientras que los productos de mejor condición, con buena firmeza, cuello cerrado y adecuada capacidad de conservación, alcanzan valores superiores. En cebolla colorada, la disponibilidad de partidas de calidad superior es particularmente reducida, predominando productos con algún grado de brotación. La papa mantiene una situación relativamente estable en cuanto a nivel de oferta, calidad y cotizaciones alcanzadas. En zanahorias comienzan a observarse restricciones de oferta. Las condiciones de humedad dificultan el ingreso a los predios y la realización de las cosechas, particularmente en la zona norte. Esto reduce el volumen de producto remitido al mercado y genera una mayor diferenciación entre las partidas provenientes del norte y las de la zona sur. En algunos lotes provenientes de zonas con mayores dificultades para la cosecha, se observa menor calibre y una presentación comercial menos atractiva, con raíces de coloración más pálida y menor uniformidad. En Zapallos se registró una suba de precios durante la semana, particularmente en los calibres grandes de Cabutiá. El incremento fue más marcado en este producto que en Calabacín, aunque este último también comenzó a presentar una mayor diferenciación de valores. En las frutas cítricas se destaca durante la semana el incremento de precios de la naranja, particularmente hacia el fin de esta. La elevada humedad continúa dificultando la cosecha de cítricos. Las lluvias frecuentes reducen las oportunidades de ingreso a los montes y dificultan el abastecimiento regular del mercado. Si bien en algunos momentos el producto puede secarse rápidamente después de una lluvia, la persistencia de condiciones húmedas impide recuperar normalmente el ritmo de cosecha. Esta situación se refleja especialmente en Naranja Valencia y Nabel, cuyos precios registraron incrementos durante la semana. En Mandarina no se observan cambios significativos de precios. La oferta proveniente de la zona sur continúa complementando los ingresos de la zona norte, contribuyendo a mantener una disponibilidad relativamente estable. Las partidas de mayor tamaño y excelente calidad comercial pueden alcanzar valores superiores. Se destacan particularmente algunas partidas de mandarina habana con buena presentación y encerado que alcanzan mayor valorización. En lo que corresponde a las frutas de huerta, en frutilla presenta una marcada reducción de la oferta. Las condiciones de elevada humedad están generando problemas de calidad y una muy baja capacidad de conservación. La fruta disponible presenta poco aguante post cosecha, lo que limita el volumen que puede ser comercializado y genera una mayor dispersión de precios según la calidad de cada partida. En las frutas de hoja caduca, manzana y pera, comienza a observarse con mayor frecuencia el ingreso de partidas provenientes de atmósfera controlada, marcando una mayor participación del producto conservado en la oferta. Estas partidas presentan una diferenciación de precios en función de la variedad, calidad y condición de conservación. En las hortalizas de hojas, brotes e inflorescencias, mantienen en términos generales una oferta importante, aunque comienzan a observarse con mayor frecuencia problemas de calidad vinculados a las persistencias de condiciones húmedas y a la baja luminosidad. La elevada humedad favorece el desarrollo de enfermedades, principalmente de origen fúngico, por lo que comienzan a observarse hojas con manchas y deterioro en algunos productos. Esta situación se evidencia especialmente en nabo, perejil, puerro, entre otras hortalizas de hoja. En brócoli y coliflor, los precios se mantienen en los niveles alcanzados durante la semana anterior, luego de la suba registrada en este periodo. Las condiciones dificultan el crecimiento y desarrollo de los cultivos, por lo que se observa una mayor proporción de calibres medianos. Al mismo tiempo, la persistencia de estas condiciones favorece la aparición de manchas y reduce la vida post cosecha. A estos factores se suma el avance hacia el fin del invierno, que comienza a generar cambios fisiológicos en algunas especies. En el brócoli, por ejemplo, se observa menor capacidad de conservación, con una pérdida más rápida de la coloración verde y aparición de tonalidades amarillentas. En perejil comienzan a observarse tallos más gruesos y hojas más finas, asociados al avance del ciclo y a la proximidad de la floración. También se registran cambios similares en otros cultivos de hoja. En repollos aunque cuando se presentan calibres grandes, algunas partidas comienzan a mostrar menor firmeza y estructuras más blandas, reduciendo su calidad comercial y capacidad de conservación. En lechugas, algunas partidas comienzan a presentar un crecimiento más alargado, con nudos mayores y formación menos compacta de la cabeza. Como consecuencia, aparecen plantas con formas más cónicas y menos redondeadas, asociadas al avance del ciclo y a las condiciones ambientales. También comienzan a observarse algunos casos de acelga y espinaca con tendencia a la floración, particularmente en materiales que han avanzado en su ciclo productivo. Estos cambios no se traducen por el momento en modificaciones generalizadas de precios. Se observa principalmente una mayor dispersión de valores debido a las diferencias en calidad, calibre y estado de conservación entre las distintas partidas. El choclo, maíz dulce para llamarlo con precisión, constituye una de las principales excepciones dentro del grupo. Su precio registró un incremento significativo debido a la reducción de la disponibilidad de producto importado. Las partidas existentes se encuentran próximas a finalizar y ante la necesidad de realizar nuevas importaciones se reduce temporalmente la oferta disponible. La menor disponibilidad, junto con una demanda sostenida, genera presión alcista sobre los precios. En remolacha, si bien se registra un relativo alto nivel de oferta, continúa siendo baja la proporción de producto de calibre grande. La mayor parte de las partidas disponibles corresponden a calibres medianos, por lo que los tamaños superiores presentan una mayor diferenciación de precio. En lo que concierne a las hortalizas de fruto, en morrones, los precios se estabilizaron durante la semana. Se registró una mayor disponibilidad de morrón rojo proveniente de la zona norte, particularmente de Bella Unión, mientras que el morrón verde mantiene una situación relativamente estable. La situación es diferente en otros productos de fruto. Continúa siendo reducida la oferta de berenjena, pepino, zapallito y zucchini, con incrementos de precios en la mayoría de estos productos. El pepino presentó un comportamiento más estable en comparación con los restantes. El tomate cherry registró una suba muy significativa de precios, llegando a superar ampliamente los valores observados durante las semanas anteriores. La principal causa fue la fuerte reducción de la oferta luego de los problemas generados por la humedad durante la semana anterior. Parte de la producción proveniente de la zona norte presentó problemas sanitarios asociados al exceso de humedad. El desarrollo de enfermedades fúngicas provocó importantes descartes y redujo la cantidad de producto comercializable. Como consecuencia, la oferta disponible durante esta semana es muy limitada y los precios aumentaron considerablemente. En tomate también se observó una recuperación de precios hacia el final de la semana. La oferta proveniente de la zona norte es actualmente reducida y presenta, en algunos casos, problemas de calidad y de conservación. La zona sur también registra una menor disponibilidad. Comienzan a observarse además los efectos de las condiciones ambientales sobre los frutos que se desarrollaron durante el invierno. La menor luminosidad y las bajas temperaturas dificultan la coloración y maduración, generando frutos que requieren más tiempo para alcanzar una adecuada condición comercial. Hasta aquí nuestro informe de cierre del mes de agosto referido a los mercados de frutas y hortalizas. Ya al arrancar septiembre debemos aguardar que los fríos se vayan atenuando, no así el régimen de lluvias, que como es de conocimiento, nos acompañará hasta bien entrado el 2027.
0: Bien, por aquí nos quedamos por un Uruguay productivo. Nos reencontramos con la audiencia de Rural esta misma tarde, como siempre, puntualmente a las 16:30 en todo Granja. Pasen ustedes una excelente jornada.
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3: Buen día, bienvenidos, el gusto recibirlos en esta mañana, en esta jornada de 24 de agosto que estamos en esta oportunidad a distancia, pero estamos, como es habitual. Decíamos 5 de la mañana, 29 minutos, una jornada que, como en varias zonas del país, nosotros andamos aquí por la ciudad de Carmelo, está fría el comienzo, estamos con unos 3 grados de temperatura.

33, 0 grado tiene 33 en este comienzo. Y obviamente se prevén heladas también para esta jornada. Repasemos la información en esta jornada. Nos vamos a ámbito financiero en este lunes 24 de agosto, que dice en su primera plana, Punta del Este, inicia el ensanche de la avenida Gorlero y suma más lugares de estacionamiento. Las obras recortarán veredas con la meta de ganar lugares para autos, renovado por completo la iluminación, y estará renovando también el mobiliario de la mística arteria en la Intendencia de Maldonado. De inicio, dice Ámbito Financiero, la obra de ensanche de la avenida Borlero, la arteria más transitada de la península de Punta del Este, con el objetivo de ampliar el espacio destinado a estacionamientos y mejorar la circulación vehicular en el balneario. El alcalde Javier Carballal explicó que el puntapié inicial de la intervención fue la demolición parcial de las veredas entre la calle 30 y 27, donde antes había una vereda, hoy hay 10 autos más estacionados, dice la información, hablando de lo que es el ensanche de la avenida Gorlero. El presidente de Federación Rural advirtió que el atraso cambiario es galopante y reclamó medidas para mejorar la competitividad. El sector agropecuario reclama un abordaje integral que no solo mire al dólar, sino también las tarifas energéticas y la desburocratización. El presidente de la Federación, Rafael Normay, cuestionó el nivel del tipo de cambio y advirtió por el impacto que tiene sobre la competitividad del sector agropecuario. Calificó la situación como con un atraso cambiario galopante y reclamó medidas que permitan reducir los costos que enfrenta la producción. Normay vinculó el problema cambiario con las dificultades que tienen los productores para mantener la rentabilidad y explicó que cuando los presupuestos de una actividad agropecuaria están ajustados, los productores comienzan a recortar gastos para poder sostenerse. El dirigente sostuvo que el problema no solo pasa únicamente por el precio del dólar, sino por el conjunto de condiciones que determinan la competitividad de un país. OCE prepara nuevo marco tarifario para premiar el ahorro de agua y penalizar el exceso. Dice que buscará definir las nuevas franjas sobre fin de año e incorporará medidores inteligentes de lectura en tiempo real. Las obras sanitarias del Estado preparan un nuevo marco tarifario que buscará premiar a los hogares que realicen un consumo eficiente de agua y encarecer los niveles a aquellos que se considera los consumos son excesivos. El presidente del organismo, Pablo Ferreri, adelantó que el nuevo esquema estará definido hacia fin de año y reemplazará un sistema que, según señala, se mantiene vigente desde 1969 y ha recibido múltiples modificaciones. Ferreri explicó que la reforma no tendrá como objetivo aumentar los ingresos de OCE, sino cambiar los incentivos para que los usuarios reduzcan los consumos de forma innecesaria considerablemente. ¿Algún otro título? A partir de octubre, el Estado le exigirá a los bancos que adviertan a sus clientes sobre el riesgo de ahorrar en dólares. El Banco Central fijó la obligación de emitir una alerta explícita, pese al rechazo de los bancos por miedo a perder la confianza de los clientes. El Banco Central de Uruguay avanzó ante una nueva medida para fomentar una mayor conciencia sobre el riesgo cambiario asociado a los depósitos en bancos en dólares. A partir del 1 de octubre, las instituciones financieras deberán advertir a los nuevos depositantes que mantengan cuentas en moneda extranjera que, aunque el valor de sus ahorros en dólares no cambie, su equivalente en pesos uruguayos puede aumentar o disminuir según la evolución del tipo de cambio. La disposición fue aprobada el jueves 20 de agosto por la Superintendencia de Servicios Financieros del Banco Central, luego de incorporar modificaciones surgidas durante una consulta pública realizada sobre el proyecto normativo. Las instituciones deberán presentar la advertencia en un documento independiente de las condiciones generales y particulares del contrato, colocarla de manera destacada y acreditar que el cliente recibió la información. ¿Algún otro título? El Banco Central licitará 57.400 millones en letras con plazos hasta un año. Hablando de que el ente regulador fijó un cronograma con 7 colocaciones de letras de regulación monetaria en pesos a plazo entre 28 y 364 días. La justicia estadounidense dejó sin efecto la suspensión de visas de inmigrantes que afectaban a uruguayos. La medida había sido aplicada desde enero por el gobierno de Donald Trump y alcanzaba 75 países. La justicia de

0: Ese país consideró que la prohibición era una manifestación ilegal. Un tribunal federal de Estados Unidos invalidó la suspensión de visas de inmigrantes que desde enero afectaba a ciudadanos uruguayos y otros 74 países, al considerar que la administración del presidente Donald Trump no podía impedir de manera generalizada el otorgamiento de estos permisos por el riesgo que los solicitantes se convirtieran en una carga económica. La decisión fue adoptada por la jueza del Distrito Sur de Nueva York, Janet Vargas, quien determinó en un fallo de 65 páginas que el secretario de Estado, Marco Rubio, excedió sus competencias legales al establecer la restricción y calificó la política como manifiestamente ilegal, dice la información. La ley de competitividad que promueve dones se aprobó en comisión y se votará esta semana en el Senado. El proyecto impulsado por el gobierno dio un paso clave en el Senado y ahora será tratado por el plenario antes de pasar a diputados. La aprobación en comisión representa un nuevo avance para una de las principales iniciativas económicas impulsadas por el gobierno de Orsi, que apunta a reducir costos, eliminar trabas burocráticas, facilitar la actividad del micro, pequeña y mediana empresa, mejorar las condiciones de competitividad de la economía, dice, entre otras cosas. ¿Algún título más? El puerto de Montevideo volvió a actividades tras la asamblea de trabajadores. La terminal volvió a atender camiones luego de 8 horas de interrupción. Todavía no se conoce bien la definición del sindicato sobre la última propuesta de la empresa. La operativa se retomó el sábado a partir de las 15, luego de la asamblea realizada por los trabajadores para realizar la última propuesta presentada por la empresa en el marco de la negociación del nuevo convenio colectivo. La terminal informó que el sindicato de trabajadores comunicó el reintegro una vez finalizada la instancia y en consecuencia la atención se volvió a funcionar. Por el momento no se conoce la resolución adoptada por la Asamblea respecto de la propuesta empresarial, por lo que el retorno de la operatividad no implica necesariamente que haya quedado resuelto el conflicto. Habrá que esperar en este lunes cuáles son, en definitiva, las resoluciones del sindicato. Nos vamos al telégrafo. El 20% de las personas conducían tras consumir alcohol tenían la libreta profesional. Dice que uno de cada cinco resultados positivos detectados en Paysandú en controles de alcohol y THC correspondió a personas con licencia de conducir profesional, según el desglose de la Dirección de Tránsito. Sobre los 620 resultados positivos registrados entre el 11 de julio del 25 y el 31 de julio del 26, de ese total, 124 correspondían a licencias profesionales, un 20%, otras 111 a personas sin permiso, un 18%, y un 65 a conductores con licencia vencida. El alcohol estuvo presente solo o combinado con THC en de los 620 casos, 604 estaban combinados. El grupo más numeroso fue el de 30 a 44 años. También hablando, pero en este caso de los controles debido a la noche de la nostalgia, alcohol, THC y fiestas clandestinas bajo control en la noche de la nostalgia, desde el telégrafo. Un operativo conjunto de seguridad vial funciona esta noche desde las 19 horas hasta las 9 de la mañana del martes, durante la noche de la nostalgia, en Paysandú, con controles de alcohol, de THC en distintos puntos urbanos y rurales. El director de tránsito, Gastón Berreta, confirmó que participarán la policía caminera, efectivos policiales, funcionarios de tránsito, distribuidores en varios que van a ser distribuidos en varios sectores. Va a ser en varios lugares, en varias esquinas y en todos los puntos de la ciudad. Los controles serán exhaustivos y estrictos. Berreta recordó que el año pasado solo se detectaron 13 espirometrías positivas entre tránsito y la policía. El eslogan de UNASEP este año es: vos también volvés y tomás, no manejes. En caso de salir en grupo, se recomienda designar previamente al conductor. Que llamen en taxi, un remis, a otro familiar para que los vaya a buscar, que sea una fiesta y que no tengamos que lamentar ningún siniestro, dice la información. Fueron autorizados 13 eventos en la ciudad de Paysandú, hablando un poco de actividades varias que se van a estar desarrollando. Paysandú adjudicó 301 millones de pesos en un año y medio en obras, dice que las compras públicas de la Intendencia y la Junta sumaron 301 millones entre agosto de 2025 y julio de 2026, unos 7, casi 8 millones de dólares, según un informe elaborado por la plataforma Tenderis. A partir de los datos del portal de compras estatales, el monto representa una caída del 28% frente a los 12 meses anteriores, aunque una única obra vial adjudicada en el periodo previo explica buena parte de las diferencias. Hablando de los números de la Intendencia Sanduciana en cuanto a obras en el último periodo. Vecinos redoblan presión contra refugio en Expaster. Si tienen que rescindir contrato, que lo rescindan. Si tienen que rescindir contrato, que lo rescindan, reclama un vecino del ex sanatorio Pasteur durante la concentración realizada el sábado frente al edificio, donde residentes y comerciantes de la zona reiteraron su rechazo a que allí funcione un refugio para personas en situación de calle, actualmente instalado en Santa Elena. Durante la movilización surgió además un dato que aumentó la preocupación. El inmueble donde funciona actualmente el dispositivo debe ser entregado el 1 de septiembre, según afirmó Gloria Viván, vecina del barrio, desde hace 45 años. La concentración reunió a vecinos, comerciantes, representantes políticos, estuvieron presentes entre otros el diputado Fermín Fariña, el presidente de la Junta, ediles. Viviana aseguró que recibió personalmente del párroco la información de que el inmueble de Santa Elena el 1 de septiembre lo tienen que entregar, y que quienes actualmente permanecen allí no pueden estar un día más. A partir de ese dato sostuvo que si no aparece una alternativa, el traslado del Expaster podría concretarse en los primeros días del próximo mes. Luchemos para que este contrato, que se hizo por 5 años con un alquiler mensual de 160.000 pesos, se pueda rever. La presidenta del Centro Comercial e Industrial, Belén Capurro, participó de la convocatoria, respaldó a los vecinos y procuró apartar el reclamo de una confrontación partidaria. No queremos politizar esto, no es estar en contra de la pobreza, como se ha dicho, nosotros al contrario, apoyamos a las personas que serán atendidas, pero consideramos que el antiguo sanatorio no es el lugar adecuado. Hacemos una pausa y después de la pausa le comento algún otro título.
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0: Le comento algún otro título en esta mañana que dice Clarín en esta jornada. El gobierno logró bajar la inflación en agosto, según los consultoras, hablando del diario Clarín. En julio fue de 2,1 y prevén que este mes estará entre 1,5 y 1,8. El INDEX informará el índice el 10 de septiembre, pero las mediciones ya anticipan una desaceleración que se notó en 0,8 de precios mayoristas en julio, el más bajo en 14 meses. Entre los motivos está el precio de la carne, algunos alimentos y también los combustibles. Histórico, el etíope Yomif Kelcha batió el récord mundial en los 21 kilómetros de Buenos Aires. Lo hizo en 56 minutos y 51 segundos, hablando de este récord mundial que se dio en la Maratón de Buenos Aires. Cristina Kirchner pierde influencia en la magistratura, un organismo clave de poder, menos bancas propias, dice. Milei usó un diálogo en la mesa de Mirtha Legrand para cruzar a los que dicen que no se llega a fin de mes. Lo hizo a través de redes sociales. Los hinchas de River explotaron contra Chiqui Tapia. A ver si te das cuenta que no te quiere nadie. Cantaron en varias oportunidades en lo que fue el partido contra Vélez, que terminó 2-2. Otras informaciones, otros temas. Hablando de la Maratón de Buenos Aires, más de 31.000 corredores en la fiesta del running, con un récord mundial y miles de ganadores. Dice también, agrega Clarín, la ola de calor y sequías en Europa ya provocó más de 32.000 muertos en menos de 3 meses. Otro de los títulos en esta mañana de Clarín. ¿Qué dice la agencia Reuters en esta jornada que repasamos en esta mañana a nivel internacional? Estados Unidos, dice Reuters, promete un día de económico mientras Irán amenaza con detener todas las exportaciones de petróleo. Estados Unidos amenazó a Irán con lo que denominó la mayor ofensiva financiera jamás orquestada, mientras se prepara para imponer sanciones económicas dirigidas a los socios comerciales de Irán. Irán advierte a los buques que violen las normas del tránsito en Hormuz de multas y detenciones. Dice también, el Reino Unido informó a los responsables del sector energético tras los informes sobre ciberataques vinculados a Irán. Las refinerías estadounidenses se enfrentan a una prueba de estrés histórico ante la inminente crisis mundial del petróleo, dice otro de los títulos en esta mañana. La maniobra de Trump con Kim, hablando del presidente norcoreano, profundiza las dudas sobre la fiabilidad de Estados Unidos en un momento clave para Asia. El ministro británico Burman visita Ucrania con un plan para apoyar la producción de misiles de largo alcance. El primer ministro británico Andy Burman visita Ucrania en su primer viaje al extranjero desde que asumió el cargo y anunciará el apoyo británico para ayudar aquí a mejorar su producción nacional de misiles, en este caso de misiles de largo alcance. El gigante de la moda rápida, Shein, reduce su valor hasta 27 mil millones de dólares en su salida a la bolsa en Hong Kong. La valoración de Shein, la cadena de moda rápida online, ha caído alrededor de un 70% desde su máximo en el mercado privado hace 4 años, mientras pretende recaudar hasta 13.860 millones de dólares en Hong Kong en su salida a la bolsa en este mercado, dice. Los altos precios del petróleo, la subvención y los modelos accesibles impulsan las ventas de vehículos europeos, de vehículos eléctricos en Europa. Las ventas de vehículos eléctricos se aceleraron en gran parte de Europa en julio, ya que los altos precios del petróleo, las subvenciones y la disponibilidad de modelos más accesibles animaron a los consumidores a deshacerse de sus coches con motor de combustión, según mostraron los datos factibles de Reuters, hablando de la demanda, en este caso, por autos eléctricos en Europa, cosa que no es tan habitual ver una presencia importante de vehículos eléctricos en Europa. ¿Qué dice en este caso la página de la CNN? En esta mañana, Gran Bretaña está dando a Ucrania acceso a tecnología secreta de misiles, dice la información. Teherán lanzó una dura amenaza a los estados del Golfo ante la esperada nueva campaña de presión estadounidense. Se anunciarán sanciones económicas decisivas y afirman que la guerra con Irán está entrando en su fase final. Otro de los títulos en esta mañana. Comenta también: Estados Unidos y Canadá intercambian acusaciones y aranceles mientras Carney se niega a ceder ante Trump, hablando de lo que es el enfrentamiento comercial entre Estados Unidos y las autoridades canadienses. El primer ministro canadiense Mark Carney prometió el sábado aranceles dólar por dólar en respuesta a los aranceles del 50% impuestos por Estados Unidos a bienes canadienses por valor de 20 mil millones de dólares después de que ambas partes no lograran alcanzar un acuerdo comercial. La medida represalia de Carney, que entrará en vigor el 8 de septiembre, incluirá aranceles sobre el acero, los productos lácteos, los electrodomésticos, la maquinaria agrícola, la pulpa y el papel y los productos electrónicos, dice la información. Le cuento algo de la agencia FranPress en esta mañana. ¿Qué más dice? Dos historias milagrosas tras los devastadores terremotos en Venezuela y Colombia. Víctor y Victoria Mendoza sobrevivieron bajo los escombros de su edificio en Venezuela. Casi 7 meses después, en Cali, Juan David Gómez y su bebé Salomón también salieron con vida de una estructura derrumbada. Dos historias marcadas por rescates extraordinarios, pero también por la pérdida del desafío de empezar de nuevo, dice la información. Ataques aéreos israelíes en Gaza dejan al menos 3 muertos, entre esos un niño de 4 años. ¿Algún otro título, alguna otra información? Macron recibe al príncipe heredero saudí, nuevamente bajo la sombra de un caso que conmueve, en este caso, a Francia. El presidente francés recibió este domingo en París al príncipe heredero Mohamed bin Salman para una visita de 2 días centradas en acuerdos bilaterales y Medio Oriente. La visita, que comienza con la Copa Mundial de Sport, se produce en medio de las críticas de los sindicatos de periodistas por la acogida que Francia ha dado al gobernante de facto de Arabia Saudita. ¿Qué más dice en este caso la agencia FranPress en esta mañana? Destruirán el país. Zelensky defiende que no haya elecciones en tiempos de guerra en Ucrania. Perú declara emergencia en 5 distritos por un terremoto de magnitud de 7,2 en Ayacucho, dice, hablando de algunos movimientos. Una pausa más y le cuento algo más de nuestra prensa.
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0: Te comento títulos de La Diaria en esta mañana. Dice, finalizó en Montevideo el tercer Congreso Panamericano. Necesitamos más diálogo hemisférico, pero en términos igualitarios. Los desafíos del continente exigen respuestas coordinadas a nivel regional y no soluciones aisladas de cada país, manifestaron los parlamentarios progresistas que participaron de la instancia. Aguirre defendió que privados se encabecen la expansión del riego, encabecen la expansión del riego y proyectan un impacto considerable en la economía para el 2034. Cardama, la coalición denunciará penalmente a Lasso y a dos funcionarios a los que acusa de ser operadores políticos. Inau prepara un software para mejorar la atención del sistema y romper con la fragmentación de la información dispersa, dice otro de los títulos. Gobierno deroga un decreto de la administración de la calle Pou que es cuestionada por flexibilizar la evaluación ambiental a forestales. Sociedad de Psiquiatría y otras organizaciones expresaron su total apoyo a la Dirección de Salud Mental, que fue cesada por ACE, por la Administración de Salud del Estado. El sindicato de la Terminal Cuenca del Plata valora avances en la negociación con Catón Natié, pero marca que aún son insuficientes. Que dice también el presidente ucraniano, agrega La Diaria, se mostró contrario a celebrar la elección en tiempos de guerra porque dividirá a el país. Nacional ganó en la hora con gol de Maximiliano Silvera, el tricolor volvió a jugar mal, pero sacó los 3 puntos en el debut de Daniel Carreño. Con el Mundial en la mira, la selección uruguaya se prepara para 2 juegos cruciales. Estoy hablando de básquetbol en el Antel Arena. Sindicato de Trabajadores del PICCNT, perdón, de Trabajadores del Hospital de Clínicas rechaza propuesta del BPS de trasladar su edificio al Sanatorio Canzani, dice otro de los títulos. En Paysandú, directora del MIES, María Inés Firpo, en el Pasteur, en el ex Pasteur, no habrá gente esperando para ingresar. Bueno, comentarle también, Uruguay contará con la primera planta de recuperación de envases descartables, se ubicará en la UAM. ¿Qué dice San José ahora? Denuncia formal contra el director de obras, Vares, ya está en la intendencia. Dice, en este caso San José de ahora, ¿qué puede pasar ahora con el director? La documentación fue enviada por WhatsApp y correo institucional, según confirmó el edil Fabio Reyes. La situación del director de obras de la Intendencia de San José, Gustavo Vares, sumó un nuevo capítulo. Fabio Reyes confirmó a San José de ahora que formalizó ante la Administración Departamental los planteos vinculados al jerarca, luego de que el secretario general Leonardo Jiménez había señalado que hasta ese momento no existía una presentación oficial que se permitiera avanzar. Según se confirmó, Reyes había manifestado una conversación con Jiménez el jueves, donde el jerarca le manifestó que la documentación no le había llegado, hablando de lo que es, en este caso, bueno, los cuestionamientos a algunos temas legales propios que tiene Vares, según se ha dicho con algunos títulos que no serían del todo legal, que del terreno que está su casa, que su casa no estaría declarada tampoco. Bueno, algunos temas que están en San José ahora. ¿Qué más dice el portal? Rodríguez sigue sin respuesta por una ambulancia permanente y la expectativa queda puesta en una nueva policlínica, hablando en este caso de que el edil Geribón confirmó que no hubo respuesta ni de ACE del Ministerio de Salud Pública. El pedido para que Ciudad Rodríguez cuente con una ambulancia permanente continúa sin una respuesta oficial. El edil de Alianza Nacional, Gonzalo Geribón, confirmó a San José ahora que todavía no obtuvo respuesta de parte del Ministerio de Salud Pública ni de la Administración de Salud del Estado. ¿Qué dice, en este caso, el diario Cambio de Salto? En algunos temas en esta jornada. La Intendencia Salteña analiza una salida privada para más de 12.000 motos incautadas por tránsito que están en depósitos. Intenso movimiento en el puente de Salto Grande debido a un nuevo fin de semana largo, hablando de que desde temprano en la mañana del sábado se registró un alto movimiento vehicular en los accesos al puente internacional y al fin de semana largo que algunos extenderán hasta el martes inclusive. Que otros títulos del diario Cambios también. Salto ofrece una cargada agenda durante el fin de semana largo. Termas que están en una capacidad entre un 65 y 70% de ocupación. Salto se prepara para recibir a visitantes, que ya los tiene sobre el departamento, debido al fin de semana largo producto de la distancia, una amplia propuesta turística y de entretenimiento que incluye fiestas, espectáculos, gastronomía. El sector turístico viene trabajando de manera coordinada, con especial protagonismo en Termas del Daimán, que se prepara para un importante movimiento estos días. Como decíamos, la ocupación está entre el 65 y el 70%. Habrán cortes de tránsito por desfile del 25 de agosto mañana. La Intendencia Salteña informó que con motivo del tradicional desfile cívico-militar del 25 de agosto, implementarán cortes y restricciones de circulación en diferentes intersecciones donde el evento está previsto en la mañana. Por acá los títulos, por acá los portales, con Portales al Día, volvemos mañana.
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0: Buen día.
1: ¿Cómo andan? Bien. Nosotros, especial, a Dios gracias. Buen día, Polonio.
2: Buen día, ¿cómo anda, Jaume?
1: ¿Dónde especial usted?
2: Muy bien, aquí comenzando esta jornada de 24 de agosto, el lunes 24 de agosto.
1: ¿Qué le parece ahí? Otra vez, en el límite con el mes, cerquita.
2: Exacto.
1: Se va agosto.
2: Y bueno, se tiene que ir también.
1: Pero antes tenemos que declarar la independencia, así que...
2: No, ni que hablar.
1: Y parece que hay una previa, porque hay que hacer noche de la nostalgia, hay falta unos detalles ahí.
2: Le agregamos un evento como la noche de la nostalgia que nada tiene que ver con la independencia, pero bueno.
1: No, bueno, pero es nostálgico también.
2: No, ni que hablar.
1: Por aquellos héroes de nuestra patria que están por allí, que si no, no tendríamos lo que tenemos.
2: No, eso ni que ver.
1: Bueno, le cuento que Montevideo tiene un clima de fin de semana largo. Eso lo convierte en una ciudad más perezosa. Le cuesta más, le va a costar más levantarse, se despereza, a menos la gente aprovechó para salir de sus muros, de ir hacia algún punto del interior. Ahí ve, como usted tenía datos, de que las termas están entre un 60 y un 70% ocupadas, festellamientos de todo tipo y especie. Y bueno, aprovechando este fin de semana largo, hay otras familias que se aprovechan para ir al interior, aprovechar este. ¿Se acuerdan de los parientes que andan por campaña y andan para llevar a andar a caballo? En fin, todo el mundo tiene esas nostalgias, que traen esas posibilidades de tomarse dos o tres días y aprovechan para juntarse. Y está bien, ¿no?
2: Y bueno, además cae lunes, entonces este 24 cae lunes y mañana cae martes, feriado que hay un alto porcentaje de la población que no trabaja, feriado no laborable. Entonces, bueno, muchos aprovecharon para hacer un gran sándwich. No es un sándwichito, es un gran sándwich que se da.
1: ¿Te acuerdas usted de una revista de Lorenzo? Hay una revista hace años, Lorenzo y Pepita, ¿no? Y los sándwiches de Lorenzo eran inmensos.
2: Esto es igual,
1: el sándwich es inmenso, ¿eh? Hay que aprovecharlo, porque si no, está bien. Estas cosas que también. Bueno, usted me dijo que dentro de las cosas que me anotó para la mañana, una venta de letras, 53 mil millones, ¿puede ser?
2: Sí, déjame buscarlo por acá, pero sí, es un montón de plata en pesos. Son, déjeme buscarlo en un segundito que lo tenía abierto, son 57.400.000 en letras con plazo de hasta un año.
1: A un año, está, o sea,
2: la posibilidad de invertir en pesos, ¿no?
1: Bueno, ahí está, hay una intención de que la gente invierta en pesos y salga del dólar. Las visas que habían sido suspendidas por Uruguay junto con otros 74 países, una jueza estadounidense consideró que no estaba bien y están habilitadas nuevamente, ¿no?
2: Eso
1: es lo que está sucediendo. En otro orden de cosas, la posibilidad de que se ponga en marcha esa ley de competitividad que fue estructurada por el ministro de Economía, está dando sus primeros pasos en el Palacio Legislativo, ¿no? Supuestamente entraría a facilitar diferentes temas para tratar de que seamos más sencillos en los requisitos que hay para poder exportar, ¿no? Por lo menos eso es lo que la intención de la ley, esperemos que tenga éxito, ¿eh? En otro de las cosas, le cuento que... ¿me dijo? En actividad, que me dijo? ¿Quién es Pinto? ¿Puede ser? No.
2: A ver,
1: pero... No se conoce... No me acuerdo. Bueno, le pusieron... No. El puerto, que volvió a la actividad.
2: Bien.
1: Supuestamente, el puerto volvió a la actividad, pero... No se tiene todavía conocimiento porque está en actividad, pero no se conoce la posición del gremio. Y que, supuestamente, en el correr del día puede haber las condiciones que va a aceptar la propuesta, o no sé.
2: Bueno, la diaria dice un poco más adelante, ya cuando veníamos cerrando los títulos, que el puerto o los trabajadores del puerto valoran la propuesta de lo que ha sido la propuesta de la TPC, pero dicen que es insuficiente. No hay mucho más que eso, ¿no? Pero bueno, supongo que hoy, en el correr del día, imagino que hoy se va a conocer algo más de que cuál es la posición real de los trabajadores que sí volvieron a las tareas después de una larga asamblea, ¿no? Porque recordar que el sábado mismo hablábamos de que el puerto iba a estar parado hasta desde las 7 de la mañana, que la asamblea empezaba a las 8, y volvieron a atender recién a las 3 de la tarde, ¿no?
1: Repasando los acontecimientos, un poco, usted me corrige si yo estoy mal.
2: Sí.
1: El puerto hace bastante rato que tiene problemas. Eso en primer lugar. Y ha sido bastante, bastante escasa o muy a tirones la propia actividad del Ministerio de Trabajo. Eso motivó, en algún momento, que el señor Sánchez, le pone otro nombre, el señor Sánchez.
2: El Pacha.
1: El señor Pacha.
2: El señor Pacha.
1: Dijo que no podía ser, que el pueblo tenía que tener actividad. El periodista que lo entrevista dice, pero mire que Castillos dijo que si se declara de necesidad, él se retira. O que algo de eso parecido. Y la contestación del secretario fue, si se tiene que retirar, que se retire. Esa fue la contestación de Sánchez. A continuación, hubo esta nueva propuesta por parte del Ministerio de Trabajo a la Asamblea. Y la Asamblea, usted me acaba de decir que le contesta, no tiene un problema. Primero de todo, pone en funcionamiento el puerto. Primer punto. El puerto está funcionando. En segundo lugar, no se sabe bien, aparte de adelante que usted dice, de que ya considera que no es suficiente las medidas que son tomadas, yo pienso, a través de su criterio, ¿no? Y por lo tanto, queda pendiente si la actitud que se asume es esta que tiene el puerto andando o no. Lo que nosotros comentamos el día sábado fue escuchando a Gandini, integrante de la Asociación Nacional de Puertos, decía Gandini que el primer artículo de la Asociación Nacional de Puertos dice que el puerto no puede parar. El puerto, pese a los conflictos que pueda tener, hay un hecho concreto que no, ningún motivo es suficiente porque que perjudique al país y que no pueda ni exportar ni importar, que eso no pasa. O sea, ya de arranque estaba diciendo que estaba fuera de las medidas que se estaban tomando. Eso es lo que se sabe hasta ahora. ¿Qué es lo que va a pasar de aquí para adelante? Realmente es una caja de Pandora. Pero un gremio que ha sido muy, y lo otro que yo le había dicho, que volví a confirmarlo esta semana, en estos últimos días, es que la central de contenedores, la firma que es que lo opera, el gobierno uruguayo es el dueño del 20%. O sea, él tiene dos representantes en el directorio de la firma que mueve contenedores, yo no me acuerdo el nombre exacto de él, son oficiales. Son pertenecientes al gobierno uruguayo. ¿Está? Así está la cosa en el puerto de Montevideo y veremos qué es lo que pasa. No sé si usted está de acuerdo o no.
2: No, está, es perfecto. El cuando se crea la terminal Cuenca del Plata, el 20% pertenece al gobierno uruguayo y el 80% a la firma belga Caton Natie. Acá la cuestión es saber si se negocia, más allá de que sea insuficiente, que el gremio se diga que es insuficiente, si se negocia funcionando, que es lo que no ha pasado hasta ahora, o se negocia parando, que es otra, que cambia totalmente la situación, porque lo que ha sucedido es eso, que se ha parado. Por más que se ha planteado una negociación casi continua, y bueno, se ha parado en momentos claves, ¿no? Entonces, si usted negocia trabajando, y bueno, no pasa nada, en definitiva. El tema es que se ha parado casi constantemente, ¿no?
1: Perfecto. No, lo que yo digo, que en este caso en particular, usted tiene dos representantes del gobierno en el directorio, usted sabe de primera mano cuáles son las propuestas. No, usted puede decir, bueno, como yo no sé cuáles son las propuestas que pone la firma de Cantón Natié, usted puede decir, bueno, abre un signo de interrogación. No es el caso. Usted sabe cuáles son. O sea, quiere decir que tienen que ser medianamente lógica, coherente, yo qué sé, no puede ser un disparate lo que se está ofreciendo, y con argumentos suficientes para argumentar cuáles son los motivos de llegar a esa posición. Eso es lo que yo digo. Y cuando se está haciendo ese paro, también se está parando contra el país, porque Uruguay es socio de este tema. Creo que valía la aclaración. Bueno, lo otro que me contó, dijo que en Paysandú el 20% de la gente que fue controlada por el tema del alcohol tiene calibrita profesional.
2: Seguro, hicieron un relevamiento en el último año de cuántas libretas, que sacaron un número de unas 600 y pico de libretas, y bueno, de esas libretas el 20% tenían libreta profesional.
1: De 65, la libreta vencida.
2: Exacto.
1: No es así, ¿no? Bueno, usted se ríe, no me gusta que usted se ríe. Dice al final, producto de que estamos en vísperas de la noche de la nostalgia, sale nuevamente esa frase, ¿no? Si tomas, no manejas, ¿no? Y una serie de recomendaciones diciéndole que si se sale en grupo, sortese, y uno que no puede tomar, y en fin, todo lo que normalmente se dice, y está bien que se diga, que no se corran riesgos, por lo menos, que me dijo además, y después me dijo lo que se había invertido en Paysandú en obras, y yo que son 8 millones de dólares, pero hay una que es de corte ciudadano que se lleva prácticamente el total de esa inversión. Eso fue lo que usted me dijo. En otro orden, después me fue a las noticias internacionales. Igualmente, el tema ahí está bastante, bastante complicado. Antes me mandó a los refugios. Hay un refugio que se hace en el Hospital Pasteur y que se considera que no es el más apropiado, porque parece que el Hospital Pasteur de Santa Elena hay que devolverlo el 1 de septiembre, ¿no?
2: Seguro, hay toda una revolución, porque, por lo que uno entiende que de las noticias que hemos ido siguiendo, donde está actualmente el Santa Elena está a las afueras de Paysandú. El refugio que se propone, que es el ex Pasteur, está en el centro de Paysandú, y lo que los vecinos dicen y las organizaciones dicen es que va a cambiar ese centro, que va a cambiar el movimiento, va a cambiar la tranquilidad, y hace rato que se están movilizando, ya tienen, bueno, un número muy importante de firmas, pero bueno, a uno le queda la sensación que me parece que van... a mal puerto, van por agua, me parece que no hay marcha atrás, pero sí es cierto que los vecinos están movilizados por eso, porque en realidad el lo que es el movimiento de este refugio, bueno, cambiaría totalmente un centro que es tranquilo, que tiene una actividad comercial muy fuerte, y que bueno, que está claro que el movimiento sería otro, ¿no?
1: Bueno, me dijo que en Argentina bajó la inflación 1.8. Eso fue, y eso es indudable que es así. Bueno, veremos qué dice. Indudablemente, veremos cuando que nos comenta hoy Bayoko, cuando hablemos con él. Creo que es la más baja inflación, ¿no?, que se produce en la República Argentina. En otro de cosas, me contó también sobre. Y me dijo, los hinchas de River, bien, se tiran contra el Chiche, ¿cómo es?
2: Contra Tapia.
1: en otra terapia, no sé qué demonios tiene, ¿no?
2: Lo que pasa es que River cortó relaciones con la AFA, ¿no? Entonces, y además con un presidente que no es el mejor de River, y bueno, los hinchas van contra el presidente de la AFA.
1: Bueno, en otro de cosas le comento también, me hablaba de la ola de calor en Europa, está muy complicado eso, ¿no? O sigue muy complicado. Me dijo también sobre el diálogo de Estados Unidos, las medidas económicas que ha tomado Estados Unidos, que tiene problemas con todos, ¿no? Tiene problemas con Canadá, trata de poner aranceles muy fuertes a todos aquellos que están a favor de Irán. Dice que va a ser la mayor guerra económica que se conoce, según Trump, en sus anuncios. Está complicado Trump, ¿no?
2: Él es un tipo que no le gusta vivir muy tranquilo.
1: Él es complicado. En otro orden de cosas, el que estuvo por Ucrania fue el primer ministro inglés. Supuestamente está apoyando a Ucrania y estaría para fabricación de misiles de largo alcance. En fin, en un momento muy muy muy complicado. Y supuestamente consideran no apropiado ir a elecciones en un momento de guerra como están viviendo. Eso están también aparecen posiciones de ese entorno. En otro orden de cosas, le comento, mientras tanto, el primer ministro francés, recibió al príncipe saudí, y también tiene problemas internos porque consideran que no es lo más apropiado, problema de Francia. Pero no hay tranquilidad por ningún lado, y más que nada, indudablemente, al producirse una distorsión entre esa guerra que no termina, la gente busca ubicarse en los lugares que se corra menos riesgo. Creo que la cosa pasa un poquito por ahí. Se terminó el congreso de parlamentarios aquí en Montevideo, eran 100 los que había, 100 parlamentarios, la verdad que era una cantidad, y llegaron a la conclusión que se deben tomar medidas más generales, o sea, que involucren a más países y no particulares. Eso es, creo que no es una mala idea, pero igualmente ponerse de acuerdo no es sencillo. En todo lo relacionado con Cardama, las cosas pasaron en las justicias, o por lo menos el Partido Nacional hizo esa moción de pasar todo la justicia para ver si se termina de aclarar ese tema, que indudablemente lo que es cierto es que no se construyeron las lanchas y nuestro mar territorial sigue sin ser custodiado. Eso es la realidad que tenemos actualmente, y estamos pagando un precio, si se necesitaban, un precio bastante, bastante claro. Usted, sin mucho énfasis, acotó que mi cuadrito había ganado a los 90 y pico minutos.
2: Bueno, no importa, el partido dura 90 minutos o 95, no sé. En la escasez, hacer un gol en ese momento es un hecho más que destacado. ¿Cómo jugó? Dice que jugó mal.
1: Bueno, sí, lo que pasa, señor, no le puede entrar alguien a tirar centros y te va a ir cosas para tratar de desembocarlo. La gran boca. Una cantidad de veces no se embocó y otra vez se desembocó. No, o sea, sí, no hay mucha ciencia en todo esto. Pero después me habló de que la UAM tiene esa, que ya lo habíamos dado estos días anteriores, que la planta sobre envases descartables, que va a ser puesta allí, que Rodríguez no con la ciudad de Rodríguez, que no consigue ambulancia, no le dan ambulancia. el diario Cambio dijo, no sé, 12.000 puede ser, no sé, me saltó, no sé qué me contó ahí, no le... y que las termas están en un 60 y un 70% ocupadas. Eso es los datos más importantes, no sé si me queda alguno colgado.
2: No, no, por ahí, señor Jaume, hay algún título que todavía vi de la diaria de del tema del riego, lo que decía Aguerre, que bueno, defendió que privados establezcan la expansión del riego y proyectó un impacto considerable en la economía mirando el 2034.
1: Bueno, creo que eso da motivo a muchas cosas, ¿no? Es realmente una obra de infraestructura de ese porte. Indudablemente no es difícil que lo pueda encargar un privado, ¿no? Llama la atención que Aguirre tenga sobre. Yo creo que más que nada es una posición del gobierno, más que de él, ¿no? No hay ninguna obra de ese porte que se pueda hacer a nivel privado. Creo que es así. Pero en fin, la propia India Morda tiene una financiación muy fuerte por parte de Banco República, con dos excelentes negociadores, en aquel momento, como era, entre otros, Ricardo Farrés, por Samán, ¿no? Y que hoy disfrutamos una obra totalmente amortizada, paga y demás, y que, si Dios quiere, mañana va a estar Alberto Ruiz por acá dándonos detalles de la misma. Y él decía, y con buen tino, en esa conferencia que habían tenido cuando se expuso lo que era India Muerta, uno de los que allí le preguntaban a nadie, a veces, bueno, quizás para comprar, hacer la inversión en la estancia destinada a la lechería, no se dio mucha vuelta para poner 30 millones y después poner 30 más, ¿no? Para comprar, y quizás las represas se puedan lograr resultados mucho antes y teniendo mucho más claro cuáles son sus fines. Pero eso pasa muchas veces por el paladar de quien quien tenga que tomar ese tipo de decisiones. Para mí, personalmente, creo que el manejo del agua en un país que pretende mirar el futuro con esperanza es fundamental, es básico y debe ser manejado, bueno, también el país tiene que jugar un papel preponderante. Por eso mismo, porque se juega el país entero en ese tipo de cosas. Pero es cuestión de opiniones. Con todo esto, y si usted está de acuerdo, la invito a comenzar el diario rural del día de hoy.
2: Le damos para adelante, señor Jaume.
1: Muy bien.
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1: Apolonio, ¿qué pasa con el tiempo?
2: Bueno, le digo qué pasa con el tiempo en esta jornada, aquí en lo que es la capital, 7 grados 8 décimas, está cubierto el cielo. En la zona centro 2 grados, Durazno tiene 2 grados a esta hora. 0 grado, una décima por debajo del cero tiene 33, que aparece como el lugar más frío, por lo menos con temperaturas más bajas. 1 grado 8 décimas tiene Tacuarembó, 2 grados con 3 tiene La Valleja, 1 grado con 4 tiene Florida. En el litoral, 3 grados con 8 tiene Mercedes, 0 grado 9 décimas tiene Yung, 1 grado con 5 tiene Paysandú, Artigas tiene 4 grados, 6 grados tiene la estación meteorológica Santa Teresa a esta hora. Melo tiene 2 grados con 2. El pronóstico para estos próximos 3 días, Artigas, Salto, Paysandú, para hoy nuboso, heladas agrometeorológicas. Para la tarde, nuboso, mínima 2, máxima 16. Martes, nuboso, heladas agrometeorológicas. Claro, nuboso, mínima 4, máxima 18. Miércoles, nuboso, periodo de claro, neblinas. Periodos de nuboso en la tarde, mínima 9, máxima 24. En lo que refiere a Rivera, Tacuarembó, Cerro Largo, hoy nuboso, neblinas, heladas, nuboso para la tarde, mínima 1, máxima 14. Mañana martes, nuboso, neblinas, bancos de niebla, nuboso en la tarde, mínima 2, máxima 17. El miércoles estará nuboso, periodos de claro, neblinas, neblinas en la tarde, mínima 7, máxima 23 grados. Zona este del país, hoy nuboso, neblinas, heladas. Para la tarde nuboso, cubierto, neblinas, bajas temperaturas, 1 grado bajo cero la mínima, 11 de máxima. Mañana martes por el este también, 1 grado bajo cero, máxima 14. Claro, nuboso, heladas, neblinas. Para la tarde, periodos de nuboso. En lo que es el miércoles, periodos de cubierto, neblinas, periodos de nuboso en la tarde, mínima 6, máxima 20 grados. Zona centro-sur, para hoy, nuboso, cubierto, bancos de niebla, heladas, bajas temperaturas, 1 grado bajo cero, máxima 12. Mañana martes nuboso, heladas, neblinas, nuboso en la tarde, 1 de mínima, 15 de máxima. El miércoles estará nuboso, mínima 6, máxima 20 grados. En lo que refiere a lo que es Colonia, Soriano, Río Negro, cubierto, heladas, periodos de nuboso, 1 de mínima, 13 de máxima. Mañana martes nuboso, heladas agrometeorológicas, nuboso en la tarde, mínima 3, máxima 17. Miércoles estará nuboso, nuboso en la tarde, mínima 8, máxima 21. Zona en este caso metropolitana, le digo para hoy nuboso, cubierto, neblinas, bajas temperaturas, mínima 6, máxima 11. Mañana martes nuboso, heladas, nuboso en la tarde, mínima 2, máxima 14. Y el miércoles estará nuboso, pero es algo nuboso, nuboso en la tarde, mínima 8, máxima 19 grados.
1: Primeros datos de meteorología.
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0: Demos una vueltita por la República Argentina. Don Silvio Bayocco, buen día.
1: Horacito querido, muy buen día, qué gusto escucharte. ¿Cómo va todo por allá?
0: Bueno, acá más frío, después de haber tenido unos golpes de agua bastante grandes, que principalmente en el litoral nuestro hubo crecientes importantes, y ahora frío, ¿no? Frío en general, lo cual es, pese a que dicen los paisanos que helada arriba del barro no es bueno porque vuelve a llover, tuvimos un alza como para decir, bueno, mientras que el palo va y viene, el cuerpo descansa. No sé cómo la situación es por ahí.
1: Mira, acá también mucho frío, bajó mucho la temperatura. Por suerte, por lo menos en la provincia de Buenos Aires, dejó de llover en los últimos 2 o 3 días. Venía muy húmedo, ahora la situación de humedad excesiva se da en el norte de Santa Fe, en nuestro litoral, como les ocurre a ustedes, y bueno, para el norte argentino. Ahora, después, hay que poner mucha atención en lo que puede llegar a ocurrir, de acuerdo a lo que dicen todos los especialistas en meteorología. Nosotros convivimos con uno, con Leo de Benedictis, que él dice, bueno, que el niño va a llegar para la primavera. Generalmente acá cuando llega el niño, las campañas son realmente muy buenas, pensando en la agricultura. Lo que pasa es que no sé cómo pegará este niño teniendo en cuenta la situación de sobre oferta de humedad, si se quiere, ¿no? Hay mucho barro, hay mucha complicación en la zona central del país, en el norte de Santa Fe, ya en la zona de islas, todo lo que es el corredor Río Uruguay, Río Paraná, los productores que trabajan, hay 1 millón de hectáreas de zona de islas, donde ya los productores empiezan a sacar lentamente hace un par de meses toda la hacienda que estaba allí engordándose. La zona de islas es básicamente ganadera. El problema es que cuando son muy productivas desde el punto de vista del engorde pastoril, la verdad que se da una situación de ganadería muy pero muy atractiva allí, de bajo costo. El tema es que cuando llega el agua tenés problemas de logística para sacar la hacienda, ¿no? Todos quieren sacar al mismo tiempo y después no tenés barcazas como para poder hacerlo en la medida de lo necesario, con lo cual yo te diría que ya hace un par de meses y lentamente pero de forma progresiva se va dando la salida de productores que tienen hacienda en zona de islas, que por supuesto la alternativa es el feedlot, el servicio de hotelería, y alguien que por ahí tiene algún campo en zona continental que puede, bueno, manejar con alguna que otra dificultad, imagínate el momento, esa situación de salida. Eso es lo que estamos viendo desde el punto de vista climático y cómo afecta. Todavía acá en la Argentina se está levantando el maíz de segunda, justamente porque, sobre todo en la zona central, inclusive en la zona núcleo, te corres un poco de la zona núcleo, en el centro de la provincia de Buenos Aires, hay dificultades para llegar, los caminos tienen una situación de mantenimiento pésima, hay mucha presentación judicial por parte de sociedades rurales locales, de productores, porque las tasas que pagan los productores aquí en esos municipios no se devuelven obras ni siquiera de mantenimiento, con lo cual te cuesta llegar a los campos, te cuesta salir de los campos, y todavía, por lo tanto, se sigue levantando el maíz de segunda con rendimientos espectaculares. A mí la semana pasada me tocó estar en Pasteur, provincia de Buenos Aires, una localidad que queda muy cerquita de, para que ustedes tengan una idea, a ver si yo los ubico geográficamente, muy cerquita de Lincoln, de, si se quiere, de Timote, de Junín, por ahí es una localidad más reconocible por ustedes. Allí se estaban levantando maíces de segunda, yo los pude ver, no me los contó nadie, 11.000 kilos, con lo cual recalculó la semana pasada la Secretaría de Agricultura de la Nación, aquí lo que había estimado en 68 millones de toneladas de producción de maíz a 71 millones de toneladas, porque los rendimientos, cuando muchos pensaban que iban a ser obviamente mucho más módicos en esta etapa del año, son del impacto que yo te comentaba, 11.000, 11.500 kilos, he escuchado de 12.000 kilos para maíces de segunda, también de 9.500, pero que no son datos despreciables.
0: Y un maíz que se va convirtiendo prácticamente en un cultivo de primer orden, dado las nuevas variedades y todo, acá ya el área ya sabemos que se va a multiplicar de acuerdo a los resultados y a las posibilidades que ofrece, ¿no? Más que nada pensando en la conversión de ganado, ¿no?
1: Sí, acá, bueno, tenés muchas alternativas. Y una pena que la Argentina siga durmiendo con una ley seria de biocombustibles que permita aumentar el corte y trabajar como lo hace Brasil, por otra parte. con un horizonte muy claro en ese sentido, sobre todo por el agregado de valor.

0: calor que genera y por todo lo que eso conlleva, ¿no? La profundización de superficies que antes obviamente se destinaban a la soja y que por lo menos en los últimos años, ahora yo no sé qué va a pasar en la próxima campaña gruesa, pero es prematuro todavía, pero muchos dicen que es probable que crezca la superficie de soja en detrimento de la de maíz. De todas formas, el que hizo maíz ha tenido un muy buen año, y no solo por tema de precios, sino por tema de volumen, como yo te venía comentando.
1: Uruguay importa maíz, ¿no? Y tiene que aumentar el área, tendría que llegar para hacer el consumo, nos faltaría bastante hectáreas. De allí es que pensemos que vamos a crecer en el área maicera también. Vamos a ver qué es lo que sucede. Eso es lo que tiene que ver con los granos. Los rendimientos que me dices son maíz de secano, ¿no?
0: No son sí, maíces de secano, maíces de segunda, que tendrían que haberse levantado probablemente hace uno o dos meses atrás, pero que todavía se siguen levantando porque, ya te digo, lo que les pasa a ustedes nos pasó a nosotros y más temprano, en mucho territorio, con lo cual fue imposible poder ingresar con las máquinas a levantar esos maíces de segunda. Se puede ahora, con algún endeblez en términos de plantas que están muy débiles ya en esta época del año, pero que de todas formas se defienden bastante bien como para marcar este nivel de rendimiento.
1: ¿El panorama de las haciendas?
0: Un dato de color les paso. El sábado se vendió, y lo pudimos ver por la pantalla acá de Canal Rural, un toro Angus que había sido el gran campeón de la exposición Angus de otoño acá en Palermo en este 2026, y creo que había resultado el tercer mejor toro de Palermo ahora, ¿no? Uh-huh. Se vendió por Campos y Ganados, es una cabaña chica de Indio Nuevo, muy cerquita de Tres Arroyos, en el sur de la provincia de Buenos Aires, en 300 millones de pesos. A mí, a tipo de cambio comprador, me da 197.600 dólares, que no alcanza a romper el récord que se había alcanzado el año pasado con un toro Brangus. Me puse a observar un poco la estadística, porque imagínate cómo estuvieron los medios de comunicación acá el fin de semana y los portales vinculados a nuestro sector diciendo que era un récord histórico y demás. Yo hice la cuenta, el año pasado se había vendido, lo había vendido Pancho Farrell, el reservado de gran campeón Brangus de las nacionales del año pasado y de Palermo del año pasado, del Porvenir de Walter Orodá, que se había vendido en su momento en 272 millones de pesos. Eso se había vendido el 8 de agosto del año pasado. Al tipo de cambio de aquel momento a mí me da 209.700 dólares. Ahora el tipo de cambio vendedor, estos 300 millones me dan 204.600 dólares. Es decir, que no es récord, pero que estuvo cerca. Igual, como dato de color, sirve y aporta. Lo compró un consorcio de productores de La Pampa, obviamente que pujaron dos o tres inversores. Se vendió el 50% del toro, como había ocurrido con aquel toro Brangus de 272 millones de pesos del año pasado.
1: Habla de las claras del momento de la ganadería, ¿no?
0: Sí, y sobre todo el momento del criador, ¿no? Es lo que yo estoy notando, porque el escenario de precios ya está conformado y probablemente estemos en presencia de uno de los mejores escenarios de los últimos tiempos. Yo particularmente, por lo menos en la Argentina, con tanta intervención, con lo cual dificulta un análisis fidedigno, porque las intervenciones, sobre todo al mercado de carnes, como ha ocurrido en las últimas dos décadas de la Argentina, obviamente te nublan el panorama de lo que venía ocurriendo internacionalmente. Pero de lo que nosotros tenemos memoria y hemos recorrido, nunca habíamos asistido a este escenario de precios. Es cierto que después los precios no te garantizan rentabilidad, con lo cual tenés que empezar a ser muy eficiente. Argentina ha corregido, no del todo, pero ha corregido sensiblemente el tema de los vicios de la macroeconomía, donde a vos cualquier tipo de desastre en intervención comercial, de compra, de inversión, te lo terminaba repagando la deficiencia macroeconómica con inflaciones espeluznantes que obviamente modificaban cualquier tipo de estructura productiva. Ahora, ya sin ese vicio de la economía, para tener resultados tenés que saber comprar y tenés que saber producir. Es decir, tenés que ser eficiente, una palabrita que también habíamos borrado del diccionario ganadero en los últimos tiempos y que ahora, si no la usás, te puede llevar puesto, ¿no? Estamos notando que hay una caída en faena, que no hay tanta tensión por parte de la industria, porque acá tenemos un, te diría, 33-67 ahora, cada vez se agranda más la brecha, 33% destinada a la exportación, 67% destinado al consumo interno, con lo cual el consumo interno sigue siendo muy preponderante en términos de decisiones, y hoy por hoy tenés en la Argentina un consumo interno realmente golpeado, y eso obviamente se traslada a la intención de compra que tienen los matarifes, los abastecedores, los frigoríficos que están vinculados con esta actividad, porque dicen ellos que el fin de mes llega cada vez más rápido. Se vende muy bien durante la primera semana de cada mes, cuando se renuevan justamente las expectativas de ventas por el cobro del salario de la gente, pero después ya a partir del 10, ni siquiera llegando a la segunda quincena, ¿no? Ya la segunda quincena es tierra muerta para estos operadores, con lo cual esto no tracciona. Y además, lo que nosotros venimos contando, creo que lo hemos charlado en más de una ocasión, buena parte de la industria exportadora, quien más quien menos, cada vez más, tienen inversiones muy fuertes en el servicio de hotelería, generando su propia materia prima. Es cierto que no generan todo lo que necesitan para la faena diaria, pero un alto porcentaje, yo te diría, que llama la atención, ¿no? En algunos casos, 30-40% de la faena es generada por novillos propios. Hoy por hoy, el servicio de hotelería en la Argentina, cuando analizamos lo que está pasando en los corrales de engorde profesionales, marca que del 100% de la inversión que viene de afuera, que llega de afuera a esos corrales, el 60% es de la industria exportadora y el 40% restante pertenece a la industria consumera. Cada vez más, durante este 2026, sobre todo, se ha profundizado, la inversión más importante en los corrales de engorde profesionales es generada y provista por la industria de la exportación, con lo cual ahí tenés menos tensión por un producto que es muy buscado todavía, que es el novillo, y mucho menos tensión, por supuesto, por las haciendas livianas. Argentina va camino de producir haciendas cada vez más pesadas. Nosotros comentábamos hace un tiempo que se dio el récord el mes pasado, cuando analizamos la faena, del kilo de res en gancho, 244 kilos promedio, cuando tenés por novillos de exportación, por lo que faena la industria, 267 kilos y poco más de 220 kilos lo que faena el consumo interno. Evidentemente hay unos cambios que se van dando y que se van profundizando y que lo estamos viendo y que marca un poco el ritmo del negocio por estos pagos, ¿no?
1: Cuando manda el consumo interno, nosotros lo vivimos muy muy intensamente y ahí le va costando soltarlo, es que la carne tiene un precio político, ¿no? O sea, por el propio consumidor, en base a la carne, un artículo que se considera de primera necesidad, se le da a la gente. Y bueno, en la medida que se desprende del precio político y va al precio internacional, se produce ese desfasaje en lo que tiene que ver con los números, ¿no?
0: Efectivamente, bueno, Argentina tuvo distintas opciones desde la política para registrar lo que vos decís, ¿no? Para elaborar lo que vos decís, un precio político para el producto. Argentina tuvo precios máximos en la época de Moreno, cierre de exportaciones antes de Moreno con Kirchner, directamente cierre total de exportaciones. Últimamente había tenido, sobre todo con el gobierno de Alberto Fernández, para ejemplificar lo que nos pasaba acá con el tema de los mercados de carnes. Por eso, cuando yo digo, es muy difícil apartarse de lo local cuando tenemos que hacer un análisis en particular de lo que le ocurría al mundo y de lo que nos pasaba a nosotros. Argentina tenía prohibida la exportación de 7 cortes que representaban aproximadamente un 20% de la media res, que era todo el corte del parrillero y algunos más. Eso estaba prohibido totalmente para exportar y tenía retenciones del 9.5%. Es decir, que la industria tenía que pagar retenciones del 9.5% al Estado para poder vender hacia afuera, entre otras limitaciones. Y había cupos que la industria tenía que respetar. ¿Qué significa cupos? Bueno, vos exportás por, no sé, te pongo un ejemplo burdo, ¿no? 20.000 toneladas mensuales. Bueno, el mes que viene tenés que exportar lo mismo, no te podés pasar de esa raya. Si te pasás de esa raya, lo tenés que compensar el mes inmediato posterior. Bueno, esto estaba vigente en la Argentina hasta el cierre del gobierno de Alberto Fernández, que por supuesto tenía condiciones directas para con el precio del producto. ¿Y cuál era lo que, qué era lo que se perseguía con esto? Y bueno, tratar de sostener, de contener, en función de lo que pasaba en el mundo, localmente, el precio de un producto que, como vos decís, Horacio, es muy sensible para el plato de los argentinos, pero que cada vez pierde mayor preponderancia, teniendo en cuenta que por primera vez en mucho tiempo, en los últimos 2 o 3 años, ahora no tengo bien hecha la cuenta, la carne aviar ha superado en términos de volumen de consumo, que entra no por una cuestión de gusto, pero sí por una cuestión de necesidad, de capacidad de consumo del habitante promedio en nuestro país. Vos hoy tenés 45, 46 kilos de carne vacuna, pero tenés 50 de carne aviar y tendrás unos 20, 20 y pico de carne de cerdo, que sigue creciendo considerablemente en los últimos años por inversiones que vienen haciendo productores de gran envergadura, porque los productores chicos en la actividad porcina lamentablemente también van desapareciendo. Es como una actividad que, por supuesto, como ocurre también con la lechería, limita a aquellos que evidentemente han tenido menos capacidad de desarrollo, y cuando, bueno, vos tenés que tener una producción de escala para que te den los números y limitar los costos y ser más eficientes, a los chicos eso le cuesta mucho más.
1: En definitiva, eso es lo que pasa en el mundo, ¿no? Consumen más carne aviar y porcina que carne vacuna.
0: Acá exacto, exacto. Para Argentina esto es toda una novedad, para Argentina, que estuvo siempre con su carne vacuna liderando el plato de las proteínas animales, ¿no?
1: Pero dentro de las cosas que a nosotros nos pasaron, cuando las tosas, acá en algunos momentos se llegó a regalar el asado en los peajes.
0: No, increíble, sí.
1: Era increíble, porque sí, increíble. En la máquina de la exportación, ¿verdad? Superó. Hoy nos pasa con la leche. Nosotros en el momento había que tener una leche cuota, porque era la que consumía Montevideo. Hoy, si la leche no sale para afuera, un desastre. Nos bañamos en leche. No hay posibilidad, no hay alternativa. El Uruguay mira para afuera. Y hace años que trabaja para afuera. Ustedes todavía en algunos saben que va a pasar eso. Saben positivamente que va a pasar eso. ¿Cómo cayó la noticia que la inflación bajó tanto en la Argentina?
0: Sí, la inflación bajó. Podría seguir bajando en los próximos meses. Acá la cuestión política está atravesando un momento de mucha turbulencia, teniendo en cuenta que ya se lanzó la campaña electoral para el año que viene. Tenemos un presidente muy particular, ya lo hemos comentado, es como que no lo podemos entender del todo. Es un presidente que, por lo que cuentan algunos analistas de gran envergadura, que están vinculados con el periodismo político, está cada vez más encerrado, hace tiempo que no va a la Casa Rosada, trabaja desde Olivos, recibe poca gente, y se pelea con todo el mundo, ¿no? Se pelea con todo el mundo. Y el gran problema que tiene la administración de Milei es que, si bien es cierto, la macroeconomía tiene para mostrar resultados muy importantes, sobre todo en función de lo que venía arrastrando el vicio de la macroeconomía argentina, ¿no? Estaba todo contaminado y estábamos viviendo en un país invivible prácticamente. Es cierto que toda esa bonanza de la macroeconomía todavía no llega a la microeconomía, al habitante promedio de las grandes ciudades, de los grandes conurbanos, no le llega, porque mientras se observa que, por ejemplo, en las provincias cordilleranas vinculadas con la minería y el petróleo, desde el norte en Salta y Jujuy hasta el sur en Neuquén y Río Negro con Vaca Muerta, en Neuquén, Vaca Muerta, y todo lo que genera ese cordón, que es una nueva alternativa económica para la Argentina y para muchos habitantes de la región, aparentemente no dinamiza, como muchos pensaban, el tema de el trabajo de calidad en función del volumen de trabajo de calidad que hoy por hoy están necesitando las grandes ciudades, que están atravesando un momento muy crítico en función de lo que pasa con la microeconomía y la apertura de la economía, ¿no? Donde muchas industrias, pequeñas y medianas empresas, que son las grandes dadoras de mano de obra, están atravesando una situación muy dificultosa porque no pueden ser competitivas ante una economía abierta como la que estamos viendo tiene Argentina, por ejemplo, para con China y la compra electrónica, ¿no? Donde vos no tenés limitaciones, y sobre todo en el rubro textil e industrial es muy difícil de competir, y por lo tanto allí se advierte una crisis, y Argentina lamentablemente ha perdido mucho empleo de calidad, mucho empleo formal. Ahí tenés un problema y se abre el debate de lo que pueda llegar a ocurrir el año que viene con las elecciones.
1: Lo que no se sabe es cuándo supuestamente va a empezar a generar cosas positivas, Vaca Muerta y toda esa parte.
0: Sí, lo que está generando Vaca Muerta es impresionante desde el punto de vista de la balanza comercial. Lo que ya ha exportado en petróleo crudo Vaca Muerta, es impactante, Horacio. Yo no tengo los números, pero lo escuché el fin de semana y me llama la atención, ¿no? Argentina, desde el punto de vista de la balanza comercial, es superavitaria como hace tiempo no ocurría, y eso obviamente tiene que ver con el sector agroindustrial, que ha crecido en función de campañas espectaculares como las que veníamos contando, pero sobre todo por el agregado de el petróleo y en menor medida la minería, pero con una minería que también sigue creciendo, y mucho, con alternativas como el RIGI, que son regímenes de inversiones con muchos beneficios para aquellos que invierten, sobre todo capitales de afuera, que son los que están viendo con mucha atención lo que está pasando allí, y se van generando esas inversiones para producir y profundizar justamente todo lo que se está viendo. Esa es una realidad. Ahora, cuando vos te metés en Buenos Aires y su conurbano, en Rosario y su conurbano, en Córdoba y su conurbano, evidentemente aquellos que trabajan en pequeñas y medianas empresas vinculadas a la industria muy desarrollada en la Argentina, pequeñas y medianas industrias, la situación es totalmente distinta.
1: Otro impacto lo han tenido porque también ahora puede entrar maquinaria agrícola del exterior, ¿no?
0: Efectivamente, pero eso no ha cuajado tanto, y al fabricante de la maquinaria agrícola local no le preocupa tanto competir con esa maquinaria que viene de afuera. Yo creo que sí se está viendo mucha maquinaria nueva que llega de China a un precio mucho más acomodado de lo que se puede ofrecer con las maquinarias tradicionales que se vendieron históricamente en el país. Pero veremos, esto lo toman como algo natural, y esto no genera, por lo menos, lo que te dicen de la boca para afuera los industriales, los empresarios argentinos, es que ellos no se hacen tanto problema, no se rasgan las vestiduras por este tema. Sí en otros rubros, por ejemplo, como en el textil, ahí sí hay una destrucción de empleo y un cierre de empresas que, bueno, pone de manifiesto que estábamos pagando, por lo menos acá, los consumidores, muy caro por la ropa, por ejemplo, por lo que viene de afuera, cómo llega de afuera y a los precios a los que llega de afuera, ¿no?
1: Sí, se pasa que muchas veces esas industrias no se modernizaron.
0: Entonces, ahí, efectivamente.
1: Que acá pasó en su momento, que como tenían el mercado seguro, no invertían en maquinaria. Bueno, ahora ponerse a tiro cuesta mucho. Pero en fin, es buena cosa tener un panorama de qué es lo que está sucediendo por ahí. ¿Te queda algo más?
0: No, yo te diría que esto es lo más importante, Horacio, por lo menos de lo que atañe al sector agroindustrial vinculado con la política. A veces me exceden algunos temas, pero por lo menos lo cuento como un habitante de a pie, ¿no?, de lo que está pasando en líneas generales.
1: Es lo que buscamos, no la opinión de un analista, sino la opinión de un argentino que vive y sufre las consecuencias de acuerdo a los datos que uno maneja, que no pretende ser otra cosa. Si tuviésemos datos finos, nos dedicaríamos a otra cosa también. Es cierto.
0: Exactamente.
1: El abrazo de siempre para ti.
0: Igualmente para todos ustedes.
1: Gracias.
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5: Estaba publicada en esta mañana en referencia a algunos temas. Mercado local de lanas, calidad y certificación marcan las diferencias. El mercado lanero uruguayo cerró la semana pasada con operaciones que reflejan la creciente brecha entre las lotes acondicionados y certificados frente a partidas tradicionales sin preparación ninguna. Por ejemplo, el lote merino grifa verde apuntó a un máximo de $10 con un dólar de subproducto. Bueno, está un poco el detalle. Algún negocio que se hizo, 1.500 kilos de lana merino acondicionado, grifa verde, diámetro promedio de 18 micras, 78,3 de rendimiento al lavado, precio de venta $10 el vellón y $1 de subproducto, plazo de pago 30 días. Un lote merino 6.500 kilos, acondicionado, grifa verde, diámetro promedio 19,9 micronaje, 73% rendimiento al lavado. El precio de venta fue 8.35 el vellón, $1 de subproducto. Y en referencia a otro lote merino Duni, en este caso 8.000 kilos también, con es un lote acondicionado, grifa verde, certificado RWS, diámetro promedio 23 micras con 5, con un rendimiento al lado del 76,9. El precio fue $6 el vellón. A plazo también, 60 días de plazo. Un lote Rodney sin ningún acondicionamiento ni resultado de coreo, $1,08 el vellón. Dice, bueno, hay algunos otros negocios que también publica todo el campo en esta mañana. ¿Qué más dice? El Mundo investiga sobre aumentar la temperatura de enfriamiento de la carne. Dice que la propuesta es liderada por Australia, Brasil, Chile. Uruguay está más preocupado en reforzar sus controles sanitarios para mantener el prestigio exportador. La iniciativa la lidera Australia, también Brasil y también Chile. Se observa con cautela la iniciativa de estos países. El sector de la carne nacional está más preocupado por otros temas. Se debate en el mundo la posibilidad de reducir el enfriamiento de la carne, lo que tendría beneficios ambientales y económicos. La propuesta es pasar de 18 grados bajo cero a 15 grados bajo cero, cambiando el estándar internacional de conservación de carnes congeladas. La revisión es impulsada por la coalición internacional integrada por empresas y organizaciones vinculadas al sector de los alimentos congelados. Su objetivo es evaluar la posibilidad de elevar las temperaturas estándar de conservación y transporte de 18 a 15, bajo cero, sin comprometer la seguridad alimentaria ni la calidad de los productos. Sin embargo, ante la posibilidad de que temperaturas superiores a 18 grados podrían ser propicias para aumentar la supervivencia de patógenos y reducir la vida útil de los alimentos, la Organización de Naciones Unidas para la Agricultura y la Alimentación y la Organización Mundial de la Salud emitieron al comenzar el año una convocatoria para recopilar información científica sobre el efecto de las temperaturas de congelación en la inocuidad microbiana de los alimentos congelados y su relación calidad. Esta iniciativa surge a raíz de las discusiones impulsadas por Chile a través del Ministerio de Salud y el apoyo de Chile de la Carne, la Asociación Chilena de Exportadores de Carne, Cerdo y Pollo, durante la última sesión del Comité del Códex sobre Higiene de los Alimentos, realizada en diciembre, en la que se propuso revisar los estándares internacionales de congelación y alimentación a 18 grados, dice la información en referencia a lo que es estos estándares que muestran el cambio que podría disminuir entre el 10 y el 11% del consumo energético de los congelados, lo que sin duda es una buena noticia en cuanto a costos y perspectivas ambientales. ¿Qué más dice en este caso todo el campo? Trump dijo que permitirá el ingreso de 300.000 toneladas de carne sin aranceles. Dice la información, Estados Unidos permitirá el ingreso de 300.000 toneladas de carne sin aranceles. La medida anunciada en redes sociales por el mandatario estadounidense Donald Trump será temporal y el objetivo es reducir el precio interno de la carne de ese país. El anuncio de Trump a través de su cuenta en la red social Truth Social, ese producto se venderá, dijo, un 25% por debajo del precio actual del mercado. Se requiere rebajar considerablemente el precio de la carne molida de res destinada a las familias trabajadoras estadounidenses, aseguró, y apuntó contra su antecesor, el expresidente Biden. Como todos saben, escribió Trump, bajo la presidencia de Biden, el precio de la carne se disparó al ritmo más rápido y el rodeo vacuno estadounidense cayó a su menor tamaño en la historia moderna. Dice, bueno, mientras trabajamos para reconstruir el stock y ayudar a nuestros ganaderos durante los próximos 90 días, Estados Unidos permitirá importar 300.000 toneladas métricas de productos destinados a la carne molida sin arancel fuera de cuota. El compromiso del gobierno es vender esa carne a un valor un 25% por debajo de los precios actuales del mercado, dice la información. Bueno, hablando de esta nueva medida que en ciertos aspectos en este caso productores americanos han mostrado su disconformidad con dicha medida. Una pausa y después de la pausa le comento algún otro título que sale publicado en todo el campo.
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5: Le comento algún otro título que sale publicado en todo el campo. Ánimo económico de los uruguayos cae a niveles similares a la pandemia 2022. ¿Cuál es el ánimo de los uruguayos? ¿Cuál es el ánimo económico de los uruguayos? Un estudio de equipos consultores y la Escuela de Negocios de la Universidad Católica del Uruguay responde a esa pregunta y advierte sobre una nueva caída en junio, llegando a su nivel más bajo en los últimos 50 meses. Y debemos remontarnos a la pandemia para llegar a un guarismo tan bajo en este caso. En abril del 2022, Uruguay se recuperaba de la pandemia COVID y fue ese mes que se levantó la emergencia sanitaria. El informe de equipos y la Escuela de Negocios publicados en agosto señalaba el índice de confianza del consumidor volvió a caer en junio y se ubicó en el nivel más bajo de abril 2022, adentrándose en la zona de moderación pesimismo. En términos bimestrales, el indicador cayó 3,4, 1.6 puntos, mientras que en la comparación interanual el retroceso superior al 13%. El estudio discrimina entre las perspectivas bimestrales y la perspectiva interanual. Estamos en el mayor retroceso en el caso de la evaluación que hacemos los consumidores sobre una situación económica personal. El deterioro mayor se observó en la situación actual, aunque la expectativa sobre la situación futura también empeoró levemente en correlación a la medición previa. También cayó las predisposiciones a las compras de bienes durables, 4,1 a 1,4. En correlación a junio de 2025, la caída es más pronunciada con un rol particular de la erosión de la confianza del consumidor que se expresa principalmente en torno a la situación económica del país, casi 11 puntos por debajo del registro, especialmente para el próximo año, dice, hablando del índice de confianza, que pierde, según la encuesta, el consumidor uruguayo. ¿Qué más dice? Este martes 26 será el segundo foro virtual sobre silvopastoreo. El primero se realizó en julio y está, ya está disponible en el canal de YouTube de La Susilvo. El segundo tratará sobre preparación, plantación y etapa crítica con importantes expositores. La Sociedad Uruguaya de Silvopastoreo realizará cuatro foros. Ya se desarrolló el primero. El segundo, que es virtual, tiene como tema de convocatoria preparación, plantación y etapa crítica, hablando del sector forestal y hablando del silvopastoreo. En esta oportunidad se buscará profundizar en los aspectos prácticos a tener en cuenta desde la instalación de los árboles hasta la habilitación para el pastoreo. La disertación estará a cargo de la docente doctora Carolina Viñoles, de Polo Agroforestal, Centro Universitario Cerro Largo, el ingeniero Pablo Posadas, del Polo Agroforestal, y los productores Ignacio Favaro y José Luis Dutra. El moderador será el ingeniero Miguel Sarríes. El ciclo foros virtuales silvopastoreo paso a paso comenzó el pasado 28 de julio con el título ¿Qué tener en cuenta antes de plantar? Esta llegará a la segunda edición y habrá dos foros más posteriormente que también van a ser, bueno, obviamente transmitidos. Está la información en este caso de este segundo foro de silvopastoreo. ¿Qué más dice? Hablando del mercado internacional de las lanas, el promedio de lanas en Australia está en 12,38. La semana pasada quedó una mayor proporción de fardos sin vender, especialmente de vellón merino. Finalizado el receso en el mercado de lana internacional, después de tres semanas sin actividades, hubo nuevas ventas de la materia prima en Australia, concretamente los días martes 18 y miércoles 19, donde cayó 1,3 a 12,94 el kilo base limpia. Al día siguiente, el miércoles, el indicador volvió a retroceder, pero de manera mucho más moderada. Por tanto, en la semana del 17 al 21 cerró 12,38, con una caída de 28 centavos. Ofertas en los días de venta en los centros de Sydney, Melbourne y Fremantle en el oeste fue de unos 37.702 fardos, de los que se vendieron 31.541. Según el sur, se destaca que desde el inicio de las operaciones se notó que los precios alcanzados eran menores a los logrados previamente, lo que causó una mayor resistencia a la venta por parte de los productores no dispuestos a convalidar esos niveles, dice la información hablando del mercado internacional de las lanas y cómo se mueve, cómo se movió en lo que fue el comienzo. Una más, productores ovinos argentinos impotentes ante el ataque de pumas. Dice que por falta de respuesta de las autoridades, los productores están construyendo jaulones para encerrar a los ovinos, pero temen que el problema se traslade a vacunos y equinos. De los animales de producción, los ovinos son los más vulnerables a los depredadores. Cualquiera sea el país donde pongamos la mira, los ovinos son atacados por perros y especies más agresivas como lobos en algunos países de Europa, o pumas, como se está dando en Argentina. Incluso es frecuente ver aves rapaces al acecho. Hace un par de años que ya venimos sufriendo estos flagelos que son el puma y el chancho jabalí, o cruza el jabalí con el chancho común, el cimarrón, que están atacando muchísimo en la zona norte del partido de Necochea. Contó Viviana Gali, contratista de esa localidad del sudeste de la provincia de Buenos Aires. Todavía se escuchó la problemática de los pumas, pero nunca se veía ni menos en estas cantidades. Atacan a diario, es muy preocupante. A la preocupación se agrega la impotencia y la bronca, que son enormes. El testimonio de Gali refirió a su establecimiento, pero obviamente no es un caso aislado ni exclusivo de los productores de esa zona, sino que es común en muchas regiones de Argentina. Sobre sus vecinos, dijo que ellos han decidido hacer jaulas para encerrar los ovinos durante la noche. Nosotros todavía no tenemos jaulas, pero seguramente será el camino que habrá que tomar, no queda otra. Gali llegó al establecimiento y se encontró con cinco pumas. Los conocedores dicen que huyen ante la presencia humana, pero ese no fue el caso. Me miraban, he visto sus tamaños y te puedo decir que les falta la melena para parecer leones. El problema actual con los corderos es grave, pero también lo es los, si lo pensamos a futuro, porque los pumas no están, están, los pumas están, son reales, y cuando ya no tengan ovejas para comer, seguirán con los terneros, las vacas, los caballos y los burros. Reflexionó, en una localidad cercana ya han matado hasta burros, dijo esta productora, hablando de este flagelo que en este caso se plantea y que repasa todo el campo. Algunos de los títulos, algunas de las informaciones. Cerramos por acá y seguimos adelante con el Diario Rural, señor Jaume.
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1: Son las 7 y 15 minutos de la mañana y es un buen momento de irnos hasta Cardona porque allí está el doctor Pablo Nieto. Pablo, buen día.
16: Buen día, Horacio. Buen día, Estela. Buen día, audiencia de Rural. ¿Cómo está usted? ¿Cómo lo trata nuevamente el frío?
1: Bueno, acá nos maltrata.
16: Bueno, pero volvió el sol, Horacio. Volvió el sol. Unos lindos días de, está bien, viento, sol, frío, pero bueno, se ha secado, estaba muy mojado todo, hacía muchos días que no veíamos el sol y con mucha humedad, y bueno, estamos en plena aparición de vacunos, de lanares, y es fundamental que se vea el sol, Y bueno, viernes, sábado y domingo tuvimos tres días lindos. Hoy aparentemente va a ser otro día soleado. Hay algunas nubes, hay un tal cielo medio, como dicen acá afuera, cielo aborregado, suelo mojado, como dicen, ¿no? Pero bueno, aparentemente hasta el jueves vamos a tener días agradables de sol, agradables en el sentido que se va a ver el sol. Y bueno, Horacio, estamos en plena aparición, ¿no? Vacunos, lanares, están bien las vacas, están pariendo estos días, la verdad que retozaban los terneros al sol, cosa linda, ¿no? Ver eso y además ver todas las colzas amarillentas, Horacio, es precioso estar y ver todo eso en una salida al campo, es realmente un regalo para el alma, como se dice normalmente, ¿no? Estar y ver todos los ganados pariendo y ver por allá por el fondo una colza que está toda florecida, es un panorama realmente muy lindo. Y los cultivos por suerte han pegado se han secado porque estaban empapados y necesitando mucho sol, que había muchísima humedad y no se veía el sol. Y bueno, estos últimos tres días, además del sol, un poco de viento, y bueno, ha secado bastante, ¿no? Bastante, los caminos de campaña estaban bastante feos. Bueno, con esto se ha acomodado un poquito, así que esperemos que la cosa se mejore. Nosotros en esta zona somos privilegiados, Horacio. El este ha sido una cosa impresionante, las fotos y los videos que hemos visto de 33, Cerro Largo, parte de Rocha, es alarmante, ¿no? En esta zona... Hola.
1: El tema de mantenimientos de caminos es toda una historia, ¿no?
16: Sí, vos sabés que acá se esté bastante bien, Horacio, yo te diría que bastante, muy bien, tanto Colonia como Soriano. Hay caminos feos, sí, no te digo que no, pero en general, en caminos donde pasan los camiones de la leche, no te olvides que acá hay una cuenca lechera muy importante, tanto Colonia como Soriano, y mucho camión de ganado, y bueno, se hacen mantenimientos bastante importantes. Hay algún camino que está feo, sobre todo después de estos días muy húmedos, mucha lluvia, pasa un camión y bueno, deja unos bollones tremendos, pero por suerte, yo te diría que en general los caminos están bastante mantenidos, tanto Colonia como Soriano, y parte de Flores, y bueno, a excepción de algún camino que está medio alejado, algún camino sí puede ser bastante complicado. Aparte hay mucho traslado de maquinaria también en los caminos, y eso hace que también, se traten de mantener bien porque es bastante complicado.
1: ¿Las alcaldías tienen maquinaria o las manda la intendencia de la central?
16: Está lo que es del gobierno, está lo que es vialidad y lo que es de la intendencia, ¿no? Están las dos. Ve acá, por ejemplo, yo acá donde usted estuvo, es ruta nacional, ruta 53. Entonces, a veces lo mantiene vialidad, pero normalmente lo mantienen las intendencias, ¿no? Normalmente son las intendencias.
1: La Junta ahí en Cardona, ¿tiene maquinaria propia o no?
16: Sí, tiene algo de maquinaria, pero no, sí, tiene algo de maquinaria, sí. La Junta de Arroyo también tiene, incluso para mantener algún camino en la vuelta también, pero ya cuando el arreglo es muy importante, ya tienen que recurrir a otro tipo de maquinaria, pero sí hay, sí.
1: Hay tal. Yo manejo un dato que no es menor, que a lo que tú decís ahí en Cardona, se da también en San José, donde hay cuenca lechera.
16: Sí, sí.
1: Mantienen, los caminos se mantienen más.
16: ¿No? Sí, sí.
1: El régimen que ellos aplican, pero como el camión tiene que ir todos los días, sabe que tiene que hacer un mantenimiento más fuerte. En otro
16: lugar
1: no tiene ese mantenimiento, no sé.
16: Y bueno, en zonas donde no hay cuenca lechera, donde pasan camiones de ganado, de repente una vez por día o dos veces por día, pero acá el camión lechero pasa de mañana, pasa de noche, depende de la zona, pero pasa todos los días y mucho camión de ganado, mucho camión de palo, hay mucho tránsito, entonces están como obligados a un mantenimiento un poco mejor, sobre todo el tipo de balasto que se le echa a los caminos, ¿no? Porque hay balastos que son de muy mala calidad y eso, por supuesto, que aguanta muy poco y parece una tierra, entonces llueve un poco, hay humedad y queda todo eso fofo y es un peligro, ¿no? Pero ya te digo, acá en general Colonia, Soriano y San José y Flores, se mantienen bastante bien por todo eso que hablábamos anteriormente, ¿no? Sin lugar a dudas.
1: Ahí también hay, cuando llueve no pueden entrar, ¿tiene esa la orden de intentar?
16: No, no, No. Por ahora no. Por ahora no hay ese problema. Por ahora no tenemos ese problema.
1: Tiene que ver cuál es el sistema que aplican ellos y cuál es el que...
16: Exacto. Hay que ver a ver qué pasa. Horacio, te quería comentar algo muy importante que este viernes que pasó, no, el viernes anterior hubo la presentación de un libro que se llama Estancias, uh-huh, que es la compra de hace 201 años del señor Jackson acá a las Estancias Santa Elena y Monzón en el 1825, en plena guerra de liberación de la República Oriental del Uruguay. Bueno, compró este buen señor 48.000 hectáreas y bueno, y de ahí salieron todos los descendientes de todo y que aún están de la familia Sáenz, que quedan muchos de ellos acá en la zona todavía trabajando. Y bueno, se presentó un libro ahí en el municipio de Cardona, en el salón de eventos del municipio de Cardona, escrito por el periodista Raúl Darío Balao, que tú lo conoces. Y bueno, y la verdad que es un libro de... Son 200 años de historia, de mucho compromiso, de mucho compromiso de trabajo con el pueblo, con la zona, de mucha colaboración, compromiso religioso, de mucha solidaridad con la gente de la zona. Y eso, la verdad que es muy, pero muy interesante el libro, y habla de la historia viva de nuestra zona, ¿no? De esa gente que vino hace 201 años, que sigue habiendo muchísimos descendientes aún en la zona trabajando en los establecimientos. Y bueno, incluso escrito por un Raúl, hijo de un empleado que trabajó toda su vida en Santa Elena, ¿no? Y bueno, y ahí en el municipio se dieron testimonios de gente que, por ejemplo, uno dijo que el bisabuelo de él se había casado ahí, y había seguido en la estancia, y sus abuelos. Entonces esas experiencias, bueno, es realmente maravillosa. Y bueno, la verdad que vale mucho la pena. El libro se llama Estancias, Santa Elena y Monzón. Son 200 años de compromiso con la zona, con, ya te digo, de solidaridad, de compromiso religioso, porque hay una iglesia y se hacía misa todos los domingos. Trabajaban más de 140 personas, muchísimas familias. Eso fue realmente una época realmente maravillosa, y bueno, que está plasmado ahí en el libro, y la verdad que es una historia viva, reciente, de nuestra zona, y que aún siguen estando muchísimos descendientes aquí en nuestra zona. Es realmente maravilloso poder tenerlo, y bueno, que lo hayan contado, que lo hayan relatado en este libro, es realmente importante.
1: Desde ya te lo encargo.
16: Sí, no, yo te pensaba pasar el contacto de Raúl y de hacer una notita, porque realmente vale la pena.
1: Bueno,
16: es realmente maravilloso la historia que hay ahí, digo, de todo lo que ha pasado. Fíjate que el campo se compró en plena guerra de liberación de cuando era la Banda Oriental, ¿no? En 1825, en octubre del 25, que todavía no éramos un país libre. Entonces, digo, la visión de aquella gente, ¿no? Digo,
1: si yo...
16: Así que bueno, están...
1: Según tengo entendido yo,
16: Jackson
1: primero compra en Cerro Colorado.
16: Sí, y después hay acá esta zona Soriano, incluso después campos en Canelones, en Montevideo.
1: Y ahí el primero que va ahí es Alberto Gallinal. De ahí, que después se va a San Pedro.
16: Seguro, exactamente. Y después fue acá en Soriano, después hubo parte también en Canelones, en Montevideo, la escuela agrícola Jackson. Incluso predios que fueron cedidos acá en Cardona, por ejemplo, para hacer una escuela de lanas, que fue Cedetex después en su momento, que eran 30 hectáreas al lado del pueblo. O sea, una cantidad de cosas, una cantidad de narraciones, de historia, de realmente maravillosas. Así que
1: de gente que se recordaba, ¿no?
16: Exactamente, tenerlo así, el recuerdo es muy bueno. Y bueno, se plasmó en un libro. Capaz que le faltan muchísimos datos, capaz que se hace otro tomo, pero digo, en principio tienen las cosas, y eso arrancó. Y bueno, es muy importante, porque hay muchísimas anécdotas y de gente que vivió ahí en la zona, que todavía tiene, incluso habló una persona de más de 90 años, que la madre había nacido ahí, y que todavía está, ella está viva, ¿no? O sea, no la madre, pero digo, te quiero decir que el pueblo se alimentaba muchísimo de esas estancias, ¿no? Increíblemente.
1: Yo te digo, yo tengo un libro, primero tengo la historia de Valdense, que me la vea. Maravillosa. Tengo la historia de San Luis, 18 de julio, allá en Rocha.
16: En Rocha, exactamente.
1: Lo que es la figura de Martínez Bula, el trabajo que él hizo a Pata de Caballo y Tío Dolito, hoy vigencia y se vayan todas las represas que se van a hacer en Rocha. Figuras consulares de este país que la historia los va ignorando y les debemos todo.
16: Y bueno, eso es importante, que se hagan las cosas, y bueno, por suerte esto se realizó, y bueno, capaz que sigue para adelante algún tomo más, pero es importante tener el recuerdo y tenerlo vivo ahí en un libro para poderse saber todo lo que pasó, que es realmente muy, pero muy importante.
1: La felicitación es a quien lo escribió.
16: Ahora, y toda la gente que colaboró con eso, ¿no? Muchos familiares aportaron datos y muchas cosas de esas, y fundamental.
1: Así que nosotros lo podemos disfrutar. Exactamente. Así que te lo encargo.
16: Sí, cómo no. Yo te voy a pasar el contacto de Raúl, porque es importante que el mismo periodista exprese lo que sintió siendo hijo de un empleado de allí. Es muy, pero muy importante. Muy importante.
1: ¿Algo más de ahí, Pablo?
16: Nada más, Horacio. Simplemente mandar un fuerte abrazo, un saludo a la audiencia, y bueno, nos reencontramos el próximo lunes, Dios mediante. Abrazo para todos.
1: ¿Cómo es que se llama el libro? ¿Estancias?
16: Estancias. Santa Elena y Monzón.
1: Mirá qué lindo. Abrazo para vos.
16: Exactamente. Un abrazo grande. Chau.
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3: 7:31, seguimos adelante en esta jornada y nos vamos a conversar con Enrique Carlos Yarzábal, productor agrícola, dirigente, integrante de la gremial de la agropecuaria de Dolores. Enrique, buen día.
4: Buenos días, Estela, ¿cómo están?
3: Bueno, muy bien, ¿cómo amanece Dolores?
4: Muy lindo, por suerte, otro día más con presencia de algo de sol, así que va a ser un día criador, como decían antes.
3: Enrique, bueno, las colzas espectaculares, uno anda un poquito y se empieza a amarillear la cosa.
4: Sí, efectivamente. Te diría que en general los cultivos de invierno todos están muy lindos. Empezando a sufrir un poquito de más ya la falta de luminosidad y el exceso hídrico que hemos vivido en estos tiempos, pero bueno, en esta zona estamos sensiblemente mejor que en otras zonas que lamentablemente les ha llovido un montón, por ende los cultivos aún están con muy buenas condiciones y bueno, vamos a ver si en estos días, antes de la lluvia que hay pronosticada para el jueves, logramos avanzar un poco con los fungicidas, herbicidas y nitrógenos que están faltando.
3: No parece, por ese motivo un poco de que no ha llovido tanto como en otras zonas, ¿no parece haber grandes problemas sanitarios o todavía no se ha podido detectar profundamente? Porque las chacras también es cierto que capaz que tanto piso no tienen.
4: No, a ver, sí, problemas sanitarios hay, como siempre. No está saliendo de lo común, o sea, por ahora lo normal, hay alguna mancha en cebada, alguna mancha en trigo, algo de forma en colza, pero lo usual, y bueno, sí, lo que complica es que no está habiendo piso para entrar a controlarlas.
3: ¿Los drones como primera opción?
4: No sé si como primera opción, pero sí es una herramienta más que vino a sumarse a la paleta, ¿no? La primera opción para el productor te diría que es el pulverizador propio, porque para eso lo tiene. Después el avión es una tecnología muy difundida y que ya todos tenemos cabal conocimiento de cómo funciona y tiene una gran capacidad de operación por día que la verdad que permite activar como un matafuego bastante importante, ¿no? Y los drones, sin duda, un poco más limitados por viento y por capacidad de operación, pero sin dudas que vienen a sumar, ¿no? Así que bienvenido sea todo lo que sea herramienta que permita sumar y aumentar la capacidad operativa cuando tenemos este tipo de condiciones.
3: Muy bien. Hablemos un poquito, Enrique Carlos, sobre, bueno, en las últimas semanas se ha conocido un poco más del trabajo de esta Comisión Ejecutiva Interministerial para Asuntos de Riego, CIAR, que encabeza Guerra, estuvo en la Comisión de Ganadería del Senado y ahí se explayó un poco más de cómo se viene trabajando. Y en el caso de la zona que ustedes manejan, una de las represas una de las represas multiprediales es la del Arroyo del Águila, que está ahí en Soriano y que, bueno, que también es un poco impulsada por la propia agropecuaria. ¿Cómo han visto la información que ha brindado Aguerre y cómo se ha trabajado con esta comisión? Y sobre todo, si la ven concreta, en definitiva, para este próximo tiempo o al corto plazo, por decirlo.
4: Bien, efectivamente. Se ha estado hablando, nos enteramos de la misma forma que ustedes, por la prensa, lo que manifestaron en la comisión. A mí me gustaría hacer una puntualización antes, Estela, porque sí. Tú dijiste impulsamos. Sí, a ver, la Asociación Agropecuaria de Dolores es una, como todos sabemos, una gremial agropecuaria, una institución sin fines de lucro que a lo que se dedica es a colaborar con los productores e intentar que las cosas sucedan y sucedan de la mejor manera. Sería una utopía decir que la Asociación Agropecuaria de Dolores va a ser una represa. Como es tan utópico o tan extraño decir la Asociación Agropecuaria de Dolores siembra 1 millón de hectáreas de soja. O sea, no, nosotros no hacemos esas cosas. Nosotros a lo que nos dedicamos es apoyar a los productores y hacer que las cosas sucedan, a colaborar para que las cosas sucedan. En ese entendido es que nosotros estamos tratando de colaborar porque entendemos que una represa de esa envergadura en esta zona

0: donde hay suelos muy buenos y está faltando el agua para poder regar, cambiaría, pero diametralmente, la posibilidad económica de aquí, de la zona. O sea, Dolores se transformaría realmente en otra cosa, con ese entendido de que podríamos estar regando entre 6 y 9 mil hectáreas más que las que se riegan hoy, gracias a la existencia de esa represa. Ahora, nuestra vocación es de ayudar a que las cosas sucedan. Ahora, no es de ejecución. La agropecuaria de Dolores no va a realizar ninguna represa. Y ahí, en ese entendido, es que celebramos un poco la impronta y el empuje que está teniendo la CEIAR con todo esto, porque para nosotros es fundamental ver que el gobierno y que instituciones gubernamentales están apoyando proyectos tan importantes como estos, dentro de los cuales uno de ellos es la represa del Águila, como bien dijiste tú, ¿no?
1: Cuando decía impulsar, es bueno, en realidad generar un estímulo, un poco marcar el camino para que de repente eso se termine haciendo, ¿no? Que la agropecuaria se iba a encargar de hacerla. En realidad creo que muchas veces ustedes hacen proyectos, marcan una línea y después hay otros que lo toman, eso que la agropecuaria de repente encabeza, y después hay otros que lo toman, e imagino que por ahí va. Sí se habla de que de repente la inversión sería privada. ¿Cómo ven esa parte donde indudablemente estamos hablando de, no sé si hay una cifra concreta ya, pero se habla entre 130, 140 millones de dólares una represa de estas características?
0: La verdad que ese número no es el que manejamos nosotros, ni por asomo. No tengo idea cuál represa es la que está costando eso, pero sí te puedo decir que lo de la primera parte de la pregunta, la inversión privada, lo vemos con muy buenos ojos. Nosotros entendemos que en este caso la CEIAR tiene que hacer lo que está haciendo, y qué bien que lo está haciendo, que es la parte de ayudar a solucionar todos los problemas que hoy no tienen solución aún. Por ejemplo, las reglamentaciones de las servidumbres de paso con el agua, con las tuberías, de los predios que van a, que cuando alguien hace una represa multipredial, y esto va a solucionar temas no solamente de esta represa, de otras represas multiprediales que puedan existir entre dos, tres, cuatro productores, de repente que cuando cuatro productores son inundados pero tres son los que hacen la represa y un cuarto, bueno, ¿cómo se solucionan todas esas cosas? Bueno, ahí es donde está trabajando muy activamente la CEIAR y está generando un marco jurídico para todo eso, que la verdad que viene a sumar, porque estamos todavía muy en pañales con todo esto, es una tecnología muy nueva para Uruguay, y bueno, como siempre y todos sabemos, el acuerdo entre partes viene a ser la pata floja de todo esto, ¿no? Pero bueno, sí vemos la inversión privada como el motor. Nosotros somos muy creyentes de la actividad privada y entendemos que el motor de todo esto tiene que ser el interés privado.
1: ¿Qué costo manejan ustedes, Enrique?
0: Nosotros esta represa la estimábamos entre 15 y 20 millones de dólares.
1: Es muy diferente lo que se manejó en la Comisión de Ganadería, que bueno, que después salió, por ejemplo, público en la diaria, de lo que decía de los costos de las represas.
0: Pero es muy, muy diferente. Inviable. Ese número, a ver, esta represa, el día que llegó a la agropecuaria de Dolores, por eso es que la agropecuaria de Dolores trabajó tanto en esto, el día que llegó a la agropecuaria de Dolores, esta represa costaba en el eje de los 5.000 y algo de dólares por hectárea a regar, calculando unas 9.000 hectáreas, 9.500 hectáreas, ¿no? Nosotros trabajamos en ella al punto tal que logramos que la represa tuviera un costo aproximadamente de entre 1.500 y 2.000 dólares por hectárea a regar. Como tú verás, ya lo bajamos a un tercio prácticamente, o a un cuarto, perdón, prácticamente. Y bueno, eso es viable. Ahora, te diría que ya por encima de los números que nosotros logramos, directamente, no, por más interés privado que haya, eso no se va a ejecutar, porque no hay productor que pueda bancar un costo tan exacerbado. No sirve, no cierran los números por ningún lado.
1: ¿El señor Jaume anda por ahí?
2: Sí, buen día.
0: Buen día, Horacio.
2: ¿Cómo te va?
0: Muy bien, por suerte.
2: Bueno, me alegro que sigan con ese emprendimiento de la represa del Águila. Como para ubicarnos, ¿cuánto calculan que es el espejo de agua?
0: 700 y alguna hectárea.
2: Sé también que están muy cercanos a alguien que sabe mucho de ese tema, que es Hernán Zorrilla, que va en un viaje con ustedes dentro de poquitas horas.
0: Exactamente, en este momento debe ir arriba del avión, pues salieron a las 4 de la mañana, pero como tú bien decís, va tanto Hernán Padre como Hernán Hijo en el viaje de la Asociación Agropecuaria de Dolores hacia Montana y el cinturón sojero maicero de los Estados Unidos, donde van a recorrer varios establecimientos y van a conocer un montón de tecnologías nuevas.
2: Yo no sé si te escuchaste el otro día a Alberto Ruiz cuando exponía todo relacionado con India Muerta. Mañana va a estar también acá en el diario mostrándonos eso.
0: India Muerta, que es realmente... Alberto, lo he escuchado varias veces ahí, he conversado con él, es un crack con todas las letras, porque ha sido una persona que nos ha enseñado un montón las veces que hemos hablado con él, y siempre está a la orden, así que sin duda que lo vamos a seguir molestando para terminar de aprender a de esto para poder ayudar. Se pueden imaginar que nosotros acá en Dolores experiencia de represas tan grandes no tenemos, ¿no? Eso es más de los arroceros, ¿no?
2: 3.000 hectáreas de espejo de agua, el otro día hablaba de 700 kilómetros de canales tiene India Muerta. La última, la bomba más lejos que abastece queda a 150 kilómetros de la represa. Cosas que se hicieron acá. Lo que llama poderosamente la atención es con el otro día que habló Tabaré Aguerre, puso muy bien, como que quiere quedar afuera la parte estatal, ¿no? Y ese tipo de obras, si no se hace con el financiamiento estatal, son tremendamente dificultosas de poderlas realizar. Yo creo que eso queda muy claro. Pero además de eso, cuando tú hablas, yo no quiero hacer comparaciones, pero a uno lo tientan, ¿no? Rápidamente se pusieron 33 millones para comprar una estancia destinada a la lechería, y en este caso particular sería mucho más práctico y puesta en funcionamiento rápidamente una represa de ese tipo, y el impacto que causaría, que realmente llama la atención, ¿no? Porque yo no sé si ustedes tienen calculado cuántos predios estarían involucrados y habría que comprar de hectáreas.
0: Bueno, mirá, ahí sinceramente el número no me lo acuerdo bien, pero a mí me gustaría hacer varias puntualizaciones de lo que comentaste, que quizás no estoy tan de acuerdo contigo. Primero, como le decía Estela, nosotros somos muy creyentes de la actividad privada, muy, muy, muy creyentes de la actividad privada. Por ende, si bien en un principio yo estaba bastante convencido de lo que tú dijiste, de que esta represa, si no era con un impulso del gobierno, no salía. Y en realidad en ese momento quizás yo estaba errado en la parte de cómo era el impulso necesario del gobierno. Yo creo que hoy el gobierno se está involucrando y está dando el impulso que tiene que dar. Y está dejando a la actividad privada, que es la actividad por excelencia más eficiente en este país, que haga toda la otra parte, la parte financiera, la parte del negocio, la parte de cómo armarlo. Entonces, creo firmemente que de esa forma, mirá, nosotros hoy no nos hemos puesto a decir, bueno, está el negocio, está la, a ver a quiénes les interesa invertir, pero yo estoy seguro que donde levantemos la mano, en un ratito, hay un montón de productores de acá de la zona, de empresas o de inversores particulares, ¿por qué no? Los mismos dueños de los campos que quieren invertir en esta obra. A ver, vamos a contextualizar un poquito esta parte que yo creo que es bastante importante. Es un gran beneficio para quienes puedan regar, y es un enorme beneficio para Dolores, y es un enorme beneficio para la zona. Pero vamos a mirarlo desde el punto de vista de quién seguramente pueda ser inundado, ¿no? A esa persona se le abren 3 o 4 abanicos de negocios que hoy no los tiene. Por ejemplo, hoy es o es productor o es arrendatario de campo. No hay dos otra figura en este momento para esa persona. Esa persona puede, en el primer caso, decir, bueno, a ver, esto si se hace, me inunda mi campo, yo decido vender. No quiero tener nada que ver con esto, no me interesa, está. El valor es tanto, se vende, chao. Y bueno, y la sociedad de riego, que sea quien va a ejecutar eso, decida, se hará negocios con él y verá si lo vende o no lo vende. Puede también decir, bueno, a ver, yo veo esto como una oportunidad de negocio para de aquí para adelante para todas las generaciones que existan arriba de este campo. O incluso el día de mañana puede empezar a pasar, por ejemplo, hay zonas, hay partes del mundo donde tú vendes el campo y vendes los derechos del campo. Por ejemplo, si el campo está generando energía con un aerogenerador, tú vendes el campo y los derechos de generación de energía. Y bueno, y aquí puede llegar a pasar lo mismo. El día de mañana puede haber alguien con un contrato de arrendamiento por la parte inundada, o puede agarrar y decir, bueno, no, yo no lo arriendo, no lo vendo, yo lo pongo como inversión dentro del capital de la sociedad de riego. Y se asegura por el resto de la vida de las generaciones de él, de esa persona, de él o de ella, o quien sea el propietario de esa tierra, que por el hasta sus tataranietos van a tener una generación anual de una renta segura porque el campo va a estar inundado. Entonces, yo creo firmemente que aquí se abren tantas oportunidades de negocio que, bueno, hay que manejarlo con mucha cautela, porque a quien lo primero que le dicen es, che, mirá que el campo tuyo posiblemente, si se hace esta represa, va a quedar bajo agua una parte de él o la mitad de él o lo que sea. Y bueno, originalmente en una zona agrícola nos impacta un montón, porque no estamos acostumbrados a que una tierra quede bajo agua. No tenemos la costumbre, Horacio, y eso hay que tenerlo en claro. Nuestra idiosincrasia no está ligada a inundar tierras, al contrario, está ligada a canalizar tierras, a ganar bajos, a aumentar el área agrícola, a todo lo que se pueda hacer en pos de sembrar más. Entonces, bueno, tenemos que cambiar un poco esa mentalidad y darnos cuenta de la oportunidad de negocio que tenemos enfrente.
2: Bueno, de acuerdo, creo que el tema de la financiación se trata de fundamental. En este caso particular, India Muerta trabajó en el Banco República.
0: Sí, ahí va. A ver, instituciones bancarias que quieran trabajar en este proyecto, sea cual sea el enfoque, te diría hoy que están todas interesadas desde hace mucho rato. Pero de nuevo, creo firmemente que esto va a ser privado. Te diría más, privado, no sé si con intervenciones bancarias o no. Quizás los bancos sí tengan una fuerte incidencia en lo que viene después, que es la segunda parte de todo esto, que es la instalación de cerca de, no sé, habría que sacar la cuenta, pero cerca de 150 pivotes, porque si estamos hablando de 9.000 hectáreas, a un promedio de 70 por o menos, si querés 50 por pivote, bueno, estás hablando de casi 150 pivotes que va a instalar la Vuelta de Dolores.
2: De acuerdo a lo que me contás, ¿dónde estarían entonces las mayores trabas?
0: Y bueno, yo la traba más grande que estoy viendo es con la lentitud con la que se avanza, porque bueno, son muchas partes que hay que poner de acuerdo. Pero a la misma vez creo que eso nos va permitiendo dar pasos firmes, porque cada paso que se avanza ya es con la solución a los problemas que se van planteando. Así que, sinceramente, nosotros lo vemos con mucho optimismo. Con mucho optimismo. No es algo que sea fácil, que vaya a ser de hoy para mañana, pero lo estamos viendo con mucho optimismo.
2: No, quizás muchas veces lo que cuesta más es quizás comprar las tierras que son inundadas, las que no quieren entrar. En el caso de India Muerta, Alberto Ruiz el otro día contaba que en aquellos años se pagó tres veces más de lo que valía aquello que querían vender, ¿no? O sea, y sí. En aquel momento valía 300 y pagó son cerca de 1.000 dólares la hectárea en el momento que se hizo.
0: Y bueno, ese escenario hoy inviabiliza este negocio. Para que te hagas una idea, hoy no hay campo la Vuelta de Dolores que valga menos de 8 o 9 mil dólares la hectárea. Si a eso lo triplicás, prácticamente que estás comprando un campo en Illinois. Entonces, no, como que no tiene mucho sentido. Pero bueno, habrá que ver a ver cómo son los negocios, cómo se va dando la situación, qué es lo que se plantea, porque de repente hay alguien que dice, no, a mí no me inundan de ninguna manera. Y bueno, y todo se va a truncar por una persona, y bueno, y se verá cuál es el camino, Horacio. Sinceramente ahí no me animo a expresarme, porque no tengo el conocimiento de qué es lo que puede pasar si alguien se niega. Capaz que el Estado tiene pensado ya un escenario, el cual no nos han comunicado, y está por ahí la solución, pero nosotros no lo sabemos hoy.
2: En definitiva son área regable, unas 6.000 hectáreas.
0: Entre 6 y 9.
2: Entre 6 y 9.000 hectáreas.
0: Y una perdón, vale la pena aclarar esa parte. Entre 6 y 9 es lo que está proyectado hoy, ahora, proyectado de gente con intención de riego. La represa va a poder proporcionar agua para 10.000 hectáreas, si queremos.
2: Perfecto. ¿Y un espejo de agua de 300 hectáreas?
0: 700
2: hectáreas. Ese es el tamaño de la represa del Águila.
0: Exactamente.
2: Perfecto. Uh-huh. Estela.
1: No, y así que la inversión que ustedes manejan, unos 20 millones de dólares, ¿entendí bien, Enrique?
0: Sí, entre 15 y 20, a ver, es justo decirlo que cuando hicimos el cálculo nosotros planteamos el peor escenario y calculamos la hectárea de tierra en el eje de los 10.000 dólares como cara, capaz que hoy eso está corto, pero bueno, también el cálculo es que el 100% de la tierra habría que comprarla, capaz que no es la situación. Pero aquí el productor es muy dinámico, hay gente muy acostumbrada a hacer negocio y seguramente se abra un abanico de opciones muy, muy interesante, ¿no? Y nos encontremos con 5 o 6 figuras diferentes que formen parte de esta sociedad de riego.
1: ¿Cuánto dijo en promedio, obviamente, que está una hectárea de tierra en Soriano hoy?
0: Bueno, una cosa es lo que figura, no sé por qué siempre encuentro esas diferencias entre lo que dicen que vale y lo que uno escucha que se están vendiendo los campos acá a la vuelta, pero hay valores que están claramente por encima de los 10.000 dólares, bueno, y hay otros que están ahí en ese eje un poquito por abajo.
2: Muy bien. Vale la pena contar un detalle que no es menor, es que la rural de Dolores ya tiene un convenio con la Universidad del Trabajo, allí en la Escuela Agraria, haciendo gente especializada en riego. O sea, no van a esperar que tengan la empresa para tener los técnicos para que la puedan operar, sino que ya están operando en la misma para el día que sí se les sale, tener la gente preparada para poderlo operar.
0: Sí, eso es así, como tú decís, Horacio. Hoy hay más de 90.000 hectáreas bajo pivote, bajo riego por pivotes en Uruguay, más de 90.000 hectáreas hoy, así que hay una demanda muy importante por ese tipo de mano de obra, y bueno, con una gran mano que tú nos diste junto a Winsor Neto, ya estamos trabajando fuertemente con UTU, y ellos, a ver, si todo funciona bien, seguramente sobre finales de este año, para la inauguración de la cosecha de trigo, vamos a estar presentando junto con la cúpula de UTU el programa educativo para generar operadores de riego en la Escuela Agraria de la Concordia a partir del año que viene.
1: Muy bien, cerramos por acá. Habrían muchas preguntas, pero bueno, se nos ha ido el tiempo. Seguramente volveremos a conversar de ese soriano ganadero también, tan intensivo que se está proponiendo hoy por hoy. Enrique Carlos Oyarzabal, gracias por los minutos con el diario.
0: Bueno, saludos a ustedes, a la audiencia y gracias por el tiempo.
1: Gracias a usted. Chau, chau.
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2: Hablemos de ganadería. Fernando de la Peña, buen día, ¿cómo te va?
14: Buen día, Horacio. Buen día, Estela. ¿Cómo andan?
2: ¿Cómo arranca la Valleja hoy?
14: Y bueno, fresco, sin heladas, nublado, con poco sol, como es costumbre estos últimos días.
2: El trabajo de martillo sigue firme y fluido en el gordo.
14: Sí, la verdad que sí, Horacio. Estamos atravesando un momento espectacular de la ganadería, desde todo punto de vista. Bueno, más allá de ahora de las inclemencias climáticas que han complicado en algunas zonas, pero bueno, la verdad que un momento espectacular, ¿no?
2: A través de Carlitos Sabatini seguimos los embarques que hacen ustedes y realmente han salido novios animales preparados, ¿no?
14: Disculpa, Horacio, que no te escuché.
2: A través de Carlitos Sabatini tenemos los embarques, tú semanalmente que trabajas en el escritorio y tienen buenos embarques.
14: Sí, la verdad que la oferta hasta en estas últimas semanas ha bajado, ha escaseado, las lluvias han complicado también un poco los embarques, pero bueno, va saliendo, de a poco se van terminando los ganados. La verdad que los verdeos están buenos, con mucha agua adentro, y bueno, la gente retira a veces de los verdeos y eso retrasa un poco la terminación de los ganados.
2: El 25 está pantalla.
14: 27, jueves 27, el 25 nostalgiamos, el 27, jueves 27, estamos con el remate de Pantalla Uruguay, con el remate de 319, vamos a estar con prácticamente 6.500 vacunos, o hasta hoy se está certificando, bueno, por todo lo que te decía, las inclemencias climáticas no, nos han complicado un poco el tema de la certificación de los ganados, pero creo que vamos a llegar con prácticamente 6.500 vacunos. Así que bueno, una buena oferta. Y te quería destacar, en este remate, conjuntamente con los colegas de Jaso y Jaso, vamos a estar teniendo la liquidación total de estancia los macachines de Chegaray, Carballido y otros. Ganado Aberdeen con más de 70 años de selección, recontra conocido acá en la zona, y bueno, creo que a nivel del país también, concurriendo a muchas exposiciones de acá de la zona y ganando muchos años. Así que bueno, vamos a estar liquidando en este remate todo lo que son los ganados comerciales. Van a estar entrando toda la escalera de la cría, terneros, terneras, vaquillonas de sobreaño, vientres preñados, piezas.
2: Se me cortó. A ver. Sí, ahí se cortó. Bueno, volvemos en un minuto. Me estaba contando las piezas de cría, cuántas eran. Pero indudablemente una liquidación que, como decía, que tiene todas las categorías, muchos años de selección, y por lo tanto el interés, y más en esta época, debe ser muy, pero muy grande, ¿no? Eso todo es el 27 en la nueva edición de Pantalla que se va a llevar adelante. Realmente es un momento muy, pero muy particular la ganadería, donde todo el año, ¿no?, la demanda ha sido constante en todas las categorías, y actualmente las categorías más numerosas que se siguen encontrando son los terneros y lo que más
14: se nos cortó.
2: Ahora, si me estabas diciendo las vacas, estaba llegando a las vacas que eran preñadas.
14: Bueno, no, te decía los vientres preñados, vientres vacíos. En este remate vamos a estar rematando todo el rodeo comercial, y en el remate de septiembre vamos a estar rematando todo lo que es pedigre de esta firma que bueno, es, como te decía, es muy conocida. Ganados que a donde vayan van a pasar mejor que donde están, porque son ganados que están criados en campos duros, muy duros, en la zona de Barriga Negra. Y bueno, los ganados son conocidos por la rusticidad que tienen, ¿no?
2: ¿Mayoría de terneros en la oferta?
14: De Pantalla, sí, te diría que en el entorno de 3.000 terneros por ahí. En lo que es la liquidación, te diría que la mayoría son vientres preñados y vientres vacíos.
2: Contame, ¿la media del novillo hoy cuánto es?
14: Y hoy un novillo bueno, de buena terminación y con buena carcasa, tenés que estar, sí, en los 6 dólares.
2: ¿Y la vaca?
14: Y la vaca, bueno, en 5.55, alguna vaca muy pesada, capaz algún centavo más.
2: ¿Ya empezaron las pariciones por ahí?
14: Empezaron, están empezando a parir los ganados. Los ganados, la verdad, que llegaron en buen estado a las pariciones. Los campos justitos, como normalmente pasa, pero los ganados están de buena manera.
2: ¿Y pasan bien lo que queda de invierno?
14: Sí, yo creo que sí. Bueno, inclusive creo que ya han movido los campos acá en la zona a partir de las lluvias de hace 20 días. Te diría que se adelantó un poquito la movida de los campos, y hoy ves los campos bien verdes, no con mucho volumen, pero están bien verdes.
2: Repetime fecha, lugar y hora de la Pantalla.
14: Este jueves 27, a partir de la hora 9, como siempre desde el LATU, vamos a estar con prácticamente 6.500 vacunos en este remate 319 de Pantalla Uruguay.
2: Te mando un abrazo y gracias por estar acá en el diario.
14: Abrazo grande, Horacio. Saludos para todos. Que pasen bien.
2: Hasta luego.
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1: Ocho de la mañana, 7 minutos, seguimos adelante. Nos vamos a conversar con la subsecretaria de Relaciones Exteriores, Valeria Sucasi, a quien le agradecemos el tiempo, la disponibilidad siempre. Bueno, Valeria, ¿ya retornaron al país de lo que fue esa gira por el sudeste asiático?
19: Hola, buen día, Estela. Sí, llegamos el sábado de esa semana bastante intensa de actividades en Vietnam e Indonesia.
1: ¿Cómo estuvo y qué nos dejó?
19: Mira, la verdad que estuvo, en términos generales, a veces, yo no me animo a decirlo, pero creo que en estos casos sí hay que decirlo, estuvo mejor de lo que esperábamos. Obviamente cambiamos un poco la lógica y esta vez hicimos una visita multisectorial, entonces... viajé yo, obviamente, pero también viajó el subsecretario de Ganadería, Agricultura y Pesca, el presidente del INAC y el presidente del INALE. Uh-huh. Un poco el objetivo que teníamos en los dos países era evaluar en qué estaba la habilitación de la carne bovina, que siguen siendo dos de los grandes mercados que tenemos pendientes y en donde no lográbamos en los últimos meses que saliéramos de la etapa documental, es decir, que empezara de verdad el análisis para ver si podemos imaginar en unos meses la habilitación de la carne. Y la verdad que recibimos en los dos países, primero reuniones de alto nivel en las que demostraron de alguna forma el interés en Uruguay y en poder avanzar en las habilitaciones, pero más que eso, ¿no? Pudimos hablar con privados sobre eventual interés de compra, estuvimos hablando... Nos llegaron a plantear temas de precios, nos llegaron a plantear, o sea, hay como un interés real que se palpó. Yo había estado allá el año pasado en Indonesia con más el objetivo de habilitar la leche en polvo, que era como la prioridad que habíamos identificado, pero también conversando un poco sobre la carne, y también en Vietnam, y se nota un salto claramente hacia adelante entre esa última visita el año pasado y la de ahora.
1: ¿Qué está faltando? ¿Si es que falta algo para concretar o ya se avanzó en los temas más burocráticos, por decirlo?
19: Mira, en el caso de Vietnam, en junio de este año el Ministerio de Ganadería, Agricultura y Pesca había enviado toda una serie de información que habían reclamado a comienzo de año desde Vietnam y yo creo que eso finalmente habilita a que se empiece a trabajar, digamos que se termine la revisión documental y ya se puede ir pensando en una etapa de auditorías que es la esencial para uh-huh. poder lograr la habilitación. Ahí obviamente, como en todos estos casos de revisiones documentales, siempre hay, ¿no?, las acusaciones de quién demoró un poco más o menos en presentar los datos, pero creo que dejamos esa etapa de lado y ahora está claro que lo que queremos mirar esa hacia la habilitación. En el caso de Vietnam, además, nos recibió la vicepresidenta de la República, nos recibió el canciller, la viceministra de Industria y Comercio, Y la verdad que desde todos sentimos la prioridad política de avanzar con esto, y no es un tema menor, porque más allá de que estas habilitaciones tienen etapas técnicas que hay que cumplir y que seguir, cuando hay voluntad política, eso lo sabemos claramente, se pueden movilizar los documentos más rápido. Así que en la conversación con el Ministerio de Ganadería, Agricultura y Pesca, del Ministerio de Ganadería, Agricultura y Pesca con su contraparte, quedaron planteados por lo menos cuáles podrían ser los siguientes pasos para lograr pasar a la etapa de auditoría. Y en el caso de Indonesia estábamos en una situación un poco difícil de entender. Ellos de alguna manera consideraban que Uruguay, al tener estatus de libre aftosa con vacunación, no terminaba de estar como en la misma categoría de los libre aftosa sin vacunación. Se planteaban algún otro tipo de dudas respecto a la enfermedad. Había como dos corrientes de opinión en cuanto a si Uruguay podía o no podía avanzar hacia la habilitación, y la verdad que eso nos tenía bastante frustrados porque no lográbamos encauzar ni siquiera el análisis documental por este bloqueo. Y bueno, fuimos a hacer un planteo muy fuerte con el presidente de INAC, además también, y el subsecretario Carámbula, que explicaron lo que es el estatus y el reconocimiento del estatus sanitario de Uruguay, ¿no? Que tiene abiertos mercados, los más relevantes y los más exigentes del mundo. Y creo que la verdad que esa conversación sirvió mucho. Del otro lado, después de las charlas, sentimos que empezaba a desaparecer un poco esa traba y que venía como la posibilidad de avanzar ya entonces en el proceso propiamente dicho, que hasta ahora no lográbamos como iniciarlo. Hay también interés de ellos en otros temas, hay interés, por ejemplo, en importar ganado lechero en pie, están con ese proyecto del cual hemos hablado, de darle un vaso de leche a cada niño, niña y madre embarazada en las escuelas o los hospitales. Para eso quieren por ahora producir local, porque quieren estar seguros de que van a tener disponible leche fresca, y para eso tienen, imagínate lo que es el proyecto en las dimensiones. Entonces están esperando a ver si se puede importar ganado lechero y también si se puede traer un poco de know-how, ¿no? Estuvimos hablando muchísimo del plan de nutrición que tienen ellos, y explicándoles cómo había surgido en Uruguay el vaso de leche por niño, cómo había surgido con APROL, estuvimos hablando de cooperativismo. La verdad que ahí surgieron bastantes ideas de trabajo conjunto que yo creo que pueden ayudar también a que finalmente, más allá de la apertura que se dio del mercado de leche, podamos también avanzar en la venta, ¿no? En mayores ventas de lácteos uruguayos a ese mercado. En los dos igual te voy a decir que además de lo de las habilitaciones, estuvimos también hablando de los elementos arancelarios, que son los que uno puede tener la habilitación sanitaria, pero si sigue compitiendo en desigualdad de condiciones con la competencia, como que no termina de abrirse el mercado completamente. Así que estuvimos hablando de las negociaciones en curso a través del Mercosur, del Acuerdo Transpacífico y demás, como todas alternativas de la RCEP, como todas alternativas para que, además de las habilitaciones sanitarias, podamos avanzar rápido en lo que sería la reducción o eliminación de aranceles.
1: Hoy, si tuviéramos que entrar, ¿con qué arancel entramos?
19: Hoy entramos con aranceles que son relativamente bajos. Por ejemplo, pensar la leche en Indonesia es 5%. No son países que tengan aranceles particularmente altos, pero de todas formas, si tu competencia entra con cero, ese 5 te hace una diferencia enorme. Entonces nosotros estamos partiendo de la base de que la existencia misma del arancel es un tema en el que tenemos que trabajar también y que no podemos quedarnos solamente con la habilitación sanitaria.
1: ¿Y ahí hay disponibilidad, o sea, hay interés de eliminarlo?
19: Hay muchísimo interés en las negociaciones que tenemos en curso. Estamos iniciando Mercosur-Vietnam y estamos iniciando Mercosur-Indonesia prácticamente al mismo tiempo, pero además tenemos el proceso de adhesión de Uruguay al Acuerdo Transpacífico, del cual Vietnam no solo es parte, sino que es la presidencia. También por eso era importante viajar ahora para conversar con ellos. Y tenemos la solicitud de adhesión de Uruguay al RCEP, que es ese otro acuerdo, mega acuerdo, que reúne a todos los países de ASEAN, más China, Corea, Japón, Australia y Nueva Zelanda. Y en ese caso, la posibilidad de empezar negociaciones para ingresar al RCEP nos daría también la chance de eliminar aranceles con Indonesia. Entonces, la ventaja es que si la sumamos tenemos cuatro iniciativas, de alguna manera, algunas que dependen más de nosotros, otros que son en el marco del Mercosur, que nos dan posibilidades de empezar a discutir la cuestión arancelaria.
1: De tus palabras uno se desprende que hay mucho interés en avanzar, en concretar.
19: hay, realmente hay. Estas son, a veces nosotros tenemos obviamente los reportes de nuestras embajadas que están permanentemente arriba de estos temas, y la diferencia te la hace el viajar y estar conversando a alto nivel, explicar por qué, ¿no? Porque uh-huh. Uruguay está apostando al sudeste asiático, ellos también están apostando a diversificar sus proveedores de alimentos. En este mundo un poco complejo que estamos viviendo, nadie quiere depender de uno o de dos, ni para comprar ni para vender. Entonces ahí, viste, hay una unión de, yo te diría, de objetivos, y hay como una coincidencia en los objetivos que tienen que ver con la soberanía alimentaria, que creo que identifican a Uruguay como un socio clave, y al tener esas discusiones de alto nivel también esperamos que pueda bajar la instrucción de hacer todo rápido para que los trámites no sean un problema, digamos.
1: Ajá. Señor Jaume, anda por ahí, ¿tiene alguna pregunta?
2: Buen día, primero de todo.
19: Buen día, Jaume, ¿qué tal?
2: A mí me va muy bien. Dos preguntas. Generalmente, Estela me sacó un poco de la pregunta que te iba a hacer. Tú sos muy cautelosa siempre en tus declaraciones con relación al optimismo, pesimismo, para no crear tanta expectativa. Y en este caso, sos realmente, irradias cierto optimismo muy importante. La pregunta es, ¿siempre las negociaciones son dentro del Mercosur?
19: No, bueno, a ver, el optimismo tiene más que ver con la cuestión sanitaria, que es lo que yo decía, depende de nosotros, y tiene que ver también con esas conversaciones que tuvimos. En cuanto al arancelario, siempre la cautela tiene que ver con que las negociaciones, por más que sean con el Mercosur o sin el Mercosur, no dependen de uno. Tenemos, como les decía, cuatro caminos distintos. Las negociaciones recientemente iniciadas, Mercosur-Indonesia, Mercosur-Vietnam, que esas obviamente requieren tiempos que no son los tiempos que solía llevar el Mercosur previamente, pero también al tener el camino del Transpacífico, que ya está abierto y en donde se viene negociando, ahí tenemos un espacio en donde Uruguay tiene una cierta posibilidad de moverse a otros ritmos y a sus propios ritmos, que esperamos que se reproduzca en una futura decisión de la RCEP de también aceptar a Uruguay como un país de adhesión, lo que nos permitiría también tener esos canales, no solamente con Vietnam y con Indonesia, sino que con todos los países de la región, y cerrar un poquito todo ese esfuerzo que estamos haciendo con el sudeste asiático de mejorar las condiciones de acceso.
2: Hay una pregunta que la tengo que hacer, aunque no pertenece quizás a la especificidad nuestra, pero salió en las últimas horas discrepancias con algunas declaraciones tuyas con el Ejecutivo. ¿Qué hay de cierto?
19: Nada, absolutamente ningún tipo de discrepancia. De hecho, habrán escuchado o han leído al canciller, que básicamente declaró exactamente lo mismo que yo. Creo que salió el sábado en la diaria. Esto es una posición histórica de Uruguay, así que más allá de los ruidos que se quieran generar, el gobierno es muy claro en la posición y el camino que sigue en estos temas internacionales.
2: Te la tenía que preguntar.
19: Está muy bien, está muy bien.
1: Valeria, antes que te vayas, ¿cómo viene la operativa mirando los primeros días de septiembre y las negociaciones con la Unión Europea? Habíamos hablado varias veces de que, bueno, los primeros días de septiembre era límite, hay una situación que se da con Brasil que no va a poder entrar con carne a ese mercado. Bueno, ¿cómo está el asunto?
19: Y bueno, la verdad que no estamos logrando encontrar los consensos. Uruguay ha seguido presentando algunas alternativas de solución para la repartición de las cuotas. No logramos salir un poco de las posiciones en las que está parada cada país. Efectivamente, como bien lo decís, hay un elemento que tiene que ver con un potencial momento este primero de septiembre en el que Brasil quede fuera del mercado europeo, lo cual cambia considerablemente la forma en la que estamos discutiendo. Vamos a ser tres países y ya no cuatro, y no se sabe por cuánto tiempo aún. Y además tenemos en el horizonte, ahora el 2 de septiembre, una reunión de cancilleres del Mercosur, que es la reunión tradicional que se hace a comienzos de cada semestre de presidencia pro tempore, que por lo tanto esta vez toca en Montevideo. Y ahí el tema va a estar sobre la agenda y bueno, tal vez logremos que a nivel político esto se destrabe y que empiece a aparecer por lo menos un área de consenso posible. Hoy realmente las posiciones están muy, muy, muy alejadas. Partimos de un Paraguay que propone dividir la cuota entre cuatro, lo cual está muy lejos de cualquier posición que hayan manejado o incluso considerado los otros tres países, Argentina, Brasil y Uruguay, y no, lo que nos tiene en un bloqueo permanente en las discusiones que se han tenido a nivel técnico. Por eso nosotros desde hace tiempo veníamos diciendo que había que hacer el intento de la discusión política, y esta reunión el 2 de septiembre tal vez nos da una posibilidad. De todas maneras, si no hay acuerdo y si se mantiene en el tiempo esta situación que estamos viendo, lo que hemos evaluado en estos primeros meses de actividad de la cuota es que a Uruguay le ha ido bien, que el comercio se ha comportado con esta idea del primero llegado, primero servido. Uh-huh. El comercio se ha comportado un poco de acuerdo a los patrones históricos. Y si vamos, digamos, a un escenario en donde no hay un consenso sobre cómo se distribuyen las cuotas, lo que tenemos que imaginar es que por un tiempo más vamos a seguir con este escenario de primero llegado, primero servido. Y ahí, bueno, en conversaciones con el sector privado como hasta ahora, solamente tendremos que asegurarnos que Uruguay puede acceder a toda la parte de la cuota que quiere vender.
1: Uh-huh. Uno habla de la carne, pero ¿cómo están los otros sectores en esta negociación?
19: Bien, mira, yo creo que la carne es de alguna manera la que va a destrabar uh-huh. un poco las discusiones de distribución de los demás productos, ¿no? Pero el arroz para este año, Uruguay vendió bastante en torno a lo que ha sido su comportamiento histórico, que está entre el 50 y el 60% de las ventas a Europa del Mercosur. En la miel también pudimos colocar hasta ahora un poco aproximadamente la misma cantidad en proporción de lo que suele representar la miel uruguaya en comparación con la argentina y la brasileña. Así que no hay un sector que llame la atención y nos ponga en alerta sobre el posible impacto de este sistema primero llegado, primero servido en algún producto en particular. De todas maneras, obviamente que no se pueden distribuir algunas cuotas y otras no, y hasta tanto no destraemos la situación con la carne, es difícil imaginar que vamos a tener una distribución de las restantes cuotas que se le otorgaron al Mercosur.
1: Y en general, ¿cómo evalúan estos meses de acuerdo en cuanto a los productos uruguayos, de cómo si han llegado a tiempo a vender sin aranceles?
19: Sí, la verdad que sí, en todas las cuotas el comportamiento ha sido muy bueno, y fuera de las cuotas también se ha visto ya una interesante venta de productos sin arancel o con arancel reducido. Bueno, no nos olvidemos que en algunos uh-huh. casos el arancel ya desapareció, como puede ser el de la pesca, pero en otros casos los aranceles recién están reduciéndose, como en las frutas, por ejemplo, los cítricos. El arancel está empezando a bajar lentamente, en un proceso que va a demorar unos cuantos años todavía, pero ya los productos se están beneficiando. Entonces, yo te diría que en términos generales, los productos que ya tenían corriente comercial con Europa se están beneficiando de un acceso a mercado preferencial, y eso está redundando en ahorro de aranceles.
1: Ajá. ¿Hay alguna información oficial de esta noticia que ha circulado, de estas 300.000 toneladas de carne que Estados Unidos estaría habilitando? ¿Si hay algo oficial o bueno, Cancillería no tiene nada más allá de los anuncios de prensa?
19: Tenemos los informes de la embajada que efectivamente dan cuenta de las declaraciones del presidente Trump, pero todavía no hemos recibido la orden publicada en la que se explicita qué tipo de carne va a ser, en qué condiciones, por cuánto tiempo. Entonces, creo que tenemos un poco todos la señal de que esto va a suceder, pero estamos aguardando los detalles para entender cuáles son las implicancias que puede tener para Uruguay en concreto.
1: Muy bien. Jaume, no sé si tiene alguna pregunta, si no la liberamos a la vicecanciller.
2: Libérela, que alguna reunión debe tener.
1: Valeria Zucasi, subsecretaria de Relaciones Exteriores, gracias por el tiempo con nosotros, como siempre.
19: Un gusto, gracias a ustedes.
1: Buena jornada.
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2: Apolonio, ¿cómo está el mercado bursátil?
1: Bueno, le cuento cómo amanecen las pizarras hoy y cómo van a operar en esta jornada. El dólar a lo que es la venta, 38 pesos con 95, la compra 41 pesos con 45. En el caso del euro, 44.59, lo que es la venta de euros, la compra de euros 49.62. El peso argentino, 0.02 la venta, la compra 0.20, el real 6.95, lo que es la venta de reales, la compra de reales 8.65. Reitero, el dólar cotiza a la hora de vender dólares 38 pesos con 95 según la pizarra y a la hora de comprar dólares 41 pesos 45.
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1: Señor Jaume, ¿anda por ahí?
2: Señor Apolonio, ¿qué dicen los diarios?
1: Bueno, ¿qué dicen los diarios? Vio que el otro día usted se quejaba que estaba Moria Kazán en la primera plana y que no le parecía.
2: No.
1: Bueno, a ver si en este caso que ocupa también el 60% capaz de la tapa, primer triunfo de clausura. Me imagino que tampoco le parece.
2: Tampoco me parece.
1: Bueno, dice, con gol de Maximiliano Silvera a los 89 minutos y en el debut de Daniel Carreño como técnico tricolor, previo al clásico del próximo fin de semana, Nacional ganó ayer domingo 1-0 a Progreso en el Gran Parque Central, por la tercera fecha del torneo de clausura. En las primeras dos había perdido contra Boston y Racing, resultó que lo terminaron costando el cargo a Baba. Con el triunfo ayer, Nacional llegó a 38 puntos y quedó séptimo en la tabla anual, a 9 del líder Peñarol, que sumó 47 y tiene un partido menos. Y aparece Maximiliano Silvera y Calvo festejando el gol en la primera tapa del diario El País de esta mañana. O un tema que lo hablamos con su casi recién, pero bueno.
2: Le pido disculpas, Mulé Kazán, pero entre.

0: penal internacional, si viniera a Uruguay, su casi, que fue crítica en estos días con la actuación de Israel en la Franja de Gaza durante la guerra contra el grupo terrorista Hamas. La embajada israelí, ahora a cargo de Elda Haim, canalizó su inquietud sobre las declaraciones por las vías diplomáticas correspondientes, manteniendo un diálogo abierto, constructivo y profesional con los funcionarios gubernamentales pertinentes, dijeron al país fuentes de esa delegación. El planteo israelí fue en forma de una protesta formal, aunque no quedó por escrito, explicaron las fuentes diplomáticas, fue verbal y era un encuentro presencial, según informó el diario El País. Bueno, la que decía la vicecanciller era totalmente distinto, ¿no?
1: No, la vicecanciller dijo que responde a una vieja tradición, una tradición del Frente Amplio con relación a este tema en particular, y que el canciller está de acuerdo. Fue eso lo que dijo, ¿no? ¿O no? ¿Se me fue Estela o el disque de pago?
0: No, ahí me escucho, sí.
1: Ahora la escucho perfecto.
0: Anda. Bueno, ¿qué más dice? Convocan a Maya por incidir en Fiscalía. La coalición republicana hace un seguimiento atento de las novedades en torno a Fiscalía General de la Nación, liderada por Mónica Ferrero como jerarca subrogante y a quien ha dado más de una vez su respaldo directo. Incluso han ofrecido votarla como titular del Ministerio Público. En ese marco, y luego de que el Ministerio de Educación y Cultura revocara dos sanciones internas dispuestas por Ferrero, el senador colorado Andrés Ojeda pidió hace unos días que fuera convocado el titular de la cartera, José Carlos Maía, para que diera sus explicaciones, dice la información en este caso. ¿Qué más dice en esta mañana? Brasil, la percepción que le puede jugar en contra a Lula, pero no sé de qué habla porque en realidad yo lo titular, así que hay que comprar el país. Vaya hasta lo Javier en esta mañana, después nos cuenta cuál es la percepción que le puede jugar en contra a Lula. ¿Qué más dice?
1: Ya se lo pedí.
0: Ya se lo pidió, me imagino. Amenaza a Canadá con impacto devastador. Este es su amigo Donald Trump, que bueno, que ahí ahora está en una guerra comercial con Canadá y se tiran flores, y no de las mejores flores, entre Donald Trump y el ministro canadiense, vecinos de toda una vida. No respetan nada, vecinos de toda una vida.
1: En lugar de flores son dardos.
0: Sí, sí, pero siempre vecinos, ahora se van a pelear. No, Donald no. No tiene equilibrio ninguno. Bueno, ¿qué más dice en esta mañana? Trabajar menos y producir igual no es gratis. Hay un informe sobre eso también. Hospitales, demoras en horas, en las demoras que se dan en las puertas de los hospitales, las puertas de emergencia de los hospitales Pasteur, Masil y del Cerro permanecen colmados de pacientes. Usuarios de la Administración de los Servicios de Salud del Estado coinciden en que deben esperar por varias horas para ser atendidos, algo reconocido por funcionarios. La espera en puerta puede ir de 4, 6 o más horas, resaltaron, sin contar con el tiempo dentro de la emergencia para atender su cuadro. El país recorrió las emergencias de estos hospitales varios días en diferentes horarios, observando cómo funcionan y corrigiendo testimonios, dice la información, y coincide con las demoras que plantean los usuarios en la puerta de los hospitales. ¿Qué más dice El País? Se duplican los reclamos a la intendencia por ruidos de obras. El boom de la construcción se hace sentir en la convivencia. En Montevideo las denuncias por ruidos de obras se duplicaron. Entre enero y el 18 de agosto la intendencia recibió 100 reclamos frente a los 48 en el mismo periodo del 2025. El aumento de las quejas ocurre en paralelo al crecimiento de la actividad. En Montevideo se otorgaron 968 permisos de construcción en 2024, 1.300 en el 25, 1.226 en lo que va del año. Sin embargo, no se registró un aumento fuerte de las infracciones. Según Diego Olivera, prosecretario general de la Intendencia, en lo que va del año se comprobó el incumplimiento del 9% de los casos de denuncia, porcentual similar al año pasado, que fue del 9,6, dice la información. Bueno, en este caso, hablando de los reclamos de obras que hacen los vecinos montevideanos. ¿Algún título más? Bueno, dice, pareja presa por dos asesinatos, los mataron por una disputa por drogas en 33, un hecho policial que, bueno, sobresale. Nostalgia, consigna, vos también volvé, operativo especial por la

0: Noche de la nostalgia este lunes, bueno, en diferentes puntos del país hay un operativo que tiene que ver con, bueno, aquellos que van a salir, que tengan la precaución de no tomar, si van a manejar, lógicamente, y si no, armarlo distinto, ¿no? Para que o lo lleva alguien y los va a buscar alguien que contratan, o de repente uno del grupo, como decía por ahí, es designado para no tomar y bueno, poder. Volvé, vos también volvé. Esa es la consigna de esta noche en varios puntos del país. Señor Jaume, una pausa y le cuento al observador, ¿le parece?
1: Perfecto.
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0: Te cuento títulos del Observador, ¿le parece?
1: A ver qué dice el Observador.
0: Bueno, fiscal de lavados avanza en indagatoria sobre directivos de Boston River por transferencias desde la Federación Venezolana de Fútbol de paraísos fiscales. Hace unos 15 días declaró el presidente del club y en unos días lo hará el vicepresidente y encargado de finanzas del club desde el 2017. En referencia a que una denuncia realizada por la Unidad de Información y Análisis Financiero del Banco Central del Uruguay dio cuenta hace ya varios años de una serie de movimientos financieros realizados en el Uruguay que vincula al club Boston River y al Boston River SAD con la Federación Venezolana de Fútbol, para lo que no se registra una justificación contundente, así como el envío de la SAD de fondos desde paraísos fiscales como Barbados, con un débil o nula justificación del origen de los fondos, dice la información. ¿Qué más dice el Observador de esta mañana? Bueno, un accidente esta mañana, un hombre de 37 años murió en un choque frontal entre una camioneta y un camión en La Valleja. El siniestro con consecuencia fatal ocurrió este domingo en la noche, pensé que había sido esta mañana temprano. Un hombre de 37 años murió este domingo de noche tras un choque frontal entre la camioneta que conducía y un camión brasileño en el kilómetro 225 de la ruta 8 en el departamento de La Valleja. El siniestro se dio sobre las 20:20 cuando, por causas que se encuentran, se investigan, chocaron de frente un camión con un semirremolque que circulaba de sur a norte y una camioneta que transitaba en ese sentido contrario. El conductor de la camioneta, un hombre de 37 años oriundo de Varela, único ocupante del vehículo, murió lamentablemente en el lugar. ¿Qué más dice? Triple choque entre una camioneta, un taxi y un ómnibus en 18 de julio. Esto pasó ayer también, dejó algún que otro herido, dice también, bueno, los convocados por Diego Forlán para el debut de la selección sub-20, ¿sabe quién aparece en los convocados?
1: ¿Quién?
0: Valentino Burch.
1: No me diga.
0: Tremendo.
1: ¿Dijiste la agrandado?
0: Y ya de por sí, no, estaba muy contento, indudablemente toda la familia muy contenta por esta primera citación de Diego Forlán y que Valentino Gurch o Birch está convocado entre los jugadores para ser parte de esta primera selección sub-20 de Diego Forlán. Así que tenemos un pollito ahí, Juan.
1: Ahí, algún pesito jugamos ahí.
0: Sí, hay un pesito jugamos ahí. Bueno, habla también de la noche de la nostalgia, los controles de tránsito, las multas, los cuidados que se le pide a aquellos que van a salir, a tener muchísimo cuidado. Preocupación y entusiasmo en la ganadería por el Super Niño, dice, entre el entusiasmo y la preocupación por ahora en la ganadería uruguaya predomina el entusiasmo porque los precios cruzaron todas las referencias conocidas en la ganadería uruguaya, dice el Observador, una combinación de factores está llevando los precios a límites inéditos, aunque paralelo hay riesgos también. Dos plantas frigoríficas de primer magnitud están suspendidas en un mercado clave como es el chino. Entre el entusiasmo y la preocupación, por ahora predomina el entusiasmo porque los precios cruzaron las referencias conocidas, dice, y bueno, y hay todo un informe de parte del Observador sobre esto. Y bueno, habla del triunfo tricolor también, obviamente, que no se da habitualmente, entonces es noticia. Esperemos que sea, que por lo menos el lunes que viene no tenga que comentar nada que tenga que ver con un triunfo tricolor, así que, señor Jaume, dejo por acá, y porque el fin de semana que viene es el clásico, ¿no?
1: La injusticia de la vida, ¿vio?
0: Sí, sería una injusticia realmente.
1: Este Valentino no agarraba puesto en los viejos negros, ¿no?
0: Mire.
1: Era suplente. Lo que no decimos que era muy chiquito, pero...
0: los pasó por arriba.
1: Ese es otro tema, pero con nosotros no podía entrar. No podía ni caminar. Le digo, para que sepa.
0: Sí, sí, sí, ahora sigue largo.
1: El nivel que teníamos.
0: Superlativo.
1: Exacto, vamos.
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3: Es un buen momento para irnos hasta Salto. Don Luis Andiarena, buen día.
4: Buen día, don Horacio Jaume. ¿Cómo le va a usted? ¿Bien?
3: Ando especial, ¿y usted?
4: Bueno, usted siempre anda especial, y eso es bueno. Un saludo a Estelita, a los compañeros allí en Estudios Centrales y a la audiencia del diario Rural. Usted sabe que, como siempre, los lunes es un gusto para nosotros compartir información con vuestra audiencia. Le cuento que por estas horas el sol está radiante sobre la ciudad de Salto, el cielo prácticamente despejado. Allí venimos de jornada ya de, diríamos, del viernes, sábado, domingo, el sábado con una helada grande, el domingo también, algo también hoy, días fríos por aquí por el norte, pero le dan un alivio a la situación de campo, ¿verdad, Horacio? Porque te cuento, hay gente, por ejemplo, en la zona de paso del Parque del Daimán, que en 20 días llevaban registrado 493 milímetros. Acá en la Facultad de Agronomía, la Estación San Antonio, aquí en Salto, la ingeniera Selmira Sarabia nos informaba que en 20 días le habían llovido 360 y pico de milímetros, pero con la connotación de que en 20 días, 15 días llovieron, desde 2.7 hasta 70 milímetros. Quiere decir que en 20 días prácticamente si apareció el sol fue en 5 días. ¿Qué le parece a usted?
3: Increíble, ¿no? Increíble.
4: Sí, esto determinó también muchos pasos crecidos, falta de conectividad, sobre todo en zonas rurales. El río Uruguay, que felizmente ha ido bajando estos días después de un repunte, bajó. Pero bueno, está toda la expectativa que es lo que pasa de octubre para adelante, sobre todo, ¿no? Pero bueno, es la connotación que hay. Tuvimos el gusto, Horacio, de estar participando, como lo hacemos prácticamente todos los años desde que empezó, la unidad de producción intensiva de carne en Paysandú, una jornada espectacular. Era los 30, se celebraron los 30 años de la UPIC y 27 jornadas, siempre con muchísimo público. Te diría que en el entorno de 800, 900 personas, sala completa en el Salón Egeo, presentaciones estupendas, mucha información para compartir con productores, con técnicos, apuntando a esta ganadería del futuro, ¿no? Y en ese sentido tenemos aportes importantísimos que se han concretado por parte de los distintos expositores. Yo te diría que una de las notas interesantes que recibimos por allí fue la participación de el técnico del INAC, Jorge Acosta, quien habló de, bueno, cómo han ido evolucionando los corrales en el país. Hay alrededor de 170 en carpeta, registrados tomaron la base de alrededor de 110. ¿Cuánto inciden? ¿Cómo ha variado en el término de más o menos 12 años en que se empezó a seguir toda esta pauta? De un 10% a un 19% ya en este último año el aporte de los corrales a la faena nacional, y en lo que va de este año 2026 aún progresando más a 23-24%. Es decir, cada vez se extrae más ganado de los corrales, y en ese sentido también es bueno destacar dos o tres aspectos importantes. La vaquillona es de las que ha ganado más terreno en los últimos tiempos en cuanto a la participación en la faena. Además, lo que se verifica es que se sigue acortando las edades de faena y sigue mejorando, diríamos, la carcasa en la industria frigorífica, lo cual pauta un proceso, diríamos, de adelantos tecnológicos en la ganadería que permiten esta realidad presente, donde indudablemente el gran partido aquí para adelante, se entiende, lo van a jugar los corrales, ¿verdad? Los feedlots. Así que en ese sentido es un elemento importante tener presente. ¿Qué te parece si lo escuchamos a Jorge Acosta hablando de estos temas?
3: Que venga.
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5: Sí, me tocó estar en los 20 años de UPI y ahora me tocó en los 30. Y no sé si la UPI sigue, a los 40 no creo que llegue, pero...
6: ¿Por qué no? A ver.
5: Pero con lo menos presentando, porque voy a estar jubilado. Pero no, sí, la idea era poder mostrar en aquel momento los corrales de engorde eran un 10% y era ya un impulso miel interesante. Y bueno, ahora estamos prácticamente en el doble con faena récord de corrales que andan en 470.000 cabezas. Y bueno, la idea era venir y mostrar un poco esa información.
6: La evolución se dio sobre todo en los últimos tiempos, ¿no?
5: Sí, desde 2012 que arrancó, fue de a poquito creciendo, y ha agarrado un nivel muy alto porque también ha habido mucha inversión en el sector y de la mano de lo que ha sido la posibilidad del uso del maíz como alimento base de un porcentaje muy importante de la dieta, es lo que ha permitido que hayan explotado. Y lo que sí yo mostraba que aumentaron mucho los corrales intermedios, es decir, antes había muchos corrales chicos y ahora ya hay mucho más corrales mediano, de 1.000 a 5.000 cabezas, que son los que de alguna forma han logrado una proporción de la faena bien importante, ¿no?
6: Sí, ¿qué porcentaje?
5: Y estamos en un 19% del total de la faena. Es bravo hablar de números en la radio, pero imaginémonos que de la faena total de Uruguay en el 2025 contabilizó 2.400.000 cabezas. De esas, 460.000 fueron provenientes de corrales de engorde, de unos 100 y pico de corrales de engorde, con carcasas más pesadas, contribuyendo un poco más de kilos que el resto del ganado. Entonces está teniendo un impacto muy grande y bueno, esto seguramente, si las condiciones lo permiten y el mercado así lo define, el corral puede seguir una senda de crecimiento hacia el futuro.
6: La vaquillona es la que más ha crecido, ¿verdad? Y además ha aumentado notoriamente el peso que pasa.
5: Sí, yo mostraba unos datos de aumento de la del peso promedio de toda la faena. Todas las categorías crecen en los últimos 7-8 años. Las vacas crecen, los novillos crecen, pero la vaquillona es la que más crece. La carcasa mete 27 kilos en promedio de toda la vaquillona. Y ya la vaquillona de corral, que aumentó muchísimo en el último año, sobre todo, es la que más ha aumentado. Tuvo una participación importante ya por el 18-19, después había decaído y ahora volvió a ser un actor relevante en la participación.
6: Seguimos acortando las edades de faena y seguimos ganando kilos, ¿no?
5: Sí, yo creo que se dan las dos cosas. Y ahí hay que como que asumir, no he visto ningún estudio que determine exactamente la responsabilidad, cuánto es, pero sí es responsabilidad del corral, sin duda. Estamos con carcasas más pesadas, los corrales están en lo que va del año con promedio de 307, 310 kilos de carcasa, colgada en gancho caliente. Eso es... A partir, digamos, de un aumento bien relevante, y bueno, me parece que va a continuar esa senda, digamos, de crecimiento si la relación de precios lo permite, ¿no?
6: Tú hacías un comparativo entre los sistemas de corral y en ese sentido hay diferencias, sobre todo en la calidad de carne, ¿no?
5: Sobre todo, yo lo que comparaba era lo que podemos identificar como corrales inscriptos en
6: los registrados. ¿Registramos cuántos son?
5: 110 corrales. 110. No, registrados hay más, somos 170. Lo que pasa es que hay 110 que son los que remitieron a faena, porque hay corrales que no cumplen función de faena y no mandan a frigorífico. De los corrales que mandaron, se fueron 110, y lo que comparamos es la diferencia de kilos entre lo que es los provenientes corrales con el resto del novillo o el resto de la vaquillona. Y ahí hay algunos kilos de diferencia entre las carcasas y hay algunas diferencias de proporciones de animales categorizados con buena conformación y con mayor grado de terminación. En el caso de los de corral, tanto la vaquillona como el novillo son más pesados y la diferencia entre kilos es menor entre ellos, de los lotes. Es decir, hay más homogeneidad de tropas, sin duda.
6: Se habló acá en la mesa redonda que se armó a final de la mañana sobre el tema de la hormona a utilizar. ¿Qué opinión tiene?
5: No, digo, mi opinión es irrelevante. Acá es un tema que hoy yo lo que puedo decir es que no está en la agenda dinámica, no está planteado. Lo que sí yo mencioné es que si hay algún país que lo puede estudiar a fondo es Uruguay, y eventualmente tomar la decisión profesionalmente y concienzudamente con los apoyos políticos y de los integrantes de la cadena para decir lo uso, no lo uso, lo uso hasta acá. Pero me parece que podría ser Uruguay el ideal. Pero no, no veo que esté en la agenda la discusión. Se ha dado más como hormonas sí, hormonas no. Por supuesto que el uso de hormonas tiene ventaja de eficiencia, pero también tienen limitaciones a nivel de mercados. Claro. Y se mencionó en la mesa también que Uruguay hoy, con algunos problemas todavía de apertura de mercado, jugársela al barrer a que afecte, digamos, los pocos mercados que tenemos, puede ser complicado. Por lo cual hay que ir con mucho cuidado en ese tema.
3: El factor diferencial que le dicen. El factor diferencial, que tú no usas hormonas y los demás usan.
4: Pero sí, por supuesto. Bien interesante lo que nos decía Jorge Acosta, ¿verdad? El técnico de INAC, respecto a cómo ha ido evolucionando el tema de los corrales y, bueno, la participación de los ganados de los mismos en la industria. Es una senda que seguramente el país va a ir profundizando, ¿no, Horacio? A futuro. Como pasa en otros países.
3: Sí, lo que yo creo que el corral se va convirtiendo, y es imposible eludirlo, dada la
4: herramienta estratégica.
3: No, puede darle velocidad de engorde. Si no, llegás con los ganados preparados a la industria. Al bajar tanto la edad de faena, la única manera, Chimeone lo dijo en un momento acá en la radio, tiene que el animal, sí, después del destete, para llegar a ese quilaje, tiene que meter medio kilo por día, ¿no? Uh-huh. Y ya llega medio kilo por día, y de acuerdo tiene que estar, dice, bueno. Y en esa época el campo natural crece cero, es imposible.
4: Uh-huh. Horacio, yo creo que en esto también corresponde una mención muy especial al trabajo del ingeniero Álvaro Simeone y de su esposa y el equipo que conformaron, que es el que va a seguir hacia adelante allí en la UPI con toda esta actividad. Pero nos decía Álvaro, conversábamos con él hoy a la mañana en nuestro programa, de que él va a seguir dando una mano, no en la parte organizativa, pero sí aportando lo suyo. Hay un muy buen equipo ahí en la Casinoni, que la verdad que le tomábamos el pelo al amigo Álvaro, a ver si iba a tener que agrandar la casa, porque fueron tantos los presentes, los reconocimientos, los cuadros que le llevaron, que no sé dónde lo va a tener que ubicar en la casa, Horacio. Y eso es el fruto, diríamos, de una tarea de entrega, de aporte, de solidaridad que ha tenido este profesional para con la sociedad, ¿verdad? Y con la educación en este país. Así que nos parece bien oportuno ese reconocimiento tan emotivo que se dio el pasado jueves así en la Casinoni. Con esto vamos cerrando nuestra participación aquí desde el norte, y bueno, la certeza de reencontrarnos, si Dios quiere, el próximo lunes. Y para los que hacen nostalgia, bueno, que la pasen bien, ¿eh? ¿Se va de baile usted o no?
3: No, no, hoy no. Mañana tengo radio.
4: Mañana tiene radio. Es un gran laburante.
3: ¿Qué voy a hacer? Hay tres figuras, bueno. Yo creo que hay tres figuras que dentro de los corrales uno tiene un valor, un lugar muy preferencial. El Toto Gramo, uh-huh, en primer lugar,
4: sí.
3: Ni que tal vez.
4: Sí.
3: El doctor Ferrés y Álvaro Simeone. Creo que los tres,
4: por supuesto,
3: son preponderantes en este tema.
4: Por lo menos, ¿te acordás cuando Chozzoni le marcó que tenía una gran limitante en el corral de que fuimos a visitar allí en Río Negro, la falta del pararrayo? ¿Te acordás?
3: Me acuerdo perfecto. Fuimos de los primeros, yo no sé qué año era, pero de esto hablamos como de 20 y pico de años para atrás, ¿no?
4: Sí, por supuesto.
3: Por lo menos.
4: Bueno, Horacio, un saludo para ti, para Estela, para los compañeros allí en estudio y a toda la audiencia del Diario Rural. Nuestros saludos acá desde el norte.
3: Abrazo para ti.
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7: ¿Señor Jaume?
3: No, yo cometí un disparate recién. Dije 20 años para atrás. Debe ser no menos de 35 años para atrás. Que fuimos a lo de Toto Gramón a visitar el feedlot que él tenía por allí. Que nos invitó amablemente a todo el Diario Rural. Si está por allí, Juan Carlos Martínez nos acompañó en esa jornada.
7: ¿Por allá por los 90?
3: Y sí, más o menos.
8: Bien.
3: Más o menos. Qué barbaridad, ¿no?
8: Pero bueno. Señor Jaume, cerramos por acá.
3: Por ahora.
8: Empezamos
3: a volver.
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0: Buen día para todos. Qué gusto reencontrarnos este lunes. Qué lindo volver a encontrarnos después de unas semanas de ausencia que tuve por acá. Los saluda con mucho placer Romina Cuyunjian, después de un viaje todavía aterrizando un poco, pero con una enorme alegría de estar nuevamente en esta casa, acompañándonos ustedes desde sus hogares, aquí de este lado del micrófono, y con un gran equipo a quien vamos a agradecerle a todos por haber bancado durante estas semanas y por supuesto a ustedes que acompañan cada día. Da un gusto enorme volver a reencontrarse con todos. Onofre Laborde acompañándonos aquí en los micrófonos. Los saludos para Leonardo Boya, que estos días le toca descansar a él. Así nos vamos turnando y preparándonos para recargar energías para el mes de septiembre, cuando empiece toda la movida de la Rural del Prado. Los buenos días para ti, Onofre, ¿cómo estás?
1: Bueno, buen día, bienvenida Romina, un placer que estés aquí de vuelta, se te extrañó la verdad. Y el saludo como siempre a toda la audiencia, una jornada un poco gris, fría, acá en Uruguay. Me comentaste en la previa de que te pegó un poco el cambio de temperatura, pero obviamente es un tema del tiempo que ya creo que de a poco va a ir cambiando y se prevé que hayan jornadas con un poco más de calor acá en Uruguay.
0: Sí, totalmente. Si bien uno ya iba siguiendo y sabía cómo estaban las condiciones, el regreso fue completo porque este Uruguay bien invernal, con mucho frío, con abrigo obligatorio, me ha impactado como viene impactando en todo el país desde hace tantos días. Bueno, como decía, y volvemos a remarcar los saludos para Leo, que se encuentra comenzando unas pequeñas vacaciones, pero allí del otro lado al firme y en comunicación con nosotros para ir avanzando en los contenidos de siempre, en las temáticas que tienen lugar en estos días también. Ya vamos a estar conociendo, Onofre, cómo se presenta la situación meteorológica para estos días. Ya se va a estar sumando también Lopecito con Americando de colección para compartir una nueva semana y transitando en esta jornada lo que es la previa de la noche de la nostalgia. Seguramente muchos se estén preparando para esta noche, así que le vamos a poner el toque nostálgico en lo que refiere a la música también a la jornada de hoy. ¿Podemos adelantar qué indica el pronóstico para estos días?
1: Sí, te voy comentando en este momento 8 grados de temperatura aquí en el Prado. Para la jornada de hoy, nuboso y cubierto con neblinas, bajas temperaturas para la noche. El día martes, mínima de 2, máxima de 14, algo nuboso y nuboso, se prevé heladas en la mañana. El miércoles, mínima de 8, máxima de 19, nuboso con periodos de algo nuboso. Y posteriormente, comentar, el jueves hay probabilidad de lluvia alta acá en Uruguay. Después la temperatura iría ascendiendo en el pasar de los días.
0: Bueno, un tema importante también que estaremos actualizando tiene que ver con las inundaciones que están afectando a gran parte del país. Vamos a ver cómo se viene dando este número de desplazados que se actualiza constantemente. Al mismo tiempo, un incendio de gran magnitud en la frontera de Santana do Livramento. Vamos a estar comentando esto y otros temas como lo son la situación del frigorífico Tacuarembó, de la mano del diputado Maximiliano Campo, que en estas horas de la mañana se estará reuniendo con el sindicato del frigorífico después de la noticia de las 150 personas que quedaron sin trabajo tras esta compleja situación en Tacuarembó. Recibiremos también a Graciano Pascale para actualizar las noticias nacionales de estos días. Vamos a estar recibiéndolo aquí en el estudio con mucho gusto. Y como decíamos, nos preparamos para la noche de la nostalgia. En tu caso, Onofre, ¿hay noche de la nostalgia hoy?
1: Tengo una noche de largo viaje, pero bueno, sí, me afecta un poquito el tema del ómnibus y tempranito ya vamos a estar acá en Radio Rural,
0: ¿no? Claro, pero por el feriado hay muchos servicios afectados o que cambian sus horarios habituales, uno de ellos es el transporte.
1: Pero no voy a negar que hay distintos tipos de canciones, de oldies y demás que a uno le gusta, ¿no? Que siempre están presentes, ¿no? Yo soy de escuchar habitualmente un poco de ese tipo de música.
0: Si te parece, acá lo que vamos a tener es la mañana de la nostalgia más que la noche.
1: Y bueno, pero la gente se puede prender, es más, pueden pedir pedir canciones al 091-088-610. También tengo conocimiento que algunos oyentes son de ese gusto de las canciones.
0: Bueno, los invitamos entonces a musicalizar el programa de hoy con estos temas que no pueden faltar en una jornada de nostalgia. Son las 9 de la mañana, 06 minutos, y qué placer volver a presentar a Lopecito, al equipo de Americando, en la mañana de hoy, en este 24 de agosto. Lo recibimos con mucho gusto y somos todo oídos.
2: Buen día. ¿Cómo está todo el equipo? Qué alegría todo el equipo junto. Saludarles, que tengamos una preciosa semana. Seguramente que a esta hora en que nos encontramos estaremos viajando rumbo a Juan José Castro en el departamento de Flores, y después vamos a andar por Durazno, cosas de las cuales después les comentaremos en el día previo a, bueno, a esta fecha patria del 25 de agosto. Pero hoy también es un día muy interesante porque es el día de Bartolomé Hidalgo. El día de Bartolomé Hidalgo, el día que después de un esfuerzo muy importante del payador Juan Carlos López y otros, pero con Juan Carlos a la cabeza y con el entonces diputado, senador, no me acuerdo, Wilson Elso Goñi, se logró que se aprobara el día del payador, el día del nacimiento de nuestro primer poeta, Bartolomé Hidalgo. De eso hablaremos dentro de un ratito. Pero los íbamos a invitar también a bailar el pericón, porque yo digo, siendo una música tan linda, teniendo tanto arraigo popular, porque realmente los chicos hoy por hoy, yo no sé los muchachos si bailan o no el pericón en las escuelas, no sé si el programa lo contempla en los liceos, pero para los veteranos, para la gente grande, el pericón son recuerdos de la escuela, son recuerdos de eso, de bailar el pericón. Afortunadamente se ha trabajado y se ha trabajado muy bien. Se han hecho pericones enormes últimamente. Ahora, los que saben dicen que el pericón realmente no, es decir, realmente sí, tiene raíces en otras danzas y básicamente en las contradanzas de origen europeo. Teóricamente es por ahí. Las danzas más citadas del cancionero criollo de la época fueron el cielito, el pericón y la media caña, y esos primeros bailes criollos fueron adoptados por todas las clases sociales de su época en distintos contextos geográficos. Yo estudié cuidadosamente sus coreografías. Las figuras del pericón se van desarrollando de acuerdo a lo que dicte el bastonero. Inicialmente eran solo 4 figuras, más tarde fueron 8 y luego 20. Hoy se conocen más de 60 figuras del pericón. Es sencillo, le fueron agregando figuras a medida que se mantenía la moda. ¿Quién dijo esto? Flor de María Rodríguez de Ayestarán, ni más ni menos. ¿Cuándo sube el pericón a un escenario? En 1820, en la Casa de Comedias. Después se bailó en el Salón Colonial y después vino al Salón Montevideano. Y los hermanos Podestá, que fueron una troupe de artistas y empresarios teatrales muy populares en ambas márgenes del Río de la Plata, Pepe y Antonio Podestá lo va a encumbrar al pericón en sus representaciones y va a sentar las bases del circo criollo y el teatro rioplatense, pero en el medio estaba el pericón. Son pocos los artistas que lo incluyen de alguna manera en sus repertorios. Yo creo que puede haber mucho más. En base, bueno, hoy vamos a escuchar algunas versiones. Escuchemos esta de 1971, que tiene que ver con el pericón de alguna manera. Y Cacho Lavandera le llamó la niña del pericón.

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0: Avanza la mañana y debemos ir actualizando algunos temas que van teniendo lugar. Bomberos de Rivera trabajaron en apoyo a los de Santana do Livramento en conjunto en un incendio de gran magnitud que se desplegó desde la madrugada del sábado hasta el domingo en un local comercial de la línea divisoria. El fuego se desarrolló en un depósito de ropa que había en un sótano. En el piso de arriba funcionaba una farmacia. La extinción total fue a la una de la madrugada del domingo y no hubo lesionados.
1: Pasamos a otra información, hablamos de las inundaciones, descendió la cantidad de desplazados a nivel país, pero aumentó en Durazno. En total hay 989 personas desplazadas en Uruguay, de las cuales 177 son evacuadas y 812 autoevacuadas. El registro de desplazados en todo el país bajó de 2.229 a 989 este sábado a domingo en todo el país, según las cifras en el sitio web del Sistema Nacional de Emergencias, SINAE. Las localidades más afectadas siguen siendo 33, con 418 casos, y Durazno, que vio un aumento significativo desde el pasado sábado hasta este domingo, pasando de 205 a 416. A nivel país, 177 son los evacuados y 812 los autoevacuados. Hay 172 y 161 viviendas afectadas por las crecidas.
0: A propósito de esto, estuvieron conversando con el presidente del Congreso de Intendentes, Carlos Enciso, y es un tema que, por supuesto, vamos a seguir abordando en estos días. Pasamos al caso Cardama. La coalición republicana denunciará penalmente a la ministra Lasso y a dos funcionarios del ministerio. Hoy lunes al mediodía, los legisladores de la coalición republicana que integraron la comisión que investigó el caso Cardama, que ya terminó su trabajo, realizarán una conferencia de prensa para informar las conclusiones a las que llegaron y las acciones que tomarán más allá del Parlamento. Y como se venía barajando, los legisladores de la coalición decidieron hacer una denuncia penal y eso es parte de lo que se va a estar anunciando en esta conferencia de prensa prevista para hoy.
1: Una jueza federal de Estados Unidos anuló el viernes la suspensión de los trámites de visa para la residencia permanente en el país impuesta en enero a 75 países, incluido Uruguay, asestando otro golpe a la agenda antimigratoria de Donald Trump. La medida vigente desde el 21 de enero suspendía la tramitación de visas de inmigrante, a diferencia de las visas de no migrante que permiten la entrada temporal al país.
0: Un nuevo terremoto de magnitud 5.9 sacudió este domingo el este de Japón, incluyendo a Tokio, donde dejó al menos 12 heridos leves y provocó afectaciones ferroviarias, aunque sin generar una alerta de tsunami. Se generó en el sur de Ibaraki y tuvo una profundidad de 68 kilómetros.
1: El ministro de Educación y Cultura, José Carlos Maia, dijo que la regulación del uso de la IA, la inteligencia artificial, está en la agenda del gobierno. Preocupa, entre otros aspectos, el uso de datos, dijo. No se puede eludir una realidad. Compartimos el audio.
2: Hoy, abril del 25, Ceibal instaló el primer laboratorio regional en materia de inteligencia artificial. Y eso creo que, bueno, es una referencia muy importante porque Ceibal ocupa desde ese lugar una referencia internacional a lo que es la educación en su conjunto. Y en segundo aspecto, el Congreso de la Educación a fin de este año, yo en particular insistí mucho como ministro de Educación en que se debatiera el impacto de la inteligencia artificial en la educación uruguaya. Es algo que tiene que ver con los estudiantes, que hoy se aplica y creo que lo peor que puede suceder es que el propio Estado efectivamente no actúe y no digo dirija porque sería un poco grandilocuente decirlo, pero que no tenga una acción propositiva al respecto. Por eso entiendo que es un tema de agenda. Acá no se puede eludir una realidad. Vos tenés varias formas de ver las cosas, ¿no? Por ejemplo, el hacer como que las cosas no sucedan y se regulan solas o efectivamente tener una actitud proactiva.
0: Vamos a otros temas. Un hombre de 74 años fue agredido físicamente y maniatado por delincuentes que coparon su casa en el departamento de Salto. Le robaron dinero en efectivo y un arma, hechos que ocurrieron en la madrugada del sábado en la zona del hipódromo de Salto. La víctima se desató como pudo, llamó a la policía y fue llevado a un centro asistencial por las lesiones recibidas.
1: Una mujer está grave tras sufrir un siniestro de tránsito en Ruta 102 en Montevideo. El accidente ocurrió en la tarde de este domingo, sobre las 16:20 horas, cuando la camioneta conducida por la señora fue embestida de forma frontolateral por un camión del Ejército Nacional a la altura del camino Fortet.
0: Solo 3 semanas nos separan de la Expo Rural del Prado 2026. Más de 2.000 productores de 40 razas diferentes pasarán por la pista de la Rural del Prado. La actividad organizada por la Asociación Rural del Uruguay contará con los 3 históricos galpones totalmente restaurados gracias a una inversión que supera los 5 millones de dólares a costa de la propia gremial agropecuaria. El evento se desarrollará entre el 11 y el 20 de septiembre y además de la muestra ganadera tendrá, como desde hace 121 años, una gran exposición agroindustrial y comercial con 650 expositores que representarán a más de 2.500 marcas en los diversos rubros.
1: Y sin dudas ahí estaremos con toda la cobertura de Radio Rural. Una nueva noche de la nostalgia se celebra este lunes y las distintas intendencias preparan sus operativos de tránsito y seguridad. La Intendencia de Montevideo informó que efectivos de la policía acompañarán los diversos operativos que haga el Servicio de Convivencia Departamental y la División Tránsito. Hay más de 100 espectáculos públicos autorizados y hubo el caso de 20 eventos que fueron promocionados en redes sociales a los que se les intimó a presentar documentación, señaló la comuna capitalina.
0: Estaremos conociendo la propuesta para la Noche de la Nostalgia en el departamento de Colonia, la movida que se realiza todos los años en Plaza de los Toros, en Colonia. Dialogaremos en un ratito con integrantes del consorcio de la plaza para saber cómo se viene viviendo todo en esta jornada que es previa al 25 de agosto, celebración de la declaratoria de la independencia del Uruguay. Ya nos propuso Lopecito un primer viaje hacia Florida, hacia la localidad de Piedra Alta, donde se consagra esta independencia de 1825. Sí, operativos de tránsito para esta noche, también por parte de Maldonado, anunciaron que se va a desplegar un control de tránsito con más de 270 funcionarios por la Noche de la Nostalgia que comienza hoy a las 18 horas.
1: Y por el feriado del 25 de agosto, varios servicios públicos y municipales tendrán horarios especiales o permanecerán cerrados. El transporte funcionará con frecuencia de feriado, mientras que algunas dependencias, espacios culturales y oficinas no abrirán. Otros servicios esenciales y de atención al público mantendrán su operativa habitual.
0: Comienza la mañana de la nostalgia en Radio Rural con los Bee Gees, Staying Alive. ¿Cuál es ese tema nostálgico que no puede faltar hoy? Contanos, ¿qué tema no puede faltar en la Noche de la Nostalgia? Nos pedís un tema y ya lo vamos a estar escuchando durante estas horas de la mañana. 091-088-610, temas musicales para la nostalgia.
1: Que le pongan ritmo a la mañana con los mensajes. Buenos días, llegó el sol a Rural. Bienvenida, Romina. Esperemos hayas traído un poco de calor. Onofre, un genio, se portó muy bien. Bueno, le agradezco a Alicia por el comentario. Buenos días, gente, esta mañana. Buenazo el programa, bienvenida, Romina, después de las vacaciones. Abrazo, Sebastián, de Cerro Chato, Durazno. Otro mensaje, buenos días Romina, ahí, así se presenta San Pedro Colonia, César por acá, bueno, una imagen que estoy viendo con un sol pleno.
0: Qué bueno.
1: La verdad que genial. Otro mensaje, buen día Romina y Onofre, buen comienzo de semana para todos, soy Gonzalo Denis de Sauce. Les cuento que fui el ganador del sorteo la semana pasada, un desenterrador para la camioneta, aún no me acuerdo, aún no me ha llamado nadie. Bueno, vamos a ver si acordamos ahí con Adriana que se pueda comunicar con él, ¿no?
0: Hoy mismo nos comunicamos, quédate tranquilo y felicitaciones por ese gran premio que te llevas.
1: Bueno, esos son los mensajes que tenemos de momento.
0: Les agradecemos a todos por este cálido recibimiento, esta bienvenida. 091-088-610. Pueden pedir sus temas nostálgicos para ir musicalizando la mañana. Y enseguida nos vamos a conversar por la situación del frigorífico Tacuarembó con el diputado Maximiliano Campo. Situación del frigorífico que genera preocupación en todo el departamento. La empresa presentó una reestructura que contempla la reducción de unos 150 puestos de trabajo. Sobre estas horas, el diputado

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0: impulsada principalmente por las economías avanzadas y China. Y en lo que tiene que ver con la deuda pública desbocada, muchos países desarrollados, por ejemplo, ya supera la deuda del 100%, como el caso de Estados Unidos, Japón e Italia. Si pasamos hacia otra información, Uruguay transita un crecimiento moderado con una inflación alineada a la meta del 4.5% y la tasa de interés estable en 5.75%. A nivel global persiste la desaceleración general, la presión en costos energéticos por los conflictos en Medio Oriente y una elevada carga de deuda pública soberana en las principales economías. ¿Cómo está la cotización de la moneda en el día de hoy? En lo que respecta al dólar, 38.95, 41.45. Compra y venta respectivamente. El dólar Ibro, 39.45, 40.95. El euro, 44.59 y 49.62. El peso argentino, 0.02 y 0.20. Y el real, 6.95, 8.65.
1: En estas horas de la mañana, un triple choque en el tránsito en el centro de Montevideo. El tránsito se encuentra desviado en la avenida 18 de Julio y dicho choque dejó como saldo a un hombre lesionado por un golpe en la cabeza. El accidente ocurrió en la principal avenida de Montevideo a la altura de Yaguarón. Un ómnibus, un taxi y una camioneta particular colisionaron. Hubo un lesionado, como decíamos, que fue asistido por un golpe en la cabeza. Son las 9 de la mañana, 34 minutos. Tenemos algunas recomendaciones para nuestros oyentes que les vamos a ir dando. 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
1: El frigorífico Tacuarembó atraviesa un momento de fuerte incertidumbre. Ya vamos a presentar al diputado Maximiliano Campo, que estuvo siguiendo de cerca esta situación.
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1: El frigorífico Tacuarembó planteó una reestructura que contempla la reducción de unos 150 puestos de trabajo, además de cambios en productividad y salarios. Los trabajadores rechazan la propuesta y anticipan una negociación larga. En este contexto, el diputado por Tacuarembó, Maximiliano Campo, viene manteniendo reuniones con involucrados del sector y en estas horas de la mañana se estará reuniendo con el sindicato para conocer de primera mano la posición de los trabajadores y buscar alternativas. Buenos días, diputado Campo, ¿qué tal? Bienvenido a la mañana de Rural.
3: ¿Qué tal, Romina? Un gusto estar contigo y con tu audiencia.
1: ¿Con qué expectativas se llega a la reunión que se va a estar dando sobre estas horas de la mañana?
3: Bueno, la verdad que el jueves que estuvimos reunidos con la empresa, que nos pidieron una reunión a los 3 diputados del departamento, nos desayunamos una situación que pensábamos que era solo vinculado al tema sanitario con China y que terminó siendo una reunión mucho más extensa, con mucho más contenido y que realmente nos preocupa, ¿no? Nos preocupa porque esta reestructura de que se habla de 150 despidos y 700 personas al seguro de paro por septiembre, que confiamos en que sea solo por septiembre, es realmente preocupante, porque recordemos que el frigorífico de Tacuarembó es la industria más grande que tiene el departamento, ni que hablar para la ciudad,

0: uno de los pulmones económicos de nuestro departamento. Y realmente, aparte, es una empresa con una trayectoria que es emblema de Tacuarembó y que siempre ha sido buque insignia, ¿no? Que aparte en los últimos años realizó una inversión muy importante para agrandarse y para tener más personal, lo cual vemos con muy buenos ojos. Pero bueno, que llega este momento, la empresa aduciendo que tiene un faltante de faena de más de 100.000 cabezas en estos últimos 4 años de lo que tenían planificado, con una alta conflictividad sindical por lo que se nos expresa y por lo que vemos, y que bueno, que llega a esta situación que nos preocupa y mucho, porque nos preocupa en primer término las fuentes laborales para el departamento, la salida de la producción, que en Tacuarembó obviamente que está íntimamente vinculada al frigorífico Tacuarembó, y ni pensamos en la pérdida de la empresa, ¿no? Y también nos preocupa en general la industria frigorífica, porque desde que estamos en el Parlamento hemos votado una cantidad de seguros de paro especiales por varios meses que se dan en distintas industrias frigoríficas, y nosotros lo veíamos lejos para Tacuarembó, pero bueno, llegó, y lo cual nos tiene muy preocupados, porque la situación con China y el problema sanitario que tuvo el frigorífico se va a solucionar con el tiempo, eso confiamos y eso nos expresó la empresa, y sabemos que están las autoridades del país y todos preocupados y ocupados en solucionar este problema sanitario de que se sancionó al frigorífico Tacuarembó. Pero bueno, la reestructura laboral, lo que implica no solo los despidos, sino también el seguro de paro, y lo que tú decías, ¿no? El decir que se va a generar una medida espejo, de velocidad espejo, entre los dos turnos que tiene el frigorífico, quiere decir que hay gente que va a perder salario también. Bueno, es un impacto fuerte para Tacuarembó, ni que hablar para los trabajadores, y que vamos a seguir de cerca. Yo justamente, ayer te comentaba que tenía esa reunión con el sindicato, no la voy a tener hoy porque tuve una urgencia, estoy pasando por Florida, estoy llegando a Montevideo, pero va a estar mi suplente con los otros dos diputados de Tacuarembó ahora a las 10 reuniéndose, y yo me voy a reunir en estos próximos días también para recibir la información de primera mano. Pero bueno, este es un conflicto entre las partes que además ya fue planteado en el Ministerio de Trabajo, y que espero que el Ministerio de Trabajo esté involucrado fuertemente en trabajar en solucionar esto, ¿no?
1: ¿Y cuál es la incidencia de la suspensión de las exportaciones a China al momento de anunciar esta reestructura?
0: Bueno, creo que se terminaron juntando muchas cosas y terminaron decidiendo, aparte, porque en el planteo que se nos hace, las razones de que se llega a esta reestructura no son tanto por China, obviamente que lo de China incide, porque obviamente gran parte de la producción va hacia allí y se exporta hacia allí, pero también nos explican y nos comentan obviamente desde la parte empresarial que bueno, tienen un problema sindical que ellos lo ven como un gran problema, donde nos dicen que en estos últimos 4 años se ha faenado 100.000 cabezas menos. Imaginemos lo que eso significa, 100.000 cabezas menos de lo planificado por distintos paros, por distintos conflictos sindicales. Esto es lo que dice la empresa, ¿no? Vamos a ver ahora la expresión de los trabajadores y tratar de colaborar desde el sistema político, como lo dijimos el primer día de que nos pidieron
2: colaborar en que haya una solución, que se cuiden las fuentes laborales. Nosotros en Tacuarembó estamos atravesando, yo diría, una hechatura económica muy grande, donde no hay inversiones a la vista que puedan venir a cambiar esto, que puedan venir a cambiar el desempleo, la informalidad laboral, que puedan poner plata en el bolsillo de la gente y por lo tanto plata en el mercado local, lo cual nos preocupa. Imagínense si la industria más grande que tenemos ahora decide parar a 700 personas un mes, ojalá sea solo un mes, y a 150 personas directamente tomar la decisión de despedirlo, que supongo que no es una decisión fácil, porque también te diría que en Tacuarembó la gente quiere trabajar en el frigorífico porque son de los mejores salarios y es en uno de los lugares donde se puede hacer una carrera, donde uno puede crecer económicamente con el correr del tiempo y con la escala de su de su carrera laboral. No pasa en la mayoría de los empleos en nuestro departamento. Entonces, calculo que no es una decisión fácil.
1: Imagino que las alternativas concretas o las ideas de cómo saldar esta situación van a surgir de estos encuentros que va a tener su equipo en estas jornadas, pero ya en un primer intercambio con el Ministerio de Ganadería o el Ministerio de Trabajo, ¿han obtenido alguna respuesta o qué respuesta se espera concretamente?
2: Esperamos que el Ministerio de Trabajo esté íntimamente involucrado en la tripartita. Usted vio que muchas veces estos conflictos sindicales este tipo de problemas laborales que se generan muchas veces son en reuniones bipartitas, en negociaciones, y muchas veces cuando toman entidad como este caso, incluso la empresa, por lo que nos comentó, eligió directamente, sin filtrar nada, comentar esto directamente en la tripartita donde está involucrado el Ministerio de Trabajo. No estaba, obviamente que no estaba el ministro, pero tiene que haber esto llegado a oídos del ministro y tienen que estar tomando cartas en el asunto. Nosotros vamos a esperar a ver cómo se desarrolla esta semana la posición sindical, las reuniones que van a comenzar a ver en esa negociación larga que se anuncia. Y vamos a pedirle al ministro también ser escuchado, porque yo creo que hay una parte obviamente que es entre la empresa y los trabajadores, y obviamente los trabajadores tienen todo el derecho de hacer los reclamos laborales, sus beneficios y demás, pero hay una parte que es social, económica para nuestro departamento, en la que nosotros como sistema político, como representantes nacionales por el departamento, tenemos que estar involucrados porque nos tiene altamente preocupados, ¿no? Como decía, en la industria más importante que tenemos y ya perder puesto de trabajo ya es un problema. Imagínese que se desarrolle un conflicto muy largo y que esto escale. Claro. Esto esperamos que no pase y vamos a bregar para que eso no pase.
1: Hablamos de una planta que tiene alrededor de 1.400 trabajadores. ¿Qué significaría para Tacuarembó perder 150 empleos directos?
2: Imagínese esa familia, ¿no? Que quedan en la calle, pero sobre todo que no tienen una alternativa laboral donde sus conocimientos sean utilizables, porque si uno desarrolla una carrera en el frigorífico, uno está acostumbrado a percibir determinado monto y a realizar determinadas tareas. En Tacuarembó hoy es poca la alternativa laboral que tiene, más que trabajar en un comercio, más que poner un pequeño emprendimiento, que es lo que muchas veces pasa con la plata de los despidos. La gente pone almacenes, pone determinado negocio de comida y demás, porque también es en lo que se puede desarrollar. Pero imagínate una persona que está acostumbrada a percibir sueldos elevados para nuestro departamento, promedio 80.000 pesos, y que tiene que salir a un mercado laboral que no ofrece esos sueldos, y las familias que toman decisiones también en base a la seguridad laboral y no las tienen. Por eso realmente estamos muy preocupados por los 150 que se anunciaron de entrada, que ojalá en esta negociación sean menos. Y estamos también preocupados y bregamos porque el sindicato tome decisiones en base a defender las fuentes laborales, ¿no? Hay veces que la empresa nos contaba que hizo un planteo para contratar menos gente originalmente y mejorar los salarios y generar solo un turno para faenar, y bueno, que el sindicato no aceptó y estableció los dos turnos, y bueno, esa decisión hoy recae en estos despidos y recae también en mandar a seguro de paro prácticamente un turno entero, ¿no? Son la mitad de los trabajadores.
1: Iremos siguiendo lo que surja de estas reuniones con el sindicato. Muchas gracias, diputado Maximiliano Campo, por brindarnos estos minutos y que tenga buena jornada.
2: Muchas gracias, igualmente. Me estoy llegando por el cierre de la comisión de Cardama, que no lo tenía previsto para hoy, y estoy llegando a Montevideo, así que seguimos en actividad por hoy. Muchas gracias.
1: Perfecto, hasta pronto.
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4: Y seguimos disfrutando esta mañana a través de AM610 Radio Rural, la Radio País. Antes quería brindar el saludo a todos los payadores en su día. 091-088-610. Bienvenida, Romina. Tema Stephanie por Zitarrosa. Eso lo dice Isabel.
1: Tenemos oyentes nostálgicos entonces en la mañana de hoy.
4: La nostalgia parece que es para distintos gustos.
1: Bueno.
4: Refiere no solamente a los oldies, puede ser el rock, puede ser la cumbia, puede ser el folclore. De todo, ¿no?
1: Cada uno vive su nostalgia, así que nos están pidiendo temas que vamos a empezar a escuchar de a poquito a estas horas, a ver que si podemos complacer esta solicitud.

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1: Tita Rosa presente en la nostalgia en un año importante donde se están realizando diversas celebraciones por los 90 años de Alfredo Zita Rosa. También Lopecito le ha dado el lugar merecido a Zita Rosa en este 2026, los 90 años, y es una de las solicitudes que tenemos. Vamos con otras, así podemos escuchar un poquito de la nostalgia de cada uno.
2: Buenos días, Onofre y Romina. Buen programa. Entre muchos temas no puede faltar esta noche, y uno sería Hotel California, de Eagles, ¿no? Saludos, Jorge Vázquez, el cuchillero del ver. Vamos a complacerlo.

0: La solicitud de Jorge en esta mañana nostálgica nos remonta a los años 70 con un clásico que no puede faltar, tiene razón.
1: Buen día, bienvenida Romina, saludos desde Flores con un lindo sol, eso dice Sandra. Otro mensaje más. Hola, buenos días, soy Geraldine de Melilla, bienvenida Romina, saludos a todos. Temas muchos, último tren a Londres, puede ser uno de ellos, también algo de Tina Turner o Rod Stewart, abrazo, eso dice Geraldine. Y bueno, vamos a complacerla precisamente con el último tren a Londres por parte de Electric Orchestra.

0: ¿Qué temas no pueden faltar en esta nostalgia? Muchos pedidos, muchas solicitudes que se van sumando a musicalizar la mañana. Onofre, vamos con uno más y ya enseguida recibimos a Lopecito para seguir intercambiando en esta previa del 25 de agosto. A ver, ¿quién está por ahí y qué tema nos piden?
1: Otro mensaje por parte de Amparo que dice: buenos días, sale Boya, entra Romina. Al final titular parece Onofre que está siempre. Bueno, ahí Amparo, muchas gracias. Por Pablo Severino, solo pero muy frío, saludos. Bueno, lo manda ella misma. Bueno, estamos en a disposición directamente, es eso lo que podemos decir. Bueno, y hablando de canciones, ahora vamos a leer más mensajes, pero justo con una canción. Buenos días, música que no puede faltar: África de Toto, Life is Life de Opus, Gloria de Laura Branigan, Wall of Life de Dire Straits. Excelente música de los 80. Soy Luisa de Costa de Illescas. Me encanta Radio Rural, me acompaña todo el día. Bueno, vamos a compartir una de las canciones que pidió.

0: Temas de la nostalgia y mucho cariño estamos recibiendo del otro lado. 091-088-610. Nos falta anunciar el sorteo de la semana, que ya lo vamos a estar haciendo también y poniéndonos en contacto con los ganadores de la semana pasada. Pero ahora son las 9:53 minutos. Vamos dándole paso a Lopecito, a Americando, para seguir compartiendo la mañana entre música, identidad, reflexiones y todo lo que tiene que ver con estas jornadas especiales que se están viviendo. Mañana 25 de agosto, un aniversario de la declaratoria de la independencia. Vivimos la previa con Lopecito y aclaramos también que mañana estamos compartiendo el programa como es habitualmente, como todos los días. Tenemos programación habitual para mañana feriado también para compartir con ustedes.
1: Muy pronto, seguramente que Romina Cuyungian y que Leonardo Boya y todo el equipo van a estar ocupándose del tema empanadas en Paysandú. Porque se viene una gran fiesta de la empanada, un año más en Paysandú. Así como reconquistaron la fiesta del tomate en Paysandú, hacen desde hace años la fiesta de la empanada. Y además es en septiembre. Septiembre es también la marcha del encuentro con el patriarca. O sea, es un Paysandú muy movido si Dios quiere. Pero ahora, el fin de semana que viene, tiran la casa por la ventana la gente del departamento de Florida, los patricios del 25, con un fiestón criollo realmente impresionante. Fin de semana en Florida. Y no sé si es este o el otro, tengo que confirmar, es en San Ramón también. Un gran fin de semana con mucha, mucha cosa criolla. Que está complicado el clima como para estas cuestiones. Y sí, está complicado el clima, pero hay que animarse y hay que hacerlo. Y bueno, si viene mal el clima, habrá que correrlo un poquito, en fin. Estamos hablando del Pericón Nacional. Estamos hablando de que no es un tema musical que hayan tomado en general los autores uruguayos, los poetas, los músicos, y sin embargo está pegado al alma. Yo estoy seguro que si Romina Cuyungian, cualquiera de ustedes, Leonardo Boya, cualquiera de los muchachos, Onofre, Montes de Oca, le preguntaran a sus amigos grandes, no a los chicos, a los veteranos, que, ¿se acuerdan de cuando bailaron el Pericón en la escuela? ¿Se acuerdan de los versitos del Pericón? ¿Quién le agarró la manito allá cuando tenía 11 o 12 años? ¿Usted se acuerda todavía de aquella compañerita o aquel compañerito? El Pericón. El Pericón, que uno, el de la Radio Rural, que fue la cortina de toda la vida de Radio Rural, la cortina musical, era un Pericón. Pero ese es un... hubieron otros pericones como anteriores. Ese que es de Gerardo Grasso y que se tocó por primera vez en el circo de los hermanos Podestá, era ya un pericón, digamos, de alto vuelo, para llamarle de alguna manera. Y allí se llevó a cabo, en el recinto del circo de los Podestá, la obra Juan Moreira. ¿Ah? La obra Juan Moreira. Y parece que Elías Regules, el doctor Elías Regules, le dijo a los dos hermanos Podestá, che, ¿por qué en el circo criollo no bailan un pericón? Y resultó ser que a la obra le agregaron un pericón. Y seguramente era el pericón de Gerardo Grasso. Grasso es un músico italiano que estaba a cargo de la dirección de la Orquesta de la Escuela de Artes y Oficios del Uruguay, de la UTU. ¿Tá? Y luego que él escribe su Pericón Nacional, que lo graba con la Orquesta Víctor Popular en 1907, a partir de ahí, bueno, los organitos, las bandas callejeras, las bandas orquestales por todo el país lo han desparramado. Laura Yestarán ha dicho, el pericón es nuestra danza nacional por antonomasia. Hay que salir al campo para encontrar la fuente viva de aquellos pericones de autor desconocidos y estudiar en el presente su recreación y su supervivencia. ¿Vieron lo que dijo Lauro, no? Pericones, con ese, de autor desconocido. O sea, él le grabó, yo estoy mirando acá, por ejemplo, a Miguel Ángel Gómez y a Carlos Maidana, en Sarandí Grande, en Florida, en el año 1956, un paseo al campo, que era un pericón popular, se ve de entonces. Seguramente que hay descendientes de Miguel Ángel Gómez o de Carlos Maidana allá en Sarandí del G que nos estén escuchando. Y después vinieron las relaciones. Las relaciones que son los versitos, las coplas de carácter amoroso, humorístico. Yo me acuerdo de los nervios que yo tenía en quinto, en sexto, en cuarto, cuando me daban el versito para yo decir que yo era como, era un versito un poquitito atrevido de repente y luego la niña me contestaba, ¿no? Que yo sabía lo que me iba a contestar porque también me lo había aprendido de memoria porque le soplaba si ella se hubiera olvidado. Son versitos de ida y de vuelta. Tu amor es un rebencazo que me dejó yaqueando y a carencia en tu pago ando al trote y relinchando. Si tanto te gusta el pago, le contestó ella, y mi querencia te agrada, que te ponga marca el cura y entrarás en la manada. Qué lindo, ¿no? Sí, hay libros enteros de versos tradicionales. Y luego, bueno, lo que fue Figari, que fue el pintor de las danzas criollas, Pedro Figari, que tiene el cuadro sobre el tango, la media caña, el gato, el candombe y varios pericones. Uy, cómo me gustaría tener un Figari de verdad con motivos de pericón. ¿Cuánto valdrá? Es una punta de miles de dólares, ¿no? Una punta de miles de dólares, un Figari, un cuadro de Pedro Figari, sí. Bueno, depende, hay de distintos precios, pero es un pintor uruguayo absolutamente cotizado. Yo les desafío a los intérpretes y a los cantores y a los músicos, ¿por qué no hacen de vez en cuando lo que hicieron los grandes? Fíjense, Washington y Cristina, ¿cuántas veces recurrieron a poetas de primerísimo nivel de la lengua castellana, del Uruguay y de la lengua castellana? Lo mismo los olimareños. Lo mismo Chalar. Y lo mismo Zitarrosa. Fíjense que Zitarrosa toma un tema de Carlos Roxlo, excepcional poeta uruguayo, que se llama El Pericón, y le pone una música que recopila, no solo tiene el gustito del pericón tradicional que conocemos, sino de otras posibles músicas que alimentaron la raíz del pericón. Es muy, muy interesante este Zitarrosa y de Roxlo, Carlos Roxlo, El Pericón.

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8: Sí, Graciano Pascale ya se encuentra con nosotros, nos estamos reencontrando, poniéndonos al día en lo que refiere a temas personales y también a la actualidad del país durante todas estas semanas, temas que se estuvieron charlando junto con Graciano y que vamos a estar continuando en estas horas. ¿Cómo estás, Graciano?
9: ¿Qué tal, Romina? ¿Cómo estás? Muy contento de estar de vuelta contigo por aquí. Te venía escuchando mientras venía en la radio y, bueno, aquí te veo ya con uno de los efectos del viaje, con ese tono que uno adquiere cuando va a la playa. Bueno, me imagino que el frío te habrá golpeado ahora que llegaste.
8: Realmente sí, un cambio de temperatura muy muy notorio, que bueno, esperemos se vaya acomodando. Hoy ciertos mensajes de algunos departamentos del país que leía Onofre hablaban de una mañana agradable, soleada, no tan fría, si bien por Colonia. Ahí va el panorama del país.
9: Y que vaya bajando además el agua, porque en algunos departamentos, en algunas zonas del país, las crecidas de los ríos y arroyos había determinado que se interrumpiera el pasaje habitual de autos y, en fin, de vehículos. Así que también es un deseo que compartimos desde aquí, Romina.
8: El foco en la mañana de hoy está puesto en Tacuarembó. Dialogábamos hace un ratito con el diputado del Partido Colorado, Maximiliano Campo, que viene siguiendo la situación del frigorífico Tacuarembó, que, como comentábamos, afecta la situación del departamento y del país desde determinados puntos de vista.
9: Yo estaba pensando, tratando de hacer memoria, Romina, mientras escuchaba la entrevista y ahora que hablamos contigo fuera de micrófonos, en el interior seguramente no hay otra empresa, por lo menos a mí no, en este momento, luego de repasar departamento por departamento, no me salta ninguna empresa que tenga en su plantilla 1.500 trabajadores, como tiene el frigorífico Tacuarembó. A nivel del país tampoco es común que una sola empresa concentre tanto personal. De modo que solamente ese número yo creo que da la pauta del impacto que tiene en el mercado laboral, pero también como reflejo de una situación que para algunas empresas, obviamente el caso del frigorífico Tacuarembó es el más notorio, pero para otras también, para las cuales el costo de la mano de obra dentro de la ecuación de su producción se ha ido de las manos, incluso a veces hasta impidiendo una planificación acorde con los objetivos de cada empresa por los paros, por las huelgas, por las situaciones que muchas veces atraviesan las empresas en su relación con los sindicatos que cada una de ellas tiene. Pero es realmente impresionante, ¿no? 1.500, una empresa de 1.500 personas, decía el diputado Campo, que lo venía escuchando, que ya el frigorífico había advertido que era necesario readecuar la, digamos, la mecánica de trabajo, concentrarla en un turno de trabajo, que eso implica más o menos, él decía, 750 personas, que en definitiva es lo que termina pasando. Van a enviar esa cantidad de personal al seguro de paro, porque la ecuación económica de la empresa no le permite afrontar eso. Y da la impresión de que hay un factor de incomprensión en el vínculo entre las partes, que hace que una parte no logre, digamos, asimilar lo que representa su aspiración, que siempre es legítima. Todos queremos ganar más, todos queremos estar mejor. Es una, digamos, tendencia natural del ser humano a avanzar, a progresar, a tener un mejor ingreso. Pero ¿cómo se compatibiliza eso con la posibilidad que tiene la empresa de acceder a esa aspiración? Y cuando hay un choque ahí, digamos, la parte más débil siempre es la del trabajador, porque obviamente lo único que tiene es su poder de fuerza para, digamos, a través de medidas de paro o huelga, para obtener su objetivo. Pero cuando eso ya no, digamos, no sirve, o cuando ya es ineficaz, bueno, pasan estas cosas. Pasó el año pasado en el sector de la pesca. Tú recuerdas que estuvo básicamente paralizada durante casi un año, se venía arrastrando una situación de conflicto, hasta que al final el sector empresarial, digamos, decidió que, bueno, que así no se podía seguir, dejó, digamos, de tener un vínculo formal con el sindicato, porque obviamente no era un interlocutor que podía, con el cual se podía llegar a algún tipo de acuerdo. Yo no sé si en Tacuarembó pasa lo mismo, sinceramente no conozco al detalle, pero da la impresión de que es una situación muy compleja. Además, yo te decía, Romina, en un momento en el que el ganado está llegando a precios récord. O sea, en un momento en que, bueno, digamos, hay un auge, digamos, de la ganadería en el país, y obviamente un frigorífico es un eslabón clave en el circuito ganadero, que eso se corte en este momento de una manera tan abrupta, es un impacto en Tacuarembó y en todo el país también. El ministro Castillo desde hace tiempo viene reclamando que se avise de este tipo de medidas. Bueno, se avisó, porque obviamente el aviso no soluciona nada, ¿no? Es simplemente tener alerta a las partes. O sea que en este caso hasta ni siquiera se podría pensar o se podría adjudicar, en fin, una mala intención o algo, un ataque de sorpresa, digamos, una decisión sorpresiva de la empresa, sino que fue comunicada, se explicaron las razones. Y bueno, yo creo que esto impacta mucho, va a ser un golpe muy grande en este mes para Tacuarembó, y lo va a ser en el futuro, si es que no se encuentra una solución para este caso, Romina.
8: ¿Hasta dónde podría intervenir el gobierno en una decisión empresarial de este tipo?
9: Supongo yo que la única posibilidad es colaborar para que el costo, digamos, que recae sobre la empresa al dejar de lado esas medidas, lo absorbe el Estado. Porque si no, uno podría pensar, bueno, entonces era simplemente una especie de chantaje. Si la empresa puede absorber sin ningún tipo de recorte de plantilla su presupuesto y lo hace, bueno, entonces estaba chantajeando, ¿no? Yo creo que a esta altura hay una madurez en el sector empresarial y sobre todo en empresas internacionales, porque el frigorífico Tacuarembó pertenece ya a una cadena internacional de origen brasileño. Bueno, ese tipo de cosas obviamente no son en el mundo de las relaciones laborales, ¿no? O sea que la posibilidad es, bueno, tratar de, digamos, echar un poco, como se dice, agua, ¿verdad? Calmar las aguas, tratar de hacer entrar en razones a quienes se habían opuesto a esta decisión, tratando de entender que en definitiva no se trata de que una voluntad, o sea, prime sobre la otra. O sea, todas las relaciones, digamos, el conflicto es inherente a la sociedad. Vamos a empezar por lo macro a lo micro, ¿no? O sea, en la sociedad, en una sociedad abierta como la nuestra, hay conflictos todos los días, porque, digamos, las personas tienen intereses distintos y el conflicto es inherente. Lo que requiere la sociedad abierta, democrática, Estado de Derecho, es que ese conflicto, digamos, se vehiculice a través de instrumentos y de mecanismos que son, digamos, pacíficos, ¿no? El diálogo, la conversación, a veces quizás alguna medida de fuerza uno puede entender que se puede llegar a adoptar, pero digamos siempre desde el punto de vista de la racionalidad. O sea, yo no puedo reclamar algo que la otra parte no me puede dar. Yo no puedo venir a la radio acá y decir que quiero ganar $50,000 por mes. Bueno, si Pascal, bueno, que tenga mucha suerte, ojalá que alguien se lo pueda pagar, ¿no? Entonces, digo, estoy poniendo un ejemplo absurdo, pero digamos, para tratar de explicar cómo cualquier negociación, cualquier conversación para dirimir o encauzar un conflicto tiene que hacerse sobre la base de la racionalidad. Digamos, ¿cuánto puede estar dispuesto la otra parte a conceder sin que eso no altere el equilibrio general? Entonces, evidentemente, no tengo ninguna duda que en el frigorífico de Tacuarembó, muy a pesar de sus directivos, se llegó a esta conclusión, porque no había otra manera de equilibrar, digamos, el funcionamiento económico de la empresa, ¿no?
8: Pero, por lo pronto, estamos ante una señal más preocupante que tiene que ver con la industria frigorífica en general, más allá del problema puntual de la empresa.
9: Y también de una manera de hacer sindicalismo, diría yo. Yo iría un poco más allá, Romina.
8: ¿Qué revela este caso?
9: Me parece que una falta... por eso te decía la racionalidad, digamos. Por eso te señalaba el factor racionalidad como un elemento clave. Puede haber otros enfoques. Quizás seguramente no es del caso, digamos, transitar ese camino en este momento, ¿no? O sea, una concepción de la actividad sindical, digamos, enmarcada en lo que habitualmente se llama lucha de clases, ¿no? Donde hay sectores enfrentados, quién sabe hasta cuándo, irreconciliables. Bueno, eso es una visión que obviamente en algunas partes, en algunos sectores de la sociedad puede todavía tener cabida, pero en la realidad no tiene cabida. O sea, cuando la economía crece, de alguna manera todos comparten ese crecimiento, en mayor o menor medida. Y cuando hay alguien que, digamos, entre comillas, se quiere hacer el vivo, entre comillas, ¿no? Decir, bueno, no, si la torta creció, yo me llevo la parte más grande. Bueno, siempre hay mecanismos para decir, bueno, momentito, si la torta creció, vamos a, en fin, repartir un poquito más equitativamente. Y hay mecanismos para lograrlo. Ahora, cuando la torta se achica, nadie puede llevar una parte mayor de una cosa que es menor, ¿no? Entonces, por eso digo, hay una manera de hacer sindicalismo también, que tiene que entender que si bien todos los, digamos, las aspiraciones son legítimas en la sociedad y digamos, y todo el mundo quiere estar en una situación mejor que antes y o mejor que otros también. Bueno, hay algo que una barrera natural. Decía el diputado Campos y me llamó la atención, no sé si tú reparaste en ese detalle, que el sueldo promedio en el frigorífico es de 80,000 pesos. O sea, bueno, cada uno podrá pensar lo que quiera de los 80,000 pesos, si es poco, si es mucho, bueno, eso depende de cada uno, su nivel de vida, su fin, ¿no? Pero estoy seguro que para las personas que ganan 25,000 o 30,000 pesos en Montevideo, haciendo un trabajo también muy sacrificado, en actividades que no requieren mucha destreza, en tarea simple, digamos, bueno, piensa, ah, caramba, 80,000 pesos, ¿cómo me gustaría a mí ganar 80,000 pesos por mes, ¿no? Y esa gente que está ganando eso, tira de la cuerda hasta el punto de que puede perder los 80,000 pesos y quedarse en cero, ¿no? O sea, por eso te decía la racionalidad, ¿no? Ponerse en el lugar del otro, entender que a veces uno está en una situación privilegiada porque la ganadería está en un buen momento, porque los márgenes en la industria frigorífica son márgenes altos, y bueno, está bien, o sea, está perfecto que si hay un sector que moviliza mucho dinero y que tiene un margen interesante, bueno, obviamente los trabajadores tienen que participar, y 80,000 pesos da la impresión de que es un ingreso bastante bueno, o sea que además se supone que hay ingresos superiores, y además el diputado Campos señalaba que además en esa empresa se puede hacer carrera, o sea, uno puede empezar en la parte más baja y según sus aptitudes, de su capacidad, su compromiso, puede llegar a niveles más altos. De modo que a mucha gente se le está cortando además también la posibilidad no solamente de tener un ingreso hoy, sino de mejorar en el futuro, ¿no? Entonces hay muchas cosas que están en juego. Sinceramente, no bueno, ojalá que el ministerio encuentre un camino, pero digamos, por un poco el pensamiento social y político que prima hoy en las jerarquías del Ministerio de Trabajo, me da la impresión que están más volcados a un enfoque más de, digamos, ¿cómo llamarlo?, más antiguo, por llamarlo de alguna manera, de las relaciones laborales, que no toma en cuenta, digamos, variables económicas, que son las que deben primar en un en una situación de este tipo. Me parece que hay mucha cabeza ideológica allí al frente del ministerio que no es flexible, que no da un margen para entender el funcionamiento de la economía, cuándo se puede acceder a un reclamo legítimo y cuándo no. Y además también es una prueba también para el sector empresarial, me parece a mí, ahora quizás mirándolo en otro plano, ¿no? Yo creo que yo te señalaba antes el tema del conflicto de la pesca. A mí me consta que en muchos sectores de la actividad nacional, desde el punto de vista empresarial, se siguió con mucha atención el conflicto de la pesca, porque muchas empresas o sectores de actividad que pueden atravesar situaciones similares, no sé, me viene por ejemplo ahora a la mente el tema de Conaprole, por ejemplo, que es un sector también lácteo que es muy conflictivo, ¿no? El sector de la bebida, ¿no?, que siempre toma medidas allí cuando empieza el verano. Bueno, ya vemos lo que pasó con la fábrica de mina, ¿no? Entonces, me da la impresión de que es un punto de quiebre, es un momento de punto de inflexión, como se dice, ¿no? Porque además la economía no crece, o sea, todas las previsiones que tenía el equipo económico que encabeza el ministro Dones de un crecimiento de la economía, se hablaba de un 2,5%, los más optimistas de un 3%, eso no se va a dar. Hoy ya las previsiones están por la mitad de eso, y eso hoy ya son previsiones optimistas, hay quienes hablan ya de un estancamiento. Entonces, cuando la economía no crece, es imposible, digamos, repartir más, porque la economía crece menos. Eso va a repercutir a su vez en lo que el Estado cobra por impuestos, o sea que eso va a repercutir también en lo que el Estado puede pagar por sueldos y jubilaciones. Entonces, el país se está acercando a un momento difícil, a una coyuntura difícil. Quizás hoy todavía no. Estamos viviendo en ese clima donde, bueno, hay un sector de la sociedad que todavía, en base al crédito, en base al ahorro previo y en base a ciertas cosas, o sea, al manejo de finanzas personales, puede acceder, no sé, a cambiar el auto eléctrico, hacer un viaje, como sabemos que hay un sector de la clase media que lo está haciendo, y bienvenido sea, ¿no?, por supuesto, pero eso también se está sustentando en pilares que son bastante frágiles, ¿no?, porque uno puede, en lo personal, también uno puede asumir ciertos compromisos en el futuro sabiendo o con la certeza de que va a tener los ingresos como para poder afrontar eso, ¿no? O sea, yo me puedo poner en una cuota para, no sé, cambiar el juego de muebles o arreglar el baño o hacer un viaje porque sé que, bueno, que más o menos el mes que viene y el otro voy a tener tales ingresos. Pero eso, por ejemplo, cuando uno tiene o está al frente de una actividad comercial, empresarial, donde los ingresos son más volátiles, ¿no?, que dependen de la coyuntura, también es más complicado. Quizás un funcionario, alguien que tiene un empleo inamovible, presupuestado, que ya tiene, en fin, sus garantías, puede decir, bueno, está, esto voy a seguir así, me endeudo con esto, con lo otro. Pero aquel que está en la actividad y que depende de la compra, de la venta, depende del nivel del funcionamiento general de la economía, esa parte de la sociedad hoy tiene que estar mirando con mucho recelo, ¿no?, todo lo que está sucediendo. Y eso a su vez, ¿qué pasa? Eso a su vez repercute con digamos, los planes de futuro. O sea, si alguien pensaba cambiar la maquinaria de su empresa, por ejemplo, porque llegó una buena oferta, porque hay un mercado interesante, y si yo abarato los costos, voy a poder acceder con mejores precios. Bueno, si no, para, yo voy a postergar un poquito esta inversión, porque me voy a tener que pedir un préstamo en el banco, después si tengo problemas no voy a poder pagar, ¿no? Sí. Entonces, todo eso, digamos, cuando uno mira hacia las distintas repercusiones que tienen las medidas económicas, se da cuenta que esto es muy delicado, que no todo el mundo puede tirar de la piola todo el tiempo, que esa piola se puede romper, y cuando se rompe esa piola se perjudican muchos. Por supuesto, ninguna empresa, ningún sindicato quiere que perder 150 puestos de trabajo, pero puede llegar a perder 700, ¿no? Entonces, también hay que pensar, bueno, lamentablemente quizás el costo en este momento es ese, pero salvamos lo más importante, ¿no? Es una opción, pero, repito, para eso se requiere racionalidad, un pensamiento sereno, ¿verdad?, reflexivo, flexible, que trate de entender el punto de vista del otro, y bueno, yo creo que eso es lo que está faltando hoy, Romina, me parece.
8: El análisis, las reflexiones que surgen a raíz del escenario del frigorífico Tacuarembó, de la mano de Graciano Pascale, te agradecemos por estar una mañana más conversando con nosotros, y para cerrar, te vamos a comprometer a responder a la pregunta del día. ¿Cuál es es el tema musical que no puede faltar en la noche de la nostalgia?
9: Para mí, el que identifica una época, por lo menos la época mía, creo que Onofre ya lo pasó porque se lo pidieron otros oyentes. Paso un pedacito. A mí el comienzo me encanta, y además para mí es como si cierro los ojos y me transporto. Es esa música la que me lleva a esa etapa de la vida, que es El último tren a Londres, ¿no? Que yo creo que es una especie de himno de Onofre, no sé qué piensa Onofre, que es una especie de himno de la noche de la nostalgia, ¿no? Last Train to London.
8: Muchas gracias, Graciano. Lo escuchamos un poquito para esta mañana nostálgica.

Mensajes que llegan al 091-088-610, disfrutando, ¿no?, esta mañana de la nostalgia aquí en Radio Rural. Tenemos otra petición. Buen día, Onofre y Romina. El tema Puente Pessoa. Saludos de Sara. Lo vamos a compartir.

0: Nos metemos en el clima nostálgico con las solicitudes de nuestros oyentes. 091-088-610. ¿Qué más nos cuentan por ahí, Onofre?
1: Puente Besoa de Horacio Guaraní. Payador fibra genuina, un maestro cultural, tanto en la patria oriental como América Latina. Porque su mente ilumina al que lo pueda entender. Su verso es del ayer, pero le canta al futuro. Seguro tiene un camino, seguro para enseñar a aprender. Saludos cordiales del poeta del buceo. Y dice: feliz llegada, Romina. Buena noche de la nostalgia. Abrazo fuerte. Otro mensaje: buen día, amigos de Rural. Bienvenida, Romina, al pago, esperando que también nos cuentes algo más de tu viaje por Armenia, país que no conozco, de sus costumbres y sus comidas y la vida en comunidad. Tiene que escuchar comidas.
0: Muchas gracias. Sí, la invitación a escuchar comidas. Muy, algo estuvimos comentando. Fue muy lindo visitar Armenia, y seguramente aquellos que no conocen, como nos cuenta este oyente, la mayoría seguramente si lo conocieran se sorprenderían, porque Armenia está ubicado y con tradiciones actualmente muy modernas como cualquier otro país de Europa, pero al mismo tiempo conservando sus tradiciones. Entonces es muy lindo ver cómo convergen la modernidad con lo histórico, lo cultural y las tradiciones armenias. Les podemos compartir algunas fotos.
1: Y precisamente este oyente, que es José el Marilú de Piriápolis, y dice: buena nostalgia, ustedes pide una canción de Roberto Carlos, así que vamos a compartir una.

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1: Y estamos escuchando a Roberto Carlos, Un Millón de Amigos. Otro mensaje, la página 10 de Los Iracundos, Moreno de Velázquez. Desde ya, gracias, vamos a compartir.

Otro mensaje del Cuchillero Gruber que dice espectacular Onofre, lo complacimos con la música, que quedó muy contento. Bueno, tenemos otro mensaje más. Buen día, bienvenida Romina. La Isla Bonita de Madonna, Thriller de Michael Jackson, entre otras tantas. Eso dice un número, termina en 383, María Inés, lo vamos a compartir.

0: Y un último mensaje de momento. Muy buenos días, bienvenida Romina de vuelta. Te estábamos extrañando, igual estábamos muy bien acompañados. Saludos, Waldemar de Las Piedras.
1: Claro que sí, muchas gracias a todos por estos mensajes que van llegando. 09108

0: Un clásico tiene lugar en Colonia, en Plaza de Toros de Colonia, uno de los grandes puntos de encuentro del país. Allí llegan miles de personas para disfrutar de propuestas que tienen que ver con la nostalgia. Vamos a estar conociendo esta puntualmente, esta historia que une a Plaza de los Toros de Colonia con la Noche de la Nostalgia. Son ahora las 10:33 minutos, ya se asoma Juan Carlos López.
1: Bueno, 24 de agosto, hay que irnos bien atrás en la historia para comenzar este ratito de Americando en la mañana de Radio Rural Bartolomé Hidalgo. Un día como hoy, un 24 de agosto de 1788, nacía Bartolomé Hidalgo. Se le considera poeta criollo, el primer cantor de la patria. Don Bartolomé, o el joven Bartolomé, en su momento, fue peluquero, fue calígrafo y fue aduanero. Participó en la Revolución Oriental y en 1811 Artigas le va a contar entre sus ardientes partidarios. Fíjese que el mismo Bartolomé Hidalgo dice: desde 1811 hasta 1815 tuve el honor de servir a la patria del mejor modo que mi juicio y mi capacidad me permitían. ¿Ah? Es que su primera composición poética fue La Marcha Oriental, que puede considerarse como el primer himno de la patria, porque es muy anterior al de Acuña y Figueroa. Nosotros en la escuela lo cantábamos. Creo que se dejó de cantar, que es preciosa. Precioso, ¿se acuerdan? Orientales, la patria peligra, reunidos al salto volad, libertad, entonad en la marcha y al regreso decid libertad. ¡Qué bárbaro! ¿No? Fue ministro interino de Hacienda en 1816, y fue un hombre de coraje, humor, y alentó a los gauchos en luchar por su tierra. Fíjese que en 1818 Bartolomé Hidalgo se tiene que exilar en la Argentina y va a vivir muy pobre, muy pobre. Va a fallecer el 28 de noviembre de 1822. ¿Por qué se tiene que exilar Bartolomé Hidalgo? Y claro, porque los toreaba al poder de la época, toreaba a los españoles, a los godos. ¿Eh? Por eso que hizo aquellos cielitos magníficos. Cielito, cielo que sí, cielito del almidón, no te aflijas, godo viejo, que ya te darán jabón. Saquen del trono, españoles, a un rey tan bruto y tan flojo, y para que se entretenga, que vaya a plantar abrojo. Allá va, cielo y más cielo. Libertad, muera el tirano, o reconocernos libres, o adiosito y sable en mano. Era bárbaro Bartolomé y era duro, se tuvo que exiliar. Eustaquio Sosa hizo esto tan lindo. Uno de Hidalgo.

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6: Tenemos 9 grados de temperatura a esta hora de la mañana y una temperatura máxima para hoy que solo alcanzará los 11 grados. Mañana 25 de agosto, declaratoria de la independencia, temperatura máxima de 14 grados, la mínima se ubica en 2 grados. El miércoles 26 de agosto, entre 8 y 19 grados de temperaturas con cielo nuboso durante estos 3 días, llegando a un jueves 27 con probabilidad de lluvias alta y máximas de 17 grados a partir del jueves 28 de agosto, ya sin lluvias, temperaturas de entre 11 y 16 grados y un fin de semana sin lluvias, también con máximas que andan en los 16-17 grados.
7: Ponele color, JC.
8: Señor Juan Carlos Yelsa, muy buenos días.
9: ¿Qué tal? ¿Cómo andan ustedes? ¿Cómo están? ¿Bien?
8: Muy, pero muy bien, con el regreso de Romina, que ya te da los buenos días.
6: Buen día, Juan Carlos. Bueno. ¿Cómo estás?
9: ¿Cómo andas, Romina? ¿Cómo estás? Bueno, después de una nueva jornada de campeonato con empate de Peñarol y victoria de Nacional.
8: Así es, y además también el encuentro nacional marcado por una polémica.
9: Sí, yo creo que la polémica, más allá de lo que en principio pareció y que exacerbó sobre todo a los hinchas de Peñarol y algún dirigente, está después la aplicación de la jueza y de gente vinculado a la cuarteta arbitral, de la no intervención del VAR. O sea, acá lo que llamaba la atención, porque no era reglamentario, era que el VAR asistiera en ese tipo de jugada al juez del partido, sea el partido que sea, y sea la circunstancia que sea, las condiciones que se dio la expulsión de Segovia. Después se puede discutir si era para expulsión o no. Yo creo que la falta, teniendo tarjeta amarilla, era bastante lógico que tuviera una segunda amonestación. El tema es que al haber una demora, el tema es que al haber una cantidad de segundos importante entre la falta y la expulsión de la doble amarilla por parte de la jueza, genera la duda, el reproche y esa circunstancia especial que daba la sensación que era a través del VAR que se había generado la marcha atrás por parte de la jueza, ¿verdad? Sin embargo, es parte de la cuarteta la que le avisa, y en eso hay una facultad, por algo es un equipo arbitral. ¿Cuántas veces pasa en un saque de costado, en un saque lateral, hasta en una infracción, que el cuarto árbitro o uno de los asistentes laterales le puedan asistir al juez? Bueno, dicho todo esto, no deja de ser este un fin de semana previo al clásico que tiene ese condimento arbitral, porque el sábado también hubo declaraciones de Rubio acerca de el arbitraje de Ostojich, y también de paso acerca de la designación, que casi un hecho sea de Tejera para el partido clásico. Y entonces el presidente de Peñarol habló de lo que había pasado en el partido deportivo Maldonado. Yo creo que Peñarol la sacó barata por el fútbol que desplegó, y porque Deportivo Maldonado fue bastante más y debió haber ganado con mejor puntería. Y si hay explicación, sobre todo en el primer tiempo del empate 0-0, tiene que ver con la excelente actuación que tuvo el arquero Aguerre. Pero habló Rubio de las amarillas, de la falta sobre el argentino Jaime, que es verdad, hubo un par de infracciones duras al comienzo del partido, y de cómo Ostojich, según Rubio, había perseguido prácticamente y sacado la tarjeta amarilla con relación a Aguerre y no con el arquero de Deportivo Maldonado. Y después, repasando lo que fue, si acuerdan, la final del partido en el Parque Central, y aquel penal que Tejera no sanciona y el árbitro no participa, el VAR no participa en la falta sobre Leo Fernández. Y bueno, todo eso lleva a que la semana arranque muy convulsionada, porque a eso también se le suma, de manera inmediata, no después de lo que declaró la jueza del partido, pero habló Tabaré Silva, el técnico de Progreso, que le parecía un arbitraje que había sido nefasto. Digo todo esto porque el clima evidentemente está caliente acerca del tema arbitral, y se viene el domingo un partido determinante, decisivo, y que concita la atención de todos entre Peñarol y Nacional en el campeón del siglo, ¿no?
8: Y en otra instancia también comentar, bueno, los triunfos de Torque, por ejemplo, de Liverpool, que ganaron de una forma muy solvente. ¿Qué tenemos para fanáticos en el día de hoy?
9: Bueno, hablar del momento del Liverpool de Fossati, hablar del momento de Torque, como decías, y la goleada frente a Wander, hablar de un Nacional que sacó el resultado, y que para mí es muy importante que lo haya hecho, pero lo sacó sufriendo sobre el final contra un equipo que jugó prácticamente una hora del partido con un hombre menos. No le quita valor, no le quita mérito, es el equipo que más buscó dentro del partido, y era el debut de Carreño, ¿no? Y eso creo que también da para analizar de cara ya a todo lo que significa el partido clásico en una semana especial.
8: Muchísimas gracias, JC. Lo escuchamos a las 4 de la tarde.
9: Un abrazo grande, chao.
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6: El presidente de la UNASEB, Marcelo Metediera, informó que los distintos operativos de control de tránsito por las numerosas fiestas de la nostalgia que se realizarán en la noche de hoy comenzarán a las 18:30 horas con personal de las intendencias, las jefaturas de policía departamentales y efectivos de policía caminera en todo el país. Son horas complejas para las intendencias, las jefaturas y caminera, que son los que hacen la fiscalización, destacó el jerarca y confirmó que el operativo en Montevideo y en zona metropolitana se iniciará en la Plaza Independencia frente a Torre Ejecutiva. Los controles de tránsito que se realizarán hasta la mañana del martes 25 serán por consumo de alcohol y marihuana. Metediera dijo que la UNASEB se propone controlar en un futuro también el consumo de cocaína y medicamentos psicoactivos, pero que para ello hay que actualizar la legislación y volver a comparar los kits de diagnóstico para varias drogas y no solo cannabis. Además, aseguró que se triplicó la cantidad de kits que se entregan a las intendencias para dichos controles. La Intendencia de Montevideo informó acerca del control que se estará realizando y qué pasa si se detecta a un conductor alcoholizado. En caso de espirometrías positivas, se aplicarán sanciones. La multa por espirometría tiene un valor de 15 unidades reajustables y la suspensión del permiso, es decir, el retiro de la libreta, dependerá del resultado de la espirometría y de los antecedentes en cuanto a esta infracción, siendo el mínimo 6 meses a 60 meses en los casos reincidentes y con mayor grado. Esto se explica desde la comuna capitalina.
8: Y ya vamos casi cerrando el programa de hoy. Mensajes al 091-088-610. Acá me dicen, no puede faltar para esta nostalgia Los In My Religion de REM. Así que lo vamos a escuchar. Esto lo pide el número que termina en 081, Gonzalo.

Una canción que además tiene una historia muy particular porque los músicos no estaban conforme con lo que le aconsejaba el productor. Pueden buscar la historia y después, al final...

terminó siendo un éxito. Bienvenida Romina, felicitaciones por el programa. Mi tema de la nostalgia, mamá mía, de ABBA. Eso dice Sandra de Parque Valle. Vamos a complacerlo.

0: A la mañana, con la colaboración de ustedes, con sus temas, con sus solicitudes, ¿tenemos más, Onofre, para completar la propuesta?
1: Sí, buen día, dice acá Manu de Punta Colorada, bienvenida a Romy, ya tengo jóvenes 29, para mí que sonido profesional, jajaja, abrazo, y qué hermoso lo que habla Lopecito, siempre crack, abrazo, vamos a complacer.

0: distintos colores, distintos ritmos, cada uno vive su nostalgia. Fuimos compartiendo todo a través de sus mensajes, a través de Radio Rural. Muchas gracias por prenderse, por compartirnos estos temas. Gracias a todos por esta tan linda bienvenida, este recibimiento. Lo agradezco mucho. Ya estamos aquí al firme entonces para regresar mañana. Nos despedimos por hoy. Muchas gracias, Onofre, a todo el equipo y a los oyentes. Que tengan una linda jornada.
1: Hasta mañana.
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4: Se ofrece matrimonio para tambo con muy buenas referencias actuales. Comunicarse a los teléfonos 091-451-746 o 099-236-665. 091-451-746, 099-236-665. 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
5: Muy buenos días, 11 horas en punto de este lunes 24 de agosto, un día nuevamente frío en el sur, por lo menos bastante nuboso, casi cubierto, algún resquicio de cielo celeste se ve, pero predomina el blanco y el gris en el cielo. Bueno, temperaturas bajas que van a estar subiendo a mediados de semana y, bueno, el uso de grano en la ganadería que estuvo en la agenda porque fue la clásica jornada de la UPIC, pero además, bueno, una jornada muy especial en la UPIC que en cierta manera parece marcar el fin de una época de muchos años de desarrollo de investigación y de tecnologías que han cambiado radicalmente a la ganadería uruguaya. Bueno, ese es tema central en la apertura de hoy con nuestro colega y amigo Álvaro Simeone. Enseguida los titulares de Tiempo de Cambio.
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5: La alimentación a corral dejó de entenderse únicamente como un sistema de terminación para consolidarse como una herramienta tecnológica capaz de integrarse en las distintas fases del ciclo de producción de carne bovina. Eso es uno de los conceptos han emergido de la jornada de la Unidad de Producción Intensiva de Carne que se realizó la semana pasada. Vamos a estar enseguida en diálogo con Álvaro Simeone. Vamos a estar también hablando con Justino Zavala, directivo de la Agremiación de Tamberos de Canelones. Pero vamos a estar hablando, en realidad, de un cambio en las costumbres del ser humano en muchos países. No tanto, tal vez, en Uruguay, pero sí muy fuerte en Estados Unidos, en Brasil, en Europa, que está cambiando la demanda de productos lácteos. Algo que Justino Zavala ha venido analizando desde hace tiempo, que ha tenido algunas novedades importantes recientemente y que puede ser algo que reconfigure no solamente la demanda de lácteos, sino la demanda de alimentos en general, o que ya la está reconfigurando. Bueno, y por otro lado tuvimos un remate realmente muy especial de Plaza Rural. Vamos a estar comentando lo que pasa allí en el mercado de reposición. Por supuesto que hay una enorme expectativa con lo que marque consignatarios hoy. Puede ser esta la primera semana en la historia que marquen los novillos a $6, los especiales, los mejores, pero puede ser eso un componente adicional para este arranque de semana en el que podríamos decir se ha quebrado el NAFTA definitivamente, Estados Unidos y Canadá, bueno, en guerra de tarifas, lo cual hace caer al precio de la colza hoy. Pero a pesar de que la colza queda exenta de aranceles, hay una mirada de incertidumbre en el mercado de la oleaginosa de invierno, una caída desde niveles muy altos que no cambia el panorama de buenos precios, pero bueno, un hecho muy importante que se quiebra el NAFTA, no tanto que hablábamos de salir del Mercosur, pero lo que ha terminado pasando es que el acuerdo comercial entre Estados Unidos y Canadá se ha quebrado, entre otras de las muchas novedades que hay en el comienzo de esta semana. Ya tenemos a Álvaro Simeone en línea, así que ya vamos con los contenidos de Tiempo de Cambio.
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5: Imagino que es un lunes muy especial para Álvaro Simeone, luego de la jornada de UPIC, espero haya tenido un merecido descanso el fin de semana, pero en cierta manera esta jornada de la Unidad de Producción Intensiva de Carne de la Facultad de Agronomía, entiendo, marca el final de una etapa para ti, Álvaro. Muy buenos días, ¿cómo estás?
7: Buen día, Eduardo, muchísimas gracias por el llamado, siempre es un gusto charlar contigo. Y efectivamente sí, como tú decís, nos pareció conveniente en los 30 años del UPIC tratar de hacer un cierre de una etapa para que, bueno, nuestras colaboradoras, que son las integrantes de la cátedra de bovino de carne, tomen esa posta y continúen reformulando quizás el UPIC, haciéndola diferente. Es un pasaje, es un cierre de una etapa y comienzo de otra, donde la continuidad está dado por la unidad de producción intensiva de carne y la temática, que es siempre generar coeficientes técnicos para que después el empresario ganadero decida. Ese enfoque continúa. Pero sí, en el caso nuestro particular, como organizadores de la jornada, ha sido nuestra última y bueno, fue un momento muy muy emotivo, digamos.
5: Me imagino. Y me imagino que en el comienzo proponer esto era como proponer algo realmente de muy que tenía que cruzar un manto de dudas de si Uruguay como país pastoril tenía sentido que se embarcara en esto, si esto cerraban los números. Prácticamente el primer productor que yo recuerdo que adoptó este sistema de producción fue Gramont, pero había toda una polémica muy muy importante en aquel momento, ¿no?
7: Y la respuesta es sí, había una polémica tremenda e inclusive, Eduardo, estaba precedido porque no había experiencia en la utilización de concentrados. Si uno mira para atrás, cuando nosotros dos hicimos cuarto en 1988, que agarramos la seca 88-89, el ganado moría apilado. O sea, la única herramienta era tratar de sacar el ganado a la calle. Y a veces iban los camiones con fardos, pero moviendo alimentos voluminosos que son extremadamente caros. Entonces, en general, y con precios de ganado bajo en aquel momento. Entonces, después, unos productores en torno a Jung, con el apoyo de liderados por esos productores, Gramont, Sicilia, comenzaron con esta idea y apoyado técnicamente por Álvaro Ferrés, que hicieron un excelente trabajo, y fundaron la Asociación Uruguaya de Productores de Carne Intensiva Natural. Hasta el propio nombre es suficientemente sofisticado como para ver un poco la cantidad de preconceptos que había en aquel momento, que la carne iba a tener olor a chancho, que en fin. Y después, nosotros muy modestamente cuando llegamos, sí, tuvimos un enfoque que es la introducción de los alimentos concentrados en la dieta de ganado. Y en un enfoque más abarcativo es que el corral, nosotros lo vemos no solamente hecho para engordar ganado, que naturalmente juega un rol muy, muy importante y ha sido fundamental la ganadería uruguaya, sino puesto en todo el proceso. Y en particularmente en la cría a través del destete precoz a corral, en la recría a través del encierro de los terneros y la suplementación sobre campo natural y sobre praderas, y después en el engorde de terminación. Entonces, es una mirada más abarcativa sobre la herramienta de la alimentación a corral en tecnologías que nos impactan en cada uno de las casos. O sea, para mejorar la preñez en la vaca de cría a través del destete precoz a corral, para mejorar la recría y modificar la curva de crecimiento, y después para mejorar la fase de terminación.
5: O sea, del escepticismo inicial a que pasara de ser una técnica meramente de engorde a que ahora esté considerada en todos los eslabones. Y ahí, leyendo el trabajo de síntesis, leo textualmente: la UPIC permitió establecer parámetros técnicos de referencia con eficiencias de conversión del alimento del orden de, voy a empezar por el gordo, 7,4 kilos de materia seca por kilo vivo producido. En la recría 5,7, o sea, se precisa menos grano que en el engorde, y en la cría 3,4 por kilo producido, que si yo pienso en los precios actuales del ternero, diría, bueno, si es cada vez más importante en el engorde, esto en la cría, los números son mucho más potentes porque con menos grano ya haces un kilo y ese kilo está valiendo mucho más que el gordo. ¿Qué reflexiones debería uno sacar de estos coeficientes?
7: Y yo creo que constituye una herramienta clave y para ir en orden del proceso. Si yo tengo una vaca, porque una cosa importante, miramos en la cría. A veces nos entusiasmamos porque hay productores que tienen buenos indicadores, pero en un trabajo de Gorga y Mila, que fueron como, le cerraron la carpeta a la estancia de Uruguay, como si Uruguay fuera una estancia que tiene 19 potreros y el casco queda en Montevideo, le cerraron la carpeta como si fuera un asesor CREA. Y cuando cuantifican el número de terneros declarados en ese cierre de ejercicio en relación a las vacas entoradas en el año anterior, el dato está planchado en 65%. A veces nos entusiasmamos como diciendo, bueno, tal productor tuvo tanto y los millones de terneros, pero el número, desde el punto de vista reproductivo, sigue siendo no muy bueno y muy lejos del potencial biológico de la especie. Entonces, si eso es porque hay cierta proporción de vacas que están en condición corporal subóptima, la herramienta del destete precoz permite llevar a una vaca de 40% de preñez esperada, una vaca primípara o una vaquillona parida, como se dice a veces, o una vaca en mala condición, llevarla de 40 a 90% de preñez. Y eso se logra a través de la aplicación del destete precoz. Entonces, a ese criador dice, pero esto... logro más preñez, pero el peso del ternero sigue pesando el mismo, porque es un destete precoz a pasto. Sí, la respuesta es sí. Pero ¿por qué en lugar de hacerlo a pasto no lo hacemos a corral? Y en lugar de tener un ternero de 150 kilos, agarro la changuita de esa conversión de 3.5 a 1, 4 a 1, para tener un ternero que pese 250, 260 kilos en los 6 meses. Entonces gano las dos puntas. Preño más vacas y aparte tengo un ternero con una conversión muy buena. Y la investigación nuestra demuestra que ese ternero después va a tener mejor calidad de carne si se engorda a corral después, porque se potencian. Entonces, es lo que se llama la nutrición programada, se potencian. Entonces, yo creo que es una herramienta muy importante. Y ahí sí, yo creo que hay que, estructuralmente, hay que pensar la conveniencia no de la aplicación de destete precoz en cada estancia criadora. Si todas las vacas están bien, no es necesario hacerlo. ¿Ah? Pero si hay vacas en condición corporal subóptima, el destete precoz a corral es una herramienta muy, muy, muy importante sobre la cual nosotros hemos trabajado intensamente y está esa información que tú comentás, ¿no?
5: Y pasando al eslabón siguiente, la lógica del IKC, del invierno carga cero, o al menos de asegurarnos que no haya pérdidas de peso en el invierno con esa eficiencia de 5,7 en la recría.
7: Exactamente. Entonces, cuando viene el invierno, ¿no? Ese cuando dice cayeron las primeras heladas, ahí tenemos como dos herramientas. Uno, pensando en la recría como para asegurar el entorno a los 2 años, está la suplementación sobre el campo natural, ¿no? Donde se puede hacer con autoconsumo, con alimento con fibra incluida, en fin, diferentes herramientas. Pero otro, eso es para que el ternero, como decís tú, no pierda peso, en lugar de perder 200 gramos, que gane 200 gramos. Eso es la herramienta de la alimentación a pastoreo, como suplemento. Pero una herramienta muy importante es la modificación radical de la curva de crecimiento. Ya no es evitar pérdida de peso, no, quiero que ese ternerito gane 1 kilo por día. Y el 21 de septiembre, cuando empiece la primavera, pese 280 kilos. Entonces, ese ternero ya va a ser un ternero que después sí va a estar en condiciones de aprovechar el pasto de primavera, verano, otoño, y al año y medio va a pesar 400 kilos para, o bien, aplicar el IKC menos uno, si hay ese esfuerzo de en invierno lo puse en un corral, ahora, por decirlo de una manera, aplico el sistema QLEO, que lo engorde otro, y lo vendo. Se lo vendo a otro corral o se lo vendo a un invernador que tenga avenas, praderas, para que él lo siga. Pero ese ternero es modificar la curva de crecimiento de una manera rentable. Entonces dice, ¿cuánto me sale? Y bueno, como dices tú, me sale 5.6 a 1, 5.6 la conversión. Entonces, si una ración comprada con fibra incluida vale $300 o $320, bueno, 0.32 por 5.6 me da un costo de producción de 1.79. Aunque la ración vaya a $400, me da un costo de $2 para una recría que vale de $3.50, $3.30. Entonces, es una herramienta muy, muy, muy eficiente y eficaz. Y a estas dos, al destete precoz a corral y al encierre de ternero, que nosotros llamamos ADT, se ha popularizado mucho el uso de comederos de autoconsumo. Para que se le pone el comedero de autoconsumo, se le cierra un piquete, se le da con agua y el ternero come directamente el comedero de autoconsumo. Y tampoco hay que cargarlo, porque muchas empresas, elaboradoras que venden balanceado, van con un tolvín y cargan los comederos de autoconsumo, que están todos concentrados en un lugar, porque es un confinamiento, no están distribuidos en el campo. Entonces, como que esas, y eso se hace gracias a que se puede tener raciones con fibra incluida y el animal no entra en acidosis. Entonces, todo ese conjunto de información que ha sido generada en LowPIC, nosotros pensamos que constituyen herramientas, no porque es lo que hay que hacer, sino son coeficientes técnicos, formas de producir, en el cual el productor, con su asesor, con su familia, con sus empleados, teniendo aspectos vinculados a la operativa también, tomarán la decisión de hacerlo o no. Y bueno, y las relaciones de precio, sí, luego de todo este proceso acumulativo, que es un proceso lento de generación de información que se van acumulando años a otros, a veces cuando uno dice investigación, siempre piensa en Arquímedes, digamos, que salió de la bañera corriendo diciendo eureka porque había logrado algo. Bueno, eso, y había logrado que todo cuerpo sumergido en un líquido experimenta un empuje vertical de abajo hacia arriba igual al peso del volumen desalojado. Y se dio cuenta, cuenta el mito que salió por las calles de Atenas medio con un toallón desnudo así, gritando eureka. Eso no pasa en la ganadería. Es un proceso lento que se va generando información, pero llega un momento determinado que esa información se pone toda junta, se le ponen los números económicos y dice, bueno, esta es una herramienta que cada uno, en función de las relaciones de precio, tome la decisión de hacerla o no. Eso, por favor, que se sienta cada uno libre de eso.
5: Bien. ¿Sabes qué? Durante, me voy a salir un poquito del libreto de la jornada, porque durante el fin de semana un productor lechero de la zona de Tarariras me envió un reporte de prensa de Argentina donde había un feedlot que era como un anexo del tambo, digamos, los machos van a feedlot y las vacas dan leche, digamos. Y decía, bueno, está lindo para implementar estos sistemas en Colonia. Nunca, entiendo que nunca has tomado el tema lechería, pero no puede ser un próximo paso de transformación que los terneros machos aprovechen en cierta manera las estructuras que se van dando en la lechería de una parte techada con uso intenso de ración y pasen a ser establecimientos que sin sacrificar producción lechera también se conviertan en corrales, en definitiva, para los terneros machos.
7: De vuelta, como siempre intentando no eludir la pregunta, la respuesta es sí, y esa conversión que se obtiene en ese, o bien en la parte de recría, pero fundamentalmente en la parte de terminación para producir carne, la conversión es mejor en el caso de los holandos. ¿Tá? Si no lo llevamos al mismo nivel de terminación que llevamos un ganado británico, o sea, a peso constante, no a grado de terminación constante, a peso constante, ese ganado holando tiene mayor eficiencia, no porque lo diga yo, sino porque hay un volumen de información muy importante, porque la relación músculo-grasa que tiene el holando es mayor. Entonces, mayor proporción de músculo significa que el animal es más eficiente. Naturalmente, si lo llevamos a un mismo grado de terminación constante a nivel de marbling constante, no es más eficiente porque tiene que estar tanto tiempo para llevar al número, a la cantidad de grasa necesaria para compararlo con un británico que no se cae la conversión. Pero llevándolo a peso constante o a tiempo constante, si decimos 150 días de corral o 120 días de corral, sí, ese holando es más eficiente. Que ese productor, ojalá haya ido a la jornada, no sé si fue, pero Pedro, mi hijo, dio una charla sobre la realidad del corral en los Estados Unidos y se está trabajando, y fue un corral que, no me acuerdo la cifra ahora que presentó, pero creo que eran 100.000 cabezas, de lo que se llama beef on dairy, ¿no? O sea, carne arriba de la leche, donde hijos de vacas lecheras de dairy son, mejor dicho, las lecheras son inseminadas con una raza carnicera y sale un ternero cruza, que es impresionante, y se engordaba, y ese feedlot se especializaba solamente en ese tipo de ganado. Entonces, bueno, eso da un potencial enorme, ¿no? Y yo lo que sí entiendo, como que en el caso de la realidad lechera en Uruguay, que como tú decís, yo no la conozco en profundidad, es fundamental repensarlo desde la guachera. Ese es el tema. Perfecto. Porque muchas veces se pierde la eficiencia por ahí, de repente se hace un esfuerzo muy grande, después se pierde peso. Por ejemplo, había un concepto que me parece que muy modestamente podemos tener una visión de que los campos asociados a la forestación podría ser una opción para recrear los machos o las hembras. Y bueno, en base a datos nuestros, con un proyecto que hicimos con UPM, y no, la performance de los holandos no eran buenos, porque así que, como son muy buenos cuando el alimento está ofrecido a voluntad, porque tienen alta eficiencia de conversión, como tienen muchos requerimientos de mantenimiento, cuando la cosa está brava sobre campo natural, que en realidad son los campos asociados a la forestación, se cae la performance, o tienen más requerimiento de mantenimiento, entonces tienen una performance inferior. Pero cuando los pones en condiciones de corral, la eficiencia de conversión es impresionante. Yo creo que se abre un potencial como para repensarlo en estas relaciones donde eventualmente la recría puede llegar a escasear el ganado de reposición.
5: Bien. Bueno, aquí nos avisan que hay un productor lechero muy conocido en la zona de Tarerías que ya hace ese sistema.
7: Sí.
5: Así que bueno, tal vez en una mirada de 5 o 10 años eso se va generalizando entre, por lo menos entre tambos de una cierta escala, digamos. Y eso me lleva a preguntarte cómo ves esto que está en un proceso de transformación tan veloz de acá a 5 o 10 años. ¿Vamos a pasar de 100 días de engorde a grano a 200 o algo más? ¿Qué queda luego de que, bueno, con estas relaciones de precios, la tecnología ha quedado plenamente convalidada? Y entonces, ¿cómo lo ves hacia adelante?
7: Te contesto ahora, antes, aprovechar esta oportunidad, te voy a enviar, para que le des a los productores que están preguntando sobre el tema de Beef on Dairy, trabajos americanos de la Universidad de Nebraska que están muy buenos y muestran el potencial. O sea, no, esto que te dije no está cantado a capela, sino que está basado en datos concretos, y te voy a poner para que tú lo pongas como en, no sé cómo se hace,
5: perfecto,
7: en Instagram, no sé bien cómo se hace. Eso por un lado.
5: Perfecto.
7: O en los grupos. Y por el otro te contesto, creo que en Uruguay no hay un estudio, en el caso de la terminación, por ejemplo, de un benchmarking, tipo, bueno, como hacemos como hicimos con el trabajo del Giprocar. Nosotros en Giprocar decíamos, bueno, uno solamente a pasto produce 300 kilos, 250 kilos, si le pone pasto más suplemento, más ajuste de carga, se va a 500 kilos. El gasto es inferior al producto bruto adicional generado, el resultado económico de intensificar la invernada a pasto es bueno. Ese dato, que es un benchmark y producto de muchos años de trabajo con, en torno a productores, con FUCREA, en el caso del corral no está. Entonces, si tú me preguntas cuál es la eficiencia de conversión promedio del corral, no lo sé. Nosotros hicimos procesamientos de datos de un corral muy, muy grande, con más de 100.000, datos de 100.000 cabezas acumuladas en 4 años, y nos daba que la eficiencia de conversión estaba entre 8.5 y 9 a 1. Y sin embargo, lo que tú leíste ahí, los datos de Lupi, que es un procesamiento de base de datos de varios años, viste que decía 7.4.
5: Sí, entonces, me pareció un dato muy que no debe ser fácil de alcanzar en la práctica fuera de condiciones experimentales, pero comentame tú ese número, que yo tenía más como un 8 a 1, como un gran promedio. El que está un poco por abajo es que está andando muy bien, pero con un 8 uno estaría dentro del estándar, digamos.
7: Suponemos que sí, que está entre 8 y 9 la eficiencia de conversión, suponemos, pero experimentalmente, en realidad, eso son, te puedo decir que las condiciones de investigación en facultades son experimentales, pero tú la conoces bien, son remándola, sí, sí, sí, con el barro, y todas las problemáticas fueron generadas en condiciones similares a las condiciones de producción. Lo que sí, que en ese 7.4 que tú comentás ahí, está un ajuste muy importante en experimentos donde se logró 6 a 1, que se restringe el consumo, no se da con una lectura con comedero larga, sino que se restringe, y la eficiencia de conversión mejora. Con algunos, una distribución muy homogénea versus una distribución heterogénea del alimento, y la conversión mejora gracias a la homogeneidad del alimento. O sea, hay todo un trabajo de porteras adentro que no implica más gasto. No es que hay que cambiar el mixer, sino que mejora por el solo hecho de hacer un ajuste para trabajar porteras adentro. O sea, dentro del feedlot, que es una tecnología de insumos, hay un área de trabajo que es ajustar la tecnología de procesos, que pasa por incrementar el procesamiento del grano, porque ese 8.5:1 que tú comentás, cuando vamos, hay una alta proporción, por ejemplo, en algunos granos, de granos enteros o granos que no tienen un procesamiento muy fino, y por lo tanto, la cantidad de almidón en heces tiende a aumentar porque cae la digestibilidad del almidón, que es donde se juega el partido. Entonces, todo un área de trabajo muy, muy importante que yo veo que ahí sí se va a mejorar. Y la señal que nos da nuestros clientes, que son la industria, es que quieren carcasas cada vez más pesadas. Están dispuestos a pagar más por carcasas más pesadas, eso es claro. Y para aumentar las carcasas más pesadas hay que aumentar lo que mi hijo Pedro presentaba, que son la tendencia en Estados Unidos, que es aumentan los days on feed, ¿no? O sea, los días con alimento a corral. Uh-huh. Y la eficiencia de conversión tiende a empeorar. Entonces, es ahí donde, ¿qué tengo que hacer para tener carcasas más pesadas, aumentar un poco los días de alimentación a corral, sin que se me caiga la eficiencia? Y ahí hay todo un checklist de cosas, una por una, que son elementos muy, muy, muy importantes, muy importantes. Mirá, para que veas, aparte de la investigación teórica básica sobre, no sé, ácido graso volátil, cosas así, nosotros tenemos una línea de investigación que es muy aplicada en el corral. Y para dar un ejemplo, estamos haciendo un experimento ahora, es dar la misma dieta en los cuatro tratamientos, dando una vez por día, dos veces por día, tres veces por día o cuatro veces por día. Entonces, que lo que queremos encontrar es el número óptimo de suministro. Mirad lo que te estoy diciendo. Y cuando vas a ver la información sobre eso, no es tan abundante como a veces uno piensa. Que dice que aumentando el número de veces por día mejora la eficiencia de conversión. Mejora la tasa de ganancia porque aumenta el consumo. Pero quizás la eficiencia de conversión sumado al ahorro en el gasto. Entonces, ese tipo de trabajos son el trabajo que yo creo que es fundamental. Y después, Eduardo, y acá sí, medio como que iría una pregunta para ti también, yo creo que hay un área de trabajo muy importante que no digo que haya que hacerlo, pero digo que la sociedad civil en general y la ganadería en particular tiene que discutir la posibilidad de evaluar el uso de implantes hormonales, que mejoran en 20% la eficiencia de conversión. Es mucho. Entonces, ahora la pregunta, que yo no la sé responder, yo sí sé responder que la aplicación de implantes hormonales mejora la eficiencia de conversión, sin afectar la calidad de la carne desde el punto de vista de su inocuidad. Pero la pregunta es, bueno, que yo no la sé responder, ¿cómo reaccionarían los mercados internacionales si aparece un titular en un diario que dice, bueno, Uruguay liberó para... Pero Uruguay está en las mejores condiciones para, con base en la trazabilidad, hacer como Australia. Bueno, este ganado trazado va para Europa, por lo tanto no puede tener implantes hormonales, esto va para Estados Unidos, esto va para China y habrá que negociarlo, en fin. Pero eso me parece que constituye un paso muy importante para seguir mejorando la eficiencia de conversión. Pero
5: ese es un debate que sobrevuela siempre las jornadas de la UPIC. Yo lo he visto planteado ya en jornadas anteriores. Creo que es un debate como para hacer una entrevista completa aparte de esta. Hay que ver si la trazabilidad logra ese nivel de certeza, de decir, bueno, esta partida es para Europa y la otra es para Estados Unidos, y una puede tener y otra no. Intuyo que es un debate que tiene muchas puntas. Relacionado con eso, una parte importante del trabajo en esta jornada, presentado en esta jornada, es el debate de la monensina y superar la monensina a través de levaduras, que en cierta manera va como en el sentido de decir, compre tranquilo la marca Uruguay, que no tiene ni hormonas ni nada que se le parezca, ¿no?
7: Positivo, exactamente. Sumado al tema de... nosotros tenemos la sensibilidad como para darnos cuenta, bueno, hay un cuestionamiento a la monensina como ionóforo. No decimos que haya que abandonarla, porque es impresionante el efecto positivo que tiene sin afectar la calidad de la carne, pero... previendo, estamos evaluando otros. Y uno de ellos es las levaduras. Entonces, y los evaluamos de vuelta, nuestra concepción, no solamente en el engorde, en lo cual no hemos encontrado diferencias, entonces es posible sustituirla, y después en otras categorías, por ejemplo, categorías de destete, las levaduras podrían sustituir a la monensina, y aparte sabes que tienen un efecto benéfico muy que nos dio a nosotros significativo sobre los niveles de cortisol en sangre. Entonces con levadura tienen niveles de cortisol más bajos, lo que significaría que los terneros están menos estresados. Entonces eso en situaciones de destete, en particular de destete precoz, a corral, podría ser significativo. Entonces en esa línea podemos pensar, bueno, podemos utilizar en el caso del engorde, la monensina, y 60 días antes o 45 días antes de embarcarlo, hacemos un cambio de ionóforo y pasamos a levadura para asegurar que no haya ningún problema y certificar eso, ¿no? Yo creo que las certificaciones, desde el punto de vista de la trazabilidad, han sido muy importantes y lo hemos logrado con la cuota 481. En realidad fue impresionante cómo se hace un control estricto de los días, de la dieta, de las características, o con la carne para la cuota Hilton a pasto, que es exclusivamente a pasto. Entonces, bueno, quizá la misma forma que se aplicó y la trazabilidad para eso, que fue un elemento positivo para Uruguay, nosotros estamos orgullosos de la ganadería que tenemos, también se puede aplicar para las otras. Pero precisamos, gente, también en ese debate, la academia y gente experta en mercados, en saber cómo puede reaccionar el consumidor europeo o el consumidor chino en relación a esas cosas, y después será una cuestión de las autoridades negociar ese tipo de cosas. Pero me parece que eso sí yo no lo sé y no tengo, me manejo con la parte de punto de vista técnico estrictamente.
5: Lógico, lógico. Y hablabas de certificaciones, ahora está volviendo el tema riego al tapete. Es tentador imaginar un productor agrícola ganadero que tiene su maíz con riego, con energía renovable, y que tiene su corral y que hace compost con los residuos de orina y de heces, y fertiliza el maíz con un compost que hizo en el corral, e incluso podría buscar algún tipo de certificación de economía circular. ¿Ves posibles sistemas de ese tipo? En esa pregunta que te hacía de a dónde va esto de acá 5 o 10 años.
7: Yo creo que en ese sentido, y me meto en un área que no conozco, como es la parte de agricultura y de riego y todo, la respuesta es sí. Sí, la tendencia que ha seguido en el mundo, los países que tienen alimentación a corral en forma importante y en particular en la terminación, ha sido por disminuir el nivel de fibra en la dieta. Al disminuir el nivel de fibra en la dieta, aumenta la digestibilidad. Entonces, la producción de heces pasa a ser menor. Y ajustando la dieta desde el punto de vista de la proteína, también disminuye la excreción de nitrógeno. Entonces, hacia ese lado, y con mayor proporción de concentrados en relación a silo de planta entera, por ejemplo, la emisión de gases de efecto de invernadero también es menor, ¿no? Entonces, porque las emisiones de gas metano, claro, de metano son menores. Entonces, ese ha sido el camino que se ha recorrido. Y que eso está, hay bastante información. Y después, una cosa importante que el otro día mi hijo Pedro presentó un seminario, y esto te va a encantar. ¿Viste cómo el trabajo que hizo el grupo dirigido por Eli Navaja

0: es también el camino desde el punto de vista de hacer un corral más amigable. Si a eso le sumamos el enfoque tuyo, que a mí me parece fantástico, de aumentar la producción a través del riego y que puede ser también para producir grano de maíz o silo de planta
1: Claro.
0: entera, y utilizar las heces como
1: Como un fertilizante.
0: biofertilizante, pero y te agrego, y el fertirriego con las piletas de
1: Claro.
0: oxidación, o sea,
1: Claro.
0: esos grandes tajamares se pueden, digamos, utilizar para regar, y regar haciendo fertirriegos. O sea, se arma un combo muy, muy, muy importante, que es un abordaje multidisciplinario. Yo de ese tema no conozco, pero sí me parece que tiene un potencial enorme, y en el caso de los feedlots, utilizar eso como riego nos da una mano bárbara, ¿no?
1: Bien, bueno, es el fin de una etapa, incluso también a nivel, podríamos decir, familiar. Ayer miraba al Atlético de Madrid, donde en el segundo tiempo entró el hijo de Simeone y hizo el empate en la hora, y me imaginaba lo difícil que debe ser director técnico de tu hijo. Y te dicen Cholo Simeone un poco
0: Sí.
1: por el jugador de fútbol, pero estás en la misma situación de ser el director técnico de tu hijo junto a su madre también, que es tu compañera, que también es parte del equipo. No deja de parecerme algo también único en la investigación uruguaya, una investigación tan familiar como es este caso, ¿no?
0: Si bien nosotros hemos, dentro de ese balance tecnológico que como se llama la jornada, hacemos también un balance positivo en la formación de recursos humanos. Entonces, en el equipo de la UPIC, que están, hay tres colaboradoras que se llaman Estefanía Pancini, que tiene doctorado de Estados Unidos, está despegada del punto de vista del conocimiento académico, y a su vez dos ingenieras agrónomas, que son Victoria Burgel y Natalia Sobalbeitia, que aparte de estar en la academia como docentes e investigadoras, son asesoras CREA. Entre las dos asesoran 30 productores, porque asesoran tres grupos. O sea, entonces eso nos permite tener una pata en la producción y una pata en la academia, para no terminar investigando cosas por curiosidad, sino investigar cosas acorde con la problemática de los sistemas de producción. Eso, y estoy orgulloso de ese equipo que hemos formado como investigadoras, que son las que van a agarrar un poco la posta. En
1: Buenísimo,
0: relación a la
1: buenísimo.
0: pregunta que tú me haces de mi hijo y esa analogía, primero, en términos de ingresos, debe haber varios millones de dólares de diferencia entre esos Simeones y estos Simeones, ¿no? Debe haber varios millones de dólares de diferencia por ingreso, en ingreso anual. Pero hablando en serio, sí, él nunca fue forzado, pero él desde chiquito iba a la jornada de Lupica, acomodaba la silla, todo, y hoy se encuentra estudiando nada más ni nada menos que en Nebraska alimentación a corral, ¿no? Con el profesor Erickson, que es una referencia importante para todos los que trabajamos en el área de nutrición. Entonces, está muy copado él, y bueno, y nosotros también estamos muy contentos de que haya seguido esta línea, que es entre la parte del desarrollo tecnológico a nivel de sistema de producción, fundamentado con la academia. Sí, es lindo, pero es el único conferencista de la UPIC que lo puedo retar, digamos. A los otros no, no, no, no,
1: Claro,
0: no, no. Porque sigue siendo mi hijo.
1: buenísimo, buenísimo. Y de modo que, bueno, tú estás terminando la etapa, pero estas jornadas anuales van a continuar.
0: La respuesta es sí, y ese fue el mensaje que quisimos dar, primero, con la participación destacada de estas tres colegas, que Estefanía, Natalia y Victoria, aparte me hicieron un homenaje muy emotivo, digamos, conjuntamente con otras grupos de productores, empresas, también tuvieron la deferencia de hacernos un homenaje, pero ellas van a seguir. La pregunta es, que no te la puedo responder ahora, es ¿qué formato va a tener la UPIC? ¿Va a ser una UPIC itinerante? O sea, en lugar de pedirle al melense o al olimareño que haga 400 o 600 kilómetros hasta la UPIC, que la UPIC vaya para ahí año por año con una investigación especializada para esa área. Eso puede ser, que puede ser un UPIC bianual con un formato más.

0: interinstitucional y con un formato más internacional, también puede ser. En fin, veamos, ahí son ellas las que van a agarrar la posta y siempre van a contar con nuestro apoyo, tanto el apoyo de Virginia como el mío.
1: Muy bien, bueno, felicitaciones, porque la verdad es que han sido 30 años que han cambiado la ganadería de Uruguay y tú sos protagonista central de ese cambio, que obviamente tiene que ver también con cambios, como tú lo explicás en la publicación, con cambios en relaciones de precios, con cambios de todo tipo, pero que han tenido el soporte técnico que permite innovar pisando firme. Así que, bueno, ahí imagino que si mirás para atrás ves un camino satisfactorio recorrido.
0: Y yo creo que sí, un representante de una empresa que también tuvo la gentileza de ir nos decía que la inclusión de cáscara de arroz al 8%, que fue un experimento que hicimos hace más de 15 años o 10 años, en la línea de ellos sigue siendo la ración más vendida, y que se va en los barcos con los terneros de exportación, va la ración con el 8% de cáscara de arroz para generar rumia, salivación y que el animal pueda comer concentrado, y se ahorran todo aquello de los fardos de alfalfa y todo eso, que inclusive producen mucho amonio y eso es un problema de la intoxicación y las enfermedades pulmonares para los animales. Entonces todo eso se evitó disminuyendo el nivel de nitrógeno en la dieta y permitiendo que la dieta. Entonces, nos reconoció, y estoy encantado, Matías Ferrés, y Álvaro no pudo estar, pero comentó cómo con un resultado generado en Lupic, conjuntamente con ellos, se aplicó para el mantenimiento de un negocio. Y lo mismo los comedores de autoconsumo, lo mismo. Y eso, modestamente, y no lo digo, por favor, que no se me interprete, que no hay soberbia en ningún lado, sí. Pensamos que hubo una modesta contribución. Entonces, cuando las relaciones de precios se dieron, hubo que ir a la jornada de Lupic atrás y decir, ah, mirá este dato, y se aplica. No hay que empezar a generar información porque siempre corres de atrás. Entonces, la brecha tecnológica es efectivamente, primero, la academia y la investigación, y después los productores van incorporando esos datos. No que sea al revés, que la producción vaya adelante de la investigación y la academia, porque sería catastrófico, porque no se genera información. Entonces, y bueno, y más con la responsabilidad que tenemos nosotros de que somos profesores investigadores de una universidad pública. Entonces, tenemos la responsabilidad, y modestamente pensamos que lo hemos cumplido, de generar información, aparte de hacer docencia y extensión, naturalmente, pero generar datos para que los productores los apliquen. Si no, nuestra investigación no serviría para nada. Entonces, eso es un poco lo lindo de la jornada del otro día, que agradezco a todos públicamente. Fueron de vuelta unas 1000 personas. Estaban hasta la última hora, hasta las 17:30, estaban las 1000, no se fue nadie. Estimulado por la calidad de los panelistas, que estaba Martín Seco, Juan Pablo Gutiérrez, Diego Tey, en la mesa de la mañana estuvo Alejandro González, Jorge Acosta, de INAC, Andrés Irulegui. Entonces, ellos coronaron estos 30 años de la mejor manera, que el sector productivo vaya al UPIC y opine sobre los 30 años de investigación. Y bueno, para nosotros fue realmente un gusto y un placer.
1: Álvaro Simeone, bueno, felicitaciones nuevamente, muchísimas gracias y seguro que vamos a seguir hablando de estas trayectorias tecnológicas tan estimulantes. Me quedo pensando algo que planteó Otegi en el cierre, creo que fue, no recuerdo si fue él, pero creo que sí, de bueno, si el grano se empieza a usar en todas las etapas, tal vez el tamaño de la vaca no tiene que ser tan chico como se suele pregonar en términos de una vaca chica para que asegure un ternero cada año, sino que se puede empezar a modificar algún paradigma de genética también, pensando también en lo que decías de que los frigoríficos cada vez quieren carcasas más grandes, pero como un tema que hoy no lo podemos analizar en detalle, pero que seguramente queda en la agenda.
0: Sí, fue Diego que lo dijo, Diego Teguis dijo ese comentario, sumado a un comentario que coronó la jornada, porque dijo, hay una institucionalidad, las reglas están claras, hay libre, acción del libre mercado. Bueno, algo así como que es ponerse a trabajar para mejorar el resultado económico de cada una de las empresas y por lo tanto va a mejorar la ganadería y el país. Entonces, eso fue un cierre de los 30 años que estuvo bárbaro, Diego, y yo creo que resume un poco lo que nosotros pensamos. Y una cosa que te quería agregar, Eduardo, te pido 5 segunditos, es esta etapa, estos 30 años fueron apoyados por un montón de gente, y muchos de ellos estuvieron presentes en esa última jornada, pero uno no tiene presente, tiene presente a aquellos que también uno reconoció. Y tú fuiste uno de ellos, que nosotros te entregamos un premio por la contribución de Eduardo Blasina a la ganadería nacional. Vos fuiste ahora, pero fuiste el primer que decía, estaba preocupado por el conflicto del Medio Oriente, pero de esto hace, no sé, 15 años, y el precio del ganado. Y mirá hoy las implicancias que tiene con el petróleo y todo. Entonces, fuiste un adelantado en ese sentido de intentar analizar y linkear la problemática internacional con sus repercusiones a nivel nacional, yendo de lo general a lo particular. Y por eso, con mucho gusto, con Virginia, nosotros te entregamos ese premio. Y así como a muchos otros referentes y amigos que nos han apoyado y nos han enseñado mucho, como es tu caso. Así que la palabra es gracias.
1: Bueno, es mutuo el agradecimiento. Además, fue una jornada lógicamente que inolvidable para mí. Y bueno, recuerdo desde el 88 para acá, todo lo recuerdo con mucho cariño en nuestros intercambios tan diversos que hemos tenido. Así que bueno, el agradecimiento es mutuo. Álvaro Simeone, nos encontramos pronto. Un gran abrazo.
0: Eduardo, sí, muchísimas gracias y mirá que esto queda para nosotros. El miércoles sale el libro de imprenta, así que ya sabes,
1: Impresionante. Bueno,
0: el jueves te lo estoy llevando.
1: perfecto, hacemos intercambio porque yo también acabo de sacar un
0: Sí.
1: libro que me interesa muchísimo tu opinión.
0: Bárbaro. Eduardo, muchísimas gracias a ti, a tu audiencia y un abrazo grande a Cecilia que siempre está coordinando las entrevistas.
1: Dale, un abrazo.
0: Chao, chao, gracias.
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importante del fin de semana, podríamos decir que tiene que ver con el quiebre de las negociaciones entre Estados Unidos y Canadá, que tienen un acuerdo de libre comercio. Podríamos decir que tiene que ver con el quiebre de las negociaciones entre Estados Unidos y Canadá, que tienen un acuerdo de libre comercio desde el año 2000, el NAFTA, que marcó el comienzo del libre comercio entre México, Estados Unidos y Canadá. Bueno, eso se ha quebrado durante el fin de semana. El presidente canadiense dijo: Estados Unidos pide más de lo que corresponde. Y bueno, finalmente hay aranceles del 50% para los productos de ambos países, porque Canadá ha decidido, bueno, tomar la misma medida que Estados Unidos, que le pone 50% de arancel a los productos canadienses, en lo que es un quiebre muy grande del comercio. Interesantemente, el aceite de colza quedó excluido porque Estados Unidos lo considera un producto estratégico para su industria del biodiesel, pero aún así el precio de la colza cae en Canadá y también en el mercado europeo. Hay una caída muy fuerte de los precios del aceite de soja hoy, y eso tira abajo a todos los aceites, podríamos decir. Ese es otro factor. Y cae el precio del petróleo hoy, luego de 2 semanas de suba, porque también en el conflicto que hay entre Estados Unidos e Irán, esta es una jornada importante, porque Estados Unidos va a anunciar lo que dijo serán las sanciones económicas más fuertes decretadas contra cualquier país alguna vez. Y bueno, eso genera una expectativa de algún cambio, que se traduce en una leve baja del precio del petróleo. Pero la baja del petróleo, la baja de los aceites y la guerra comercial entre Estados Unidos y Canadá llevan a un ajuste importante en el precio de la colza canola. Lo contrario, hay otro factor allí también que es importante, que es que la gira de una consultora de Estados Unidos que se llama ProFarmer arrojó una perspectiva finalmente de buen rendimiento en soja y de flojo rendimiento en maíz. De modo que tenemos hoy una caída de colza y de soja y de petróleo, los tres alineados, lógicamente, pero una suba de trigo y de maíz. Si algo le faltaba al mercado maicero para estar atractivo para la próxima siembra, bueno, ahora una cosecha de Estados Unidos que no llegaría a los 11.000 kilos de rendimiento, según ProFarmer, y estaría por debajo de lo que el USDA está proyectando de rendimiento. Bueno, consolidan la suba de precios de los cereales. Bajan las oleaginosas hoy, suben los cereales, tanto maíz como trigo. Además, bueno, en un anticipo de lo que vamos a estar detallando en tiempo al tiempo, da la impresión que se va a contar con una ventana como para sembrar el maíz en fecha aquí en Uruguay. La primera quincena de septiembre probablemente va a permitir sembrar, así que hay que estar, yo diría, más que atentos a...

0: lo que va a ser la posibilidad de sembrar en fecha un maíz en un año niño con una perspectiva de precios que parece sumamente firme. De modo que en colza, bueno, la posición febrero que venía en 635 el viernes, pero que venía de estar arriba de 640, de 635 pasa a 621 hoy, lo cual hace la referencia teórica de la carinata pasar de 610 a 596. De todos modos, estamos hablando de precios realmente muy buenos, pero bueno, que han tenido un ajuste de $20 desde el máximo de la semana pasada. En el caso de la soja, el ajuste es de $4, la 447 se va a 443, 440, casi 444, pero bueno, un ajuste de $4. La del año que viene ajusta $3 de 463 a 460. En cambio, el trigo, que venía en 2,55, se va a 2,57 y el del año que viene, que estaba en 2,71, se va a 2,72. En el caso del maíz, también un mercado muy potente para el maíz, que venía a comienzo de año estaba en 160. Venía ayer, el viernes estaba en 206 y hoy pasa por primera vez en muchos meses los 210. Para mayo del año que viene, la referencia para lo que se va a sembrar en Uruguay en los próximos días, la primera posición del maíz venía en 188, se va a 192. El arroz en Brasil arranca estable en 14,80, pero un precio que ya da una base bastante interesante para el arroz uruguayo. Y hay una caída importante del precio del novillo en Estados Unidos. Importante también dentro de esos altos precios, pero el precio del novillo en la primera posición del mercado futuro llegó a estar sobre 5,15 y ahora se va a sobre 4,90. Estaba el viernes en 4,93, ahora está en 4,89. ¿Por qué? Entre otras cosas, porque Estados Unidos, el presidente de Estados Unidos anunció la importación sin arancel de 300.000 toneladas de carne, algo que, bueno, hay que ver los detalles, pero en principio es otro factor alcista para el novillo en Uruguay, porque, bueno, por lo menos por unos meses se expandiría la cuota, dejaría de pagar arancel la exportación extracuota de carne a Estados Unidos. Y, bueno, esto es otro factor que da más intensidad a la demanda de carne ante la muy baja oferta de Estados Unidos. Indignados los productores, o por lo menos muchos productores ganaderos de Estados Unidos en las redes, algún oyente compartía videos de Instagram de productores ganaderos de Estados Unidos que son normalmente en una mayoría votantes del Partido Republicano, votantes de Trump, bueno, muy enojados con este tipo de medidas. Cuando, bueno, están tratando de recomponer stock y de tener una señal de precios positiva, hay enojo de los productores en torno a ese factor. Y entre Rusia y Ucrania, la confirmación de que van a continuar los ataques contra las estructuras agrícolas. Hubo declaraciones tanto del gobierno de Rusia como del gobierno de Ucrania, diciendo que los ataques sobre silos, sobre barcos, sobre puertos van a continuar, lo cual, bueno, también es parte de la firmeza del mercado de trigo, porque entre esa situación y la bajante extrema de los ríos principales de Europa, como el Rin y como el Danubio, bueno, la salida de trigo de la zona del Mar Negro está muy complicada porque ni salen por el Mar Negro ni pueden salir fácilmente desde el sistema fluvial europeo. El presidente de Ucrania, Zelensky, dijo que Rusia no estaba pronta para un cese al fuego sobre los barcos graneleros porque Ucrania le demandó que terminara con los bombardeos sobre Ucrania. Y el Kremlin respondió diciendo que están tomando medidas para minimizar el impacto de los ataques de Ucrania sobre los barcos rusos, pero en definitiva lo que se están diciendo es que se van a seguir atacando mutuamente y hay, bueno, entre los países importadores mucha preocupación porque Estados Unidos tiene una muy mala cosecha de trigo, Rusia y Ucrania se están destruyendo mutuamente la capacidad exportadora. Así que ahí hay, bueno, los cereales muy firmes y las oleaginosas en un día de un cierto retroceso. Así están arrancando la semana, que tiene también mucho para mirar desde el punto de vista financiero. Con eso venimos enseguida.
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0: Hay varios aspectos en el mercado financiero que están llamando mucho la atención. Reportábamos en la semana pasada que la deuda de Estados Unidos había cruzado los 40 billones de dólares, 40 millones de millones de dólares, una deuda que viene creciendo a un ritmo muy fuerte, que está exigiendo cada vez más pago de intereses. Estados Unidos tiene un presupuesto más alto a cubrir el servicio de la deuda que de lo que es su presupuesto en defensa, que por cierto es un presupuesto alto. Eso disparó la tasa de interés de los bonos, es decir, bajó la cotización de los bonos de Estados Unidos, que históricamente eran considerados sin riesgo y ahora ya tienen una tasa de más de 5%. Todos aspectos que se están tomando con mucha atención. El precio de los bonos terminó repuntando un poco la semana pasada por una intervención del gobierno de Estados Unidos emitiendo dólares para comprar esos bonos, pero hay una fragilidad fiscal y de endeudamiento de Estados Unidos y de muchos otros países. Son pocos los países que están fuera de esta lógica, pero eso está generando tal vez más preocupación a medida que sube la tasa de los bonos, un indicador que nos parece de mucha importancia seguir. En ese marco, bueno, la persistencia de un precio de petróleo alto, la persistencia de la guerra con todos los gastos que implica, tampoco ayuda a generar más confianza, y lo que tenemos es una cotización del dólar que está en los niveles más bajos en varios meses a nivel global. Y el dólar arranca a la baja en Brasil, donde venía en 5.17.6, se va a 5.15. Acá en Uruguay volvió a bajar en el cierre de la semana pasada. Venimos en un mes de agosto que probablemente cierre con bajas en la cotización del dólar. Algo relacionado con esto es el nuevo requisito del Banco Central para que cuando la gente hace sus apuestas de inversión en dólares se le advierta del riesgo que implica colocar dinero en dólares. Algo bastante sorprendente que no aplica a otras monedas, que causó, bueno, alguna protesta inclusive de la banca privada. Pero bueno, lo cierto es que el dólar viene en baja. Cerró la semana pasada en 40.18 y se va aproximando a un límite de 40 pesos que, bueno, también llevó a que la Federación Rural volviera a recordar la situación de atraso cambiario fuerte que vive el país. En lo que va de agosto, el dólar va bajando un 0.23%, de modo que en el año calendario va subiendo un 2.9%, y bueno, arriesga nuevamente a quedar rezagado respecto a la inflación, 40,18 fue el cierre, tiene un pequeño rebote en el día de hoy, va cotizando en 40,24. Bueno, a observar la trayectoria en Estados Unidos, entonces, de la tasa de interés que deriva de los papeles de Estados Unidos. La guerra comercial con Canadá es otra señal que no ayuda. El acercamiento de Donald Trump a Corea del Norte es otro dato que no ayuda. Y bueno, el índice Nasdaq de las tecnológicas arranca en baja hoy. El Dow Jones prácticamente en un empate. El Standard & Poor's también arranca en baja. Hay bastante nerviosismo y mucha gente emigrando de nuevo al Bitcoin, que ha tenido una suba muy fuerte en los últimos días, y al oro. La gente se está saliendo del dólar y de las acciones y yendo a activos de refugio. El oro ha subido mucho en los últimos 10 días. El Bitcoin y las criptomonedas también han subido mucho. Y bueno, veremos entonces cómo sigue esto, pero hay un nivel de incertidumbre importante. También hay un nivel de incertidumbre importante en Argentina, donde el riesgo país llegó a estar sobre los 400 puntos y se ha ido arriba de los 500 puntos. Está en 502 en el comienzo de esta semana, aun cuando está bajando respecto a máximos que tuvo el jueves pasado. Pero hay una erosión importante en el nivel de aprobación del presidente Milei, con algunos escándalos importantes, un intento de asesinato sobre una mujer embarazada por parte de su pareja, que era alguien que fue estratega de Milei y uno de los propietarios de un medio muy agresivo que se llama La Derecha Diario. Bueno, este caso está de alguna manera conmocionando a Argentina hoy, y ya lo hizo sobre el final de la semana pasada, un señor Serinedo, que bueno, está preso en Bolivia por el intento de asesinato de su pareja embarazada, y un discurso que dio Milei la semana pasada en la Bolsa de Cereales de Rosario, donde realmente no se lo vio en sus cabales. Para empezar, empezó agradeciendo a la Bolsa de Comercio de Buenos Aires, en lugar de la Bolsa de Comercio de Rosario, donde estaba. Y luego un discurso que realmente llamó mucho la atención porque realmente no parecía muy en su pleno raciocinio. Bueno, empiezan a generar una cierta inquietud, también inquietud en Brasil, porque se van acercando las elecciones y, bueno, van a estar bastante parejas, da la impresión. Así que mi impresión personal es que vamos a tener un final de año con bastante volatilidad, tanto en Argentina como en Brasil. Veremos cómo transcurren en los acontecimientos, que se va a sumar la volatilidad regional a una volatilidad general, porque ninguna guerra parece cerca de su final. El dólar en baja y sobre todo la tasa de interés de los bonos de Estados Unidos en el centro de la atención en esta semana. Bueno, esperemos que se dé un repunte en los próximos días. Y bueno, como decíamos, a estar atentos con la siembra de maíz, porque da la impresión que va a estar factible la siembra de maíz en la primera quincena de septiembre. Con el panorama meteorológico venimos enseguida.
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0: Atención a los que están planificando siembra de maíz, porque se va a dar una oportunidad de siembra en la primera quincena de septiembre, en la fecha ideal, porque hay, bueno, realmente poca lluvia prevista. La próxima llega el jueves, el 27 de agosto, y la otra recién llega adentrado septiembre, sobre el 8 de septiembre, pero hay un panorama allí de oportunidad importante que hay que aprovechar, una lluvia leve este jueves y luego una ventana que capaz que lo que indica el manual es esperar al 10 de septiembre, pero este es un año tan especial que bueno, de repente se puede arrancar antes, porque además la temperatura es posible que bueno, da una levantada este miércoles y jueves, luego baja hasta el primero de septiembre, 2 de septiembre vamos a tener temperaturas muy bajas, pero luego justamente sobre el 6, 7 de septiembre va a estar bastante más templado. Así que, bueno, una ventana importante entre el 28 de agosto y el 8 de septiembre no llueve. El 8 de septiembre una lluvia leve, también se puede esperar a sembrar después. El Niño sigue creciendo vertical, salieron los datos australianos, lo vamos a compartir en Conexión Agropecuaria, pero vamos al mayor Niño de la historia conocida. El Niño, así lo dijeron los servicios británicos, y los datos semana tras semana lo confirman.
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0: Vamos a hablar de un cambio, podríamos decir, de conducta en los consumidores, que es el uso de nuevos medicamentos adelgazantes. Fue famoso el lanzado por una empresa danesa, el Ozempic, al que siguieron otros productos surgidos en Estados Unidos que están agrupados bajo una sigla GLP, GLP-1, productos que la gente consume para adelgazar, pero que también tienen impacto en su masa muscular y que también tienen un impacto, y eso es lo que nos importa, en la dieta de la gente, en el consumo de carne y de lácteos. Un tema que ha venido estudiando Justino Zavala, que es integrante de la gremial de productores lecheros de Canelones, que también integra la dirección de INALE, y que, bueno, puedes reconfigurar la demanda de lácteos. Justino, buen día, ¿qué tal?
25: Buen día, Eduardo, ¿qué tal?
0: Bien. Bueno, ¿cómo ves tú este tema? La primera pregunta tal vez es esto: ¿ayuda el consumo de lácteos? ¿Lo perjudica? ¿Lo cambia? ¿Van a haber nuevos productos, productos que van a tener más demanda y otros menos demanda?
25: Bueno, no, ayuda, sin duda que ayuda. Porque fundamentalmente el tema del GLP-1 es algo que segrega el intestino cuando uno come y está lleno, para hablarlo en términos brutos, ¿no?
0: Ahí está.
25: Lo que el Ozempic o alguno de los otros, lo que hace es que le agregan, uno consume un producto que tiene el mismo efecto. Entonces no tiene hambre, directamente no come. Y esa es una estrategia para adelgazar que evidentemente da muchos resultados en términos de kilos perdidos. El problema es que uno...
0: Ahora, kilos... Uno diría, bueno, pero eso nos va a quitar demanda porque la gente usa un medicamento para anestesiar el apetito, en cierta manera.
25: Claro, pero ¿qué pasa? Uno no, esto no tiene un efecto de perder grasa, uno pierde todo, no come. Entonces, la masa muscular es una de las cosas que se pierde con este medicamento, digamos. Y bueno, y eso hace que para evitar ese efecto, que incluso ahí se dice Ozempic face, o sea, la cara queda demacrada. Bueno, lo que se hace es una dieta con muchísimas proteínas de muy buena calidad, y bueno, por supuesto hay que hacer ejercicio también. Y ahí es donde entran las proteínas, y básicamente las proteínas del suero son las estrellas en esto, ¿no? Porque son las globulinas, las albúminas, que hacen que bueno, que es una proteína muy, muy importante para el cuerpo, para recomponer la masa muscular, y entonces ahí es donde uno empieza a mirar y uno mira las estanterías de los productos que se venden, y todo dicen tantos gramos de proteína, tantas porque se ha generalizado, no solo por el GLP-1, sino también por las dietas de deportistas y todo eso, se ha generalizado el uso, tanto que hoy la demanda de proteínas del suero supera ampliamente la oferta, y bueno, y eso hace una tonelada de algunas proteínas de suero allá, vale hasta $20,000, ¿no? Es muchísimo, y ha desplazado, digamos, el fiel de la balanza de producción de leche desde la leche en polvo hacia los quesos.
0: Bien, y dentro del rango de quesos, ¿cuáles podrían ser los que se beneficien más?
25: Bueno, ahí depende muchísimo del mercado y en el cual uno está inserto, pero sin duda, por lo que uno lee, la estrella es la mozzarella, ¿no? Porque la mozzarella ocupa un lugar en la dieta ya de la gente, digamos, del público en todos los países, y es uno de los quesos que más se produce. Pero en general, diría que todos los quesos han crecido en su facturación, dependiendo obviamente del país, del lugar y todo lo demás. Pero estamos hablando del mundo desarrollado, ¿no? No, África no usa GLP-1, ¿no? Eso está muy claro.
0: Bueno, pero es algo que me decían, es muy popular en Brasil. Aquí también me da la impresión que no ha llegado tanto, pero no sé, tal vez sí, y yo no estoy enterado.
25: No, yo acá no tengo muchas versiones, pero sí, por ejemplo, ayer estaba en la estación de servicio esperando que me cobrara y miraba el anaquel donde tiene todas las golosinas, o sea, todas con el letrero cuánta proteína tienen, si tienen 10 o tienen 15. O sea, no ha llegado capaz que los Empic o alguno de los sucedáneos, pero sí la moda, el yogur griego, ¿verdad? Que hoy lo escuchamos en todas las publicidades y el consumo es altísimo, ha crecido muchísimo, es un ejemplo de producto derivado de la leche que tiene un alto consumo y cuyo énfasis está en la proteína.
0: Bien, y tú, bueno, me compartías un artículo sobre Nestlé desarrollando productos justamente para combinar con estos medicamentos.
25: Claro, fíjate que sí, Nestlé es una de las empresas más grandes del mundo en lácteos y que está desarrollando una estrategia para estos productos, o sea que ya sí será importante el mercado que tiene estos productos, y básicamente es una estrategia que apunta a desarrollar todos los alimentos con proteína de suero.
0: Bien, ¿eso te hace ser más optimista respecto a este mercado de lácteos tan equilibrado que se pueda sostener y eventualmente ir subiendo en los próximos años?
25: Y a mí me hace ser realista, ¿no? O sea, que nosotros tenemos que pensar que vamos a tener que insertarnos en un mercado que apunta para ese lado. Y no podemos seguir insistiendo en que nuestro único producto sea la leche en polvo entera, ¿verdad? Esa es la realidad. Tenemos, ya debíamos haberlo hecho, seguramente lo vamos a hacer ahora, es pensar en diversificar nuestra cartera, en aprovechar mejor las condiciones que tenemos para fabricar queso. Hay que ver a qué mercado le vamos a mandar el queso. Hay que ver si es una estrategia que tengamos que desarrollar solos o asociados a alguna empresa. Ahora está muy muy de moda el B2B, o sea, el business to business, o sea, el desarrollar claro. Productos para que otros terminen en la góndola con otro nombre. Bueno, ahí es toda una estrategia que tenemos que pensarla, y tenemos que pensarla rápido porque el mundo se mueve rápido.
0: Bien, y la estructura industrial de Uruguay no está del todo preparada para este cambio.
25: No, sin duda que no. Nosotros tenemos un énfasis muy, muy grande en la parte de leche en polvo, que es una lógica también, ¿no? Porque con los problemas sindicales que tiene con la prole, con el relacionamiento con el personal, siempre va a apuntar a desarrollar una industria que utilice lo menos posible mano de obra. Que eso, si bien ahora hay...

0: Y bueno, la verdad que no, buenas no son, porque habíamos logrado un acuerdo con el gobierno, que incluso fue duro dentro del gobierno, pero se resolvió con la participación del propio presidente de la República, por el cual de la plata que va al LATU, de ese 2 por 1000 que va de las exportaciones del acto que van al LATU, un 50% pasaba para Inales, eso significa $1 millón. Y bueno, no es que sea la solución para el presupuesto de Inales, porque es un poco más grande, pero bueno, era un buen inicio para tener un financiamiento independiente. Increíblemente, en la Cámara de Diputados, toda la oposición votó en contra, toda. Ya hubo una fundamentación de por parte del Partido Colorado, de Carlos Ristro, proponiendo que en vez de sacar al LATU se le sacara al INAC, porque el INAC tiene plata y entonces había que sacar del 07, un rebusque que, por supuesto, no se aprobó. Lo que propuso él no se aprobó, y lo que mandó el gobierno tampoco se aprobó, y entonces volvimos así a foja cero, y el INALE tiene fecha de caducidad 31 de diciembre, ¿no? O sea que, el 31 de diciembre tenemos muy pocos recursos para seguir sosteniendo el instituto, lo cual es un disparate, ¿no? Y es una verdadera increíble, sobre todo porque además se nos lleva a confrontar con el LATU. El LATU tiene su misión, tiene su función, tiene su tamaño, ¿no? Pensemos lo que es el LATU, cualquiera sabe, tiene 28 hectáreas en Italia y Bolivia, ¿no? No es algo, no es una sola, como para decir, esto es una institución que factura 50, 60 millones de dólares por año, que recibe 18 millones de dólares de este impuesto, porque no se le aplica solo a los lácteos, se le aplica a las hojas, se le aplica a la madera. No sé, no, la verdad que no entendemos, no entendemos por qué ese corporativismo tan duro y que no tiene sentido, ¿no? No tiene sentido. Esperamos que en el Senado esto se revierta, y cuando vuelva a diputados para su aprobación, digamos, definitiva, ya no encontremos la resistencia que encontramos ahora.
1: Bien, o sea, ¿hay un riesgo de que si esto no se solucione, a fin de año entre en cesación de pagos el INALE?
0: En cesación de pago no, pero, o sea, lo que puede pasar es que los recursos que los cuales podría disponer, que es lo que viene de rentas generales, no le alcanza para medio año de funcionamiento. Entonces, ya, si no tenemos una solución, que no debería ser otra vez que haya plata de rentas generales solventando INALE, ¿no? Porque eso es inmoral, ¿no? No puede ser que disponiendo el sector de recursos se tenga que recortar a los impuestos que ya sabemos son tan necesarios para otras cosas. Entonces, el riesgo está, yo creo que el sentido común va a primar y que la lechería va a ocupar el lugar que tiene que ocupar, porque en los discursos estamos siempre, pero me parece que
1: pero la plata no aparece.
0: Exacto, como decía Martín Fierro, estoy en todos los embrollos, pero en las listas nunca, ¿no? Es una cosa que parece mentira, pero seguimos hablando de lo mismo.
1: Buenísimo. Bueno, veremos cómo sigue este tema y el otro que es más auspicioso. Justino Zavala, muchísimas gracias.
0: Gracias a ti, Eduardo. Un saludo a toda la audiencia.
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3: Y la verdad es que hoy todas las miradas van a estar puestas en la Asociación de Consignatarios de Ganado para ver si llega a $6 la cotización de los mejores novillos en un mercado que sigue firme, que sigue con una oferta escasa y que sigue con referencias de precios de exportación que convalidan un nivel de precios que es récord, que nunca se vio antes en todas las categorías, porque también cuando vemos el último remate de plaza, realmente predominan los récords con algunas categorías que ya destacamos, pero otras que no, que operaron el viernes y que tuvieron subas realmente impresionantes, como las piezas de cría, que subieron 13% respecto al remate anterior, que suben 48% en dólares en el año. La pieza de cría promedió $855, algo inédito. Estaban abajo de 700 en el otoño y se fueron arriba de 850. O sea, todo testeando los nuevos máximos de la ganadería uruguaya.
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3: Y hablábamos de lo destacado del remate de Plaza Rural. En un minuto quisiéramos tener la opinión de quienes estuvieron allí. Jerónimo Brea, buen mediodía, ¿qué tal?
16: ¿Cómo estás, Eduardo? Un placer estar contigo y con toda tu audiencia, y quedamos a la orden rapidito por cualquier consulta.
3: Bueno, ya había sido muy sorprendente el resultado del primer día con las categorías de machos, pero no menos sorprendente lo del viernes con los vientres y las piezas de cría.
16: Exactamente, Eduardo, exactamente. Así mismo estamos hablando. La verdad que, a ver, yo creo que este remate 326 de Plaza Rural lo que deja reflejado es el momento histórico que está viviendo la ganadería. Momento donde la demanda supera ampliamente la oferta. Queda en claro que están siendo buscados por parte de los compradores los negocios cortos, los negocios largos, la cría, la invernada, el gordo firme. Así que bueno, momento histórico para la ganadería y Plaza Rural dejó reflejado esto que estamos mencionando anteriormente. La verdad que el remate fue un fuego en su conjunto. Esa es la realidad, Eduardo.
3: Bien, ¿las piezas de cría eran pocas y muy buenas o por qué un comportamiento tan destacado?
16: Sí, exactamente. La realidad es esa. Habían muy pocos lotes. Yo creo que había 6 lotes, si no me equivoco, 6 lotes de piezas de cría. Estamos en un momento donde hay mucha demanda por la categoría de piezas de cría y hay muy pocos ganados paridos. Entonces, de ahí un poco también lo que es los valores que se manejaron en esa categoría. Pero si mirás también lo que fue el comportamiento de los ganados preñados, que en esa categoría sí teníamos volumen, que habían cerca de los 2.000 vientres preñados, 1.900 y pico, en esa categoría también se lograron valores históricos, valores sumamente positivos para los vendedores. Entonces, como te remarcaba anteriormente, yo creo que acá es muy difícil en este remate 326 de la semana pasada destacar una sola categoría, porque la verdad que el remate fue un éxito en su conjunto. Todas las categorías buscadas, la ternera muy cerca en cuanto a los valores al bulto de lo que fue el ternero, el novillo buscado, la vaca de invernada, los ganados preñados, las vaquillonas. Son pocas las veces que terminamos un remate y que el comentario es tan positivo como el que te estoy haciendo. Y bueno, este momento histórico para la ganadería y muchos productores tratando de absorber estos valores y de capitalizar estos momentos que son pocas las veces que se dan, ¿no?
3: Espectacular. Jerónimo Brea, muchísimas gracias. Lo desarrollaremos en Conexión Agropecuaria hoy. Pero impresionante, gracias. Los resultados. Un abrazo.
16: Gracias por el contacto, Eduardo. Quedamos como siempre a la orden.
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3: Un ajuste importante en el mercado de colza, que pierde $20 desde su máximo la semana pasada, que pierde $13 en la apertura del mercado para cotizar en 547. Sin cambios en la soja, la disponible 430, la del año que viene 417. El maíz 245, la cebada 260. Bien interesante el precio de la cebada. 215 el trigo, 446 más el premio el girasol. Camelina 527, Carinata 594. Así están las referencias de granos. Nos vamos. Hoy va a ser un día histórico en consignatarios. Lo reportaremos en Conexión Agropecuaria a la tardecita.
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2: Buen arranque de semana para todos, ¿cómo están? Feliz día, feliz arranque, feliz lunes, feliz día del payador hoy, ¿eh? Y un saludo a todos los payadores conocidos. La verdad que el fin de semana estuve con unos cuantos, estuvo lindo, mucha actividad. Las felicitaciones a Juan Carlos López también, el payador, pues también otro que se ha puesto, así como en su momento don Héctor Umpierres se puso el payador al hombro, en la famosa cruzado oriental con Dalton Rosas Riolfo, bueno, hoy el payador López es quien lleva la bandera de los payadores, ¿no? Y qué lindo lo que han ido logrando en todos estos años. Así que para todos el saludo muy, pero muy especial. Mucha actividad, sin duda, en torno. Hoy arrancamos el lunes con un feriado sándwich ahí. Así que vamos a ver, pero bueno, nosotros nos vamos a meter, no llovió, ha estado oreando y eso está bueno. Vamos a arrancar con la información que tenemos para esta, como quien dice, última semana del mes de agosto, donde se viene Pantalla Uruguay.
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2: Hoy es lunes, día de don Raúl Echeverría, del ingeniero Alberto Cruces. Va a venir también a hablar con toda la ciudad la gente de Pantalla Uruguay, que tiene el remate esta semana, sobre el jueves. Vamos a ver si encontramos a la gente del agro. Vamos a hablar del plan agropecuario de la RIN con el ingeniero Carlos Molina, que lo veníamos pasando desde la semana pasada. Y vamos a hablar con un director de frigorífico San Jacinto, con Martín Seco. la noticia que el presidente Trump presentó el viernes sobre el aumento de 300 toneladas por 90 días, 300.000 toneladas de carne picada, ingresos sin arancel a Estados Unidos, sin duda cambia un poquito la ecuación. Y sobre todo, por ejemplo, después del informe donde Estados Unidos fue el segundo principal destino, por muy poquita diferencia, de la carne uruguaya, ¿no? Estuvo primero China, no me acuerdo el número ahora, pero creo que un 31%, y Estados Unidos con un 29%. Ahí vienen cabeza a cabeza. Esto para Uruguay, con toda seguridad que va a venir mejor todavía.
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2: Y en este comienzo de semana, mis amigos, vamos a ver qué pasa con el clima, cómo va a estar la semana. A ver qué nos dice don Raúl Echeverría en este lunes 24. Día de los payadores, día del payador. Sin duda, las actividades en torno a todo esto, hoy y mañana, por muchos ruedos, por muchos departamentos, por muchos teatros, por muchas casas, está el payador presente, está la jineteada, está el día de la tradición también, como quien dice, presente. Así que bueno, por ahí va a andar la cosa, y ojalá que haga bien clima. Si bien no hay sol, pero por lo menos no llueve. Don Raúl, ¿cómo va a estar? Cuénteme.
4: ¿Qué tal, amigos? Un gusto renovar el contacto con ustedes. Hoy el lunes, estamos ya prácticamente ingresando en la última semana del invierno meteorológico, claro está, del invierno meteorológico, estamos quedando a una semanita, ya el 31, lunes 31, será el último día del invierno meteorológico, y el martes 1 de septiembre comenzaremos estadísticamente con la primavera. Obviamente, para la primavera astronómica, la tradicional primavera, todavía prácticamente falta un mes. Y lo estamos haciendo con un arranque con frío intenso, con heladas, que se van a mantener por lo menos hasta la entrante madrugada. La madrugada próxima van a permanecer condiciones que favorezcan la formación de heladas, cielos despejados, vientos suaves, así que es probable que tengamos una helada por radiación en buena parte sur, centro y noreste del territorio. Luego, las temperaturas van a experimentar un aumento a partir del día miércoles. Ya vamos a notar un aumento en las temperaturas, que se va a mantener, Se va con alguna oscilación, pero se va a mantener en el rango entre los 16 y los 19 grados aquí en el sur. Se va a mantener estas temperaturas prácticamente, yo diría que durante 10 días, ¿no? Por lo que resta de la semana y por toda la semana que viene, que sería la primer semana de septiembre. La buena noticia es que a partir del día jueves de tarde se abre una importante ventana de más de 10 días, con muy buena presencia de sol, con temperaturas templadas, como ya dijimos, con cielos despejados a algo nubosos, así que bueno, el arranque de septiembre va a ser bien primaveral, ¿no? Con muy buena presencia de sol, obviamente estamos hablando que nada lluvia, y con temperaturas, como dijimos, en el rango de los 16 a los 19 grados, inclusive algún día puede superar los 20 grados. Tenemos, sí, para el miércoles a la tarde, tardecita, un desmejoramiento. Va a ingresar por el suroeste una perturbación atmosférica debido a la circulación de aire más cálido y húmedo, que va a generar a la noche del miércoles, madrugada del jueves, algunas tormentas acompañadas de precipitaciones. En este caso, los volúmenes más importantes de precipitación seguramente se queden en el sur, ¿verdad? A diferencia de lo que ha venido ocurriendo, en este caso lo más importante quedará al sur del Río Negro, Estamos hablando de volúmenes promediando los 20 milímetros, entre 20 y 30. Yo me inclinaría más hacia los 20 que hacia los 30. Mejora rápidamente ya a partir del mediodía del jueves y, como dijimos, el resto de la semana se presenta sin lluvia, soleado, con temperaturas templadas. Así que, bueno, ese es el panorama de cara a este fin de mes y comienzo del mes 9 del año. Les mando un fuerte abrazo.
2: Gracias, Raúl, como siempre, el abrazo grande y nos estamos reencontrando en la semana, si Dios quiere, ¿eh? Y ya estamos para el Prado, así que vayan preparándose.
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2: Las monedas, 38.95 el dólar a la compra, 41.45 a la venta. El interbancario, 40.182. El euro, 44.59, 49.62. El argentino, 0.02.020. El real, 6.95.865. La vivienda indexada, 6.63. La unidad reajustable, 1.923.44. El dólar oficial en Argentina, 1.530. El blue, 1.550. El petróleo baja hoy, pero cotiza el barril del Brent a $90.89 y el West Texas a $85.06. El Bitcoin en dólares al alza arranca 79.515.80.
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2: Y sí, amigos, vamos a hablar un poquito del mercado de reposición. Esta semana tenemos Pantalla Uruguay, hoy se reúne con signatarios, hoy salen los números de la faena. Vamos a ver los números que estamos manejando. A ver el mercado, ¿no? Creo que está bueno eso de ver el mercado, qué es lo que está pasando, cómo va a andar todo esto. Por ahí viene la mano, me parece. Tengo a Santiago Estefan de Del Agro conmigo. Quedamos los dos, aguantando la carpa, quedamos. ¿Cómo anda, mi amigo?
12: Aguantando el chaparrón.
2: Ay, ay, ay, si no fuera por nosotros, Santiago, Dice que llamás a los teléfonos y te dice, estás fuera del área de cobertura, no da. Y no
12: entiendo. ¿Cuándo nos pasará eso?
2: ¿Cuándo nos pasará eso? Pero bueno, ¿qué va a ser? Bueno, contame un poquito, ¿cómo viene la mano? ¿Cómo ves el mercado para este nuevo remate?
12: Pues el mercado está firme, Vasco, no, sí. No es ninguna novedad eso. Venimos, gracias a Dios y la Virgen, de varios meses consecutivos con un mercado que con sus altibajos naturales está muy, muy firme. Puntualmente lo que es reposición está muy demandado. Vino un agua justa y que fue justa y después no cortó más. Así que entrando la primavera con buenos niveles de agua y habiendo salido el sol ahora que nos da una tregua a esos días encapotados que no son buenos, el mercado sigue reaccionando con firmeza, está más demandado que ofertado, y bueno, y yo creo que hoy vamos a tener un consignatario firme y con una flechita para arriba nuevamente. Los ganados, la realidad, que lo que sale al mercado en cuestión de horas o un par de días se cierran. Los que demoran en cerrarse por posiciones iniciales elevadas, que los días siguen dando después la razón y los terminan confirmando, los venda uno y los vende algún otro colega.
2: Sin duda, sin duda. Bueno, háblame de la oferta.
12: Y bueno, ahora tenemos por delante Pantalla Uruguay, no tengo los números finales, pero vamos a andar pisando las 7.000 reses ahora el jueves 27. Complicó el agua para la certificada, si bien se estiró un día más hoy hasta el final de la tarde, terminó complicando el agua con lotes que no se pudieron certificar, pero se terminó juntando una muy destacada oferta de nuevo, casi 7.000 reses, como te digo, no tengo los números finales. Y bueno, y nosotros lo particular, como siempre, unos lotes destacados en el litoral del país, estamos hoy, ahora, a la mañana, terminando de certificar, así que va a ser una jornada intensa el 27 de agosto.
2: Buenas. ¿Qué destacamos de la oferta por ahora que tiene Del Agro?
12: Y bueno, tenemos unas lindas vacas invernadas en la zona de Yun, que está recontra demandada la categoría, y un camión de vacas excepcionales. Tenemos unos muy buenos terneros y terneras también ahí en el litoral, y algún ganado acá en Canelones, unas vaquillonas sumamente destacadas también. Así que entre el litoral y el sur, una linda oferta, invitarlos a verlos en la web de Pantalla o en las redes del escritorio.
2: Tirame un número del gordo en el arranque de la semana, a ver si tenés algo ya.
12: Bueno, mirá, en el arranque de la semana la realidad es que el lunes es el día más manso hasta que sale consignatarios. Lo que te puedo decir es que la semana pasada, por cargas inmediatas, que había alguna planta tratando de armar la faena de hoy, había muy buenos valores. Es difícil en estos momentos hablar de referencias, hasta que nos salga la planilla, porque hay mucha disparidad entre las plantas, a veces la necesidad de carga inmediata te pone sobre precios a los ganados, pero lo mismo que la reposición, sumamente demandado, plantas con necesidad de carga inmediata que se salen de los promedios de la referencia, así que me parece más prudente hablar de muchas remesas y cargas muy rápidas que hablar de valores puntuales hasta que salga la planilla.
2: Mi querido amigo, como siempre, un placer conversar contigo, hablamos mañana pasado.
12: Dale, Vasco, a la orden por acá. Abrazo grande.
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2: Saben que agradezco muchísimo a Martín Seco, director del frigorífico San Jacinto, que nos da esta posibilidad de poder conversar, porque bueno, esta semana ha sido de mucho movimiento, de mucha actividad internacional. De hecho, el viernes el anuncio de Trump de aumentar en 300.000 toneladas de carne para el ingreso, y en el cordón de la semana anterior también se había anunciado la vuelta a la habilitación de la importación de terneros en pie, que no sé muy bien en qué quedó eso, pero obviamente Estados Unidos busca reestructurar el stock que se le viene complicando y mucho. Pero vamos a hablar un poquito del mercado en general. Martín, gracias por atendernos. ¿Cómo te va?
19: Muy bien, ¿y tú, Bajo?
2: Bien, venimos bien. Paró el agua y ahora estamos esperando que el clima nos acompañe un poco más.
19: Que salga un poquito el sol. la mejor combinación que pueda haber.
2: Hablábamos con Walter Bethain la semana pasada y decíamos, para un ganadero, que haya llovido lo que llovió, por lo menos acá en el sur y en parte del norte, en la entrada de la primavera, es como sacar la lotería antes de jugar, de comprar un billete, ¿no?
19: Sí, no, sin duda. Y sabés que desde el viernes, ahí en la zona de Tacuarembó, amanecemos con heladas, es cosa que ha ayudado también en el oreo de los campos, y yo creo que pronto vamos a recomponer todos los tapices para poder volver a, ya sea verdeo, praderas. Ha sido una bendición. Tenemos una semana por delante que no anuncia lluvias importantes, así que si sale el sol, capaz que podemos adelantar la primavera un poco.
2: Ojalá. Martín, Este anuncio de Trump de aumentar en 300.000 toneladas de carne para el ingreso de Estados Unidos, ¿cómo puede repercutir en Uruguay? Si bien está abierto a muchos países que abastecen, ¿no? Son como 7 u 8 países que abastecen de carne Estados Unidos, pero en especial en Uruguay, ¿cómo se ve desde la industria?
19: Mirá, bueno, como nos tienen acostumbrados, siempre con efecto sorpresa, ¿no?
2: Sí.
19: Creo que es una buena cosa para creer que uno pueda tener alguna visión hacia adelante del panorama, y estas cosas suceden de la noche a la mañana. Creo que ni el más profundo especialista podía imaginar algo de esto. Yo te cuento porque eso sucedió el viernes. Yo no he ido al frigorífico todavía, no tengo detalles, pero lo que te puedo comentar es para todos los países que importa y pagan arancel,
2: sí.
19: Aplica a la carne que está en el agua viajando, ¿okay? O sea, que el importador que compró una carne a $10 para pagar el 36%, cuando llegue no lo va a tener que pagar. Y quizás con la carne que está en el agua, porque no sabemos el volumen, esa cuota se pueda, ese permiso extra se pueda cumplir. Entonces, para nosotros la vida sigue igual. Ojalá podamos tener algo para embarcar y algo en el agua que nos pueda afectar positivamente. Pero bueno, es una desesperación de la administración estadounidense para tratar de bajar el precio en las carnes más baratas, o sea, en las de mayor consumo, porque evidentemente eso debe estar repercutiendo en su economía. Claro. Y es una medida que apunta a eso. Tenemos que ver si logra el efecto. Pero es muy curioso, Vasco, porque si tú mirás todas las arremetidas que ha hecho la administración Trump sobre suba de aranceles, esto va totalmente en contra, ¿no? O sea que estamos en un mundo que un día sí y otro día también, una sorpresa.
2: Sí, para nosotros, mirándolo, Estados Unidos se ha convertido en el segundo destino de la carne uruguaya. Por ende, no podemos restarle importancia, ¿no?
19: No, y en algunas semanas el primero.
2: Sí, sí.
19: No, a ver. Es sumamente importante en el caso de toda la variabilidad de productos, porque viste que hay algunos mercados que son muy nicho, muy foco. Estados Unidos es como una gran aspiradora, hay una variedad de productos que van a ese mercado a precios muy competitivos. Es un mercado tremendamente importante, tremendamente transparente, dinámico, participa en la importación y en la exportación, pero en la importación de todos los países del mundo. Realmente es un jugador clave, ¿no?
2: ¿Cómo está China hoy para Uruguay? Si bien San Jacinto sigue con retenciones, en sí para Uruguay sigue siendo el principal, ¿no?
19: Sí. Bueno, como tú decías, nosotros desde el mes de marzo que estamos suspendidos, a la espera de que esa situación cambie. La parte oficial ha hecho ya todo lo que tenía que hacer, ahora solo dependemos de las autoridades, y en ese sentido, bueno, China es un mercado espectacular, que por más que ha tenido varios cambios este año desde el punto de vista de restricciones, cuotas, etcétera, es un mercado sumamente importante, especialmente para algunos nichos de producto que para Uruguay son clave, ¿no?
2: Uh-huh. A nivel de aranceles y de cuotas, ¿seguimos con la misma técnica que veníamos trabajando?
19: Sí, igual. No hay cambios. Uruguay va a poder cumplir todo el volumen que pretenda este año. Desde el punto de vista del volumen, los brasileros, en cambio, han entrado algún producto pagando un arancel extra, Pero en el caso nuestro va a ser un año sin modificaciones.
2: En el caso de la Unión Europea y hoy la pérdida, bueno, del mercado de Brasil, esa carne brasilera que no va a China y que no va a la Unión Europea, ¿cómo puede incidir para el mercado uruguayo?
19: Mira, en Europa, en el mercado del congelado, específicamente en algún producto, puede haber algún cambio, no lo hemos notado todavía. Y en el caso de China, bueno, se ha reedicionado a Estados Unidos con arancel. Acordate que Brasil tiene la bendición de tener un mercado interno muy potente, sí, muy fuerte, ¿no? Entonces no se ha visto en el mercado internacional repercusiones en ese sentido.
2: Y a nivel de la distribución de cuotas, que bueno, seguimos con algún temita entre que Paraguay, que quiere que sea equitativamente, y Brasil, que quiere un 43% de la cuota Mercosur-Unión Europea. ¿Cómo viene avanzando eso?
19: No, estamos... yo no tengo información, eso está en manos de Cancillería. A nivel oficial se sigue negociando. Por lo que tengo entendido, no ha habido avances. En eso seguimos con el mismo mecanismo, bueno, con el optimismo de que eso pueda concretarse, pero no tenemos novedades.
2: Bien, bien. Martín, como siempre, sé que tenés una reunión ahora a 9:30. Te agradezco muchísimo y gracias por acompañarnos.
19: Vasco, un placer, un gusto. Que pases bien.
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2: Mis amigos, le voy a dar la bienvenida, como siempre, al ingeniero Carlos Molina del Instituto Plan Agropecuario, porque la semana pasada salió el informe del RIN. Y hay, obviamente, un relevamiento bien interesante de lo que han sido y han significado las aguas caídas en el norte, en el este, en el centro, en el sur y en el oeste. Creo que hoy el país podemos decir de que, bueno, a nivel hídrico se estabilizó. No tengo el promedio anual clásico de lo que venimos, a ver con cuánto venimos, pero yo creo que tenemos que andar bastante parejo, poco más, poco menos, ahí en la vuelta. Obviamente el norte ha tenido lluvias impresionantes, ¿no? Y ha complicado obviamente los pasos y demás, pero en general yo creo que ha venido muy bien a nivel país, y eso los números del RIN lo van a demostrar próximamente. Ahora vamos a ver cómo están en estos momentos, pero me juego la cabeza que donde pique un sol ya el mes que viene ya la realidad va a ser otra.

0: largo, ¿verdad? Un invierno que se ha vuelto largo, que ha sido frío, que ha sido helador, que ha tenido pocos días de sol y que tuvo como dos caras bien contrastantes. Un inicio hasta la mitad del invierno con poca lluvia, con poca humedad, y ahora, sobre todo desde mitad de julio hasta estos últimos días, y fundamentalmente, como tú decías, en el norte, en el noreste y en el este, con lluvias que han bueno, superado todo lo esperable, lugares que en 3-4 días o algunos días más han caído precipitaciones prácticamente parecidas a 3-4 meses, sí, sí, del año, ¿verdad? Totalmente. 300-400 milímetros que bueno, que lamentablemente han traído también consecuencias de inundaciones y de personas desplazadas. O sea, si uno mira específicamente la ganadería en particular y en general, no en aquellos campos que están inundados y que vemos en todas las redes que participamos el enorme esfuerzo de los productores por salvar los ganados, por arriesgando incluso su propia vida, pero trascendiendo eso, para la ganadería es una buena cosa que termine el invierno y arranque la primavera con este nivel de humedad en los suelos. Eso es una buena cosa, a pesar de que los excesos nunca son buenos, y es lo que ha sucedido en estos últimos días. Pero estamos, al menos por el calendario, finalizando este invierno que relatábamos. Nos dicen los productores que había sido frío, con poco sol. No obstante, las disponibilidades de pasto, la oferta de pasto es buena para el momento del año en el que estamos, de los productores que responden la RIN, en el entorno de 400 productores ganaderos vinculados al plan. La oferta de forraje para el momento del año, decíamos, es buena, porque bueno, se entró bien desde el otoño, ¿verdad? Esa es la clave. En el invierno nos comemos el disponible que tenemos, que proviene del campo natural, porque el campo natural prácticamente en invierno no crece. Entonces, nosotros insistimos mucho desde el plan en que hay que entrar bien al invierno para poder pasarlo lo mejor posible. Es lo que está sucediendo con estos productores. 4 de cada 10 productores todavía tienen disponible por arriba de los 5 centímetros saliendo del invierno, lo que es una muy buena cosa, que denota que entraron bien al invierno, si no, eso no se puede dar, porque también los ganados están bien, entonces también los ganados se preparan. También los ganados se preparan antes, ¿verdad? No se preparan en el invierno, hablando en particular del rodeo de cría y de las recrías, se preparan en la previa, y bueno, también estos productores prepararon los rodeos de cría para estos 90, 100 días de invierno que todos los años hay, y que si la vaca entra bien, la vaca tiene la capacidad de perder algún kilo, de perder algún punto en la condición corporal, pero que eso mayoritariamente no la afecta en su desempeño, y eso es lo que ha sucedido. Los roderos han ido perdiendo estado, pero igualmente hoy
1: ¿perdieron mucho kilo?
0: No perdieron muchos kilos, pero los kilos que perdieron estaban preparados para ser perdidos, claro. Ahí está la clave. Incluso la mitad de los rodeos hoy están en una condición corporal igual o superior a 4 a la escala de 8, lo que es una muy buena cosa para el momento del año en el que estamos, pensando en los partos que ya están ocurriendo y que van a seguir ocurriendo, ¿verdad? Y pensando en el parto, que no haya problemas, en la cría del ternero, y en que se empiecen a ciclar lo antes posible y entonces se logren preñeces, no solo en cantidad en el próximo periodo entonces, sino en calidad, es decir, preñeces temprano ya pensando en el próximo ternero que van a ser en la primavera 27. Entonces, los rodeos están bien, han pasado bien el invierno y van a parir bien por los manejos que hacen los productores y por haberse preparado antes. Y lo otro, que es una decisión estratégica de los productores, es el uso de la suplementación.
1: Sí.
0: Eso es clave, ¿verdad? Hacer bien el uso de la suplementación nos puede dar un muy buen resultado, nos puede potenciar nuestro predio, nuestro establecimiento, nuestro sistema, nos puede hacer perder mucha plata si lo hacemos mal. Entonces ahí como que tiene dos caras bien contrastantes la suplementación. Y bueno, estos productores que responden la RIN, por segundo...

0: mes consecutivo estamos en niveles récord de productores que suplementan. El 80% de los productores que responden la RIN están suplementando, no solo terneros y terneras, que es lo más común, podemos decir, ¿verdad? Para pasar el primer invierno, todos sabemos el impacto que tiene el primer invierno en el desempeño posterior de los animales jóvenes, pero también, además del uso en terneros y terneras, están usando suplemento proteico en animales adultos y sales minerales en animales adultos, específicamente en hembras. Suplemento proteico que ayuda a la digestión de esa fibra que están comiendo, que proviene del campo natural, porque hay disponible, pero de baja calidad, como decíamos, y sales minerales que no solo potencian el rendimiento productivo, sino que potencian el desempeño reproductivo. Y con estas expectativas positivas que tenemos de la ganadería, vaya si será importante el mirar todo eso, ¿verdad? Y además, las relaciones de precios lo hacen posible.
1: Entonces, Carlos, ¿y los productores hoy, con los valores que se están manejando, con la situación, obviamente, que se marca hacia adelante a nivel de la ganadería, están marcando alguna reserva de categorías? ¿Se nota algún cambio en el stock en los establecimientos?
0: Bueno, hay una cambios estructurales vienen sucediendo lentamente a nivel general, que venimos con un incremento de las vacas de cría, ¿verdad? Sí. En un plazo extendido, ¿no? A nivel general.
1: De hecho, la preñez ya cambió.
0: Además, ahí está. A nivel de predios hay una fuerte atención a las hembras, ¿verdad? Al desempeño, lo que decíamos recién, al desempeño productivo, claro, y reproductivo, sí, sí. Porque bueno, las expectativas que tiene la ganadería son buenas, y bueno, y los productores leen eso, y bueno, usan suplementación, como decís tú, si uno mira los resultados de los talleres de diagnóstico de gestación en vacunos que se vienen sucediendo, viene lenta pero sostenidamente marcando un crecimiento a pesar de los eventos climáticos adversos que tenemos un día sí y otro también, ¿verdad? Entonces, hay una apuesta a la gestión más profesional, a la inversión, a la reinversión, a prestar atención al desempeño de las hembras, también de los machos, por supuesto, porque por algo se faena más joven, por algo se faena más pesado, con menor edad. O sea, hay toda una dinámica que hace que la ganadería esté cambiando, tanto lo que tiene que ver con la cría como también en la invernada, porque bueno, lo que decíamos recién, ¿verdad? Se faenan animales cada vez más jóvenes, con carcasas más pesadas. Ahí los corrales han tenido un rol bien importante a la salida y a la entrada, porque están demandando animales de recría bien recriados, animales bien criados. Entonces, hay toda una dinámica superior si uno mira la evolución en años, que viene marcada, bueno, por la calidad de nuestro producto, por el reconocimiento que nuestro producto tiene, que debemos de cuidar, y ahí meto el tema garrapata, ¿verdad?
1: Sí.
0: Es un problema enorme a nivel predial, pero que repercute a nivel internacional con la calidad de nuestro producto. Y bueno, con la demanda de carne internacional que tira de toda la cadena. Y bueno, eso los productores lo leen, lo ven, lo visualizan. Y bueno, y a partir de ahí toman decisiones. Y si uno conversa con ellos, hay buenas expectativas, lo que es una muy buena cosa, que haya buenas expectativas. Y lo que también es una muy buena cosa es que nuevamente, lo preguntamos en la RINC, el 25-26, que acaba de cerrar el 30 de junio, sería un año de buenos resultados en términos generales y de mejores resultados que el 23,
1: ¿mirá?,
0: el 24 y que el 24-25, lo que eso es una muy buena cosa y que es imprescindible para que esas expectativas que hay se transformen en realidad, y a partir de esa realidad de mejores resultados, de buenos resultados, que hay que disfrutarlos, pero que permiten, además de disfrutarlos, generar estas empresas con más dinámica, con más sostenibilidad, con más capacidad de adaptación a eventos adversos, pero también esa capacidad de adaptación no solo le permite enfrentar mejor eventos adversos, sino que le permite enfrentar mejor y aprovechar mejor eventos favorables, como por ejemplo los precios que venimos viviendo en este último año y medio en forma interrumpida prácticamente. Entonces, vaya si será una buena cosa esto de leer bien las expectativas, tomar buenas decisiones oportunas, con información, y después consolidar eso en un mejor resultado que me permite que este círculo positivo siga andando y las empresas sigan consolidando como empresas sostenibles, con capacidad de adaptación, y que mejoren la calidad de vida, en definitiva, de productores y de colaboradores, que es lo que está detrás, ¿verdad?
1: Exacto, exacto. Carlos Molina, como siempre, un gusto. Te mando un abrazo y nos estamos reencontrando.
0: Bueno, un gustazo como siempre y siempre a la orden.
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1: Clásico del arranque de semana, el ingeniero Alberto Cruces, que se viene a acompañarnos y que venimos a analizar un poquito el mercado de los granos. ¿Y qué pasa en Chicago? ¿Qué pasa en Chicago? ¿Qué pasa en Estados Unidos? ¿No? Estados Unidos, ya escucharon ustedes. Hoy hablamos con Martín Seco, del San Jacinto, sobre la cuota, esta nueva cuota sin arancel de 300.000 toneladas de carne. Sin esperar y sin nada, y sin anestesia, la mandó así y bienvenido sea. Y con los granos hay que ver qué pasa también, porque hay problemas de grano. Hablábamos con el ingeniero Cruz hace 2, 3, 4 meses, no me acuerdo, que este año iba a ser el peor año de siembra en Estados Unidos, el más bajo de trigo de los últimos 100, 100 y pico de años. Hay que ver qué pasa con la soja, hay que ver qué pasa con el maíz también. Está como convulsionado todo esto, ¿no, ingeniero? ¿Cómo anda? ¿Qué dice?
5: ¿Cómo le va, caballero?
1: Bien, bien, bien. Disculpe que le...
5: Es una ventana interesantísima lo de la carne. Vamos
1: sí, a ver si por eso... Contar. Por eso me pareció bien el análisis, porque los granos, la carne y todo eso, Estados Unidos está pasando un problema con la carne muy muy importante, y eso obviamente se hablaba la semana pasada que iban a habilitar la importación de vuelta de terneros de México, ¿no? Porque están con un problema grande de stock de vacunos.
5: Sí, sí, sin duda que sí. Pero bueno, es parte de políticas que Estados Unidos ha tenido tan por momentos erráticas, por lo menos vistas desde afuera. Ahora nomás está agregándole, por si no había problemas con su vecino más cercano, que es Canadá. Lo cual, obviamente, que Canadá tiene su peso y está también haciendo tomando sus acciones. Aparentemente ha habido una buena reunión entre el presidente de Brasil, Lula, y Trump, tratando de limpiar un poquito todos los ruidos que se han generado en estas últimas semanas de los aranceles y más aranceles para desde Estados Unidos para Brasil. Brasil es grande, tiene un peso muy muy importante a nivel del mercado mundial en varios productos, y no está llevándoselo así a los ponchatos. Creo que tiene un peso específico bien importante históricamente, además su manejo a nivel de los mercados internacionales ha sido siempre destacado, así que bueno, ojalá. Es buena cosa que Brasil ande bien, es un socio, el socio más grande que tiene Uruguay, así que sin duda eso es un dato interesante. Veremos cómo todo este panorama se va moviendo. Después están los mercados internacionales. Semana pasada tuvimos aumentos en la mayor parte de los productos agrícolas, con bueno, un combo de distintas cosas de las cuales ya venimos hablando semana tras semana. La rueda arrancó con correcciones a la baja, tanto en soja como en trigo, que al principio estaba en positivo, ahora está algo negativo. El petróleo ha estado teniendo correcciones a la baja, eso tiene su impacto también en lo que es los aceites y demás. Y por otra parte está lo productivo. El tour que normalmente hace ProFarmer en Estados Unidos, que bueno, recorre las diferentes producciones de lo que está ahora, y el estado en que están los cultivos. Para el caso de la soja, ha tenido datos que son llaman un poco la atención. Por un lado, ha indicado que hay, la mayor parte de los cultivos de soja están en casi el 100%, así que exploración, incluso una parte muy importante formando vainas, y parte de la recorrida indica que hay las vainas llenas están inferiores a los que se esperaba, pero por otra parte el resultado final del informe de ProFarmer da como que va a haber una cosecha muy importante en Estados Unidos, y eso inmediatamente empezó a pegar en el mercado. Eso desde lo productivo. En el caso del maíz, por el contrario, la situación del maíz es datos bastante inferiores a lo que el mercado esperaba, y eso rápidamente ha dado unas correcciones al alza en el precio del maíz. Y después todo lo otro que hace a lo que es el tema del mundo y las guerras, Ucrania y Rusia, que han estado bombardeando puntos estratégicos de venta, y entonces la salida o toda la parte logística, más allá de lo productivo, está complicada, y los compradores Asia y África y demás están tratando de abastecerse de otras zonas. Hoy no tanto importa el valor, sino poder hacerse del mercado. Hay temas de logística claramente en esas zonas que están complicando, y además ahora si faltaba algo, el tema del canal de Panamá con menos agua, que también está complicando temas de logística. Eso en el mundo está pesando, y está pesando bastante. Hablamos también semana pasada el tema de la Unión Europea con producciones complicadas, una seca realmente impresionante, con temperaturas muy elevadas, lo cual sin duda que ha hecho que sus producciones no estén en los niveles que se esperaban que tuvieran, y eso sin duda que está impactando en el mercado. En particular, el trigo y el maíz son los que hoy, digamos, uno mira un poco eso que tú mencionabas al principio. Estados Unidos está con sus cosechas, no han sido buenas, y el estado de los cultivos tampoco son buenos, un área que es bastante inferior. Ahí, bueno, sin duda que ventajas para países como Argentina, donde hoy pasa como un probable abastecedor. Australia lo mismo, cosas que antes se abastecían de Rusia y Ucrania no van a estar, o parte de Europa tampoco van a estar. En fin, situaciones que todas estas hacen que el mercado esté con todas estas actividades muy en vista, y bueno, esperemos cómo sigue para adelante, qué es lo que pasa finalmente con la producción en Estados Unidos, y cómo el clima se va comportando en aquel país, y cuánto de lo que hoy este tour de ProFarmer ha indicado se termina confirmando o no, y el impacto que va a tener en los mercados. Y por otra parte, la gran duda de lo va a empezar a pesar ahora en próximas semanas, es lo que se pueda llegar a sembrar aquí en el Cono Sur, habida cuenta, bueno, del pronóstico del niño, que realmente obliga a los productores a mirar con mucha fineza cuáles son las decisiones que se van a tomar, en qué momento se va a sembrar y demás, ¿no? Es un tema que no es menor y que tiene un impacto bastante importante en Uruguay, en Argentina y Paraguay, en Brasil, sin duda, porque el peso específico de Brasil y de Argentina nadie lo va a poner entera de juicio. Paraguay ha crecido bastante en el mercado internacional, obviamente con los volúmenes que maneja, y bueno, sin duda que eso va a empezar también a tener su influencia a nivel de la formación de los precios en los mercados internacionales, donde China ha estado bastante más activa, ha hecho algunas compras más importantes sobre el mercado de Estados Unidos, lo cual de alguna manera le ha dado un poquito de apoyo a los valores de la soja. Por otra parte, la canola, que ha tenido algunas bajas por lo que ha pasado con una corrección en el valor de los aceites, y esto que el petróleo ha venido reduciendo un poco su valor, pero como contrapartida el euro está muchísimo más firme, hasta hace un rato estaba arrimándose al 1.17 contra el dólar, lo cual en la conversión para acá hace que los valores sean bien interesantes y que cambie bastante el perfil de lo que va del posible, la posible rentabilidad, y ahí dependeremos después de cómo se comporta el clima acá en nuestro país y qué es lo que se puede cosechar, y tener buenas rentabilidades en los cultivos de canola, que es un área bien importante la que tiene sembrada el Uruguay.
1: Exacto. Ingeniero, ¿qué pasó con los cultivos después de estas lluvias? ¿Cómo están? ¿Qué se sabe de la sanidad?
5: Seguimos. A ver, la biología y la naturaleza se mueven en equilibrios que van mucho más allá de si hay agua o no hay agua. Creo que hay muchísimas cosas más influyendo. Tenemos mucho menos luminosidad en julio y en agosto, con muy pocas horas de sol. Eso sin duda que afecta la cantidad de agua que hay en los perfiles. Tampoco es una buena cosa. Las plantas no se mueven igual. Por ahora los desarrollos, por ahora vienen bien. Hemos tenido, como comentamos semanas anteriores, temas sanitarios, las temperaturas elevadas que tuvimos con mucha humedad han generado un combo de hongos bastante importante. En algunas las zonas que no tienen la posibilidad de manejarse con los drones, obviamente que no se puede entrar a las chacras, y ahí hay cosas que se dan en esas zonas, la gente que no tiene esas alternativas, se han ido transfiriendo las aplicaciones y en los momentos óptimos de hacerlas. Por suerte hay bastante disponibilidad de estos aparatos y esta tecnología nueva que permite hacer las aplicaciones de sanas, que bueno, obviamente que hay que recorrerlas muy, muy constantemente para ver cómo vienen avanzando. Bueno, tampoco hay que estar echando si no tenés las condiciones. O sea, no está para gastar. Hay una... A ver, por ahora, los desarrollos bastante bien, las canolas en general están bien. Canolas no es demasiado amiga de los anegamientos, pero por ahora viene bien. Veremos cómo sigue para adelante. Obviamente que el temor o las dudas o la incertidumbre están ciertos anuncios de grandes lluvias para la primavera y posterior, si se dan o no se dan, y bueno, cómo impactan en los granos, que sabemos que los problemas de cosecha y en la calidad de los granos es un tema a tener en cuenta. Lamentablemente, ojalá esto no pase, pero a ver, hay algunos elementos interesantes, por ejemplo la cebada, hoy está con números que han ido cambiando un poco la cara y el optimismo de los productores, porque hoy los números están un poquito más alegres para lo que es la cebada malteada, con los contratos de las malterías, con valores que se han puesto interesantes. El trigo también ha tenido aumentos desde 210 que había a principios de agosto, 215, incluso algún 220. En general, casi todos los cultivos han tenido alguna en lo que va de agosto hay una mejora en los precios que los productores sacan en Uruguay. Bueno, empieza a verse con otro aspecto, con otros números, con rentabilidades que eran muy finas, pero claro, el tema del comportamiento del clima y lo que se viene para adelante es una incertidumbre que realmente genera nervios en los productores, ¿no?
1: Sin duda. Ingeniero, como siempre, un gusto. Le mando un abrazo y nos seguimos hablando en la semana.
5: Un abrazo grande, Vasco. Saludos para usted y la audiencia. Buena semana.
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1: Mis amigos, ya llegamos al final. Un gusto de haber compartido con ustedes, como siempre. No se vayan de Rural, como siempre, ya llega desde la Cruz del Sur y toda la información agropecuaria, donde nosotros nos vamos a volver a reencontrar 19:30, como todos los días en Agroprecios. Pasen lindo, y nos reencontramos. Muchas gracias.
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El canto de los hacheros, mis queridos amigos, nos introduce en esta gélida tarde. Vieron que los que escriben en el diario ponen gélida tarde. Claro, porque tienen que estar buscando sinónimos. Frío y después ya pusieron frío. O sea, una tarde fría es un tiempo que va gélido, porque si pone, si se está frío, el tiempo va frío, ya queda reiterativo. Bueno, lapsus aparte y paréntesis aparte, está friazo de verdad, ¿eh? Hay muy poca temperatura. El mapita uruguayo de esta hora marca en la gran mayoría del territorio nacional temperaturas de un dígito, solcito en algunos lugares, en otros no, pero está cruel, realmente que está cruel. Y va a seguir, ¿eh? Va a seguir así, vuelve la lluvia, complicado realmente. Pero bueno, al mal tiempo, buena cara, como decían algunos, arrancamos la última de la tanda de días del octavo mes del año, con Federico Ríos en la producción técnica, en la puesta al aire de La Cruz del Sur, desde los estudios centrales de Radio Rural, allí en la avenida Joaquín Suárez, 3401 Montevideo, en el coqueto, hermoso, plácido barrio del Prado, que me gusta tanto cada vez más. Señores, vamos a presentar esta edición de un día que es, para mucha gente, sándwich, como se decía antes. Porque claro, venimos de un fin de semana. Hoy se trabaja, mañana los ciudadanos clase A no trabajan. Los ciudadanos clase B trabajan. Esa cosa uruguaya que nadie se anima a romper un día y decir, bueno, o es para todo o no es para nadie. Porque para los empleados públicos, por ejemplo, no todos, ¿no? Pero la gran mayoría es feriado mañana. Para otros mismos empleados públicos, no. Ejército, la policía, la UTE, algunos, no todos, trabajan, la salud. Y los ciudadanos clase B, que son los de, o somos los de la actividad privada, trabajamos como buen hijo de vecino como todo el año. Hay quien no le gusta estas cosas, y yo lo siento mucho si no le gusta, pero es la realidad. Es así desde que yo me conozco con nariz, como decía mi padre. Venimos de un fin de semana frío, que incluyó una noche hermosa en Sala Zitarrosa, el día sábado. Sala llena para los payadores, linda tenida, lindas payadas de contrapunto, con el homenaje para Gabriel Luceno, que se fue hace poco, el recuerdo para tantos payadores que nos han precedido. No me pongo como payador, ¿no?, sino como integrante de esta cosa cultural, si se quiere. Y bueno, se van yendo, yo lo dije el otro día en el escenario, es normal que la vida cierre ciclos, pero es medio anormal de que sean a veces tan jóvenes los que se van. Entonces ahí es cuando choca y duele un poco más. Pero lindo realmente. Sé que mi compañero Onofre Laborde, que estuvo en el espectáculo, tiene todo grabado, así que en algún momento dado yo me habré de juntar con esas payadas de contrapunto para sumarme a él, a la difusión, porque la idea es esa. Yo no tengo ningún apuro, más vale. Capaz que Onofre arranca a difundirlas antes y me parece fantástico también, pero hay algunas payadas de contrapunto que a mí me gustaría después traer a La Cruz del Sur. De esa noche, ¿no? La noche linda de los payadores. Y bueno, y como dije, caemos mañana, que es la fecha patria, 25 de agosto, fecha de la independencia nacional. Entonces, mañana de repente hacemos un huequito para hablar de esa fecha, que eso no es la de la independencia. También está eso, ¿no? Hay quien dice de que no, que la definitiva es el 4 de octubre. Y por ahí me sumo yo también a esa, ¿eh? Bueno, un saludo cordial para la gente de la 95.7 Sinfonía, la FM allá de los Pagos de Santa Clara de Olivar, 95.7 Sinfonía de Santa Clara de Olivar. Ahora tengo la duda, estoy pensando mientras les presento el programa, si mañana no es feriado para todos. ¡Pucha! Creo que sí, ¿eh? Porque yo me estoy confundiendo con el 18 de julio. El 18 de julio sí no es para los privados. Creo que mañana es sí. Tal caso lo vamos a mirar después. Y se los confirmo. De hecho, los ciudadanos clase A y B existen igual. No cambia que sea 25 feriados para todos o no. Pero mañana es el Día de la Patria. Actos en Florida, como corresponde. Viene Nelson Stañik a las 3 de la tarde. Habíamos quedado en conversar con él de algunos, como se dice ahora, tips. Ahora se dice tips. No se dice consejos, como antes salían en el diario, consejos culinarios que eran para la cocina, algún datito, ahora es tips.
Bueno, que tienen que ver con qué hacer ante estos desarreglos que están pasando, que terremotos, que maremotos, están pasando, ¿eh? Inclusive yo le di hoy un informe científico de la explicación de las causas por lo que está sucediendo esto. Bueno, ¿por qué hacer? La gente que está en la costa, por ejemplo, y le llega, para nosotros, por ejemplo, si llegaran, y Dios permita, ¿no?, un aviso de ese tipo, ¿qué hacemos? Y no podemos meternos bajo la cama del julepe, hay que buscar la vuelta para salir. Y bueno, ¿y qué se aconseja en este caso? Tampoco nosotros estamos acostumbrados a terremotos, Dios quiera que nunca vengan. Pero esas cosas pueden provocar otras. Y bueno, ¿qué hacer? ¿Qué dice el instinto de supervivencia y qué dice el libro? Así que de eso le vamos a preguntar a Stañik hoy. Hoy es Santa Rosa de Lima, ¿no? Si yo no me equivoco, 24 de agosto. También está bueno para hacer una referencia después. Y bueno, en fin. Un lote de cosas que espero sean de vuestro agrado. 099-42-6020 habilitado ya. Muchas cosas para compartir hoy. Inclusive ahora, 2:30, me va a gustar meterme en un tema que un video de YouTube me llevó a meterme más de lo que yo ya había andado en esto de los robots, de las inteligencias artificiales. En fin, está bueno como tema también, porque ya entra a preocupar mucho eso de la inteligencia artificial. Y yo después les voy a contar por qué. Señores, vamos arrancando, si les parece bien, como arrancamos siempre. Con Vinos Faisán, un buen amigo en su mesa, y Carlos Gardel, el cantor uruguayo más famoso de todos los tiempos.

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1: Bueno, el tango con el que habíamos abierto hoy es del año 1928, lo han visto con otra, con otra mujer. Letra y música de Horacio Pettorossi, uno de los grandes guitarristas que tuvo Gardel. Pettorossi, argentino, nacido en Mar del Plata, en realidad, 1896, era marplatense Pettorossi, y fallecido en el año 60. Se llamaba en realidad Horacio Gemignani Pettorossi, director de orquesta, guitarrista, compositor. Le decían el marqués Pettorossi. Bueno, guitarrista de Gardel, de los mejores que tuvo, sin ninguna duda, ¿no? Bueno, él es autor de ese tango del año 1928. Bueno, finalmente dijimos de que hay temperaturas de un dígito en muchos lugares del país, incluyendo Maldonado, que tiene 9, La Valleja tiene 8 grados con 8, hay 8 grados con 7, en Rocha 9 grados con 6, en 33, hay 10 grados en Montevideo, 10 grados con 2 en Florida, tiene 16 Artigas, que es donde está un poquito más lindo, un poco más llevadero, prácticamente que se ve el sol en todo el país. Los únicos dos departamentos que no lo ven ahora son Maldonado y Rocha. Viento suroeste a 13 kilómetros a la hora. Esa mezcolanza en Montevideo, de 10 grados por un lado y viento suroeste a 13, ¿saben cuánto da de sensación térmica? 6. Así que no dejen que se apague la estufa. Los que tienen alguna bosta de vaca a mano, échenle. Esa se la va a mantener prendida hasta luego, cuando ya haya que echar alguna astilla más y alguna cosa. Y los que están en la ciudad, bueno, traten de que no se les apague una charamusquita ahí para que la mantenga prendida, o un buen trafoguero, si ya tienen, porque va a hacer falta mucho luego tardecita, ¿eh? ¿Qué más? 1027.3 la presión, está alta. Está como 14 puntos arriba de lo normal. 60% de la humedad, 15 kilómetros de visibilidad. La Antártida tiene 3,7 grados bajo cero. Hoy amaneció a las 7:15 en punto y va a atardecer a las 18:21. Esta noche, bueno, está más frío todavía, porque de última, acá en el área metropolitana, anoche, la mínima fue de 6 grados. Eso fue lo mínimo que midieron los termómetros. Pero esta noche van a haber 2 grados acá. Y como pocas veces pasa, aparece la posibilidad de heladas. En el área metropolitana, helada significa de que en el resto del país, agarrate mariposa que nos vamos a navegar, está loco. Esta noche queda blanco todo, no tenga ninguna duda. 14 grados de máxima para mañana. Miércoles, una mínima de 8, 19, la máxima, ahí levanta. Levanta la de la mañana y levanta la de la tarde, afloja. Pero ya el jueves tenemos lluvias de nuevo. Obviamente no hacen falta más nada. 12 grados de mínima, 17 la máxima. Aparentemente sería el jueves nomás la lluvia. Pero a nosotros personalmente ya nos hizo, yo les diría que en un 95%, suspender la gira que teníamos armando para allá para Cardona, para aquellos lados. No solamente que nos va a obligar a reprogramarla, sino que nos va a obligar a reprogramar en los lugares también. Porque los entramados, ustedes saben, nosotros las giras nuestras tienen siempre un criterio detrás, que el hecho de moverla lo rompe. Así que muy probablemente vayamos para el noroeste, para el noreste del país, y no para los pagos de Soriano, Río Negro, como hubiéramos querido. Viernes, 11 la mínima, 16 la máxima, ahí ya no llueve. Sin lluvias el sábado, 9 la mínima, 16 la máxima. Y el domingo, sin lluvias, 8 de mínima, 17 grados de máxima. Esas son las perspectivas del tiempo según el Instituto Uruguayo de Meteorología. A ver los pluviómetros, porque a veces pasa que uno cree que no, pero después que sí, a ver, que hubo poca cosa y nada, ¿no? 2 décimas en La Valleja, 2 décimas en Rivera, 6 décimas en San Luis Rocha, y paramos de contar. Se puede decir de que no hubieron precipitaciones en el fin de semana. Tampoco hacen falta, obviamente, ¿no? Está como que todo saturado de agua, pero evidentemente las cosas van a tender a empeorar. Por lo que yo he visto, agua y para, y más agua y vuelve a parar, y más agua, y ahí vamos a andar, ahí vamos a andar. Bueno, voy a dar una vuelta por la gente. Ya como hago siempre, vamos moviendo el esqueleto, a ver qué dicen, ¿qué dice la foto de WhatsApp? Hoy te escucho desde mi hogar. Se trabajó el sábado de la semana anterior para tener hoy libre. La idea era estar en La Paz del Monte, pero por tema de inundaciones no se pudo coordinar. Será para otra oportunidad. Sí, no, está lindo por el monte. Germán Curbelo me decía que habían dado. El otro día se acuerdan que el mismo dijo, ¿no?, que iba para el este y una cosa, y se pasó un frío bárbaro en el fin de semana. Y sí que le creo, sí, claro. Buenas tardes, a ver qué cuenta este oyente.
2: Me cortó 25 de agosto y 25 de diciembre. Tú sabes que en el Uruguay hay demasiados feriados y todos se suben a esos. Bueno, saludos.
1: Sí, me quedó la duda, sabían, porque, claro, nosotros, yo en lo personal, yo me moví toda la vida en la actividad privada, más vale. Toda mi vida laboral ha sido en la vida privada. Y a veces se me entrevera el perro un poquito. Pero no cambia, ¿no? Porque que haya ciudadano clase A y clase B, sigue siendo lo mismo. Los privados son 5 días nada más, que tienen en el año, como feriados, ¿no? Pero si la fecha es una fecha patria, 25 de agosto, Eva, viene bien para razonar, que es una fiesta patria para el público y para el privado, ¿no? ¿Festeja el que trabaja en la actividad pública el privado, no? ¿Llegado el caso? ¿O el 18 de julio? Porque esta es para todo, fenómeno, pero la otra no es para todo. Entonces, el 18 de julio, que es para unos sí, para otros no. Complicado entonces, ¿no? Bueno, más gente, a ver.
3: Jorge, buenas tardes. Buenas tardes para ti, para Onofre, para toda la audiencia. Jorge, mañana es feriado para nosotros, sí, los privados. Sí, mucha gente arregló. Yo trabajo en la parte vial, empresas constructoras vial. Hubieron empresas que arreglaron de repente para trabajar el sábado pasado y lo cambiaron por hoy. Entonces se tomaron el fin de semana largo, cosa que nosotros no, acá no, en esta empresa no hubo ese arreglo y estamos trabajando hoy, mañana descansamos. Pero es privado, sí. O sea, es feriado para los privados, lo que tú estabas preguntando. Bueno, un abrazo y acá estamos prendidos al programa como siempre. Trabajando, escuchándote. Un abrazo grande,
1: saludo
3: a la audiencia. Gonzalo
1: Denis, Sauce. Bueno, muchas gracias. Sí, el que puede arregla, le viene fenómeno a cualquiera. Dice, bueno, vamos a aprovechar, arregla la empresa en la que trabaja, o se pide un día de licencia adelantado, y si no complica a nadie, fenómeno. Entonces, agarra sábado, domingo, lunes, y bueno, y martes. Y ya mañana tarde ya empieza a volver para las casas, si es que salió uno, o se quedó en las casas, porque mire, está lindazo para estar en las casas también, ¿eh? Tranquilidad, si es cosas que uno no hace a veces en las casas, de adentro, ¿no? Siempre hay cosas para acomodar, para arreglar, y con el frío que hay, está fenómeno para hacerlo. Buenas tardes.
4: Hola, Jorge, buenas tardes. Julio Curbelo te habla. Era para felicitarte por la conducción del sábado, ¿eh? En la noche de los payadores, buenísimo tu trabajo, yo lo disfruté muchísimo porque estaba en primera fila, y bueno, me encantó todo lo de los payadores, de todos, yo igual me sigo inclinando que para mí mi tocayo Curbelo es de los mejores, y algo que me dejó muy sorprendido fue el gurí que pasó con Marta Swin, ¿viste? Se botija de Tacuarembó ahí, que es veterinario, dijo. Impresionante cómo contestaba enseguida, ¿viste? Y que la fluidez que tenía para la payada. Tiene un futuro tremendo ese botija severo. La verdad que me encantó. Bueno, el cacho de la bandera también estuvo bueno. La verdad que todo me gustó muchísimo. La verdad que lo disfruté. Así que era para decirte eso, Jorge. Te mando un abrazo y buenísimo lo del sábado. Impecable, dale, como arriba.
1: Bueno, sigue dando criollos el tiempo y eso es lo mejor que nos puede pasar, digo, ¿no? Hablo de los payadores. Los más jóvenes tienen mucho camino por delante y uno a veces tiende a compararlos mal. Uno dice, ah, pero es mucho mejor. Sí, pero ¿qué quieres? El otro lleva 30 años payando. Y tiene, como yo dije el otro día, el payador, cuando más años tiene, se vuelve más mañoso. Pues lógico, la maña en el buen sentido de la maña, ¿no? Porque se va quedando asentadito, el conocimiento cada vez es mayor. No me acuerdo el nombre, Marcia creo que es, Sigurío, ¿sabes? Pucha, no sé dónde dejé yo el afiche ahora que no lo encuentro por acá. En algún lado lo tengo, acá lo tengo, mira, para, ya te lo confirmo. El nombre de pila más que nada. Cabrera, Calero, Curuelo. No, Marcio Pinto, ese es. Marcio Pinto, ese es el de Tacuarembó. Y además tenía a Marta Swint enfrente, que está una leyenda, Marta, quiera que no. Entonces digo, no era fácil. Y es médico veterinario, ya uno ya mira y dice, bueno, si es médico veterinario, pasó por el estudio terciario, que eso le da también otra endurance, como se decía antes. No le agrega mucho más que eso, ¿no? Porque tampoco el hecho que haya ido a la Facultad de Derecho no lo hace payador, ni cosa que se le parezca. Pero si, bueno, le gusta el arte del payador, ya tiene otros elementos de juicio, otro lenguaje, ¿verdad? Otra visión. Es bueno realmente. Si yo coincido con mi buen amigo, mi buen y viejo amigo Julio Curbero, de que me sorprendí gratamente también con Marcio Pintos. Y él, descubrir, no. Sí, Curbero, bueno. Es de los mejores, ya está. A veces no suena lindo decir es de los mejores, pero y es. En un podio de payadores Curbelo está. Y alguno capaz que se enoje, pero no se puede enojar nadie porque se lo ganó por derecho propio. No lo digo yo, lo dicen los propios argentinos, los propios payadores lo reconocen a José como uno de los mejores. Pero no le quema ninguna duda, ¿eh? Bueno, buenas tardes.
5: Buenas tardes, Jorge. Sí, mañana 25 de agosto es feriado no laborable.
1: Exacto. Exactamente.
5: Es como el 1 de mayo, 18 de julio, 25 de agosto, 25 de diciembre y el 1 de enero. Esos son los 5 feriados. Bueno, seguimos la escucha acá, hoy desde Santa Lucía. Saludos para todos.
1: Bueno, fenómeno, muchas gracias. Muchas gracias a todos los que están en el 099-42-6020. A ver qué dice el Pato.
6: Buenas tardes, mi amigo Jorge, Federico, los oyentes, ¿cómo estamos? Todo tranquilo. Bueno, hoy un día entre sol y nube, pero no hay mucho frío. Pero el fin de semana sí que estuvo frío. Pa, sábado estuvo fríazo. Y ayer también. El sábado estuvimos ahí por una fiesta o show con mi compañera y unos amigos. Ahí en Ciudad Rodríguez, hola. Pero está, pasamos buenazo igual. Estaba lindo, te salió, pero frío, frío. En la madrugada donde lleguemos, como a las 3 y pico, cerca de las 4, fríazo, fríazo. No sé si hubo helada porque no la vi, levantemos tarde. Y hoy tampoco, por lo tanto medio nublado ahí para mí, que no sé si hubo helada, se levantó. Así que está. Bueno, acá la escucha, un saludo para mi compañera que van camino para Ciudad del Plata, pasamos buenazo. Y para todos los oyentes en general, acá andamos haciendo algo en la chácara que ya remedia para hacer algo. El campo está oriajo. Un abrazo gigante, Jorge, para hoy y para todos los oyentes, como siempre dijo, el Pato Costa de Pato.
1: Bueno, yo voy a ir al corte. Atenti, Federico, que pegadito al corte yo te voy a pedir algo que... la canción, la mayoría de la gente de mi edad la conoce. ¿Se acuerda de nombrarlo a Leonardo Fabio, a la muchachada más joven? Ni idea. O pueden saber, sí, que existió, pero nunca lo escucharon, ni mucho menos lo conocieron vivo, yo qué sé qué. Dentro de las cosas que Leonardo Fabio escribió alguna vez está Ella ya me olvidó. Es una canción muy linda, realmente. No sé los años que tiene, muchísimos. El otro día me encuentro una versión que yo quiero que ustedes escuchen, y después que la escuchen ustedes se van a caer. Cuando yo vuelva a... Después que cante un hombre que se llama... dije hombre, un hombre que se llama Michael Bennett. Me fascinó la versión. Aparece con mariachis, muy bien vestido los mariachis. Aparece Michael Bennett, que es un hombre de unos 70 años más o menos. Barba blanca, pelo largo blanco. Vestido al mejor estilo cowboy, los que hacen música country en Estados Unidos. Los que hacen música folk, que a mí me gusta mucho esa música también, dicho sea de paso. Sí, obviamente que aparece de jeans, aparece de bombachas de botas tejanas, cinturón acorde, bueno, y una voz fantástica. Son músicos, inclusive a mí me llamó mucho la atención la mano de uno de los guitarristas. Ustedes imagínense eso, los que quieran lo encuentran en YouTube, si ponen Michael Bennett, Michael en inglés, Michael, Michael Bennett, y les va a aparecer, no una, no esta, les va a aparecer un montón de canciones. Yo quiero que ustedes lo escuchen, para que eso nos dé pie para entrar en un tema que después que este hombre cante, ustedes estén sentados porque se van a caer para atrás con la explicación que yo les voy a dar después. Una pausa y canta entonces en La Cruz del Sur, Michael Bennett.
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¿Qué les pareció? Una cosa disfrutable. A mí, yo sinceramente les digo, me quedé encantadísimo con la versión. A mí, reconozco, Fabio nunca me gustó demasiado, pero esa canción, que es bonita, dije, pero qué linda que está, mejor que Leonardo Fabio, no me da cosa decirlo. Y entonces ahí pasé al comunicador que soy. Y dije, ¿quién? Porque me lo mandaron esto, ¿no? Me lo mandaron, quien me lo mandó, que es un amigo, me lo mandó con segunda, tercera y cuarta, ¿no? Y dije, yo nunca escuché hablar, no es raro que yo no haya escuchado hablar. Pero a su vez es también, que no conozca datos, pero que no hayas yo sabido, yo qué sé, que a mí no me guste en determinados conjuntos, o no me guste el Daddy Yankee, no quiere decir que no sepa quién es. Y resulta ser que casi, y lo mismo que le va a pasar a ustedes ahora me pasó a mí, casi me caigo de traste. ¿Saben qué es eso que ustedes terminan de escuchar y yo termino de escuchar con ustedes? ¿Es inteligencia artificial? ¿No existe este hombre? Yo no podía creer, porque digo, llegamos hasta ahí. Si ustedes tienen YouTube a mano, más tarde o luego, pídanle a algún pariente que le haga, díganle que les ponga a este hombre. Por eso cuando dije hombre hace un rato, dije, no debo decir hombre. Pues no es hombre. ¿Está bien? Es un ente, es una cosa. Pero usted ve los videos, y ahí es donde el que nosotros, yo que estoy por dentro de la televisión, el video es demasiado perfecto. Y ahí es donde uno puede pispear. Pero tampoco es que diga, se da cuenta cualquiera. Mentira. Y además, es un éxito en Internet este ente. Mire que estamos a un paso de que mañana vendan entradas para el Teatro Solís y haya un recital de Michael Bennett y compremos la entrada aún sabiendo que vamos a ver una cosa. Ustedes escucharon bien la voz, la música. Y eso me llevó a mí a decir, yo por eso lo traje a la Cruz del Sur, para reflexionar con ustedes, porque saben a la conclusión que yo llego, capaz que estoy equivocado, ¿no? Yo creo que van a quedar nada más que los autores ahora, si esto sigue así. Olvídense del Zapito Benavides, de Carlos Alberto Rodríguez, olvídense, porque esos no van a estar más. ¿Por qué no hacen falta? ¿Para qué los queremos? ¿O para qué los quiere el mundo de hoy? El que compone, sí, porque a la inteligencia artificial creo que no le da el cerebro para ir a hablar en décima o decir cosas del corazón, porque se dicen con muchas veces, con otras palabras, se dicen con figuras, ¿no? Pero si no, ya tampoco. El mundo está discutiendo esto. Y yo ahora me doy cuenta de que tiene razones sobradas el mundo para discutir esto. Porque lo discute el PCNT, tiene sus razones. Lo discute el empresario, tiene sus razones. Algunos a favor, otros en contra, ¿no? Hace poco, un ministro como el doctor Frati habló de ponerle impuesto a los robots. Y ahí se armó. No voy a entrar en esa, no me importa lo que dijo Frati. Digo que si un ministro de Estado está preocupado por eso, porque sé que el tema no es chico. Obvio que Frati no lo decía por la música. Pero usted agarre el área que sea, y resulta que la inteligencia artificial se está comiendo todo. Y acá está la prueba. Yo no es la primera vez que tengo otra cosa por ahí grabada de la inteligencia artificial. No tan perfecto como esto, porque ¿se acuerdan cuando yo estuve en el Museo de Aramito y me dijo Carlitos Duera que tenía esa canción hecha con la inteligencia artificial, pero lo hicieron por razones económicas, porque digo, no les daba ni pa conseguir el músico. Y remediaron una canción. Pero acá está hecho con todo lo comercial. Mire que si ustedes busquen en YouTube, yo no les quiero exagerar, videos de este hombre debe haber 20, 25, por más, y uno cantando con la hija, otro cantando. Una cosa de locos es. Entonces yo creo que se va dando una cosa peligrosa. Ya no hay más disco hace mucho. El disco desapareció, después desapareció el casete, después del casete desapareció el DVD, el CD, todo, se fue yendo todo. Y ahora quedó la inteligencia artificial dominando todo. Y el músico está en la plataforma. Porque vieron que ya tampoco es mucho dueño de su carrera como era antes, que vendía el disquito, y no, ahora no vende nada. Vende ilusiones. La plataforma es la que manda y ahí tiene

0: estar el músico, porque si no está ahí, está liquidado. ¿Dónde está entonces? Y ahí donde entre a mandar la inteligencia artificial, está liquidado. Porque no lo precisa más, ya está. Ahora, el, insisto, el que compone capaz que sí. Aunque no me extrañaría de que ya haya también robots que compongan música y que sean capaces de usar un lenguaje florido como usaba Alfredo Lepera, ¿eh? Capaces. Pero yo lo quise traer por eso. Porque yo sé que los iba a sorprender, yo me sorprendí también. Este, sigo sin poder creerlo mucho, es una cosa como de loco, este, que esto pase. Este, igual no deje de disfrutarlo, ¿eh? Porque mire que yo, sinceramente, así como una cosa, les digo la otra. Yo lo disfruté igual. Este, es más, lo tengo por ahí en un DVD. Estos días que he andado haciendo algunas vueltas, me lo escuché más de una vez. Y realmente es un placer escuchar esa versión. Como decían las viejas, como decían las abuelas, ¿no? ¿A dónde iremos a llegar? No, créanmelo que es interesante. Búsquenlo, ¿eh? Porque ustedes se van a sorprender. A ver qué dice Carlito Tafuri.
1: Jorge, ¿qué tal? Carlos del Pinar. Mirá, interesante esa versión de Fabio. Yo que colecciono discos hace muchos años, desde el año 96, 97 que empecé con esto, no me acuerdo haber escuchado tantas versiones ella ya me olvidó, ¿no? Hay una grabación del año 68 capaz, por Rafael, es la que me acuerdo, pero y tal, la versión obviamente de Fabio, pero después no, que me acuerde, así cantada, puede haber instrumentales como Lafayette y otras orquestas de esa época, ¿no? Pero la verdad que interesante la versión. Y lo de la inteligencia artificial, no, yo no me llevo con esas cosas. Yo sé de gente que hasta conversa con la inteligencia artificial. Yo en algún momento la usé para salir del apuro ahí con algún repuesto, alguna cosa de electrónica que precisaba solucionar en el momento y bueno, sí, me sacó del apuro. Pero yo prefiero romperme la cabeza, ir a fuentes confiables, buscar un poco más por la mía, pero no, yo soy anti inteligencia artificial y todas esas cosas. Bueno, creo que ibas a mencionar algo de eso también. Un abrazo, Carlos Tafuri del Pinar.
0: Creo que Carlito se adelantó, se quedó, la opinión de él vino sin saber que eso era inteligencia artificial, pues se cae de traste. Esa es la verdad. Bueno, a ver qué me dicen acá. Buenas tardes. En su momento, el grupo Gorila, ¿esto qué es? Fue creado y echó en caricatura lejos de la inteligencia. No sé, no te entendí, Daniel, la verdad, la reflexión. Disculpame, pero no entendí. Buenas tardes. Recién estuve mirando el video. La verdad me quedé asombrado. Aparte toda la historia de la música country, soul, no sé en qué terminar. ¿Viste, Horacio? Horacio se ve que hizo lo que yo le aconsejé. Se fue y miró el video. Porque si escucharlo cantar, uno dice, ¡plasmable! Pero verlo, la perfección que tiene eso, usted no puede creer realmente, no lo puede creer.
2: Buenas tardes, Jorge. Lo que estás hablando de Benen es terrorífico, es algo que está suplementando al ser humano y eso es, vuelvo a decir, es terrorífico. Yo he visto en YouTube lo que tú pasaste ahora y realmente canta canciones de que se le perdió al hijo, de que cuando dejó al... Y si tú lo ves, lo escuchas con sentimiento, se te caen las lágrimas. Y sabemos que es la inteligencia artificial. Al final, la película de Termination se va a hacer realidad. Es terrorífico. Yo tengo 66 años, como vos, y es terrorífico lo que está sucediendo. La verdad, ya está. Escuché hace unos días que los chinos están teniendo unos robots para controlar el tránsito y pero son policías, pero no pueden llevar presos todavía. Así que, como se dice literalmente, estamos en el horno. La verdad, estamos en el horno. El que mire, yo he mirado de esto de Beren, vos lo mirás y lo escuchás, y hay canciones que tienen, se te caen las lágrimas, porque se te caen las lágrimas. Y bueno, es lo que hay, dijo. Es lo que hay valor, dijo un colega tuyo. Nunca hablo, soy Jorge de... el de la de historia de Copiapó. Un abrazo.
0: Bueno, vamos a hacer la pausa, Federico. Después seguimos con esto. Está bueno que dice la gente, que cuentan. Hay que aceptarlo, esto yo qué sé. No digo entregarse, que es otra historia. Mire, vamos a hacer una cosa. Vamos a tomar un faisán, buen faisán. Enseguidita vamos a traer algo que viene desde el año 1982. Lucio Muniz y el viejo y querido Surcos, de un disco que tenía explicaciones en las canciones. Vamos a escuchar Negro Jonás. O sea, Lucio les va a explicar la canción, por qué la compuso, cómo, y la va a cantar con Surcos enseguida. Pero primero, el faisán.
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0: Negro Jonás, eso se pierde en el tiempo. 82, Lucio y Surco, Surcos y Lucio. Mañana está cerrado, no se olvide la gente del CAR, ¿eh? Mañana se suman al feriado, obviamente. Así que el CAR no tiene abierto ni su casa central allí en Oquart y Defensa, y tampoco estarán en ninguna feria montevideana, o no las hay. Así que recién va a volver la tía. Héctor agarró sándwich hoy, ¿o no? ¿Habrá agarrado también? Capaz que sí. Bueno, entonces el día miércoles van a encontrar ustedes el móvil de El CAR en la feria de San Salvador 2121 en Montevideo. San Salvador 2121. Ahí estará el móvil de El CAR con todos sus productos, como digo siempre, toda su línea de quesos, fiambres, embutidos, encurtidos, dulces, mermeladas. Van a tener pronto el dulce de los muchachos de Viscardi, ¿eh? Que mañana tengo que hablar con ellos. Así que digo, hasta hoy está la publicidad, mañana seguramente vamos a ver. Yo quiero que se queden, y ustedes seguramente también, ¿verdad? Como para que les podamos seguir dando una mano, buscándolos, comprándolos, degustándolos. ¡Eh, dulce, bárbaro! Ya te van a llegar, Federico, no te preocupes. Ya te los mandé. Porque yo sé que voy a demorar unos días en que nos veamos, pero yo te los mandé. Van a llegar estos días por ahí para vos, para Onofre, para Germán. Así que el miércoles entonces, San Salvador 21-21, en esa feria vecinal, está la gente de El CAR. ¿Hay más gente con ganas de contar? A ver.
1: Hola, Jorge, Julio de vuelta.
0: Sí.
1: Vos sabés que me encantó la versión esa de Leonardo Fabio.
0: A mí también.
1: Yo, como dice Carlos Tafuri, sí había escuchado la de Rafael, que también Rafael la hace bien, pero a su forma, a su modo. Pero esta versión es impresionante, muy, muy buena. Vos sabés que yo creo haber escuchado por la voz, capaz que era hecho así también con inteligencia artificial, un tema, adiós, vos sabés, pero espectacular también. Y por lo que escuché, es la misma voz. Así que está. Pero es cosas de... cosas que pasan, como dice José, es lo nuevo.
0: Y sí,
1: es el mundo. Dale, un abrazo, Jorge.
0: El mundo en el que estamos viviendo, no hay caso, ¿no? Uno tiene que adaptarse, yo no tengo duda. Pero seguro, no es para la cabeza nuestra de que una inteligencia artificial ocupe en un escenario de repente el lugar de un cantor. Porque va a pasar, ¿eh? Si la tecnología está. Pierda cuidado que la tecnología está. Te van a vender una entrada, usted va a ir al teatro, lo va a ver a Juan Pérez cantar cosas de Chalar, y usted lo va a aplaudir y le va a contestar desde arriba y todo, y lo mismo que... la tecnología está, ya es posible eso. Y no sé si terminamos en eso o no. 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
2: ¿Qué tal, Jorge? Audiencia. Buenísimo el sol, espectacular el día por acá, por los pavos de Campana, Colonia. Esperemos que siga. El jueves medio inestable ahí, pero acá la verdad que un lujo. Para los campos, para todo. Si bien todavía falta mucha agua para los pozos, pero bueno. Al lado de lo que ha agarrado la gente del norte allá, nosotros somos unos privilegiados. Y en cuanto al tema de la tecnología, también estoy con vos, ¿eh? Da un poco chuchuche esto. A mí la verdad que no sé hasta con dónde va a ir a parar, ¿no? En el caso mío, las gurisas ahí te buscan alguna aplicación, una que se llama, hay miles, ¿no? Pero hay una que se llama Dola ahí que me la habían instalado en el teléfono, que la tengo por tema de curiosidad, esas cosas, y hasta ver dónde llega uno que es un gaucho ya medio golpeado y le preguntás cosas que no tienen sentido que te la responda una máquina, una tecnología, ¿no? Cosas del campo, y la verdad que te deja boca abierta, che. No sé hasta dónde va a llegar. Y esto sí, yo lo había escuchado, el tema de que hay aplicaciones que vos pones una foto tuya y la canción que querés que interpretar y salís vos cantando esa canción. La verdad que cuando éramos gurises, me acuerdo que el viejo decía, pero mirá qué bolazo, che, esa película de Terminator que mandaban las máquinas, ¿no? ¿Mm? Pero, ojo el gole, che, no iba a pasar lo mismo, ¿no?
0: Ya está pasando.
2: Hay mucha cosa que ha mejorado, mucho, pero hay cosas que dan chuchuch. Vamos arriba, un abrazo para todos, que todo ande lindo.
0: Bueno, señores, voy a hacer la pausa ya mismo en el día de Santa Rosa de Lima, porque hoy es el día de Santa Rosa de Lima. Santa Rosa de Lima, nacida en, obviamente en Lima, Perú, 30 de abril de 1586 y fallecida en Lima el 24 de agosto de 1617. Es la protectora de Lima y es la que salvó a Lima, Santa Rosa. Después le voy a contar más adelante, porque ahora ya no tengo tiempo, porque ahora voy al corte, me voy a tomar un buen faisán con Federico, y después lo vamos a llamar a Nelson Stadnik en el Paraguay, que tiene un lote de cosas también para compartir con nosotros. Un faisán y venimos.
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0: Seguimos adelante, sí. Bueno, ya lo tengo en línea a Nelson Stalnik desde la República del Paraguay. ¿Cómo andas, Nelson? Buenas tardes.
1: Buenas tardes, mis queridos. Buenas tardes. ¿Cómo andamos? ¿Todo bien?
0: Pero buenas. ¿Estoy hablando contigo o con algún robot del lado, de ese lado ahí?
1: Bueno, mirá, antes que nada lo quiero felicitar. Me contó un pajarito que anduvo volando. Buenas tardes, mis queridos. Buenas tardes. ¿Cómo andamos? ¿Todo bien?
0: Pero buenas. ¿Estoy hablando contigo o con algún robot del lado, de ese lado ahí?
1: Bueno, mirá, antes que nada lo quiero felicitar. Me contó un pajarito que anduvo volando. Chiste aparte.
0: ¿Volando a dónde?
1: Así que bueno, anduvo volando ahí en sus cuestiones, en sus declamaciones.
0: No, a la mierda.
1: Digámosle así.
0: Será medio mentiroso, sí, el pajarito, sí, sí, amigo, sí, suyo, si no.
1: En realidad, Jorge, lo felicito porque sé que estuvo buenísimo. Ya tengo las oídas de por ahí, así que bueno.
0: Anduvo realmente, sí, vos sabés que un espectáculo formidable, realmente lindo, digno, que a mí me reconforta porque quiere decir que el arte.
1: Felicito porque sé que estuvo buenísimo. Ya tengo las oídas de por ahí, así que bueno.
0: Anduvo realmente, sí, vos sabés que un espectáculo formidable, realmente lindo, digno, que a mí me reconforta porque quiere decir que el arte del payador está vivo, ¿sabes? Y no es poco.
1: Está vivo, claro,
0: no es poco.
1: Claro,
0: mirá,
1: sí, claro.
0: Estamos hablando de inteligencia artificial y de estas cosas de locos, y vos y yo hablamos del payador.
1: Y no, pero vos me la dejaste picando, porque justamente, más allá de que tenemos que actualizar un montón de cosas de las que están pasando, me dejaste picando el tema de la robótica, porque ¿qué pasa? Para nosotros, no lo estamos manejando ahora, pero esto arranca en 1920, ¿sabes con qué?
0: No.
1: Con el nacimiento de Isaac Asimov, el padre de la robótica, nada menos ni nada más que el autor de, que mucha gente lo va a conocer, del autor de Yo, Robot,
0: seguro,
1: la película que hizo famosa Will Smith en la televisión. ¿Sabes de cuándo es ese libro?
0: No.
1: 1950.
0: Y ahí hay
1: se
0: dos
1: están
0: cosas.
1: 76 años.
0: Claro, seguramente que ahí se cumple lo que siempre hemos sabido, de que no nos cuentan todo. Vienen muy adelantados y después, cuando está todo súper chequeado, recién ahí nos dejan saber que eso estaba pasando, se me ocurre, ¿no?
1: Pero que nosotros somos un experimento, mi querido hermano, es así. Fíjese una cosa, en 1984, ¿qué película sale al aire? Terminator. ¿Y quién es James Cameron, el autor de Terminator? ¿Ah? Asesor de la NASA.
0: Ajá.
1: Uno de los principales asesores de la NASA, creador del rover Curiosity y de un montón de cosas más. ¿Qué le estoy queriendo decir con esto? Nosotros entramos al teléfono celular en el año 2000.
0: Claro.
1: Y ellos ya, en el 84, ya estaban definiendo lo que iba a ser el mundo futuro del 2026.
0: Seguro. Sí, sí, eso es bien.
1: ¿Me explico?
0: Claro, claro.
1: ¿Ah? Entonces, evidentemente que estamos siendo una especie de conejillo de India, ¿verdad? Nosotros estamos lejos, lejísimos de todo. Fíjense que somos los últimos considerados para hablarnos de lo que está pasando en el mundo y por hoy, ¿verdad?

0: La comunidad científica ya está hablando de una reversión de polos, que van a cambiar los polos y por eso son todos los terremotos. Ah, dicho sea de paso, está temblando ahora mismo Japón, Perú y están temblando un montón de países en la costa pacífica. Así que vamos a tomar nota también, ¿eh? Vamos a tomar nota. Pero, ¿qué quiere que le diga? Somos los últimos considerados siempre para todo, el tercer mundo. Es tal cual. Es tal cual. Fíjese qué tigre, James Cameron, autor de la película que es prácticamente la antesala de lo que nos está pasando. Y ahora fíjese una cosa, las máquinas adelante y el hombre se estupidece, porque no vio la bobada esa que están haciendo ahora por internet.
1: ¿Cuál de ellas? ¿O
0: El glicerío,
1: hay
0: el
1: tanta boda?
0: glicerío, pues, están, no sé, yo no sé cómo que se llama a Farmer
1: Ah,
0: Aura,
1: Farmer
0: Farmer
1: Aura,
0: Aura,
1: sí, el Aura,
0: no
1: sí.
0: sé, por
1: Pero vos
0: favor,
1: sabés
0: por
1: que, vos
0: favor.
1: sabés que con todo me parece que es inofensivo. Eso comparado con alguna otra bobada que terminaban en muerte igual, ¿eh?
0: Sí, puede ser que sea inofensivo, pero la capacidad craneana del hombre para imaginar e inventar escenarios de cosas para el futuro, evidentemente se está haciendo más chiquita. ¿Me explico?
1: Sí, no, no,
0: Porque
1: es que tal vez, es que tal vez.
0: usted dentro de las demostraciones callejeras, vamos a los años 80,
1: ¿Sí?
0: usted tenía los que bailaban breakdance, que por
1: ¿Sí?
0: amor de Dios era todo un arte, ¿verdad? Poder quebrar todos los huesos. Pero hoy en día, ¿qué es lo que hace esa gente? Se miran feo, no sé, digo, es raro, es raro. Es como los perros chihuahuas, ¿vio? Se miran feo y después te le abre la puerta y quedan ahí.
1: Bueno, pero ¿qué va a ser? Es el mundo que nos ha tocado vivir. Ahora yo le miro el lado
0: Ay.
1: peligroso a la inteligencia artificial, de verdad lo digo. Porque a esta altura
0: Y
1: no lo
0: bueno.
1: digo yo, lo dicen los científicos. Y digo, ¿hasta dónde se les va a permitir hacer por sí a la inteligencia artificial? Porque después, ¿cómo lo parás?
0: Es que ya está, ya no se puede, ya lo dijo el otro día el defenestrado este de siempre me olvido el nombre, de que inventó las redes sociales. Ya no lo pueden parar. Ya tiene vida propia, ya están, hay máquinas que las han tenido que desenchufar porque ya estaban creando un lenguaje propio.
1: Claro.

0: tiene vida propia, ya están, hay máquinas que las han tenido que desenchufar porque ya estaban creando un lenguaje propio,
1: Claro.
0: creando un lenguaje propio basados en código binario, en unos y ceros. O sea que lo que predijo James Cameron en el año 84 con la película de él está pasando contextualmente, ¿verdad? Porque ya tenemos robot policía, ya tenemos robot en Japón que rescatan gente, ¿verdad? Ya tenemos robots acuáticos que salvan vida. ¿Me explico? Y ni hablar de los otros, ¿no? Porque también tenemos, estamos hablando de las máquinas que están pensando, y tenemos los drones, que es otro tipo de inteligencia también, ¿verdad? Es más mecánica, si se quiere, pero es otro tipo de inteligencia artificial.
1: Sí, no, es que por eso,
0: Entonces,
1: sin duda,
0: bueno,
1: ¿no? Ahora, como que
0: entonces.
1: uno podría dividir en dos, porque una cosa es un robot que vos lo mandes a un que se avisan que hay una bomba en una
0: Sí,
1: ciudad,
0: claro.
1: entonces en vez de ir a arriesgar dos, tres vidas humanas, va el robot. Eso es una cosa.
0: Sí, claro.
1: Ahora, que el robot diseñe la vida de la gente o decida a quién
0: Sí,
1: matar o a quién no, ya es
0: sí,
1: otra historia.
0: sí. Bueno, y es lo que está pasando con la gente, está dejando el intelecto para atrás, porque cualquier cosa, hoy le preguntan al chat, al chatbot ese que es famoso de la
1: Sí,
0: máquina,
1: estoy de
0: ¿y
1: acuerdo,
0: cómo puedo
1: estoy
0: hacer
1: de
0: una
1: acuerdo.
0: puerta? ¿Y cómo puedo
1: Te
0: moverme?
1: estás entregando
0: ¿Sí?
1: atado de pata y mano a la inteligencia artificial también. Vos estás entrando en el aro.
0: Claro, y después vamos y gritamos que queremos libertad, y prendemos fuego edificio y todo lo demás, y volvemos a casa, ¿cómo hago un huevo frito? ¿Me explico? Entonces, es medio contradictorio,
1: No,
0: ¿verdad? Entonces ya.
1: esa reflexión tuya es muy buena, porque después pedimos libertad, pero somos bobos al final.
0: Claro, porque ya le, pero ya lo dijo Einstein, temo cuando el hombre deje todo en la mano de la computadora, y es lo que está pasando. Llegamos a casa, salimos, no nos gusta el tránsito, bueno, hagamos barricada, muchachos, vamos a prender la fuego a todo, vamos, vamos arriba. Pam, pam, bombo, pito, matraca. Llegamos a casa, quiero hacer un huevo frito, ¿cómo se hace?
1: Claro. Sí. No,
0: ¿No?
1: no.
0: Entonces, ¿qué tipo de libertad estamos teniendo? ¿O qué tipo de libertad queremos? ¿Verdad? Porque ya lo dice, Isaac Asimov fue el padre de las tres leyes robóticas que rigen hoy en día, ¿verdad? Estamos hablando de un hombre que nació en 1920 y en 1950 publica el primer libro. 1950. Entonces, ¿qué pasa? Él mismo dice que teme, él mismo dice en su último libro, el tipo murió creo que en el 96, él mismo dice en el último libro que ve totalmente contraproducente de que el hombre deje todo en manos de robots. Bueno, porque ¿qué pasa? Ya pasó, ya tuvieron que desenchufar dos, los desconectaron, porque ya estaban generando inteligencia, o sea, no inteligencia artificial, ya estaban generando inteligencia entre ellos y habían cambiado un idioma a un idioma, a un idioma que ellos simplemente ejecutaban órdenes por pensamiento.
1: Claro.
0: Hay una película muy buena, hay una película muy buena de Johnny Depp, véanla cuando pueda, que se llama Trascendencia, Trascendencia, que les va a explicar mucha cosa de lo que está pasando, de lo que puede pasar, y a los creyentes en religiones también les va a explicar muchas cosas. Está muy interesante esa película. Y es justamente una de las películas que no ha aparecido con fanfarria en la televisión y en los cines. Evidentemente, ¿por qué no?
1: Claro.
0: Pero bueno, vamos camino. Lo que viene no es lindo. No es lindo.
1: Bueno, vamos a hacer. Vos sé que este tema yo te invitaría a seguirlo la semana que viene,
0: Sí,
1: porque es
0: ¿cómo
1: muy
0: no?
1: amplio. Porque
0: Queremos.
1: hay mucha gente que nos está esperando para ver cuáles son las puntas o qué le aconsejás vos,
0: Bueno.
1: llegado el caso de que se
0: Bueno,
1: vengan eventos complicados, producto de la
0: van a
1: naturaleza,
0: venir.
1: por ejemplo. Ahí está. Así que yo te voy a decir una cosa. Vamos a pedirle a Federico que nos convide con un faisán y enseguidita agarramos para ese tema. ¿Te parece?
0: Muy bien, adelante.

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1: Bueno, vos decías que seguramente es inevitable de que vengan eventos complicados para los seres humanos en los próximos días, semanas, meses.
2: Sí, totalmente, totalmente. Mirá, al enjambre de Sim, ahora mismo, justamente mientras estaba el corte, estaba conectado con Chile. Decimos ahora en Chile, en Perú, en Bolivia. Costa Rica ayer, semejante terremoto, ni hablar Japón. Entonces, ¿qué pasa? Los científicos están empezando a notar.
1: O sea, se te están recortando muchísimo,
2: hola.
1: ¿Sabes, no?
2: Hola.
1: Ahora quedó normal, parece.
2: Bien. Sí, el tiempo está pésimo. Está pésimo. Te decía que los científicos están encontrando cierto patrón en los enjambres que hay de sismo alrededor del mundo, porque son enjambres, ¿verdad? Es lo que se llama a esa malla de sismo uno tras otro, se le llama enjambre, y eso está pasando ahora mismo en Chile. Está pasando en Costa Rica, en El Salvador, en México, en Perú, en Bolivia, está pasando en Japón. O sea que el cinturón de fuego al máximo, ¿no? Exacto. Entonces los científicos están previendo de que las placas se estén fracturando. Las famosas placas que nosotros siempre hablamos, que tienen el fenómeno de abducción y de subducción, que es lo que está pasando en este momento con la placa de Nazca, que es la que está levantando la cordillera de los Andes, parece que se están fracturando. Esa es lo último en materia de estudio que se ha hecho en estos días. Se están fracturando. Que las placas se estén fracturando indica de que la geografía del mundo va a cambiar. Va a cambiar. ¿Ah? Ya están hablando de un revertimiento de polos,
1: claro,
2: físicos, claro, no magnéticos.
1: No, pero yo te decía, a ver, si más allá de las explicaciones, el otro día un oyente con criterio decía, bueno, ¿por qué podemos hacer? Porque vos que sos experto en técnicas de supervivencia, ¿sabés? Pero el hombre o mujer común que nos está escuchando dirá, bueno, pero ¿y si Stañik tiene razón y si a mí un día me agarran la costa y hay un aviso de tsunami, ¿yo qué hago? Porque, en serio, ¿qué hacer? Hay países capaz que lo tienen más claro desde que nacen porque ya están conviviendo con eso. Pero si pasa en lugares como acá, ¿qué hacemos?
2: Si hay algo bueno que nos dejó el ser tercer mundo, es la capacidad de sobrevivir. Sobrevivencia y supervivencia es la misma historia. O sea, es lo mismo. Porque alguna gente dice supervivencia, otra gente dice sobrevivencia. Es lo mismo, exactamente lo mismo. La acepción es la misma, ¿verdad? Entonces, ¿qué pasa? Puedo darle los tips, como se dicen ahora, para un montón de gente, pero hay otro montón de gente que ya lo sabe. Generalmente los cazadores, los pescadores, gente que está en la costa, ¿ah? Ya saben cómo sobrevivir ante situaciones límite. Yo siempre digo lo mismo, a Uruguay le va a afectar mucho el agua. No lo digo yo, lo dice Piria, volvamos atrás, ¿verdad? Lo va a afectar mucho el agua, las inundaciones van a ser el factor preponderante que va a complicar la vida en Uruguay. Entonces, bueno, yo siempre digo lo mismo, ante una inundación, ante un tsunami o lo que venga del mar, siempre hay que buscar lugares altos. Cuanto más alto, mejor. No se empeñe en salir corriendo y agarrar el auto porque no va a llegar a ningún lado. Busque lugar alto, un árbol, lo que sea alto. El árbol no es lo más aconsejable, pero a priori la supervivencia es el arte de poder sobrevivir. Claro. Entonces, bueno, si usted ve que se le viene la ola arriba, hermano, a trepar, no queda otra, ¿verdad? Lugares muy altos son aconsejables. Lugares el que está en la ciudad, rascacielos, lugares altos, edificios altos, es lo principal, eso es lo principal. Yo siempre recomiendo, de hecho yo lo hago, yo siempre lo hice, tener una mochila. En la mochila, ¿qué tenemos que tener? Mudas de ropa seca, ropa interior, ropa de abrigo. Siempre hay que tener ropa de abrigo. Usted está a 50 grados de calor, tenga ropa de abrigo. Pero usted dice, pero usted tipo, está loco. No. Porque usted cuando se moja, cuando usted hace los cursos de supervivencia naval, yo soy marino, cuando usted hace los cursos de supervivencia naval, lo primero que le dicen es que usted tiene que ponerse cantidad de ropa para tirarse al agua. ¿Y por qué? Porque el agua siempre está 5 grados más abajo de la temperatura normal, siempre, ¿verdad? Entonces, cuanto más abrigo tenga usted, es mucho mejor. No importa que se moje, no importa. Te está conteniendo como si fuera una capa de cebolla el calor dentro del cuerpo. No importa que esté mojado, vuelvo a repetir. Póngase ropa. Entonces, tiene que tener una mochila, primero, con ropa, ropa, mudas de ropa seca y abrigo. Eso por un lado. Segundo, ¿cómo hacer fuego? Yo, usted me va a decir, pero si nos mojamos todos, bueno, existe una forma. Usted tiene los fósforos, acostumbrados, los cerillos para algunos que viven en Europa, ¿verdad? Para mantenerlos secos, usted los puede embeber con las velas, con el cebo de la vela o con la parafina. Usted los embebe en eso y automáticamente, por más que estén en el agua, le van a durar. Siempre van a durar. Porque eso le va a crear una película a la parte del fósforo y lo va a hacer que no sea perecedero con el agua. ¿Verdad? Después, en una bolsa Ziploc, documentos, fotocopia de documentos. Eso siempre tiene que haber. Siempre tiene que tenerlo. Y yo, al que tiene más oportunidad y tiene más medios, yo siempre aconsejo el barril de 200 litros, el barril de plástico de 200 litros. En una época en Uruguay venían aceitunas en esos barriles, no sé qué otras cosas más.
1: Siguen viniendo.
2: Entonces yo siempre aconsejo tener un barril de esos, siempre con alimentos, agua principalmente. En supervivencia nosotros tenemos lo que se llama la regla de tres. La regla de tres, ¿verdad? La regla de tres es 3 minutos sin oxígeno, 3 semanas sin comida, 3 días sin agua. 3 minutos sin oxígeno, 3 semanas sin comida, 3 días sin agua. Eso es lo que puede aguantar el cuerpo humano. ¿No? En temperaturas, en ambientes normales, no hostiles. Entonces, yo siempre aconsejo eso, tener comida. Yo, de hecho, estuve hablando con uno de nuestros chefs hace un tiempo atrás por el tema del Zampa. Vamos a hablar de lo que es el Zampa, porque es un alimento completo y es una cosa que usted lo puede acarrear encima para eventualidades de supervivencia, ¿verdad? Pero esa es la regla de oro, tener una radio espica. Yo tengo una autoexcitada, esa que usted le da manija y tiene un dínamo, no perece, ¿verdad? Bueno, yo tengo una de esas chiquitas y es la que recomiendo. No salen caras y son buenas, igual que las linternas autoexcitadas. Y yo había comprado un lote ahí en el barrio de los judíos, me acuerdo, que estaban muy baratitas.
1: Sí, bueno, pero esas pilas
2: sirven mucho. No, usted le da manija y es lo mismo que nosotros antiguamente usábamos con la bicicleta, el dínamo, ¿se acuerda?
1: Sí, claro.
2: Usted le ponía el dínamo a la rueda y tenía luz, bueno, listo. Lo que pasa es que como era tan bueno no servía. Entonces, hay que comprar pila. Bueno, pero volviendo, siempre yo aconsejo eso, ¿verdad? Cómo hacer fuego, cómo poder alimentarse, cómo poder tener para tomar agua, ¿verdad? Y cómo poder abrigarse. Eso es fundamental. Es lo básico de supervivencia. Y buscar lugares altos y estar atento a las comunicaciones.
1: Claro.
2: ¿Verdad? Uno tiene que estar atento a las comunicaciones, porque puede ser de noche, puede ser de mañana. Pasó ahora en Perú. Los atacó de noche la avalancha de tierra y los sepultó en un poblado de Perú. Entonces, bueno, eso es otra cosa que se puede dar en las laderas de la montaña, ¿tá? Los deslaves. Si bien Uruguay no tiene tanto mucha arenisca porque está sobre el escudo basáltico, hay lugares en que sí hay que tener precaución con ese tema, ¿verdad? Y otra cosa que yo siempre digo, si tenemos la chance por una réplica de que nos toque algún terremoto, no guarecerse en las viviendas, salir a la calle y lejos de los edificios, por favor, lejos de los edificios. Si usted está en un edificio y queda tapado, tiene que buscar algo con qué parapetarse y acostarse boca arriba, no arrollado, no de costado, boca arriba. Y si usted tiene un infante o un menor, ponerlo de costado también, o sea, ponerlo boca arriba y ponerle el brazo por encima, nada más. Generalmente se usa lo que se llama triángulo de vida o soporte triangular de vida, que es ubicar un lugar firme, un parapeto firme y un pedazo de escalera o algo que forme un triángulo y meterse abajo. ¿Ah? Toda esa idea de la mesa, eso es todo bobada. Antiguamente usaba mucho el marco de la puerta, porque el marco de la puerta antiguamente era sólido. Hoy en día, con todo lo que tenemos de la parafernalia china, de las puertas prefabricadas, yo no lo recomendaría mucho, ¿verdad? Y ganar la calle y estar atento y salir debajo de la mampostería y del costado de los edificios, porque yo estaba mirando ahora, me estaban pasando un video de Chile justamente para que analizara, y la gente sale corriendo para afuera y se queda al lado del edificio.
1: Claro, seguro,
2: ya, sí, como seguro. Muerto, ¿no?
1: Claro, y ya te cae arriba igual,
2: la cosa de lo que cae. Claro. La cornisa, ya donde le cae una cornisa arriba, usted ya fue, digo, no tiene forma.
1: Sí, tenés entonces, toda la razón del mundo, a veces.
2: Yo creo que lo estoy explicando lo más campechanamente posible para que la gente entienda de que la supervivencia la dictamina el estado de conciencia que nosotros tenemos. Tenemos que estar claros, no desesperar ni correr ni salir como la gallina cuando le cortan la cabeza. Usted tiene que pensar. Yo sé que usted me va a decir, pero si usted viene una ola, no importa. Tiene un segundo para pensar. Ese segundo usted tiene que buscar altitud. ¿Ah? De nada sirve correr atrás del que pasó corriente abajo, porque se va a ahogar usted también. Como hay muchos que se tiran, ven que va el vecino corriendo calle abajo con la corriente y se tira atrás. Y ya se murieron los dos. ¿Me explico?
1: Tal cual.
2: A veces lo que yo le estoy diciendo puede ser medio complicado, pero es el ABC de la supervivencia. Es el ABC de la supervivencia. Ya le digo, las cosas están dadas para que esto se complique muchísimo más. Hay mucha inundación en mucha parte de América. Hay mucha inundación en Brasil. A Uruguay le va a tocar una parte bastante fea en el litoral. Yo estoy previendo, bueno, ya lo había dicho. Y mucha gente me decía que estaba loco, pero bueno, el tiempo me está desgraciadamente dando la razón. Y mucho cuidado con lo que están hablando la comunidad científica, porque está todo muy lindo con le vamos a salir de joda y salimos a bailar y todo lo demás, pero la comunidad científica está con los ojos metidos en que la inversión de polos ya es prácticamente un hecho. 2, 3 días, 20 días, un año, pero se va a dar.
1: Mi amigo, voy a despedirlo por hoy y la semana que viene capaz que retomamos el tema de la robótica y de todas estas cosas que por ahí son como un peligro que se metió entre nosotros, pero como que no le damos corte, es lo que decís vos. Pedimos libertad, pero nos estamos colocando la esposa a nosotros mismos.
2: Es que nunca nos va a pasar, ¿sabes? Nosotros somos los campeones del nunca nos va a pasar. Claro. Y después cuando nos pasa lloramos, nos lamentamos y decimos que es todo culpa del diablo y no sé qué más.
1: Bueno, hasta la semana que viene, ha sido un placer.
2: Bueno, mis queridos, un gran abrazo para todos. Que pasen muy, pero muy bien. Muchas gracias.
1: Señores, pasó Nelson Stadnik por la tarde del lunes de la Cruz del Sur. Voy a hacer la pausa. Voy a tomar un faisán con Federico y pegadito Óscar Ramírez con Tabaré Arapí van a cantar La Seguidora.
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Viene este fin de semana la fiesta de los patricios del 25. Florida los espera. 3 días de fiesta, 3 días de un acontecimiento que es anual y que ya la gente lo conoce, pero está bueno que ustedes sepan de que se renueva con las propuestas año a año. Por ejemplo, el día jueves 20, jueves no, viernes 28, en el Salón de Eventos de los 20, de los Patricios del 25, se le va a tributar un homenaje a Juan Carlos López, a Lópezito, se lo va a declarar visitante ilustre. Después, reconocimiento a Sebastián Baceda, reconocimiento a Lucía Cardoso, va a actuar Richard Pérez Ortega, el hombre de San Bautista, actuación del grupo de danza Los Patricios del 25, 9:30 de la noche, entre Fuelle y Bordona, y Sonido Caracol, 23:30. Son los 76 años de los Patricios del 25, ¿eh? Y después viene el sábado 29, tienen las pruebas de rienda para menores y mayores libres a todo público, 9:00 de la mañana, juego de silla libre a todo público, 10:30 de la mañana, 13:30, oriental, pruebas de rienda por apartías a las 14:30 para mayores y para menores participantes, la carrera del dormido, la carrera de la novia, la elección de la paisana de la fiesta, campeonato de taba a las 7:00 de la tarde, y en el rancho criollo, presentación de los paisanos y gauchos concursantes a las 7:30, entre Fuelle y Bordona a las 20, levantando polvareda a las 21 horas y Martín Piña a las 22:30. A las 0:30, en el Salón de Eventos hay un baile, Soy tu Sol y la misma cuadra. Y finalmente los actos del domingo 25.

0: Una fiesta linda. Yo voy a estar invitado por los patricios, si Dios quiere, el domingo, por allá por Florida. Así que va a ser un placer reencontrarme con un montón de gente. Y bueno, voy a tratar de preparar algo que salga del fondo de mi corazón, como todas las cosas que hago, para, a invitación de los patricios, hacer uso de la palabra, si Dios quiere, en Florida. Para mí es un honor, yo lo he dicho muchas veces, estas cosas que a uno le van pasando, no tienen valor económico, no tienen valor monetario, pero para el comunicador, para el que hace cosas detrás de un micrófono, son un pago intangible y son un pago que permite comprender cosas. No creérsela, porque el que con estas cosas se la cree ya entró a perder. Pero la idea está firme, las tradiciones están firmes. En esto que estábamos hablando recién con Nelson Stañik, hay que contraponerle una fiesta criolla y saber encontrar la diferencia. Y saber por qué en este mundo de la inteligencia artificial es necesario que haya una sociedad tradicionalista como los patricios del 25, como cualquiera de las otras que están desparramadas por el país, que siguen teniendo bien en alto la bandera de las tradiciones orientales. Créamelo, es que es mucho más importante. Cosas que por ahí uno termina comprendiendo de grande, y está bien, porque cuando el raciocinio se asienta un poco, cuando el caracú de la cabeza empieza a ser más normal, y ahí uno se da cuenta de que efectivamente hay que contraponerle muy firmemente las cosas tradicionales a todo eso que es una especie de cuestión avasallante que el mundo tiene para querer borrarnos del mapa, que no es nuevo ni es casualidad. Pero eso es tema para otro día. Es otra historia, como dice el caminante. Bueno, señores, voy a ir con la gente en el día de Santa Rosa de Lima, que soy 24, el día que ya le voy a contar la anécdota, pero primero déjenme que escuche a algunos oyentes de la Cruz del Sur a ver qué me dicen. Un tsunami, pregunta, un tsunami en Uruguay, ¿cuántos kilómetros para adentro abarcaría? Bueno, no sé, no, yo esa pregunta sí que no te la podría contestar. Nelson está escuchando y de repente la semana que viene por ahí te puede dar una pista. Buenas tardes, excelente programa, un capo Néstor. Yo ando buscando un barco para hacer una casa adentro, por las dudas. Dice Omar de Colonia. Sí, ojo al piojo, mira que el barco no te salva tampoco, ¿eh? Buscate los videos de Japón, del último tsunami. No, no es para pa tirarte el ánimo al piso, ¿eh? Pero ojo al piojo, ¿eh? Si lo decís como solución, no va por ahí, me parece. Buenas tardes.
1: Jorge Landi, ¿cómo estamos? Acá andamos por la zona de Punta del Diablo, arreglando el ranchito de uno, ¿eh? Manso nomás. Vaya, un abrazo grande para todos. Está todo bajo de agua, ¿eh? ¿Qué lo tiró? Pero bueno, hay que darle, no queda otro. Fabián de Punta del Diablo.
0: Santa Rosa de Lima. ¿Y vendrá Santa Rosa? La tormenta, digo. Pues esa es la gran pregunta. Yo vi algunas informaciones la semana pasada que hablaban de esta semana. ¿Se acuerda que yo les dije que están asustando viejas otra vez? Bueno, a las pruebas me remito. Algo de lluvia hay para el jueves, pero nada que ver con algunas cosas que yo leí en los diarios la semana pasada. Vamos despacio. Digo, que pueda venir, puede venir. Pero las condiciones hoy, si uno mira los datos del tiempo, está muy lejos de estar un zafarrancho grande como sucedía antes. En 1615, buques corsarios neerlandeses, digamos holandeses, deciden atacar la ciudad de Lima al mando de Joris van Spilbergen, aproximándose al puerto del Callao en días previos a la fiesta de la Magdalena. La noticia corre pronto hasta Lima y con ello la proximidad y desembarco en el Callao, lo que altera los ánimos de los ciudadanos. Ante esto, Rosa reúne a las mujeres de Lima en la iglesia de Nuestra Señora del Rosario para orar por la salvación de Lima. Apenas llegada la noticia del desembarco, la terciaria es una de las órdenes, subió al altar y cortándose los vestidos y cosiendo los hábitos, puso su cuerpo para defender a Cristo en el sagrario. Los ánimos del vecindario eran alarmantes, llegando a huir muchos de Lima hacia lugares distantes. Misteriosamente, el capitán de la

0: flota neerlandesa falleció en su barco días después y ello supuso la retirada de sus naves sin atacar el Callao. En Lima, todos atribuyeron el milagro a Rosa y por ello, en sus imágenes, se le representa portando a la ciudad sostenida por el ancla. En Argentina, Paraguay y Uruguay, hacia fines del mes de agosto, ocurre la llamada Tormenta de Santa Rosa. La tradición atribuye a Rosa el origen de ese fenómeno natural que logró la huida de los enemigos de los peruanos. Uno de los momentos importantes de su vida es el desposorio místico, ¿no?, que ocurrió el Domingo de Ramos, de Rosa de Lima, ¿no? Cerca del final, cayó gravemente enferma, y el entierro de Rosa de Lima fue uno de los más notables que vivió la ciudad. En la casa de la familia de la Maza hubieron grandes multitudes para contemplarla. El gentío hubo que esperar a su traslado hacia la iglesia de Rosario, ¿verdad?, porque era increíble la cantidad de gente, ¿verdad? Y el día entonces de sus exequias hubo que requerirse la fuerza de la guardia del virrey para impedir que Rosa fuera desvestida por los devotos que se abalanzaban sobre su cuerpo para arrancarle la vestimenta en busca de un recuerdo, ¿no? Esa es Santa Rosa de Lima, que es la patrona en definitiva de la ciudad de Lima y de muchos otros lugares, ¿verdad? Hoy es su día de fallecimiento, día de partida hacia la casa de Dios. Buenas tardes.
1: Buenas tardes, Jorge Nandi, ¿cómo estamos? Acá andamos por la zona de Punta del Diablo.
0: Este lo pasamos recién. El que sigue es el que vamos a usar. A ver, acá está. Ah, Nelson tiene la voz parecida a Wenceslao, me dice. ¿Sí? Me acuerdo mucho de esa, buenas tardes, Jorge. La inteligencia artificial recrea la imagen, la voz y todo lo que uno quiera. Sin embargo, la creatividad humana aún no la supera. Te escuchamos el domingo en Las Termas y ahora venimos por Durazno y te escuchamos. Nicolás y Sandra de Florida. Nos conocimos en el remate, dice. En el norte grandes destrozos, estuvimos en Concordia y lo mismo, árboles enormes, arrancados de raíz, el Río Negro muy crecido, allá de manga corta y acá pasando Durazno de Campera, 12 grados en este momento. Sí, está como rarísimo el tiempo, está muy frío, había, capaz que ahora hay menos todavía, 6 grados de temperatura, de sensación térmica, ¿no? Eso es muy poquita cosa. Le escribo desde San Carlos, hace 29 días compramos, dice, la cocina a leña y anda un lujito. Buen programa, mirá, Oscar, es otra cosa, che, la cocina a leña. Otra cosa, estás loco. Uno, cuando uno se adapta a ella. Hay un grupo de música llamado Gorilas y son dibujos. Fue creado para MTV, el canal de música, en la época que no existía YouTube. Claro, pero esto de la inteligencia artificial te hace aplaudir a una cosa que no es nada, ¿verdad? Porque no es nada. Es una creación de unas computadoras, supercomputadoras, todo lo que usted quiera. Pues una cosa virtual, hablando del cantor que nos ha estado ocupando el tiempo en la tarde de hoy. 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
1: Hoy ya vamos a escuchar la canción de Verano y Remos por Carlitos Alberto Rodríguez. Estuvo el otro día en la sala Cita Rosa, tuvimos de charla un rato. Bueno, lo que no decía el texto que yo estaba leyendo recién es que la muerte del llamémosle capitán holandés, ahí a las puertas de Lima, en el puerto del Callao, se dio en el medio de una gran tormenta. Esa gran tormenta fue la que impidió que las embarcaciones se acercaran a tierra. Ahí muere el capitán y después se vuelven todos. Y Lima quedó a salvo. Y los creyentes le atribuyeron esa tormenta al poder místico de Rosa. Y la leyenda se desparramó por América. En el Río de la Plata, en Córdoba, en Cuyo. Inclusive la capital de la provincia de La Pampa, en la Argentina, lleva el nombre de Rosa, Santa Rosa. Es una región, justamente esa, donde se dan las tormentas fuertes con mucha frecuencia, especialmente en primavera y en verano. Y las tormentas, la tormenta de Santa Rosa es ahí. 30 de agosto, poco antes, poco después, ahí anda, ¿no? Siempre con el eje del 24 de agosto, que es hoy. ¿No? 5 días antes, 5 días después, o sea que por ahí anda. Veremos si se da o si no se da. No hace falta tampoco, ¿no? Porque además, como estamos, no vendría nada bien un temporal de esas características. Buen programa, como siempre, escuchando de locos la inteligencia artificial. Una joven japonesa se casó de blanco con un robot virtual. Ni un problema, ni un sí ni un no con el marido. Martín de Costa Azul. Sí, lo vi el otro día. Está, pero ya ahí, viste que alguien que se casa con un robot, no es para luna de miel, es para Millán 2515, ¿no? ¿No? Vamos, la verdad, tampoco la bobada. Ahí no está bien. La persona no está bien. Con toda mi disculpa, no está bien. El poeta del buceo, lo conocí el otro día en la Cita Rosa, dice: payador, fibra genuina, un maestro cultural, tanto en la patria oriental como América Latina, porque su mente ilumina al que no lo pueda entender. Su verso es el de ayer, pero le canta al futuro. Tiene un camino seguro para enseñar y aprender. El otro día en el foyer del teatro se presentó, porque ahí conocí unos cuantos, ¿no? Ah, ya que estoy, me acuerdo, una señora, que su mamá me escucha todas las tardes, María, sé que se llama María la mamá, me dijo, no, de acá de Montevideo nomás. Así que bueno, a María, cuya hija estuvo conmigo allí en el teatro también, y me pidió el saludo, va para ella. Y hablando de saludos, uno muy especial para mi viejo amigo Daniel Cabrera, de la firma Dutra Hermanos, que sé que todas las tardes ahí entreveramos los papeles y en los cálculos, está la Cruz del Sur cantando también. Un gran saludo desde Chile, Jorge. Por acá también ya se viene la fiesta de la independencia, que le llaman las fiestas patrias. Acá se para toda la semana, se celebra más que la Navidad y Año Nuevo. Más te digo, el que no cuelga la bandera de Chile en su casa y como corresponde con el mástil y todo, se lleva una multa carísima. Y si las colocan mal, también las multan. Mirá vos. Acá habría que poner las banderas. Mañana sería un día que el Uruguay tendría que lucir embanderado totalmente, ¿no? Pero algunos ponen la bandera, que son los menos.
2: Hola, Landy, familia Cruz del Sur. Los felicito por el programa. Está muy bueno. No se olvide de los cuentos criollos. Un abrazo.
1: Cuentos criollos son una maravilla. Voy a traer un cuento, unas tardes de estas. ¿Cómo no? Cuentos criollos son para más contra el verano de la Cruz del Sur. Pero no quiere decir que no lo podamos hacer. Le tomo la palabra.
3: Jorge, ¿qué tal? ¿Qué tal la audiencia? Antes de eso, bueno, mira, yo para mí la independencia va a seguir siendo el 25 de agosto, porque fue cuando se declaró la independencia, ¿no? Cuando hubo esa declaratoria. Después muchos sí tendrán que con la otra fecha, pero yo, por ejemplo, tomo un caso bien parecido, que es Brasil. La fecha declaratoria de la independencia de Brasil es el 7 de septiembre de 1822. Cuando Pedro I recibe el ultimátum de su papá, Juan VI, que ya estaban en Portugal, habían vuelto a Portugal después de derrotado a Napoleón, para que volviera. El tipo no quería volver. Había se había criado prácticamente en el Brasil, y allá iba a ser el príncipe, ahí tenía un imperio para él. Entonces se niega y declara a orilla del río Piranga la independencia, 7 de septiembre de 1922. La corona portuguesa solo reconoce la independencia de Brasil 3 años después, en 1825. Y eso mediante intervención de los ingleses. O sea que podemos decir que Brasil también fue creado por los ingleses. Porque los ingleses querían comercializar con el nuevo imperio.
1: Vamos a esperar mañana a ver qué dice el historiador sauceño Gustavo de León. Con todo respeto, yo saben que me acepto todas las posturas, pero yo me afilio más a la del 4 de octubre. Porque en 1850, posteriormente, ¿verdad? A 1825. 1851, dije bien. Ahí. Porque ahí es cuando fuimos realmente independientes. Primero, era una independencia tutelada. La historia lo dice, no lo digo yo. Pero vamos a esperar mañana, que mañana después de que Gustavo cuente, por ahí nos trenzamos a opinar. ¿Por qué no? Estaría bueno mañana. Buenas tardes.
4: Buenas tardes, Jorge, y toda la audiencia, Federico. Bueno, mañana 25, pero parece que lo más importante de estos días es hoy, la noche de la nostalgia. Pero la gran mayoría se olvida que mañana celebramos nuestra independencia, pero no le dan importancia aparentemente. Bueno, y el feriado es para todos, público y privado. Eso no queda duda. Un saludo grande a todos y bueno, que tengan un lindo día de independencia mañana.
5: Hola, Jorge Lande, buenas tardes para usted y compañeros de trabajo. Soy Sandra de Paraje de Sauce, Río Negro. Muy, muy contenta con la fiesta de la Cita Rosa. Vinimos con mi esposo y mi hija menor de 16 años a escuchar los payadores, porque mi esposo es hijo de un famoso jinete, de Néstor Carrato, y le gusta muchísimo ese estilo de música. Yo ya no soy tan amante, pero él le gusta muchísimo y que contentísimo estaba. Y por lo tanto yo también. Valió la pena, hermosa conducción, muy emotivo todo. Lo felicito a usted, a la organización. Un placer haberlos acompañado.
6: Jorge, Andrés Silvera Delgado, ¿cómo estás? Bueno, escuchando tu programa como siempre, un día especial, un lunes 24 de agosto. Con el parrillero pronto, esperando a los parientes que van a venir. Y haciendo una cantidad de actividades, como siempre. Los otros días pasamos espectacular en la mansedumbre. ¡Qué buena gente! La Mambla uruguayo, 100% todo. Y me faltó contarte algo ahora que estás hablando de payadores. Que el indio Juan Carlos Vares era primo hermano de mi abuela. Y Eustaquio Sosa Silvera era primo hermano de mi padre. Pero viste que el tiempo no da para... Habría que hacer un libro. Somos pocos en el Uruguay y nos conocemos todos. Y es como una rueda, viste, el mundo gira y va girando y te vas olvidando. Pero bueno, quería comentarte eso en el Día del Payador. Un abrazo como siempre, excelente lo tuyo, sin palabras.
1: Muchas gracias a Silvera, que me llevó un obsequio precioso el otro día, un obsequio que va a ocupar un lugar importante en mi estudio, si Dios quiere, y me lo llevó a la mansedumbre el otro día.
7: Buenas tardes, Jorge, buenas tardes acá, con las tierras de Asunción del Paraguay, con las tierras paraguayas, recién saliendo ya rumbo a Uruguay, acá está nublado, hay 22 grados, y ha habido unos días muy lindos, pero ahora está todo nublado. Saludos por ahí.
8: Hola, Jorge Lani, buenas tardes. Excelente conducción el sábado. Muy lindo todos dos. Estuvimos ahí en primera fila con el viejo, mi suegro. El hombre que estaba en silla de rueda en primera fila es el hijo de Florentino Calleja, payador. Así que imagínate, 84 años. Le encanta la payada. Bueno, un abrazo, Rasti. Muchas gracias por todo.
9: Ah, Jorge. Soy el pueblo de Paso de la Arena y la verdad, tengo 72 pirulos y la verdad, no había sentido ni hablar de él, pero la verdad, pa, como dicen los gurises, de más, Jorge, abrazo.
1: Seguro. Estos son oyentes que estaban escuchando y escribieron y no llegaron a escuchar la explicación de que era una inteligencia artificial. Acá hay uno que me manda dos mensajes, uno atrás del otro. Me dice, en el primero me dice, qué lindo canta ese hombre, muy buena. Y después me dice, inteligencia artificial, no, me comí la pastilla. Claro, porque yo me la comí también, así que no se sientan como que son torpes o tontos. Yo y me pasó lo mismo que a ustedes, ¿eh?
10: Jorge, buenas tardes, audiencia. César te habla, que andamos haciendo un poco de ruta. Pero sí, la verdad que, como decís, gélida la tarde y bueno, y la noche. No ha helado por el viento, pero ha estado frío. Vamos llegando a la ciudad, a tu ciudad, por atravesar Sarandí del Chín, pero frío. Lindo el solcito, dando al reparito, está lindo, pero hay una sensación térmica baja. Jorge, quiero, no, ya sé que no es para mandar saludos hoy, pero quiero mandarte un saludo para Nacho Garategui, un poronguero, un trinitario que nos visitó ayer en Villaboa, en el cumpleaños de la Jos, y bueno, a su esposa también, a su futura esposa, un saludo grande, quiero que me lo saludes ahí. Jorge, un abrazo grande para ti, para vos y bueno, para toda la audiencia. César, un abrazo.
1: Chau, señores, chau. Se terminó lo que era bueno. El agradecimiento, como siempre, a Federico Ríos por la producción técnica, por la puesta al aire de todo esto. Los convido para mañana. Mañana viene la señora Luz Yurema Ramírez, armando su espectáculo de cara a los 50 años de trayectoria de carrera. Así que mañana nos va a visitar, si Dios quiere. Gracias a ustedes por estar, por agrandar la rueda, como les digo siempre, cada día. Que terminen de la mejor manera esta jornada. Vuelvo mañana a las 2 en punto, para juntos, como siempre, desandar los caminos de la tarde desde la Cruz del Sur. Hasta mañana, si Dios quiere.
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1: El otro Maxi Nacional, con un jugador de más y con gol en la hora de Silvera, superó 1-0 a Progreso en el estreno de Carreño. Nefasto, así calificó Tabaré Silva, entrenador de Progreso, el arbitraje ante Nacional.

0: En la balanza, Deportivo Maldonado perdió 2 puntos y Peñarol ganó 1 tras empatar 0-0. El Carbonero sigue siendo único líder de la tabla anual. Molestia y pico en Peñarol con el arbitraje de Osto Hitch y con la designación de Tejera para el clásico.
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0: Primero, solo. Liverpool goleó a Cerro 4-0 y es único puntero del clausura con puntaje ideal 9-9. Dulce y salado, el triunfo de Montevideo City Torque 5-1 sobre Montevideo Wanderers y la salida por lesión del portero Franco Tornasoli con la Sudamericana allí, al alcance de la mano.
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0: Bandera, la que exhibieron los hinchas de Rampla Juniors responsabilizando de la situación del club al presidente de la AUF, Nacho Alonso, que es obviamente hincha de Rampla, y a Tealdi, presidente de la SAD. La policía reprimió y se escucharon detonaciones con munición no letal. Silbidos y críticas para el debut de Jadson Viera como entrenador de Independiente en el empate 0-0 frente al otro Independiente, el de Rivadavia.
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0: Sin invicto, los solos de Tijuana, dirigidos por Sebastián Abreu, perdieron el invicto tras caer 5-2 frente a las Chivas Rayadas de Guadalajara. El genio frotó la lámpara. Antonio Pacheco será el nuevo entrenador de Central Español en reemplazo del argentino Diego Osella.
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9: Una buena música, un clima de fiesta, una bola de espejitos, muchas luces de colores. De repente algún disfraz, alguno más audaz, una vestimenta acorde y allá va. Es la nostalgia de lo que fue, de lo que pudo ser, de la primera novia, de la primera cita, del primer beso, del abrazo, de la salida. Es el recuerdo por encima de todo, sabiendo que recordás el momento y aunque vuelvas a tenerlo no va a ser igual, porque no hay dos cosas que se repitan de la misma forma. Lo mismo pasa en el fútbol. Es día previo de noche de nostalgia. Nostalgia en un país donde el fútbol ha quedado atrás a nivel internacional, en nostalgia de los grandes títulos, de las finales reiteradas, de las Copas Libertadores ganadas. Es nostalgia de un enganche de Cubilla y un cabezazo de Artime, o del gol en la hora de Morena, o de Tokio vestido de Nacional cuando el gol de Victorino. Es la década del 60 con finales reiteradas, con el Peñarol de Spencer y Joya, de Rocha y de Cortés. Son las atajadas de Manga y de Mazurkiewicz, pero más acá de Pereira y de Seré. es el fútbol mismo uruguayo, que tiene la nostalgia de lo que fue y ahora no es. En un año complicado a nivel internacional, uno recuerda después del Mundial lo que fue Sudáfrica, pero ya Sudáfrica está más lejos y entra dentro de la nostalgia. En nostalgia, aunque pida cancha en la selección, Suárez, porque es nostalgia los goles de Forlán, que hoy viste la camiseta de técnico. Es nostalgia la picada de Abreu, aunque parezca mentira y nos parezca más cercano. Es nostalgia de volver, porque en los últimos dos mundiales no se anduvo. Es nostalgia de alzar una copa, porque hace 40 años que no se levanta. Es nostalgia también de poder ir tranquilo a un estadio, de que no haya violencia, de no raptar un ómnibus porque sí, y de no andar a las corridas con la policía. Es nostalgia de poder mezclar las hinchadas y jugar con puertas abiertas para todos. El clásico más importante del fútbol uruguayo, y miren qué semana lo digo. Bueno, nostalgia, nostalgia por un fútbol que ha sido, que ojalá vuelva a ser, sabiendo que las dificultades son muchas y que hace mucho tiempo que solamente se vive como hoy, como si fuese el fútbol uruguayo un gran 24 de agosto a la noche.
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11: Y es con muchísimo gusto que le quiero mandar un saludo al gran amigo Juan Carlos Elsa, compañero de, no sé si de 1000, pero de 700 batallas a nivel periodístico, sí. Un abrazo muy grande para Fanáticos Radio. Con el amigo Juan Carlos coincidimos durante muchísimo tiempo en Telenoche 4, y además coincidíamos en el Estadio Centenario. Él obviamente tenía que ir a todos los partidos porque laburaba de eso, y yo iba a ver a los partidos de Peñarol, y casi siempre me lo encontraba en la cabina de la entonces Radio Oriental. Un abrazo muy grande, Juan Carlos, para vos. Un abrazo muy grande para toda la producción de Fanáticos Radio, que llegó a los 100 programas, y el deseo de que sea por muchos cientos más. Que pase lindo y vamos arriba, ¿eh?
9: Muchísimas gracias, Fernando, es verdad, lindísimos recuerdos de ese ida y vuelta que teníamos en cada uno de los noticieros al mediodía, a la noche, allí en Telenoche 4.
0: Tenemos más saludos, el querido amigo Juan Araya desde Chile, obviamente todo el personal de la parrizada La Uruguaya desde Santiago, Marcos Pereira de Radio Dolores, Kiko Bouret desde Santa Cruz de la Sierra, Bolivia, Andrés Delgado de la 107.9 de San José, otro Maragato, la gente toda del equipo de fútbol, verdad, Juan Otegui de Tacuarembó, del fútbol infantil, Dermal Silvera de Viva FM 89.5 de Artigas, el amigo Tejera de la Intendencia de La Valleja, Chito Silva Cartocchio de Radio Arapey de Salto, y el querido amigo El Sapo, al que le decimos El Sapo, pero es Saporiti de Radio Oriental, son algunas de las personas que nos saludan por estos 100 programas.
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12: Un jugador que está jugando muy bien, que se adaptó rápido al fútbol uruguayo, que está impresionando realmente, pero la referencia la vamos a tener igual que todos, ¿no? No vamos a descuidar a ningún jugador, pero es un pibe que está haciendo muy bien y vamos a tener cuidado, nada más, como ellos van a tener cuidado.
13: Nosotros tal vez estamos con la cabeza un poco pensando en la próxima semana y inconscientemente te cuidas un poco, no vas con la misma vehemencia, con la misma forma de presionar que lo tenemos que hacer. Yo creo que puede ser una razón.
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9: Escuchamos a Carreño y hablaba de Jaime. Escuchamos a Aguirre y no hacía una disculpa de lo que pasó contra Deportivo Maldonado, pero hablaba de lo que significa el clásico y a veces cuidarse un poco más de cara a ese partido. Será una semana de polémica y será una semana para los técnicos de estrategia. Yo no creo que cambien demasiado, porque no tiene mucho para elegir Carreño y tiene que darle estabilidad a un equipo al que recién está conociendo y tratando de inculcar una idea. Poco trabajo. Del lado de Aguirre, no creo que haya grandes modificaciones, porque no puede encender una alerta que jugando contra uno de los mejores equipos como Deportivo Maldonado no haya podido ganar. Es cierto, bajó la producción, pero es muy difícil sacar a alguien cuando Peñarol está primero, juega de local, bien entonado, muy motivado y tiene un gran potencial de mitad de cancha hacia arriba. Igual será será semana de especulaciones.
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0: Este domingo, 15:30, campeón del siglo, el clásico Peñarol Nacional. Y los que puedan ir o quieran ir, los socios de Peñarol ingresarán gratis a la Welfi, a la Cataldi y a la Damiani. Los socios del Carbonero que quieran ir a la Henderson deberán pagar 1.340 pesos. Generales, entradas para todos, aquellos que no son socios, si llegan a poder conseguir alguna, 700 pesos en la Welfi, 750 en la Cataldi, 1.130 pesos en la Damiani, 1.760 en la Henderson. Hoy comenzó desde las 13 horas el operativo de canje de entradas para los socios que están en el ranking de mayor asistencia. Mañana martes continúa el canje de socios a través de la aplicación del Club Atlético Peñarol. El miércoles empieza la venta para socios de la tribuna Henderson, aquellos que van a pagar algún pesito por ir ahí. Y después el día jueves la venta de entradas generales. Hay que ver si queda alguna para el jueves, ¿no? Si no se van todas con los socios antes.
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14: Para mandarle un saludo enorme a la gente de Fanáticos Radio que están cumpliendo 100 programas. Un abrazo enorme.
9: Pero, y había que ponerle ritmo a Miguel, Miguelito Pujol. Un abrazo muy grande y tenemos más mensajes, ¿no?
15: Hola, ¿cómo andan todos? Quiero saludar especialmente, mandar un abrazo apretado y una felicitación a Juan Carlos Celta, mi querido amigo Juan Carlos, y a todo su equipo por los primeros 100 programas de Fanáticos, allí en 610 AM Radio Rural, de lunes a viernes a las 4 de la tarde, una cita ineludible para todos los futboleros. Así que el abrazo grande para todos. Fanáticos es una marca registrada en la radio y en la televisión nacional, así que por muchos y muchos programas más. Arriba, Juan Carlos, como siempre, tirando magia, conceptos, que siempre es muy bueno escuchar. Abrazo para todos, Barra. Felicidades.
9: Abrazo, Nelson. Muchísimas gracias a Miguel, a Nelson, a todos los que...
0: El señor Carnaval, el pelado Burgos.
9: Que han ido, sí, no, pero aparte, muy futbolero.
0: Sí, muy
9: futbolero. Los dos también. Claro. También, Miguel.
0: Mire, tengo algunos mensajes más. Dale. Para acá. Diego Yacuza, de FM El Molino de Pando. El buen amigo Taborda. Darío Amarillo, periodista, amigo de Fray Ventos. Humberto Schiavone, el gran Humberto Schiavone. Angelina Ríos, de Rivera. Y Daniel Rojas, desde Fray Ventos, son algunos de los que se suman a Fanáticos.
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0: De la mano de los árbitros llegan las polémicas y el Nacho Ruglio, presidente de Peñarol, se expresaba de esta manera.
18: Creo que también el árbitro nos condicionó con alguna amarilla que no la sacó para el otro lado. Fueron extrañas, ahora los jugadores me decían, sentíamos que en cualquier momento, como estaba sacando amarilla sin sentido, terminaba en una roja, entonces puede haber pasado algo de eso que se haya cumplido. La realidad es que no lo hicimos bien.
0: Más incomodidad con los arbitrajes, Tabaré Bayuba Silva, técnico de Progreso.
19: Nunca el arbitraje, pero considero que hoy fue nefasto. El árbitro principal y el VAR también. Porque creo que el VAR no tiene la potestad por llamar por una segunda amarilla en una ocasión que no fue falta. Ni falta cobró el árbitro principal. Y llamó. Eso no creo que sea así. Y después considero de que la agresión es roja. La de Calvo en el córner. Y después no sé si tiene falta a Nahuel Acosta. Son cosas que suman, ¿no? Y que molestan. Cada uno tiene su trabajo, su función, ¿no? No, hay que intentar hacerlo bien.
3: Pinta el partido, JC.
9: Clásico y el tema de los arbitrajes. Arranco por el final, lo de Tabaré Silva. Después hubo un contacto con la jueza del partido y explicó lo que había sucedido. No hubo una intervención del VAR. Reconoce la demora y es la cuarteta, tiene facultad para hacerlo, por supuesto, colaboración, equipo arbitral, para decirle que la falta había existido y quién era el infractor, sobre todo para que no errara en la sanción de la tarjeta. Pero claro, es una semana de clásico. Y voy a lo anterior. Rubio pega a Ostojic. Yo creo que Peñarol fue dominado y mereció perder, y si no es por Aguirre, perdía. Y no creo que haya tenido que ver Ostojic en el desenlace y en el trámite del partido. Pero habla de Ostojic y habla de Tejera, que es supuestamente el árbitro del domingo. Y habla de Tejera y de aquel penal con Leo Fernández en el último partido del año en el Gran Parque Central. Habrá que ver. Tema Peñarol arbitraje ha sido de dos o tres temporadas a esta parte. Y el tema de Nacional, lo que haga, lo que ve, lo que maneje en una semana especial de un partido distinto y decisivo.
20: Agenda Celeste.
21: Mañana debuta Diego Forlán en la selección sub-20 y será ante Paraguay en un partido amistoso que será puertas cerradas en el complejo Uruguay Celeste. En lo que respecta a lo que es el cuerpo técnico de la selección, Ignacio Bordad será el entrenador de arqueros que estará con Diego Forlán cuando dirija los partidos de la selección mayor cuando disputen frente a Japón y Corea. Por otra parte, la selección sub-17, quien se encuentra en Europa, empezará también una serie de amistosos mañana que será ante Uzbekistán el inicio de esta gira. Por otra parte, la selección sub-15 dirigida por Gustavo Bueno realizó una gira por Brasil y los dos partidos fueron con derrota, uno por 4-0 y el otro por 7-0, pero es el inicio de este proceso de Gustavo Bueno frente a esta selección sub-15.
20: Clásico, todo dicho.
22: Semana clásica y los protagonistas de Ajedrecistas. Tanto Diego Aguirre como Daniel Carreño en medio de la Copa Uruguay, preparando el clásico del domingo. Serán protagonistas desde fuera de la cancha dirigiendo hacia adentro. Será para Aguirre y para Carreño el cuarto enfrentamiento entre sí. Se vieron las caras en 2003, en aquel campeonato uruguayo que lo ganó Peñarol en el Apertura. Fue triunfo para Nacional 3-1. En el Clausura ganó Peñarol 3-1. Y en la finalísima, victoria de Peñarol por 1-0. 2 para Aguirre, 1 para Carreño. El saldo de los enfrentamientos técnicos.
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9: Para Aguirre ganar este clásico, más allá de la estadística, es pisar firme e irse prácticamente de cara al Clausura y de cara al anual. Esto no le quita mérito a Racing, no saca de foco a Deportivo Maldonado, pero en el mano a mano con Nacional lo sepulta, lo entierra, lo tira abajo. Para Carreño es la carta, la tabla de salvación. Él no tiene culpa de lo que pasó con Baba, con Jason Viera y antes. Él no tiene culpa de los cambios de la directiva. Entonces Carreño va despojado. Carreño tiene mucho para ganar, muy poco para perder. Como técnico Nacional, como institución, si pierde el clásico pierde prácticamente el año. Pero Carreño tiene la posibilidad de jugarse todo o nada, porque sabe que va mucho más en juego lo que pueda ganar que lo que pueda perder. ¿Qué le van a decir a Carreño? Si Carreño no gana el clásico, ¿qué le van a decir al nuevo técnico que tiene una semana y poco? Nada. El tema sí es distinto para los jugadores. Y eso en la semana va a pesar, y eso en la semana lo vamos a analizar.
20: Puesta a punto Carbonera.
24: Puntazo sacó Peñarol ante Deportivo Maldonado, así lo definió el entrenador Diego Aguirre luego del cotejo en conferencia de prensa. Diego Aguirre y Maximiliano Olivera van a hablar el próximo jueves también en conferencia de cara a lo que va a ser el partido clásico del próximo fin de semana, partido para el cual Diego Aguirre recuperará al indio Nicolás Fernández, y veremos si puede estar a la orden el futbolista Mauricio Lemos, que el fin de semana por un golpe quedó descartado para el partido ante el equipo de Deportivo Maldonado. Ya comenzó el canje de entradas para los socios por ranking. Los mejor rankeados pueden canjear hoy su entrada. A partir de mañana a la 1:00 p.m. el resto de los socios, y el jueves se habilita para el público en general en caso de quedar remanente. Los socios en la Welfi, en la Catalina y en la Damián ingresan gratis, 1.340 pesos pagarán en la tribuna Henderson. Las tribunas, o mejor dicho, los precios generales son 700 pesos en la tribuna Welfi, 750 en la Cataldi, 1.130 en la Damiani y 1.760 en la tribuna Henderson.
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0: La tercera fecha de clausura prácticamente no registró movimientos en la parte baja de la tabla, es decir, los que se están yendo al descenso. Progreso, Danubio y Wander siguen con farolillo rojo. El único que sumó fue un puntito Danubio producto de un empate. No está farolillo. En descenso. ¿Le gusta? Como dicen los españoles, farolillo rojo. ¿Le gusta? No está en posición de descenso, pero está apenas un punto por encima de Wanderers y muy complicado el conjunto de Cerro. En la tabla de posiciones del torneo clausura estaban mano a mano Liverpool y Cerro. Pero Liverpool lo goleó a Cerro, entonces el Neri Azul, de muy buen trabajo con Jorge Fossati, puntaje ideal 9 de 9, es el único líder de clausura. Lo sigue Boston River con 7, que también ganó, y está Montevideo City Torque con 6. Pero Torque tiene un partido menos con Peñarol, que si lo ganase en su momento, podría ser primero junto a Liverpool. En la anual prácticamente no hubo movimientos. Peñarol empató y es líder con 47, empató con Deportivo, que sigue segundo con 46, y Racing también empató su partido frente a Danubio, por lo que está segundo con 46.
9: Fue el que no aprovechó en realidad, sabiendo del empate de Deportivo Maldonado y Peñarol.
0: En los ocho de arriba, el que remontó fue Torque, que está cuarto con 41, y es bueno puntualizar que Nacional metió 3 puntos, hacía tiempo que no ganaba, está con 38 en la séptima colocación del torneo.
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1: Hola, ¿cómo están? Bueno, quiero aprovechar este momento para mandarles un muy, pero muy feliz cumpleaños por los 100 programas de Fanáticos Radio. Bueno, por 100 programas más. Muchas felicidades.
9: Otra gran compañera en BTV, bueno, todos sabemos, Vedette Carnaval, gran bailarina.
0: No tengo gusto de conocerla, pero me cae bárbaro
9: una televisión. Una fenómena, la verdad,
0: muy
9: una
0: simpática,
9: fenómena.
0: Simpática, muy natural.
9: Un beso muy grande y gracias por haber estado participando y por el saludo.
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0: Cumplimos 100 programas en Fanáticos. Exacto. Y ustedes y nosotros, como siempre le decimos, somos fanáticos. Así que queremos escuchar su voz, su mensaje, saber de qué manera nos saluda, de qué manera se pliega de alguna manera a este 100 programa, a estos 100 programas, y que nos, con el mensaje más original de saludo, de felicitación, se podría decir, algún pequeño regalito después.
9: Que hemos, una pequeña atención. Que hemos tenido varios originales, muchos y muy buenos, por suerte, también de mucha gente. En un ratito les cuento más de los regalos que vamos a tener para la audiencia.
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24: Nacional ganó y es noticia, fue 1-0 ante el Gaucho del Pantanoso, donde el equipo tricolor no mostró un buen despliegue futbolístico. Daniel Carreño tendrá su primera semana clásica de esta tercera etapa en Nacional, donde tendrá seguramente el retorno de Emiliano Ancheta para poder estar disponible, ya que fue reservado el fin de semana para el partido clásico, justamente por tener 4 tarjetas amarillas y el riesgo de poder llegar a la 5ª tarjeta amarilla. Con respecto al equipo que parará en clásico, difícilmente Agustín Dos Santos sea titular. Veremos en zona de volantes si Zuculini se mantiene en el equipo.
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5: Bueno, es un partido muy importante y lo sabemos. Cuando empieza el año siempre nos fijamos cuándo es el clásico, así que que bueno, va a definir obviamente, y sabemos lo que significa para nuestra gente, para nosotros el clásico.
4: Nosotros sabíamos lo que era el partido, pero bueno, a veces uno en el inconsciente piensa en otras cosas, también en el cuando le sacan amarilla ya pensás que si me sacan otra el partido que viene tengo un clásico, en jugadas, viste, que pero no, creo que puede ser en un inconsciente de uno tenerlo ahí presente, pero no, la verdad que hoy sabíamos que iba a ser un partido durísimo y creo que se vio tan alevoso porque fueron creo que 10, 15 minutos que tuvieron 4 chances de gol claras ellos, entonces creo que eso sorprendió.
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9: Antes de ir a Tomás, decir, bueno, Coates y Olivera, y esto va a ser un mano a mano. Toda la semana vamos a estar repasando cosas clásicas aquí en Fanáticos Radio. Tomás, ¿cómo te va? ¿Cómo viene la mano con el ascenso?
7: Buenas tardes, ¿cómo estás? Espero que te encuentres bien. Vamos a ir con lo que es una nueva fecha de la segunda división de nuestro fútbol, donde hubo mucho empate en esta fecha, entonces la tabla sigue apretada más que nunca, pero primero vamos a ir con los resultados destacados, donde Miramar abrió la fecha con el empate a 1 ante Rentistas, mientras que Plaza de local no pudo pasar del 1-1 ante Colón. Cerrito se hizo fuerte de local y ganó 3-0 a Uruguay Montevideo, mientras que Paysandú recibió a River Plate con empate a 0. Fénix viajó a Tacuarembó y le ganó 2-0 como en condición de visitante. Oriental también ganó 2-0 en condición de visitante ante La Luz, y el empate de Atenas ante Huracán. ¿Cómo queda la tabla? Sigue primero Plaza Colonia con 36 puntos, luego segundo se encuentra Atenas con 33, al igual que Cerrito, que se encuentra tercero con 33 puntos, cuarto ya aparece Fénix con 32, quinto Oriental con 32 y cierra Colón con 31. Esto fue toda la información de la segunda edición de nuestra.
0: Vamos a escuchar la palabra de Jadson Viera, que debutó como técnico de Independiente. Muchas críticas para Jadson y para Independiente, que empató 0-0 con Independiente Rivadavia.
8: Como dije, yo no vengo acá a buscar excusas, voy a buscar soluciones, pero también para todo hay un plazo, entonces, porque después ya se nos va a complicar. ¿Tenemos con qué? Tenemos con qué. Y el segundo tiempo tiene que quedar demostrado que se puede, porque este es un buen equipo. Como contra un buen equipo, bien trabajado, con buenos movimientos, los jugadores que llegaron también son todos de jerarquía, y nosotros con los que tenemos, con los juveniles también, que la historia Independiente también es esto, los juveniles también hacen diferencia. Entonces, bueno, en función a eso, pero sí se va uno, sí lo tenemos que traer, porque también la idea es sostener el plantel.
0: Noche de la nostalgia, me pregunta Matías Vallejo vía mensaje de texto si usted va a cenar, va a bailar o a algún lado para cenar.
9: No tengo nostalgia de nada.
0: ¿Quieres saber a dónde va Vallejo?
9: ¿Dónde va
0: Vallejo? Me dice que va a bailar al radar, porque ahí todo es lento. ¿Te gustó? Es de Vallejo. Tengo pruebas en el
9: celular. A las 4 de la tarde, se hace costumbre, Fanáticos. El miércoles, Fanáticos, para reponernos. Nos tomamos un día, pero mañana vamos a tener la reiteración de muchos de los mensajes que llegaron cuando cumplíamos el viernes pasado los 100 programas. Y habrá mucho más en esta semana viviendo el clásico. Se hace costumbre en todo el país, en Rural y en Cardinal, Fanáticos.
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28: Buenas tardes, familia granjera, familia tambera. Como siempre, mi saludo a todas las familias de la producción agropecuaria que nos siguen en la tardecita de Rural. en medio de este feriado largo. Se nota aquí en la capital la merma de actividades, la quietud, el modo feriado precisamente de una altísima proporción de la gente. Vamos a avanzar en la audición de hoy, además de noticias y comentarios actuales, hemos complementado con la recreación de algunos de nuestros columnistas y visitantes de los últimos días.

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1: Con muy buenos valores y un mercado ágil, el escritorio Di Santi Limitada inauguró la zafra de primavera. La oferta estuvo conformada con más de 400 vientres lecheros. La actividad, como todos sabemos, se llevó a cabo en el local Cardal, lográndose una colocación del 100% de la oferta. Se registraron los siguientes valores en dólares, máximos, mínimos y promedios. Para las piezas de cría, el mínimo fue de $900, el máximo 1.050 y el promedio $1.000. Para las vaquillonas próximas, el mínimo 1.640, el máximo 2.000 y el promedio 1.770. Vaquillonas preñadas demoradas, un mínimo de $1.400, máximo 1.550, el promedio 1.450. Vaquillonas entoradas, mínimo 1.100, máximo 1.140 y promedio 1.120. Vaquillonas para entorar, holando por cimental, un único lote que se pagó $1.035. Terneras se pagaron un mínimo de $365, máximo 750, un promedio de $570. Las terneras holando por Angus, $2.66 por kilo, un único lote. Los terneros holando y cruzas, mínimo 3.10, máximo 3.50, promediaron $3.25, precios por kilo en pie. Al término del remate, el escritorio Di Santi agradeció a vendedores y compradores por la confianza y el acompañamiento en este que fue el remate inaugural de la zafra de primavera. Asimismo, anunció su próxima actividad a realizarse el viernes 4 de septiembre en el local Cardal, como siempre, esta vez con una oferta de 400 vientres lecheros y un muy buen parque de maquinaria, herramientas y equipos de lechería. El escritorio Di Santi anunció también que continúa comprando terneras Holando y Jersey para la exportación, de manera que los productores interesados pueden consultar al respecto, bueno, siempre en pos de las mejores condiciones del mercado.
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3: Vamos a recibir a nuestro columnista en materia de apicultura, Ulises Caballero. ¿Cómo estás, Ulises?
4: ¿Cómo Hola, Daniel, buenas tardes.
3: El clima, ¿cómo te ha tratado?
4: Buenas tardes, Daniel. Sí, por acá, por Soriano, ha estado bastante bien. Sé que para otros lugares hubo destrozos, pero para esta zona se portó bastante bien el clima. Fue lluvia y no fue tanto tampoco, alrededor de 30 milímetros fue la última precipitación y las otras aguas anteriores anduvieron en ese eje también, así que no ha sido ni un disparate de agua y por acá el viento fue bastante suave, vamos a decir, no hubo grandes destrozos. Para este lado no.
3: Pero en otros lados estuvo difícil esto, ¿Sí? La verdad un año complicado.
4: Sabemos que a la gente le afectó bastante, hubo voladura de techo, incluso algunos colegas apicultores, ha sido complicado, sí. El otro día nos comunicamos con ellos a ver si podíamos darle alguna mano, pero ya estaban techando, ya estaban contentos que tenían el techo colocado. Bueno, nos hicimos eco de por lo menos de parte nuestra, tratar de solucionar o colaborarle en algo. Ajá. Es lo mínimo, ¿no? Una llamada a veces de apoyo ya ayuda a por lo menos a darle un poquito de impulso o de ánimo, ¿verdad?
3: Exacto, y que no se sienta solo, digamos, en esta lucha, ¿no?
4: Sí, Daniel, porque nos conocemos a veces nada más que de los grupos de apicultura, pero la gente se hace camarada, ¿vio? Y estamos Exacto. todos en la misma, trabajando con abejas y eso, y uno se va haciendo camarada de mucha gente.
3: Exactamente, sí, bueno, son las partes buenas de la tecnología, ¿no? Las herramientas que disponemos hoy.
4: Tal cual que es así, Daniel, es así. Cada vez se va abriendo más el vamos a decir, el escenario, porque conoce gente uno de Uruguay y también de otros países también, entonces también por todos lados empieza a conocer gente y otras realidades.
3: Exactamente, así es.

0: Así se anotan, ¿no? Previa inscripción. No corre lo del hotel, pero por lo menos el pasaje estaría incluido. Bueno, está bueno que averigüen con Sociedad Pícola o gente de comisión honoraria, eso por lo menos el que tenga interés en ir, que se interiorice de eso y bueno, por ahí le sale el pasaje gratis.
1: Bien, es una linda oportunidad, como venimos diciendo, por la cercanía, ¿no? No siempre se puede ir a Filapi.
0: Claro, Daniel, está muy cerca este año y hay que aprovecharlo, sí, el que puede. Siempre se
1: Exacto.
0: aprenden cosas nuevas, ¿no? En
1: Siempre, siempre, sí,
0: esas
1: no, no,
0: estadías.
1: es una experiencia, ¿no? Para quienes nunca han participado, que es la mayoría de la gente, es una linda experiencia, indudablemente. ¿Qué otro aspecto podemos comentar, Ulises?
0: Bueno, nos preocupa y nos ocupa un poco el tema de las colzas, que ya están florecidas algunas y la abeja ya empezó a mover. Eso nos saca de nuestra zona de confort a los apicultores que normalmente hacíamos trabajo de por en estas épocas. Eso nos mueve. Y también vemos con preocupación el tema de esa mosquita que andan en los grupos los mensajes de una mosquita que le carcomería el tallo a la colza, pero la verdad que a ojo, así como uno anda viendo en el campo, no se ve prácticamente nada de eso. No sé si será una falsa alarma o una tormenta en un vaso de agua, pero no vemos con el pie a tierra, no vemos realmente a ojo. Capaz que bueno, hay que extremar cuidados, ¿no? Y si realmente la vieran, los ingenieros y eso, bueno, que cruce el umbral de daño, que sea una aplicación consciente, ¿no? De que en plena floración tal vez afecte más de lo que realmente beneficie, ¿no? Es muy importante tener cuidado con los polinizadores, ¿no? Sobre todo, agarra toda la abeja a bocajarro, ¿no? En plena floración y bueno, con respetar los horarios de aplicación, que sabemos que eso tampoco hay mucho control porque a veces los apura el clima, los apura el tiempo, los apura el suelo, no tienen piso y entran a cualquier hora porque hay horas de sol y esas horas de sol son que la abeja aprovecha para trabajar. Y bueno, eso hay que tener mucho cuidado ahí porque puede hacer un daño realmente malo y bueno, ya hay antecedentes del año anterior, ¿no?
1: Cierto. ¿Estuviste el sábado en esta actividad de la FAO en la Rural del Prado con un especialista que vino del exterior?
0: Sí, Daniel, estuve al tanto de eso, estuvo bastante bien. La participación fue, bueno, bastante esperada, alrededor de, yo creo que 60 personas, 100, más de eso no participaron, pero para el sector apícola es algo representativo, bastante normal, me parece. No, yo no esperaba mucho más de eso, lo vi las fotos y la concurrencia, y bueno, para el que está criando reina y eso es un buen aporte, ¿no? Gente
1: Sin duda,
0: que
1: sí.
0: despuntan en el rubro.
1: Hacía unos años que no venía este especialista. Estuvo Antonacho, el secretario de la SAU, en la audición la semana pasada anunciándolo. Y bueno, sí, es una concurrencia razonable, digamos, la que estuvo allí, ¿verdad? Tenía un costo, por supuesto, porque hay que financiar la venida del experto, ¿no? Pero supongo que ha dejado conceptos valiosos como ocurrió hace unos cuantos años que nos visitó, yo no recuerdo exactamente qué año, pero debe ser por lo menos unos 15 o 12, 15 años que estuvo aquí,
0: Sí,
1: ¿no?
0: yo le iba a decir que como 20, pero la verdad que no me acuerdo bien,
1: No,
0: pero se
1: no.
0: pasan los años, Daniel, y uno a veces no
1: Sí.
0: toma la cuenta exacta.
1: De verdad,
0: Y
1: yo le
0: bueno, sí,
1: planteo. Sí, te escucho.
0: para el apicultor que cría reina es un valioso aporte,
1: Un
0: ¿no?
1: valioso aporte, sí, sin duda,
0: Totalmente de acuerdo.
1: yo le preguntaba a Antonio Nacho, bueno, y quedará algo de la charla, ¿verdad? O la grabación, algo disponible para la gente que no pudo estar, ¿verdad? Porque estas cosas dejan su sedimento y es bueno socializarlas después, ¿no? Que lleguen a todos los productores.
0: Claro, porque tantos años de experiencia, que quede un registro como para poder,
1: Exacto.
0: una ayuda a memoria también a los que participaron, ¿no? También
1: Claro,
0: eso.
1: exacto, eso es importante, importante. Ulises, ¿tenemos algún otro aspecto? Creo que en lo comercial las cosas están bastante quietas, digo en cuanto a novedades, ¿no? Pero se mantiene una demanda firme.
0: Sí, Daniel, yo consulté, bueno, la semana pasada. por unos tanquecitos que quedaban acá en planta y 2,25.

0: 5 se consigue sin problema. No sé si hay algún centavo más, pero se consiguió rápidamente ese precio. Creo que no es un precio malo para la época del año que estamos, ¿no? Porque
1: No,
0: notablemente está todo quieto esta época. Y bueno, ya dentro de poco me parece que, depende del clima, por supuesto, ¿no? Queda más lluvia y eso. Habrán habido muy pocas horas de sol, pero podría haber, sería posible que con la cantidad de área de colza que haya algunas mieles tempranas este año. Así que,
1: es
0: pues,
1: posible.
0: es posible, sí. Y bueno, ya tenemos un precio que es bastante lindo, ¿no? No será un precio prácticamente al techo, pero si están los kilos, como siempre hablamos, podemos hacer una diferencia, ¿no?
1: Exactamente, así es. Muy bien, Ulises, un gran abrazo.
0: Bueno,
1: Gracias por
0: Daniel,
1: esta visita.
0: como siempre, la orden por acá y saludos para toda la familia apícola y la familia granjera.
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1: Un gusto contar con la presencia del ingeniero Pablo Pacheco, integrante del equipo técnico profesional de la UAM, la Unidad Agroalimentaria Metropolitana. ¿Cómo estás, Pablo? ¿Cómo has pasado?
0: Muy bien, muy bien. Por suerte, muy, muy, por lo menos, por mi lado, tratando de que el frío no me afecte y el día lindo ayer, sobre todo, permitió levantar los ánimos. Hoy también está bastante soleado, por lo menos acá en el sur, así que hay que disfrutar y aprovechar estos momentos.
1: Exactamente, que cuando hay solcito, ¿no?
0: Exactamente.
1: Ha estado escaso este invierno el sol,
0: Oh.
1: sí, las bajas temperaturas que no nos quieren soltar. ¿Y cómo influye todo eso en el flujo de la producción, no?
0: Totalmente, totalmente. Lo que siempre decimos, el invierno es normal, digamos, que haga frío, y los cultivos, básicamente, o bien son cultivos que están adecuados para su desarrollo en condiciones de baja temperatura, o tienen un montón de mecanismos, como el caso, por ejemplo, de la estructura de invernáculo, que permite llevar a condiciones más adecuadas a las que necesita el cultivo, a pesar del frío que hace afuera. Pero lo que sí es muy difícil de manejar con la tecnología disponible hoy en día es el tema este de las pocas horas de luz. O sea, muchas horas de nubosidad terminan impactando en forma grave en lo que es, por ejemplo, los procesos naturales de maduración de fruta en invernáculo, los cuajados. Y si a eso le sumamos el gravísimo efecto que tuvo el temporal de viento del mes pasado, venimos con un panorama complicado, por lo menos para lo que es el abastecimiento, la oferta de hortalizas de fruto, como le llamamos nosotros a este grupo que está constituido por el tomate, el morrón rojo, morrón verde, morrón amarillo, berenjena, pepino, zapallito. Todos son rubros estos que en esta época se abastecen de cultivos de invernáculo en mucha proporción. El mes de agosto es un mes que cerca del 70-80% del abastecimiento viene el departamento Salto, lo que hace que este sea un año bastante complejo en cuanto a esa cuestión, más que, digamos, ya sabiendo que este efecto va a ser un efecto que se meta bastante prácticamente en la primavera. ¿Por qué? Y bueno, porque recién empieza a cambiar la jugada y a pesar un poco más la oferta del sur a partir de fin de noviembre y realmente en diciembre, que es cuando el sur empieza a tasar más fuerte. Así que bueno, hay que ir viendo ahí por ahí. la gente que anduvo recorriendo habla de que este año hay una buena zafra en Bella Unión, parece que también algunas zonas de Salto que no sufrieron daño, por ejemplo, cerca de Constitución, que hay toda una zona productiva interesante. El sur del país en los últimos años viene creciendo. Justo ayer me tocó andar por el Paso del Medio, ahí en Carelón Chico, yo no sé si lo conoce, para los oyentes que lo conozcan, seguramente van a estar de acuerdo conmigo que agarrás camino del Paso del Medio y mirás para los dos lados y ves nylon para todos lados, es como estar en Salto prácticamente, ha crecido muchísimo y este es un ejemplo, no solo, no es la única zona, pero lo digo como un ejemplo de cómo el sur ha crecido mucho en la producción de tipo de cultivo contratación y esperemos que haga que la cosa no sea tan brava. Qué bueno. Como está pintado.
1: Ahí está, qué bueno. Pero sí, la heliofanía, la falta de horas de sol, nos ha marcado muchísimo este año. La verdad no recuerdo hace muchísimo tiempo que se diera una situación de estas características.
0: Totalmente. Yo, la otra vuelta estábamos comparando, y Iña tiene una información bien linda que para cada zona... de donde tienen estaciones meteorológicas, va midiendo este tipo de indicadores y el año ya venía complicado con un junio que estuvo por debajo del nivel de heliofanía normal. Después en julio había mejorado un poquitito, pero hasta mitad de julio después se despelotó la cosa y bueno, y lo que va de agosto, bastante complicado. O sea, realmente el componente luz es fundamental porque las plantas son máquinas que funcionan con luz como principal fuente de energía y bueno, y digamos básicamente esa es una crisis que también, una crisis silenciosa podemos decir, sí. Que lo que es el sector hortifrutícola le pega fuerte.
1: Exacto, así es. De manera que uno de los principales rasgos de la oferta ha sido el que mencionabas, ¿no? Influido por estos factores y que nos está condicionando ya mucho.
0: Exacto, mirá. Lo que veíamos viendo, de alguna forma, inmediatamente después de la tormenta empezamos a monitorear estrechamente todo lo que es la variación en el precio del grupo este de hortalizas de fruto y... También sabíamos, porque los productores nos habían poco contado, los informantes calificados de allá del norte, que seguramente los primeros días no se iba a haber una reducción en la oferta de tomate, de morrón, porque todos esos cultivos que quedaron abajo de invernáculos caídos iban a ser cosechados y esas frutas se iban a mandar al mercado, y lo que iba a hacer que no solo no bajara la oferta, sino que subiera, y fue un poco lo que vimos realmente en las primeras semanas. Uh-huh. Lo que pasó la semana pasada fue que empezó, sobre todo morrón, a darse una suba en el precio, morrón rojo, morrón verde, que alcanzó valores importantes por lo alto, arriba de 2.000 pesos el kilo de rojo, arriba de 1.500 pesos, estamos hablando en ambos casos de cajones con 11 kilos, para el caso del morrón verde, y esos valores esta semana arrancaron frenados, digamos, o sea, no, esta semana ya no se alcanzaban, por lo menos en rojo, esos valores, hubo, de hecho, hoy se conseguían morrones rojos casi al mismo precio que el verde, a 1.500, lo cual es una pendulación en el comportamiento del precio, claro. Que tal vez sea relativamente esperable, pero ya manteniéndonos seguramente en niveles de precios que van a ser al menos estos que estamos mencionando. El caso del tomate un poco distinto, el tomate le costó como ir subiendo, ahora está en valores la plancha de 10 kilos, que anda en torno de 800, 1000 pesos para los mejores tomates, tienen que ser muy buenos para valer 1000 pesos, que tampoco son precios exorbitantes pensando en esta catástrofe que ocurrió en el litoral norte, pero bueno, también siendo conscientes de que seguramente lo que decíamos recién, vamos a estar oscilando en los precios, pero en valores relativamente altos y por muchas semanas, por lo menos hasta bien avanzada la primavera, es esperable que se mantenga este escenario de oscilaciones, pero siempre en valor relativamente alto, también para Zapallito. Capaz que Zapallito, de acuerdo al comportamiento histórico, es el que probablemente más rápidamente se recomponga, porque es un cultivo de ciclo relativamente corto, es barato, entonces un productor que quedó medio desarmado desde el punto de vista económico, probablemente se vuelque a hacer Zapallito, entonces seguramente Zapallito se recomponga rápidamente, zucchini, un comportamiento parecido probablemente tenga. Después, en el caso de berenjena, de pepino, van a ser rubros que le va a costar más el arreglarse, sí, igual que en el caso de morrón que estábamos comentando recién. Y por último, ahí el de este grupo, de los productos damnificados, el que puede tener un comportamiento distinto es la frutilla. Esto tiene que ver con que la frutilla, primero, es un cultivo que generalmente tiene menos utilización de invernáculo, es más común que se hagan macrotúneles, es más común que se hagan microtúneles, es un cultivo rastrero, entonces, digamos, seguramente hubo una afectación, por supuesto, de magnitud, pero hay chance de que el daño no haya sido o que eventualmente los cultivos se recuperen un poco mejor. Así que bueno, hay que ir viendo, porque además la tendencia normal en el caso de frutilla es que a partir del invierno vaya aumentando la oferta para alcanzar en octubre y noviembre los máximos históricos, porque entra mucha frutilla del norte en octubre y noviembre y también empieza a salir la del sur. Así que hay que ir viendo. Hoy la frutilla había subido en el mercado. Ahí capaz que tuvo que ver con que hubo una venta un poco más ágil, había más interés, el principio de mes se sintió, recordemos que la semana pasada tuvo alguna alteración en la dinámica normal por la medida de fuerza que tomaron algunos compradores que impidieron el ingreso de todo el resto de los compradores el lunes, y eso hizo que la operativa del lunes no fuera normal para nada, e incluso afectó la del martes, y también toda la expectativa que generaba, la incertidumbre que generaban estas medidas de fuerza, afectaron la operativa. Ahora como que eso ya quedó resuelto y aparentemente hoy arrancó a darse lo que son las mejores ventas, que el tiempo más o menos lindo del fin de semana y de hoy, y sobre todo el comienzo de mes, que permite que haya un poco más de dinero circulante en la calle.
1: Exacto, ese factor también influye. ¿Y en las frutas cómo estamos?
0: Bueno, frutas sin mucha variación, tal vez tuviera que destacar algo, no sería por el lado de precio, sino más bien por el lado de la calidad. Los citrus no es ninguna novedad, son frutas muy sensibles a la humedad, y en circunstancias de mucha lluvia, como ha habido últimamente, y humedad, empiezan a haber problemas de podredumbre, y se ha visto bastante incidencia, mandarín y naranja sobre todo, de este tipo de problemas. De alguna forma eso puede eventualmente afirmar algún precio en alguna categoría de calidad superior, yo creo que sin generar grandes modificaciones en lo que son las tendencias generales, pero por ahí también nos decían que se está dando que las naranjas del grupo Nabel, de las de ombligo, ya no están con tan buena calidad. Recordemos que en Uruguay la zafra de las naranjas de ombligo, de lo que es el grupo Nabel, se concentra en lo que es otoño-invierno, pero a partir de la segunda mitad del invierno empieza como a mostrar un problemas de calidad, porque va finalizando el momento óptimo de oferta, y eso también se está sintiendo un poco en la plaza. En lo que es fruta hoja caduca, ni que hablar, seguimos con el escenario de abundancia y de precios relativamente bajos con respecto a los últimos años, para las manzanas. Cualquiera de ellas, roja, Granny Smith, Crips Pink, hay abundancia y precios accesibles. Pera también sigue habiendo abundancia en pera. Tal vez ahí tener un poco de precaución, porque ya estamos en la época en la cual la Williams empieza a estar también un poco sobre el límite del potencial de almacenamiento, y se mancha muy rápidamente, uno la compra, hay que hacer compras ajustadas, digamos, en cuanto a decir, bueno, compro 4 o 5 peras, que es lo que sé que voy a comer en 2 o 3 días, y a los 2 o 3 días vuelvo a comprar, no estoquearse como de repente en marzo o abril, que podés comprar 2 kilos, 3 kilos, y te aguanta en la heladera sin problema, sino que ahora es un momento un poco más de ir comprando y orejeando cómo evoluciona, porque claro, ya son frutas que tienen unos cuantos meses de cosecha, y eso se empieza a evidenciar también en el comportamiento del producto en casa. Pero sigue estando muy rica de comer, hay mucha oferta de muy buena calidad.
1: Exacto. Y Pablo, productos importados que hayan entrado en estos últimos tiempos, he visto una abundancia enorme de ajo en las ferias, a precios muy bajos.
0: Bueno, en realidad, mira, los ajos importados de China le falta todavía algunas semanas para ingresar. Uh-huh. O sea que por ahora lo que hay oferta de ajo es ajo nacional. Lo que pasa es que este año fue un año donde los productores hablan de que tuvieron una cosecha récord, se plantó mucho ajo, se plantó mucho ajo, y no solo se plantó mucho, sino que también se manejó muy bien en conservación. Uh-huh. Hay unos productos que se utilizan para frenar lo que es el brotado, lo que es la germinación del diente de ajo, que inhiben esos procesos y permiten que el ajo dure más. Y este año se utilizó aparentemente en una proporción muy importante la cosecha. Por eso es que estamos todavía con mucha abundancia de ajo nacional, con calidades diversas, pero en general de buena calidad. Uh-huh. Pero seguramente aquí algunas semanas, yo no recuerdo bien la fecha, pero sí. Creo que de aquí a un mes es que empieza a entrar el ajo importado de China, si no me equivoco. Igual no lo tomen con pinzas, porque no estoy muy seguro, pero va a andar por ahí, si en la segunda quincena de septiembre, es en los primeros días de octubre, pero bueno, por suerte ajo hay abundante todavía de oferta de producción nacional, así que coman tranquilo. A precio muy bajo, realmente los productores no es una buena noticia.
1: No, el ajo de China, imagínate.
0: Es bueno, exactamente, que generalmente viene un producto de buena calidad y a precio competitivo, bueno. Y sí, a partir de ahí se dificulta mucho vender para el productor nacional, totalmente.
1: Sin duda. Pablo, hicimos un lindo repaso.
0: Con mucho gusto, Daniel, siempre un placer acompañarlo y llegar a los oyentes y compartir este espacio contigo, así que nada, un gustazo.
1: Un gustazo, ingeniero Pablo Pacheco, yo valoro mucho tu presencia, un gran abrazo.
0: Abrazo enorme, vamos arriba.
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4: 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Pasen ustedes una excelente jornada.
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9: Hola país, ¿qué tal? ¿Cómo están? Muy buenas tardes, bienvenidos. 17 horas en punto, momento de reencontrarnos en este 24 de agosto. El nivel de faena y actividad de la industria frigorífica viene descendiendo. El total de la operativa entre el 16 y el 22 de agosto alcanzó casi 37.000 vacunos. De acuerdo con las cifras que esta tarde está presentando el Instituto Nacional de Carnes, enseguida lo vamos a a estar analizando con los directivos de la Asociación de Consignatarios de Ganado esta tendencia en el ritmo de actividad y también en los precios. De la misma forma, para el rubro ovino, la operativa en igual periodo desde el 16 al 22 de agosto fue de 1.106 lanares que pasaron por la industria frigorífica. En este lapso, a nivel de aves, 712.870, 3.340 suinos y 465 equinos. En unos instantes les contamos los detalles en una semana complicada para la actividad industrial de la carne por el conflicto en el frigorífico Tacuarembó Marfrig y repasamos con ustedes el panorama de los mercados agrícolas en las próximas horas.

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1: Con Francisco Ferrer en la coordinación periodística, Marcelo Montes de Oca en la puesta en el aire, vías de contacto, solamente por SMS hoy, 099-69-7834. Volvieron los viejos tiempos. Lo que volvió es el frío, pero afortunadamente lo hizo junto con el sol. ¿Y qué nos depara para adelante, Federico?
2: Nos depara para adelante con una temperatura actual de 10,5 grados. Tenemos en este momento en el Prado 11 la mínima, 6, 11 la máxima, 6 la mínima. Para esta noche la nostalgia con cielo algo nuboso y nuboso. Para mañana martes, declaratoria de la independencia, 14 la máxima, 2 la mínima, con cielo algo nuboso y nuboso y heladas en la mañana. Así que estar atentos por el área metropolitana. Y para el miércoles, 19 la máxima, 8 la mínima, con cielo nuboso, periodo de algo nuboso. La probabilidad de lluvias más alta este jueves, 27 por aquí por el área metropolitana. Vamos con los temas del día, que hay mucho para recorrer.
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1: Amigos, la faena de vacunos llegó casi a 37.000 en el transcurso de la última semana. Entre tanto, en lo que refiere a la conformación de la misma, fueron 22.139 novillos, 9.492 vacas y 4.930 vaquillonas. Las Piedras encabezó la nómina, le siguió Canelones, Ontilcor, San Jacinto, Establecimiento Colonia, Pool, Inaler, Cledinor y Frigorífico Tacuarembó, que enseguida vamos a venir con la información que se desarrolló hoy, una reunión entre legisladores del departamento de Tacuarembó con los representantes de las partes en el ámbito de este conflicto. En los ovinos, la movida total 1.106, San Jacinto a la cabeza, le siguió Intendencia de Artigas, el frigorífico Cuareim y Arroyal Sociedad Anónima. Los factores sanitarios y la vuelta del piso a las chacras para los trabajos en la agricultura. Puesta a punto con el equipo de Cuatro Hojas, nos acompañará el ingeniero agrónomo Andrés Contatore en los próximos minutos. Además, nos referimos a la asamblea granjera realizada el jueves pasado en Iña Las Brujas, los planteos al Poder Ejecutivo sobre la seguridad alimentaria y la viabilidad del negocio frente a las importaciones. En esta tarde, además, decíamos que la conflictividad ocupa un lugar, la situación en el puerto, además de fábricas nacionales de cerveza y lo vinculado a la planta del frigorífico Tacuarembó, diferentes enfoques en la jornada junto con el análisis económico del ritmo de atracción de Uruguay para las inversiones, Javier Pena.
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1: Va a ser una semana rápida en su desarrollo en virtud del feriado de mañana. En este plano enfatizamos en lo que hace a las cotizaciones de las principales monedas pizarras del Banco de la República en esta jornada, apertura de la semana con las siguientes referencias: 38,95 a la compra, 41,45 a la venta. El precio del petróleo Brent operó en la tarde de hoy en el entorno de 90,92, con un retroceso en el transcurso de las últimas horas. El Ministerio de Transporte presentó un nuevo modelo para rehabilitar rutas con una inversión de 30 millones de dólares. Se trata del primer contrato que abarca 200 kilómetros para la rehabilitación, mantenimiento a largo plazo con criterios de sostenibilidad para estos 200 kilómetros.
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1: las señales positivas que confluyen en el mercado ganadero local, tanto en la reposición como desde el exterior por la demanda. Vamos a actualizar tras la movida de Plaza Rural, que fue jueves y viernes de la semana pasada, la visión de los operadores del consorcio, en este caso el escritorio Walter Hugo Abelenda, con Pablo Sánchez, además directivo de consignatarios de ganado, que se reúnen al menos en la modalidad virtual en un rato. Bienvenido, Pablo, buenas tardes. ¿Qué resultados ha ido dejando la dinámica de la reposición con Plaza el jueves y el viernes? Y bueno, enseguida veremos también el panorama para hoy. ¿Qué tal?
4: Buenas tardes, Leo. Buenas tardes, audiencia. Bueno, sí, la verdad que con las lluvias que han caído en estos días pasados, y bueno, y que realmente vamos a tener, si Dios quiere, una primavera muy buena, muy diferente a lo que fue, me parece, el año pasado, que si bien fue buena también, pero creo que este año como que se acentuó y se fortaleció más por el tema de las aguas. Obviamente que positivo totalmente lo que fue el remate del consorcio de Plaza Rural, que tuvimos jueves y viernes de la semana pasada, con subas y ventas de totales de un 100% en todas las categorías, realmente con subas muy importantes, como la vaca imanada, bueno, el ternero, obviamente que con suba y con una permanencia de arriba de $4, no solamente los terneros livianos que hubieron terneradas hasta de 5, hasta terneros pesados realmente, ¿verdad? El novillo, realmente la vaca preñada o la vaca nueva, que realmente en algún momento, si vos te acordás, remates anteriores o años anteriores, colocar una vaca preñada, una vaquillona, era bastante más complicado, y bueno, cosa que ahora te la sacan de las manos y realmente hay unas ganas bárbaras por lo que es el negocio de la cría, por los valores que se están manejando. Date cuenta que hoy un ternero de 160 o 170 kilos anda en el entorno de los 600 y pico, $700, y un ternero pesado hasta 900, 900 y pico dólares. Entonces realmente la gente está apostando y está con los productores, mejor dicho, ¿verdad? Están apostando y con muchas ganas, digo, de seguir ese camino.
1: Sí, el jueves y el viernes hubo subas en prácticamente todas las categorías y considerables en su alcance también, además.
4: Totalmente. Date cuenta que la vaca imanada, nosotros hicimos el remate anterior que nos estuvo muy alejado en el entorno de los 250, 250 y algo, con un promedio de arriba de 270. Entonces, como que realmente, si bien lo gordo acompaña, o sea, toda la reposición acompaña la suba de lo gordo. Lo gordo está muy firme, lo gordo está muy demandado, lo gordo está muy muy muy muy bien, y obviamente que lo que es reposición, al estar con buenas aguas, buen clima y una firmeza a lo gordo, obviamente que la reposición tendría que dar ese salto como se dio. Y yo creo que días que van pasando y días que podamos tener sol y esas comidas que en algún momento estaban para tener todo el empuje, están ya arriba de la mesa, ya como quien dice, para que lo coman los ganados, vamos a tener, creo que, alguna suba más todavía en lo que es la reposición. Realmente Plaza Rural tenía mucha demanda, y bueno, y se vio reflejado, como bien decís tú, en los precios, con subas realmente de 5, un 5% los que eran los terneros livianos, casi un 10% los terneros un poco más pesados, de 180 kilos, que también había muchos terneros con lotes muy buenos, lotes grandes y lotes que estaban destetados y castrados. Entonces eso también hizo que la demanda fuera bastante más grande. Después un 10% ahí en el entorno de los novillitos de sobreaño fue la suba. O sea, realmente con suba, como bien decías tú, un 5, un 10, hasta un 13%, con lo que fue remate, con lo que fue en el remate anterior de Plaza Rural.
1: ¿Y qué panorama tenemos en consignatarios de ganado para hoy lunes, cuando sigue escalando semana a semana el valor de la hacienda, ya en el eje, como vimos, para los novillos de los $6?
4: Bueno, hoy una vaca buena, pesada, bien completa, tenemos que hablar entre 5.60 y 5.70. Tenemos que hablar una vaca gorda buena ahí en el entorno de los 5.50, 5.60 y bueno, ahí para abajo. Pero te diría que promedio, más o menos, ahí en el entorno de los 5.50 una vaca, 5.90 un novillo o 5.95 un novillo. Y la vaquillona y el novillo para el abasto, muy demandado, muy pedido, principalmente la vaquillona, porque el novillo, ya sabemos que si los números no dan a la hora, de fainar, se van para un corral, puede pasar lo mismo con la vaquillona, pero bueno, hay más novilleros que hacer o hay más corrales que hacen novillos que vaquillona, muy demandado una vaquillona hoy. Tenés que hablar ahí en el entorno de los 5.80 por una vaquillona bien buena y 5.70 o 5.65 por una vaquillona gorda, y después todo lo que es escalera de Holando o manufactura o carne blanca, una vaca gorda Holando en el entorno de los 5, 5.10 y de ahí todo para abajo. Los toros muy demandados también, ahí en el entorno de los 4.30, 4.35 por los toros bien completos y gordos. Y si es camión, por ahí poder superar un poquito esos valores, porque está muy demandado. Realmente estamos en un escenario muy muy muy firme, muy demandado, con faenas, como te digo, chicas. Llevamos todavía, en el entorno del 15% menos, o 14 y pico% menos lo que fue el año pasado. No vamos a llegar a lo que se fainó el año pasado, me da la impresión, pero bueno, eso es un complemento que yo estoy diciendo, que capaz que por ahí puede ser o no, pero para mí no llegamos a lo que se fainó el año pasado.
1: Bien, por lo pronto, lotes de punta, novillos pesados, pueden hacer $6, digamos, como umbral, como referencia, como número.
4: Exactamente, lote bien completo, pesado de verde, tenemos que hablar $6 y de ahí para abajo, y la vaca 5.70 y de ahí para abajo.
1: Pablo Sánchez, directivo de consignatarios de ganado, operador de la firma Walter Uva Belenda con Plaza Rural, muchas gracias, muy amable.
4: Gracias, Leo, un abrazo grande, feliz nostalgia y bueno, un saludo grande a los niños.
1: Gracias igualmente, un abrazo, que pasen bien.
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3: En este lunes, fin de semana largo para muchos, el panorama económico que tenemos en una región que procura establecer nuevos equilibrios con las elecciones en Brasil el 4 de octubre próximo y sus repercusiones, pero también cómo se reubica Uruguay, teniendo en cuenta este escenario de la economía, donde es uno de los países con menor atractivo para la inversión, dado sus altos costos y además la rigidez laboral, entre otros factores que gravitan. Javier Pena, desde el Enfoque Económico, buen lunes, ¿cómo estás?
4: ¿Qué tal? ¿Cómo estás, Leonardo? Buen lunes. Y en la línea que tú estabas comentando, y antes de entrar justamente en el tema de las tasas de interés, un pequeño comentario. Digo, tú ya lo hablaste, el jueves pasado fue el evento, la primer Congreso Nacional de todas las entidades gremiales de la granja, que se realizó en línea de las Brujas. Bueno, tú vas a seguir informando sobre ese tema, pero a nosotros que tuvimos presente nos impactó dos elementos de lo caro que somos. ¿Por qué somos tan caros? Dos elementos. Uno es el estudio que hicieron los productores de papa, en la cual descubrieron en ese estudio que el precio entre que recibe el productor y el precio que paga el consumidor en la góndola de una gran superficie es un 200% más. O sea, hay una diferencia de 200% promedio. O sea, hay casos de 180%, pero hay casos de 220% encima de lo que vale un kilo papa. O sea, el productor lo vende a un precio y el consumidor termina pagándole un 200% más. Es realmente, uno cuando mira eso es impactante, ¿no? Esos números. Lo mismo un estudio que se presentó en el área frutícola, que pasa con muchas frutas, con la mayoría de las frutas, que los márgenes son del 160 al 220% por arriba de lo que recibe el productor. Estamos hablando de lo que recibe el productor. Después, para dentro de la portería tiene todo que bajar sus costos, etcétera, etcétera. Y lo segundo, que es muy interesante también, que las ferias se distorsionaron. Aquella feria que era barata, que la gente iba a buscar un precio diferencial, las ferias lo que están haciendo es, los feriantes, que la mayoría no son más productores, sino que son también intermediarios, lo que van es, se fijan en el precio del supermercado y le ponen un 20% menos. O sea, los spreads son muy grandes en la feria también en estos momentos debido a justamente esa lógica. Los supermercados, para contrarrestar esa lógica, lo que hacen que el día que hay una feria cercana, ponen un 40 o un 50% menos las frutas y verduras, hacen el famoso día de feria, ¿no?, que le ponen ellos, bajando los precios y obligando a los feriantes también a bajarlas. Pero entonces, ¿qué pasó? La gran superficie quedó como referencia a la feria, y no era antes que el feriante le ponía un porcentaje, un 50, un 60% arriba de lo que el precio de que compraba la fruta o la verdura, sino que hoy el sistema es al revés. Datos interesantes que también nos explican por qué somos caro, porque en todo el Uruguay es muy caro por distintos factores. Ahora sí, en lo que tú estabas refiriendo, el tema de las tasas de interés, especialmente Estados Unidos, con esta definición de 4.70 los bonos tesoro a 10 años, ha generado una revolución a nivel del mundo occidental, y no solamente occidental, sino también Japón, China y demás, porque nos está definiendo un piso. Si bien Brasil bajó un 1% en la tasa de referencia, Uruguay mantuvo nuevamente la tasa de referencia, que venía bajando en los últimos, todo el año pasado estuvo bajando, la mantuvo esta última reunión que tuvimos hace unas semanas, mantuvo la tasa de interés, pero a nivel internacional las tasas de interés se están moviendo hacia arriba. Estados Unidos, al poner 4.70 los bonos a 10 años, se fijó un piso, ¿no?, que esto ha hecho mover. Estamos hablando de un bono americano 4.70%, que estamos hablando que es un triple A o A, o doble A minúscula, o sea, estamos hablando de una seguridad muy buena de esa deuda. Entonces, esto lo que hace es que, por un lado, todos los proyectos internacionales tienen que mejorar su rendimiento, su rentabilidad, porque si no tú terminás poniendo, en vez de poner una planta en Uruguay o en Brasil o en China, la pones en deuda americana, que vas a obtener mayor rentabilidad sin ningún tipo de problema, y para las deudas de los demás países, inclusive Uruguay, va a tener que mejorar sus tasas de interés en las próximas emisiones para tratar de pasar por encima y que sea mucho más apetitosa tomar deuda uruguaya y no salir a comprar bonos americanos. Entonces, esto hace que nuestro servicio de deuda evidentemente va a crecer en un momento muy complicado de Uruguay, ¿no? Porque estamos muy complicados en el tema de que no estamos creciendo, nuestro Producto Bruto Interno es muy, muy bajo y nuestro servicio de deuda cada día se vuelve más pesado, y con estos movimientos de las tasas de interés más al nivel de deuda que estamos teniendo nosotros en Uruguay, movimientos de 10 puntos base, 15 puntos base, es mucho dinero que tiene que salir a recaudar el Ministerio de Economía para hacerse cargo de todos estos movimientos de tasa de interés. Es una muy mala noticia para Uruguay, sin lugar a dudas, por dos niveles, lo voy a repetir. Para captar inversiones, ¿no? Que las inversiones le va a tener que dar cada vez más exoneraciones y demás para que se vengan a Uruguay, para que sean rentables, si yo lo estoy comparando contra una tasa segura de interés, como se le dice, cuando se habla de proyectos, una TRR, una tasa de retorno que le voy a poner al proyecto, va a estar la tasa americana sin lugar a dudas, más un riesgo para Uruguay. Entonces esto nos hace que tengamos que tener mayor rentabilidad en nuestro proyecto, o la deuda externa uruguaya, que la van a tener que pensar en, por más buena calificación que tengamos y todo, para hacerla atractiva van a tener que pagarse algunos puntos bases más en los intereses, que eso nos termina repercutiendo que hay que recaudar más dólares para poder pagar este incremento de los servicios de deuda.
3: ¿Cuánto está gravitando la rigidez del mercado laboral? También la falta de sintonía en la política del gobierno en este punto.
4: Hay un tema que parece que evidentemente la pesca, cuando tomó la decisión que tomó el año pasado, ¿no? Que después de una huelga muy fuerte decidieron, bueno, se va todo el mundo, contratamos gente nueva y arrancamos de nuevo, ha hecho un cambio muy importante. Hemos visto la semana pasada como la industria frigorífica, el frigorífico Tacuarembó, ya avisó que van 150 a la calle, la fábrica nacional de cerveza, sin ningún tipo de inconveniente, cerramos y nos vamos. O sea, hay un tema de que esa rigidez laboral que existía en nuestro país hasta hace 6-7 meses, nos estamos encontrando que ahora las empresas han tomado una decisión de todo nada, ¿no? O sea, se la juegan al todo nada directamente, porque claro, cada vez más es más complejo, los costos uruguayos son muy altos y cada vez es menos atractivo estar en Uruguay. Entonces, si me complica mucho más, me voy, punto, cierro y me fui. Y esto está haciendo entonces que se generen problemas muy, muy serios. Si no se vuelve una flexibilidad por parte de todas las partes, no tanto la parte obrera como la parte empresarial, sin lugar a dudas la desocupación va a crecer y va a seguir creciendo, porque los números no están dando de rentabilidad a muchas empresas, o le están dando o son pequeñas las rentabilidades por las inversiones. Y vuelvo, hay un concepto que hace muchos años el anterior presidente del Banco Santander lo había comentado muy fácilmente, cuando el Banco Santander había tenido una rentabilidad del 7%, y dijo, yo compro deuda externa uruguaya al 5.5% y estoy mucho más tranquilo y cierro el banco. Entonces, ¿qué es lo que ocurre? Cuando tus rendimientos, y más en estos momentos que están subiendo las tasas de interés, cuando tus rendimientos por tener una operación, por tener 200, 300 funcionarios, maquinaria, impuestos, etcétera, empiezan a caerse, a reducirse fuertemente, y te empiezan a subir las tasas de interés con un dinero colocado en buenas colocaciones, evidentemente es muy tentador decir, me salgo de esta posición, salgo, cierro, vendo o cierro, o lo que ocurra primero, y me paso a poner el dinero en inversiones directamente en bono de tesoro o en algún otro elemento de rentabilidad, que puede ser un poquito menos, pero tiene menos trabajo y da mucha más seguridad. Esto es uno de los temas que complica todavía más al Uruguay en estos momentos.
3: Javier Pena, el análisis económico y financiero este lunes. Un abrazo.
4: Un abrazo para ti.
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3: La cadena granjera, sus oportunidades, el contacto que vamos a ampliar ahora con Patricia León, presidenta de la Confederación Granjera, tras el primer encuentro que reunió a las organizaciones sectoriales el pasado viernes en Iña Las Brujas. ¿Qué tal, Patricia? Buenas tardes. ¿Cómo van las cosas?
10: Buenas tardes. Bien, bien. El jueves pasado nos estuvimos reunidos 19 agremiaciones granjeras en el INEA y, bueno, estuvimos trabajando un poco sobre los temas que a todas nos compete.
3: ¿Qué aspectos en común identificaron?
10: Bueno, el tema de la comercialización, el tamaño del mercado, un poco la falta de agroindustria que tenemos, que estamos teniendo más que nada, el tema del contrabando de, bueno, productos importados como los congelados, como el cambio de consumo, ¿no?, que va teniendo la población. Y después también otro tema importante fue la falta de información de calidad, ¿no?, que tenemos. A veces se arman informes, pero como que falta un poco la calidad.
3: En el sentido que, de alguna manera, esa búsqueda de la calidad en la información, ¿qué implicaría?
10: Más que nada tener bien los volúmenes que se están comercializando, los precios reales en la UAM, por rubro, el ingreso, que coincida con el ingreso real. Digo, está la información, pero como que todavía nos falta un poquito de seguridad. Que vamos a entendernos, también capaz que es problema del propio productor, que no se esté declarando, a veces se declara la cantidad de bultos, pero no el rubro específico. Entonces, a veces, para hacer la estadística cuesta. Y bueno, lo que se resaltó de la información también del registro hortifrutícola, que a veces llega tarde en el tema de tomar decisiones, ¿no? Porque como que recién lo tenemos al otro año, un poco cuando tenemos la información ya pasó, ¿no? Ya pasó el momento. Eso fue un poco los temas que se manejaron en la mesa de comercialización. Después hubieron, porque se armó grupos de trabajo. Uno fue comercialización, después otro fue la parte de género y mano de obra. Ahí el tema principal fue cómo dejamos a la gente joven en el campo, ¿no? Que también está vinculado un poco a la rentabilidad del sector. Y bueno, se trabajó bastante. Y después en la parte de exportación e industria, que es un poco la pata que nos está faltando a la del mercado interno, que tenemos, como que tendríamos que tener las tres patas bien fortalecidas.
3: ¿Eso implicaría industria, producción y consumo?
10: Exacto, exacto.
3: ¿Y este paquete de medidas y de propuestas qué representa como insumo para la toma de decisiones?
10: Bueno, nosotros, esos fueron los problemas que vimos, ¿no? Un poco. Después tratamos, que es lo que estamos ahora armando, dar las principales propuestas a cada tema. Digo, no, lo que queremos es no dejar como un pedido de cosas, sino tratar de buscar la solución. Esa fue la consigna que tuvimos. Entonces, un poco es empezar a trabajar en promoción digital para el consumo, digo, que haya que el producto se venda, ¿no? Por redes, por información, digo, tener empezar a tener otra forma de un énfasis más como con más carácter en las redes sociales, empezar el tema de la agroindustria y ver a fondo, trabajar con el Ministerio de Industria, con el Ministerio de Economía, digo, de ver cómo podemos hacer que la industria nacional o la que venga, que pueda tener, que tenga el desafío de tomar nuestros productos y que sea competitiva, ¿no? Lo principal, lo que nos une a todos es la competitividad que tiene que tener los productos, ¿no? Y bueno, después también el IVA, los productos frutícolas importados, bueno, que sean tanto frescos como congelados, que volviera a la canasta del Fondo de Fomento de la Granja. Entonces, ahí se podría impulsar a la industria, a la agroindustria, ver cómo se puede manejar eso, como era hace un tiempo.
3: Esto
10: fueron un poquito de los mecanismos que...
3: Esto seguramente va a repicar a nivel de la esfera de la dirección de la granja, del Ministerio de Ganadería.
10: Yo creo que tiene que replicar en varios ministerios o en varias secciones, ¿no? Hay un poco para todo, porque el fortalecimiento del Fondo de la Granja es algo que lo venimos reclamando, hasta el mismo Vigeira lo viene reclamando, ¿no? Es una forma de poder seguir creciendo y autoalimentándose. Y bueno, va a haber que sentarse a ver cómo se fortalece. Después, con el tema de industria, también hay una parte muy importante, que es la rentabilidad, que va a tener que ver con el Ministerio de Industria, ¿no? Y el de Economía, capaz que también. Entonces, yo creo que no es darle el paquete solo a un ministerio o solo a una sección del ministerio. Va a haber que trabajar con varios. Y cada parte va a ser un puzzle, pero cada parte darle darle la importancia y la ejecución de

0: población quedó sin alimentarse, ni mucho menos. Así que en esa parte somos sustentables. Pero el otro tema es, más que nada, es la seguridad que uno da de los productos, ¿no? Digo, al entrar a veces con un producto de contrabando, uno no sabe qué característica tiene o cómo fue producido. Entonces, ahí hay otro tema importante. Y después, otro tema que se vio en la reunión fue la parte de fitosanitario, de tener una que sea más los controles que lo que estamos nosotros produciendo, que sea lo mismo que cuando importamos, ¿no? A veces nosotros tenemos un control bastante específico y no sabemos bien a lo que se está importando. Entonces, eso también, que sea parejo para los dos, las dos cosas, la parte de residuos y bueno, digo, fue por ahí más o menos.
1: Hemos conversado con Patricia León, presidenta de la Confederación Granjera. El agradecimiento por estos minutos.
0: No, por favor, muchas gracias. Cuando tengamos bien los resultados, se los haremos llegar.
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1: El escenario gremial en torno al frigorífico Tacuarembó se tensa en torno al riesgo de despido de 150 trabajadores, la incidencia por un lado de la suspensión de las exportaciones a China, pero ya la decisión previa adoptada por la empresa de una reestructura de personal. En esta mañana el diputado Maximiliano Campo, del Partido Colorado, representante de Tacuarembó, fue uno de los portavoces de las reuniones que se mantuvieron, tanto con directivos del complejo industrial Tacuarembó como con los trabajadores del frigorífico.
10: La verdad que el jueves que estuve

0: Estuvimos reunidos con la empresa, que nos pidieron una reunión a los tres diputados del departamento. Bueno, nos desayunamos una situación que pensábamos que era solo vinculado al tema sanitario con China y que terminó siendo una reunión mucho más extensa, con mucho más contenido y que realmente nos preocupa, ¿no? Nos preocupa porque esta reestructura de que se habla de 150 despidos y 700 personas al seguro de paro por septiembre, confiamos en que sea solo por septiembre, es realmente preocupante, porque recordemos que el frigorífico de Tacuarembó es la industria más grande que tiene el departamento, ni que hablar para la ciudad, es uno de los pulmones económicos de nuestro departamento, y realmente, aparte, es una empresa con una trayectoria que es emblema de Tacuarembó y que siempre ha sido buque insignia, ¿no? Que aparte, en los últimos años realizó una inversión muy importante para agrandarse y para tener más personal, lo cual vemos con muy buenos ojos. Pero bueno, que llega este momento, la empresa aduciendo que tiene un faltante de faena de más de 100.000 cabezas en estos últimos 4 años de lo que tenían planificado, con una alta conflictividad sindical por lo que se nos expresa y por lo que vemos, y que bueno, que llega a esta situación que nos preocupa, y mucho, porque nos preocupa en primer término las fuentes laborales para el departamento, la salida de la producción, que en Tacuarembó, obviamente, que está íntimamente vinculada al frigorífico de Tacuarembó, y ni pensamos en la pérdida de la empresa, ¿no? Y también nos preocupa en general la industria frigorífica, porque desde que estamos en el Parlamento hemos votado cantidad de seguros de paro especiales por varios meses que se dan en distintas industrias frigoríficas, y nosotros lo veíamos lejos para Tacuarembó, pero bueno, llegó, y lo cual nos tiene muy preocupados, porque la situación con China y el problema sanitario que tuvo el frigorífico se va a solucionar con el tiempo, eso confiamos, y eso nos expresó la empresa, y sabemos que están las autoridades del país y todos preocupados y ocupados en solucionar este problema sanitario de que se sancionó al frigorífico Tacuarembó. Pero bueno, la reestructura laboral, lo que implica no solo los despidos, sino también el seguro de paro, y lo que tú decías, ¿no? El decir que se va a generar una medida espejo, de velocidad espejo, entre los dos turnos que tiene el frigorífico, quiere decir que hay gente que va a perder salario también. Bueno, es un impacto fuerte para Tacuarembó, ni que hablar para los trabajadores, y que vamos a seguir de cerca. Yo justamente, ayer te comentaba que tenía esa reunión con el sindicato, no la voy a tener hoy porque tuve una urgencia, estoy pasando por Florida, estoy llegando a Montevideo, pero va a estar mi suplente con los otros dos diputados de Tacuarembó ahora a las 10 reuniéndose, y yo me voy a reunir en estos próximos días también para recibir la información de primera mano. Pero bueno, esto es un conflicto entre las partes que además ya fue planteado en el Ministerio de Trabajo, y que espero que el Ministerio de Trabajo esté involucrado fuertemente en trabajar en solucionar esto, ¿no?
1: El legislador fue consultado sobre el efecto de la suspensión de las exportaciones de carne a China y también el alcance de esta reestructura.
0: Bueno, creo que se terminaron juntando muchas cosas y terminaron decidiendo, aparte, porque en el planteo que se nos hace, las razones de que se llega a esta reestructura no son tanto por China, obviamente que lo de China incide, porque obviamente gran parte de la producción va hacia allí y se exporta hacia allí, pero también nos explican y nos comentan, obviamente desde la parte empresarial, que bueno, tienen un problema sindical que ellos lo ven como un gran problema, donde nos dicen que en estos últimos 4 años se ha faenado 100.000 cabezas menos, imaginemos lo que eso significa, 100.000 cabezas menos de lo planificado por distintos paros, por distintos conflictos sindicales. Esto es lo que dice la empresa, ¿no? Vamos a ver ahora que la expresión de los trabajadores y tratar de colaborar desde el sistema político, como lo dijimos el primer día de que nos pidieron
2: colaborar en que haya una solución, que se cuide la fuente laboral. Y nosotros en Tacuarembó estamos atravesando, yo diría, una hechatura económica muy grande, donde no hay inversiones a la vista, que puedan venir a cambiar esto, que puedan venir a cambiar el desempleo, la informalidad laboral, que puedan poner plata en el bolsillo de la gente y por lo tanto plata en el mercado local, lo cual nos preocupa. Imagínense si la industria más grande que tenemos ahora decide parar a 700 personas un mes, ojalá sea solo un mes, ojalá sea solo un mes, y a 150 personas directamente tomar la decisión de despedirlo. Que supongo que no es una decisión fácil, porque también te diría que en Tacuarembó la gente quiere trabajar en el frigorífico porque son de los mejores salarios y es en uno de los lugares donde se puede hacer una carrera, donde uno puede crecer económicamente con el correr del tiempo, con la escala de su carrera laboral. No pasa en la mayoría de los empleos en nuestro departamento. Entonces, calculo que no es una decisión fácil. Usted vio que muchas veces estos conflictos sindicales este tipo de problemas laborales que se generan muchas veces son en reuniones bipartitas, en negociaciones, y muchas veces cuando toman entidad como este caso, incluso la empresa, por lo que nos comentó, eligió directamente, sin filtrar nada, comentar esto directamente en la tripartita donde está involucrado el Ministerio de Trabajo. No estaba, obviamente que no estaba el ministro, pero tiene que haber esto llegado a oídos del ministro y tienen que estar tomando cartas en el asunto. Nosotros vamos a esperar a ver cómo se desarrolla esta semana la posición sindical, las reuniones que van a comenzar a ver en esa negociación larga que se anuncia, y vamos a pedirle al ministro también ser escuchado, porque yo creo que hay una parte obviamente que es entre la empresa y los trabajadores, y obviamente los trabajadores tienen todo el derecho de hacer los reclamos laborales, sus beneficios y demás, pero hay una parte que es social, económica para nuestro departamento, en la que nosotros como sistema político, como representantes nacionales por el departamento, tenemos que estar involucrados porque nos tiene altamente preocupados, ¿no? Como decía, es la industria más importante que tenemos y ya perder puesto de trabajo ya es un problema. Imagínese que se desarrolle un conflicto muy largo y que esto escale. Claro. Esto esperamos que no pase y vamos a bregar para que eso no pase.
3: Hablamos de una planta que tiene alrededor de 1.400 trabajadores. ¿Qué significaría para Tacuarembó perder 150 empleos directos?
2: Imagínese esas familias, ¿no? Que quedan en la calle, pero sobre todo que no tienen una alternativa laboral donde sus conocimientos sean utilizables, porque si uno desarrolla una carrera en el frigorífico, uno está acostumbrado a percibir determinado monto y a realizar determinadas tareas. En Tacuarembó hoy es poca la alternativa laboral que tiene, más que trabajar en un comercio, más que poner un pequeño emprendimiento, que es lo que muchas veces pasa con la plata de los despidos. La gente pone almacenes, pone determinado negocio de comida y demás, porque también es en lo que se puede desarrollar. Pero imagínense una persona que está acostumbrada a percibir sueldos elevados para nuestro departamento, promedio 80.000 pesos, y que tiene que salir a un mercado laboral que no ofrece esos sueldos, y las familias que toman decisiones también en base a la seguridad laboral y no las tienen. Por eso realmente estamos muy preocupados por los 150 que se anunciaron de entrada, que ojalá en esta negociación sean menos. Y estamos también preocupados y bregamos porque el sindicato tome decisiones en base a defender las fuentes laborales, ¿no? Hay veces que la empresa nos contaba que hizo un planteo para contratar menos gente originalmente y mejorar los salarios y generar solo un turno para faenar, y bueno, que el sindicato no aceptó y estableció los dos turnos, y bueno, esa decisión hoy recae en estos despidos y recae también en mandar a seguro de paro prácticamente un turno entero, ¿no? Son la mitad de los trabajadores.
1: Maxi Campo, diputado del Partido Colorado por Tacuarembó.
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0: El conflicto del puerto de Montevideo reunió hoy nuevamente a representantes de la empresa Catum Natí, el sindicato portuario y la mediación del Ministerio de Trabajo, tras el debate la semana pasada sobre la esencialidad del servicio arriba de la mesa. Los trabajadores de la terminal Cuenca del Plata retomaron sus tareas luego de una asamblea el sábado, en la cual analizaron la última propuesta presentada por la empresa para el nuevo convenio colectivo. La atención a camiones en la terminal del puerto capitalino continuó hoy, mientras la negociación se reanudará en las próximas horas con una nueva instancia tripartita. El presidente del sindicato, Álvaro Reinaldo, señaló que hubo progresos respecto de los planteos del gremio, aunque advirtió que todavía quedan asuntos para acordar. Apuntó que los trabajadores aprobaron lo presentado por la empresa, aunque consideraron necesario profundizar aspectos que todavía resultan insuficientes, uno de los cuales tiene que ver con la cantidad de jornales asegurados. El sindicato reclama elevar la garantía mensual respecto al convenio anterior. El gremio planteó 25 jornales asegurados para la plantilla actual, mientras que la empresa no acepta garantizar esta cantidad. Establece 13. Otro de los reclamos vinculado a la estabilidad laboral, donde también se había planteado reducir la jornada de 8 a 6 horas sin pérdida de salario, pero este punto quedó fuera de la propuesta. El sindicato demanda además mejoras en determinadas categorías laborales. La conflictividad laboral que enfrenta el país fue analizada esta mañana en Radio Rural con Romina Cuyungian por el especialista en asuntos de la actualidad, Graciano Pascale. Pero en particular, en primer lugar, el análisis de la situación en el complejo industrial Tacuarembó.
1: Vamos a, en fin, repartir un poquito más equitativamente. Y hay mecanismos para lograrlo. Ahora, cuando la torta se achica, nadie puede llevar una parte mayor de una cosa que es menor, ¿no? Entonces, por eso digo, hay una manera de hacer sindicalismo también, que tiene que entender que si bien todos los, digamos, las aspiraciones son legítimas en la sociedad y digamos, y todo el mundo quiere estar en una situación mejor que antes y o mejor que hoy, otros también, bueno, hay algo que una barrera natural. Decía el diputado Campos, y me llamó la atención, no sé si tú reparaste en ese detalle, que el sueldo promedio en el frigorífico es de 80.000 pesos. O sea, bueno, cada uno podrá pensar lo que quiera de los 80.000 pesos, si es poco, si es mucho, bueno, eso depende de cada uno, su nivel de vida, su fin, ¿no? Pero estoy seguro que para las personas que ganan 25, 30 mil pesos en Montevideo, haciendo un trabajo también muy sacrificado, en actividades que no requieren mucha destreza, en tarea simple, digamos, bueno, piensa, ah, caramba, 80.000 pesos, ¿cómo me gustaría a mí ganar 80.000 pesos por mes, ¿no? Y esa gente que está ganando eso tira de la cuerda hasta el punto de que puede perder los 80.000 pesos y quedarse en cero, ¿no? O sea, por eso te decía la racionalidad, ¿no? Ponerse en el lugar del otro, entender que a veces uno está en una situación privilegiada porque la ganadería está en un buen momento, porque los márgenes en la industria frigorífica son márgenes altos, y bueno, y está bien, o sea, está perfecto que si hay un sector que moviliza mucho dinero y que tiene un margen interesante, bueno, obviamente los trabajadores tienen que participar, y 80.000 pesos da la impresión de que es un ingreso bastante bueno, o sea que además se supone que hay ingresos superiores, y además el diputado Campos señalaba que además en esa empresa se puede hacer carrera, o sea, uno puede empezar en la parte más baja y según sus aptitudes, de su capacidad, su compromiso, puede llegar a niveles más altos. De modo que a mucha gente se le está cortando además también la posibilidad no solamente de tener un ingreso hoy, sino de mejorar en el futuro, ¿no? Entonces hay muchas cosas que están en juego. Sinceramente, no bueno, ojalá que el ministerio encuentre un camino, pero digamos, por un poco el pensamiento social y político que prima hoy en las jerarquías del Ministerio de Trabajo, me da la impresión que están más volcados a un enfoque más de, digamos, ¿cómo llamarlo?, más antiguo, por llamarlo de alguna manera, de las relaciones laborales, que no toma en cuenta, digamos, variables económicas, que son las que deben primar en una situación de este tipo. Me parece que hay mucha cabeza ideológica allí al frente del ministerio que no es flexible, que no da un margen para entender el funcionamiento de la economía, cuando se puede acceder a un reclamo legítimo y cuando no. Y además también es una prueba también para el sector empresarial, me parece a mí. Ahora quizás mirando viéndolo en otro plano, ¿no? Yo creo que yo te señalaba antes el tema del conflicto de la pesca. A mí me consta que en muchos sectores de la actividad nacional, desde el punto de vista empresarial, se siguió con mucha atención el conflicto de la pesca, porque muchas empresas o sectores de actividad que pueden atravesar situaciones similares, no sé, me viene por ejemplo ahora a la mente el tema de Conaprole, por ejemplo, que es un sector también lácteo que es muy conflictivo, ¿no? El sector de la bebida, ¿no?, que siempre toma medidas allí cuando empieza el verano. Bueno, ya vemos lo que pasó con la fábrica de minas, ¿no? Entonces, me da la impresión de que es un punto de quiebre, es un momento de punto de inflexión, como se dice, ¿no? Porque además la economía no crece, o sea, todas las previsiones que tenía el equipo económico que encabeza el ministro Adone de un crecimiento de la economía, se hablaba de un 2,5%, los más optimistas de un 3%, eso no se va a dar. Hoy ya las previsiones están por la mitad de eso, y eso hoy ya son previsiones optimistas, hay quienes hablan ya de un estancamiento. Entonces, cuando la economía no crece, es imposible, digamos, repartir más, porque la economía crece menos. Eso va a repercutir a su vez en lo que el Estado cobra por impuestos, o sea que eso va a repercutir también en lo que el Estado puede pagar por sueldos y jubilaciones. Entonces, el país se está acercando a un momento difícil, a una coyuntura difícil. Quizás hoy todavía no. Estamos viviendo en ese clima donde, bueno, hay un sector de la sociedad que todavía, en base al crédito, en base al ahorro, sí, previo, y en base a ciertas cosas, o sea, al manejo de finanzas personales, puede acceder, no sé, cambiar el auto eléctrico, hacer un viaje, como sabemos que hay un sector de la clase media que lo está haciendo, y bienvenido sea, ¿no?, por supuesto. Pero eso también se está sustentando en pilares que son bastante frágiles, ¿no?, porque uno puede, en lo personal, también uno puede asumir ciertos compromisos en el futuro, sabiendo o con la certeza de que va a tener los ingresos como para poder afrontar eso, ¿no? O sea, yo me puedo poner en una cuota para, no sé, cambiar el juego de muebles o arreglar el baño o hacer un viaje, porque sé que, bueno, que más o menos el mes que viene y el otro voy a tener tales ingresos. Pero eso, por ejemplo, cuando uno tiene o está al frente de una actividad comercial, empresarial, donde los ingresos son más volátiles, ¿no?, que dependen de la coyuntura, también es más complicado. Quizás un funcionario, alguien que tiene un empleo inamovible, presupuestado, que ya tiene, en fin, sus garantías, puede decir, bueno, esto voy a seguir así, me endeudo con esto, con lo otro. Pero aquel que está en la actividad y que depende de la compra, de la venta, depende del nivel del funcionamiento general de la economía, esa parte de la sociedad hoy tiene que estar mirando con mucho recelo, ¿no?, todo lo que está sucediendo. Y eso a su vez, ¿qué pasa? Eso a su vez repercute con digamos, los planes de futuro. O sea, si alguien pensaba cambiar la maquinaria de su empresa, por ejemplo, porque llegó una buena oferta, porque hay un mercado interesante, y si yo abarato los costos, voy a poder acceder con mejores precios. Bueno, si no, para, yo voy a postergar un poquito esta inversión, porque me voy a tener que pedir un préstamo en el banco, después si tengo problemas no voy a poder pagar, y me, ¿no? Sí. Entonces, todo eso, cuando uno mira hacia las distintas repercusiones que tienen las medidas económicas, se da cuenta que esto es muy delicado, que no todo el mundo puede tirar de la piola todo el tiempo, que esa piola se puede romper, y cuando se rompe esa piola se perjudican muchos. Por supuesto, ninguna empresa, ningún sindicato quiere que perder 150 puestos de trabajo, pero puede llegar a perder 700, ¿no? Entonces, también hay que pensar, lamentablemente quizás el costo en este momento es ese, pero salvamos lo más importante, ¿no? Es una opción, pero, repito, para eso se requiere racionalidad, un pensamiento sereno, ¿verdad?, reflexivo, flexible, que trate de entender el punto de vista del otro.
0: Graciano Pascale, esta mañana en Rural, la conflictividad laboral. Acabamos de referirnos a la situación del frigorífico Tacuarembó, pero está también la del puerto Montevideo, fábricas nacionales de cerveza, entre otras áreas de la actividad.
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0: ¿Cuál es el escenario de los cultivos de invierno en este contexto ahora con sol? Diferentes regiones, algunas más complicadas como el este y el norte, a diferencia del sur. Puesta a punto con el equipo de Cuatro Hojas, recibimos al ingeniero agrónomo Andrés Contatore. ¿Qué tal, Andrés? Buenas tardes, ¿cómo estás?
10: ¿Qué tal, Leo? Muy buenas tardes para todos. Y bueno, acá estamos por suerte disfrutando del sol hace unos días, que bueno, hacía tiempo que no se dejaba ver, así que tratando de aprovecharlo.
0: Bueno, con un escenario que seguramente en las próximas horas ya dará piso para las labores que están pendientes.
10: Sí, acá en el sur, como vos decías, ¿no? O sea, hay diferentes panoramas a nivel país. Digamos que la zona más agrícola, la parte suroeste, en realidad venimos... Cuando miramos las lluvias acumuladas no estamos fuera de rango, ni mucho menos, está todo bastante dentro de lo normal en lo que es precipitaciones, también normal en las complicaciones para entrar en invierno. Digo, veníamos justo de un par de inviernos que eran complicados, pero bueno, no viene siendo un invierno tan raro en ese sentido, en esta zona, a diferencia sí de lo que es el este o el norte, ¿no? Que ahí sí viene bastante más complicado. Pero en el sur eso no viene pasando. Ahora, la semana pasada, obviamente que había preocupación porque había pronóstico de mucha lluvia y estaba complicado para entrar a las chacras. Eso, bueno, terminó pasando. Llovieron de repente 30, capaz que 40 milímetros donde más llovió, pero incluso hay lugares donde en agosto no han llegado a los 100 milímetros acá en el sur. O sea que en realidad no venimos en una situación compleja en cuanto a lluvias. Venía complicado para poder entrar a fertilizar, a aplicar algunos cultivos. Eso sí, venía un poco atrasado. Pero bueno, en el fin de semana eso cambió drásticamente. Se nota ya que los días son más largos. Estos últimos días, que si bien hizo frío, hubo viento, un viento bastante seco. Y bueno, y más horas de sol, ¿no? Porque empiezan a alargarse los días. Y eso se nota. Y sí, estimo que capaz que mañana o pasado ya se está entrando a las chacras. No hay una ventana muy grande porque aparentemente hay una llovizna ahí por delante, pero bueno, se viene con eso, sumado a alguna aplicación aérea, en general se viene llegando. Lo que sí es destacable en este año, que no es tanto la lluvia, sino sí la cantidad de días nublados que venimos teniendo, ¿no? Desde que sembramos hasta ahora, venimos con una radiación solar bastante baja, ¿no? Si lo miramos en términos históricos, estamos desde, si tomamos la estanzuela como punto, una cosa que miramos, veíamos el otro día, es que si tomando la estanzuela como referencia, es el tercer año más nublado, por decirlo de alguna forma, desde 1965 a hoy, ¿no? Eso es un dato interesante para tener en cuenta, tomamos de mayo a la fecha de hoy y lo rankeamos a ver cuál ha sido el que menos los años que más nublados tuvieron, y bueno, estos fueron los días de los años que menos sol tuvimos en ese periodo de tiempo. Así que bueno, eso como dato importante. De lo que sí también tenemos que decir, que en general también acá en el sur los cultivos en general vienen lindos, o sea, no, todavía eso no se ha traducido en problemas ni de crecimiento importante ni de desarrollo de los cultivos. Sí va a ser importante a partir de ahora, ¿no? O sea, de acá para adelante entramos en una etapa en que los cultivos sí precisan luz porque empiezan a definir rendimiento, y bueno, ahora sí, ojalá que esta tendencia se revierta.
0: ¿Y el foco dónde lo tenemos que poner de aquí más?
10: Y bueno, acá sigue estando en enfermedades, porque bueno, todo esto que hablábamos de días nublados, rocío, humedad, obviamente que las que los que están contentos son los hongos, y bueno, y hay que hacer mucho hincapié. Y el otro punto fundamental es las refertilizaciones nitrogenadas, ¿no? Que a veces vienen medio atrasadas. En general no ha sido un año que hayamos necesitado tanto nitrógeno. En realidad, en general, digamos que comparado con otros años, con el promedio, estaban un poquito mejor los suelos que otros años, que eso a veces pasa luego de los periodos de sequía, y eso un poco se viene cumpliendo. Y bueno, si bien no ha sido que no hemos tenido enormes necesidades de nitrógeno en los cultivos en esta zona, sí hay que hacerlo, y cuando el análisis dice que hay que echar, es muy importante hacerlo, porque también los rendimientos que necesitamos para tener buenos resultados son altos, y para eso la fertilización nitrogenada es un pilar fundamental. Así que te diría que es eso, y obviamente, ¿no?, tratar de aprovechar al máximo, ajustar la logística al máximo, porque las oportunidades de entrada de las chacras son relativamente pocas y cortas, y bueno, hay que echar mano a veces. Está bien, sí, generalmente a veces los productores les cuesta, pero a veces hay que echar mano a las aplicaciones aéreas, por más que cuesten algún mango más, pero bueno, es muy importante, o es muy caro que el cultivo no tenga el nitrógeno cuando está necesitando. Y a veces, por ahorrar unos pesos por una aplicación aérea, nos termina siendo mucho más caro en kilos de grano posterior.
0: Sí, destacábamos al mismo tiempo, Andrés, la situación más delicada del norte y del este del país. Allí la complejidad del escenario ha escalado en estas condiciones.
10: Sí, para esa zona sí. Hay unas partes, estamos hablando, no sé, Mercedes, por ejemplo, bueno, sabemos que está viniendo mucha agua de arriba y hay zonas inundadas. O sea, más allá de esa parte más social, si se quiere, en el norte sí viene bastante más complejo, la cantidad de agua que ha caído es mucho más importante. En el este, además de que llovió mucho, tenemos la particularidad que el agua no le es tan fácil irse porque es mucho más plano, entonces también esa situación es aún más complicada. Y sí, ahí los cultivos están sufriendo más. Esperemos que, bueno, que a partir de ahora afloje un poco la lluvia y puedan tener un poco de sol y drene. Y sobre todo, lo más complicado para los cultivos, más allá de la lluvia, es que queda anegado el suelo, quedan sin aire en las raíces, y eso es lo que termina generando problemas después de productividad. Bueno, lo que se precisa ahora es que se sequen los suelos, que le pueda entrar aire al suelo, digamos, que los cultivos empiecen a recuperarse. Pero sí, para esa zona te diría que hay algunas partes de ya Durazno para arriba, Yung para esa zona para arriba, ahí ya la situación es bastante distinta a lo que estamos teniendo un poquito más al sur.
0: Andrés, ¿cómo han reaccionado los costos? Evidentemente que hay un panorama de mucha volatilidad, como también en los precios de los productos, que nos están planteando semana a semana un panorama en oscilación.
10: Sí, la volatilidad es algo a lo que lamentablemente estamos muy acostumbrados. En esta oportunidad viene siendo una volatilidad positiva, ¿no? Porque, bueno, vienen un poquito para arriba los precios, sobre todo de soja. Lamentablemente creo que ya no hay mucha soja por vender de los productores en Uruguay. Ya vendieron todo a la vuelta de los 400, lo que quedaba. Creo que se liquidó la gran mayoría, pero llegamos a tener a la vuelta de $430. También hay precios que empiezan a estar relativamente atractivos para el año que viene, y ya hay un productor que está mirando como para no hacer mucha cosa, pero bueno, por lo menos analizando, cerrar algo del próximo año, eso está bueno. Por otro lado, los costos han bajado muchísimo, ¿no? Si vemos lo que eran los costos cuando teníamos la urea a $900 ahora, parece que fue hace un montón y fue hace poquito, ¿no? Entonces, hoy está la ecuación está un poquito más favorable para la producción. No es que esté tampoco para tirar manteca al techo, pero sí que está un poco más favorable y creo que justifica por lo menos empezar a cartear un poco ese negocio de este próximo año. Es verdad que hay mucho nervio por el tema del niño y qué pueda pasar y si puedo sembrar y un montón de cosas que todavía están sobre la mesa y incertidumbres, pero me parece que por lo menos es importante empezar a cartearlo y evaluar cómo que empieza a quedar mi negocio particular y si puedo utilizar alguna estrategia que hay un montón, ¿no? O sea, puede ser hasta cubrirse algún precio sin necesidad de comprometer físico, que puede ser una buena alternativa con estos mercados tan, tan volátiles en los que estamos, y siempre tratar de quedar un poquito abierto a la suba, porque justamente dentro de esta volatilidad y las cosas que puedan pasar, puede seguir subiendo, entonces en lo posible tratar de no quedar enyesado con un precio.
0: Bien, el equipo de Cuatro Hojas, la visión que plantea el ingeniero agrónomo Andrés Contatore en la tarde de hoy. Gracias, Andrés, que tenga buena semana y que siga el sol además.
10: Sí, por favor, que la verdad que se hizo extrañar un montón este invierno el sol, así que esperemos que se mantenga.
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3: Al término de la gira Pro Farmer Crop Tour quedó el mensaje contundente para el mercado de Chicago, ya que mientras el potencial productivo del maíz aparece significativamente por debajo de estimaciones oficiales, la soja sorprendió con una proyección de cosecha récord. Durante los 5 días de la gira, el relevamiento recorrió 7 estados, más de 100 campos y realizó más de 1.500 muestras. Para el maíz, estimó una producción cercana a 389,7 millones de toneladas, muy por debajo de los 406,7 millones proyectados por el USDA. El rendimiento fue calculado en cuanto a promedios que están 5% por debajo de los manejados por el Departamento de Agricultura en el maíz. En la soja el resultado fue completamente diferente. ProFarmer proyectó una producción de 124,4 millones de toneladas, apenas arriba de 123 del USDA. La estimación de soja sorprendió especialmente porque durante el recorrido se habían detectado problemas puntuales en los estados, principalmente relacionados con lluvias y excesos de humedad. En lo que refiere a las señales de mayor oferta, la soja logró así cerrar la semana con importantes ganancias. El principal respaldo llegó por el lado de la demanda, con Estados Unidos anunciando ventas por más de 1,4 millones de toneladas, incluyendo 712 mil toneladas destinadas a China y 720 mil toneladas a destinos no identificados. China, además, habría incorporado 26 cargos de soja estadounidenses durante la semana pasada. Bangladesh también busca soja para octubre, mientras que Tailandia y Colombia aparecen activos en el mercado de harina. La demanda global, por lo tanto, continúa ofreciendo soporte. ¿Qué pasó en el maíz con los problemas en Europa? ¿Y qué pasó en el maíz? La situación es más ajustada en Europa. Se suma a este escenario complejo por la ola de calor que reduce el potencial productivo del maíz en el viejo continente. El USDA proyecta ahora una cosecha de 50,2 millones de toneladas, el nivel más bajo de los últimos 20 años. En maíz, las dudas sobre rendimientos en Estados Unidos y el deterioro de la producción europea generan un argumento alcista. En soja, en cambio, el mercado debe equilibrar una cosecha récord potencial con una demanda internacional que continúe firme.
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3: La situación laboral en el complejo industrial Tacuarembó, la reacción de los diputados del departamento entre la problemática por la suspensión de las exportaciones a China y la reestructura del personal en Tacuarembó Marfrig.
8: Bueno, creo que se terminaron juntando muchas cosas y terminaron decidiendo aparte, porque en el planteo que se nos hace, las razones de que se llega a esta reestructura no son tanto por China, obviamente que lo de China incide, porque obviamente gran parte de la producción va hacia allí y se exporta hacia allí, pero también nos explican y nos comentan, obviamente desde la parte empresarial, que bueno, tienen un problema sindical que ellos lo ven como un gran problema, donde nos dicen que en estos últimos 4 años se ha faenado 100.000 cabezas menos, imaginemos lo que eso significa, 100.000 cabezas menos de lo planificado por distintos paros, por distintos conflictos sindicales. Esto es lo que dice la empresa, ¿no? Vamos a ver ahora la expresión de los trabajadores y tratar de colaborar desde el sistema político, como lo dijimos el primer día de que nos pidieron.
2: Colaborar en que haya una solución, que se cuide la fuente laboral. Y nosotros en Tacuarembó estamos atravesando, yo diría, una fractura económica muy grande, donde no hay inversiones a la vista, que puedan venir a cambiar esto, que puedan venir a cambiar el desempleo, la información laboral, que puedan poner plata en el bolsillo de la gente, y por lo tanto plata en el mercado local, lo cual nos preocupa. Imagínense si la industria más grande que tenemos ahora decide parar a 700 personas un mes, ojalá sea solo un mes, y a 150 personas directamente tomar la decisión de despedirlo. Que supongo que no es una decisión fácil, porque también te diría que en Tacuarembó la gente quiere trabajar en el frigorífico porque son de los mejores salarios y es en uno de los lugares donde se puede hacer una carrera, donde uno puede crecer económicamente con el correr del tiempo, con la escala de su carrera laboral. No pasa en la mayoría de los empleos en nuestro departamento. Entonces, calculo que no es una decisión fácil. Usted vio que muchas veces estos conflictos sindicales este tipo de problemas laborales que se generan muchas veces son en reuniones bipartitas, en negociaciones, y muchas veces cuando toman entidad como este caso, incluso la empresa, por lo que nos comentó, eligió directamente, sin filtrar nada, comentar esto directamente en la tripartita donde está involucrado el Ministerio de Trabajo. No estaba, obviamente que no estaba el ministro, pero tiene que haber esto llegado a oídos del ministro y tienen que estar tomando cartas en el asunto.
3: Un nuevo escalón para arriba en los precios de los granos, ¿cómo impacta en las expectativas locales para verano? Análisis de 4 hojas.
9: La volatilidad es algo a lo que lamentablemente estamos muy acostumbrados. En esta oportunidad viene siendo una volatilidad positiva, ¿no? Porque, bueno, vienen un poquito para arriba los precios, sobre todo de soja. Lamentablemente creo que ya no hay mucha soja por vender los productores en Uruguay. Ya vendieron todo a la vuelta de los 400, lo que quedaba. Creo que se liquidó la gran mayoría. Pero llegamos a tener a la vuelta de $430. También hay precios que empiezan a estar relativamente atractivos para el año que viene. Y ya hay un productor que está mirando como para no hacer mucha cosa, pero bueno, por lo menos analizando cerrar algo del próximo año. Eso está bueno. Por otro lado, los costos han bajado muchísimo, ¿no? Si vemos lo que eran los costos cuando teníamos la urea a $900 ahora, parece que fue hace un montón y fue hace poquito, ¿no? Entonces, hoy está la ecuación está un poquito más favorable para la producción. No es que esté tampoco para tirar manteca al techo, pero sí que está un poco más favorable y creo que justifica por lo menos empezar a cartear un poco ese negocio de este próximo año. Es verdad que hay mucho nervio por el tema del niño y qué pueda pasar y si puedo sembrar y un montón de cosas que todavía están sobre la mesa y incertidumbre, pero me parece que por lo menos es importante empezar a cartearlo y evaluar cómo que empieza a quedar mi negocio particular y si puedo utilizar alguna estrategia que hay un montón, ¿no? O sea, puede ser hasta cubrirse algún precio sin necesidad de comprometer físico, que puede ser una buena alternativa con estos mercados tan volátiles en los que estamos.
3: La firmeza y estabilidad de los valores agrícolas en el mercado, la actualización en momentos en los cuales se reúne la Asociación de Consignatarios de Ganado.
10: Una pesada bien completa, tenemos que hablar entre 5.60 y 5.70, tenemos que hablar una vaca gorda buena ahí en el entorno de los 5.50, 5.60 y bueno, ahí para abajo. Pero te diría que promedio, más o menos, ahí en el entorno de los 5.50 una vaca, 5.90 un novillo, o 5.95
11: un novillo, y la vaquillona y el novillo para el abasto, muy demandado, muy pedido, principalmente la vaquillona, porque el novillo, ya sabemos que si los números no dan a la hora, digo, de fainar, se van para un corral, puede pasar lo mismo con la vaquillona, pero bueno, hay más novilleros que hacer, o hay más corrales que hacen novillos que vaquillona, muy demandado. Una vaquillona hoy, tenés que hablar ahí en el entorno de los 580, por una vaquillona bien buena, y 570 o 565 por una vaquillona gorda, y después todo lo que es escalera de Holando, o manufactura, o carne blanca, una vaca gorda Holando, en el entorno de los 5, 5, 10, y de ahí todo para abajo. Los toros muy demandados también, ahí en el entorno de los 4.30, 4.35, por los toros bien completos y gordos, y si es camión, por ahí poder superar un poquito esos valores, porque está muy demandado. Realmente estamos en un escenario muy, muy, muy firme, muy demandado, con faenas, como te digo, chicas, llevamos todavía, en el entorno del 15% menos, o 14 y pico% menos lo que fue el año pasado. No vamos a llegar a lo que se fainó el año pasado, me da la impresión, pero bueno, eso es un complemento que yo estoy diciendo, que capaz que por ahí puede ser o no, pero para mí no llegamos a lo que se fainó el año pasado. El lote bien completo, pesado, de verde, tenemos que hablar $6, y de ahí para abajo, y la vaca 5.70, y de ahí.
3: Cerramos este contacto en el lunes 24, un abrazo grande, que disfruten la noche de la nostalgia, que pasen muy bien, hasta mañana.
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0: Muy buenas tardes, ¿cómo le va? Aquí estamos en 100% Mercados en Rural, la música de la nostalgia de Federico Río, seguramente, en mi caso que tengo unos cuantos años más que Federico. Esto la verdad que no es mucha nostalgia, pero le dije especialmente a Federico algo más actual, si no nos vamos a los 80, a los 90 con Federico, y vamos a poner un poquito algo más fiestero, más actual. Nosotros tenemos mucha información, bajas temperaturas, sol, eso es muy importante. Vendría o volverían las lluvias sobre el sur del país entre jueves y viernes. La verdad que nadie está pidiendo agua y creo que un despeje importante es relevante. Así que bueno, veremos cómo sigue esta semana. Que mañana va a tener el feriado aquí en Uruguay, pero los mercados van a seguir. Mañana vamos a tener un programa especial de 100% Mercados, actualizando obviamente lo que suceda en los mercados internacionales, que no paran porque sea feriado en Uruguay, ni tampoco porque sea la noche en nostalgia. Hoy la verdad que pareció un semi-feriado, por decirlo de forma generosa. Nosotros tenemos muchísima información para compartir con ustedes. Si les parece, enseguida venimos con los principales contenidos que tendremos hasta las 19:30 horas.
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0: Y bien, muchas cosas en el mercado internacional de la carne. Recordemos el viernes el anuncio vía redes sociales de Trump sobre la exoneración de aranceles para importar 300.000 toneladas de carne vacuna. Hoy por lo menos no vi nada adicional. Crece mucho lo que es las dudas, cómo va a ser esto, qué impacto va a tener, quién se beneficiaría, quién no de esta medida, cómo puede influir o no en la oferta que tendrá China en los próximos meses, porque obviamente si hablamos de 300.000 toneladas que podría ir a Estados Unidos sin arancel, puede llevar a tener un efecto en ese sentido. China va a completar o va a cubrir este 2026 esa cuota de importaciones de casi 2.700.000 toneladas. Conversamos en minutos con Miguel Gorelí, que es director de Valor Carne, la publicación especializada argentina, para justamente no tratar de evaluar cuáles son los potenciales ajustes que se pueden dar en los dos principales mercados que tiene nuestro país. En tercer lugar está la Unión Europea, que ya en una semana y pico va a tener a Brasil fuera del mercado. Por otra parte, también vamos a conversar del mercado ganadero, de reposición, con Emanuel Celedón, de Celedón Mediza, que este viernes va a tener un remate muy especial, festejando los 6 años de remate por pantalla. La gente del escritorio va a estar también este año en la rural, donde también va a tener una instancia de remate, así que vamos a estar hablando con Emanuel Celedón. Vamos a estar también hablando de la faena, que cayó a mínimos desde el cierre, desde comienzos del mayo de este año, sí, la semana cerrada el 2 de mayo, menos de 37.000 cabezas. Se notó básicamente la presencia del corral, ¿no? Los novillos fueron casi el 60% del total de la actividad. Vamos a estar analizando todos estos datos, vamos a estar analizando qué pasó en el mercado de granos en la jornada de hoy, con una repunta adicional en el maíz, que viene ganando mucho terreno, que tiene el influjo positivo de esa proyección de ProFarmer de una producción bastante inferior a la que maneja el Departamento de Agricultura. Si no es esa cifra, estará un poquito arriba, ¿no? Pero la verdad es que la condición de los cultivos en Estados Unidos no es la mejor. Hoy se actualizó por parte de Luzda también el reporte sobre la condición de los cultivos, que ya están prácticamente en las etapas de definición, más que pasando las etapas de definición de rendimiento. Vamos a estar también conversando sobre temas que tienen que ver con manejo, que tienen que ver con el tema de exceso de lluvias, también con el tema de las deficiencias que hay a nivel de micronutrientes en los suelos. Lo vamos a hacer con Germán Kaufmann, director de Inaterra. Así que, como ven, mucha información para compartir con ustedes. Enseguida venimos con los principales números que dejó esta jornada, este lunes 24 de agosto. Díganlo que lo quieren, sanguchito, medio feriado, pero la verdad que se notó el feriado de mañana.
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0: Y bien, fue una jornada que era de esperar que se diera un avance en el maíz. Recordemos que el viernes nosotros le comentábamos que tras el cierre del mercado, ProFarmer había proyectado 390 millones de toneladas de maíz de cosecha, cuando Luzda prevé casi 407 millones, una diferencia, no digamos que impresionante en el total, pero estamos hablando de 17 millones de toneladas. Para la soja, recordemos que ProFarmer, a pesar de notar en muchos estados un conteo de vainas menor al año anterior, proyectó un rendimiento récord, sobre los 3.500 kilos por hectárea, y una producción de 124, un poquito más de 124 millones contra los 123 que maneja Luzda. No es tanto, no fue por ahí tanto la baja en la jornada de hoy, tuvo que ver mucho que ver también el aceite. Si bien el petróleo cayó, hay temas vinculados al biodiesel, medidas que está tomando el gobierno estadounidense y las agencias estadounidenses en estos días, que presionaron negativamente sobre el aceite, que venía con valores muy altos de la mano del petróleo, de la mano de las restricciones en la salida de aceites desde el Mar Negro, desde Rusia y Ucrania. Y bueno, estas medidas más negativas para el mercado de aceites

0: sembrar soja, por lo que son las proyecciones de lluvias. No estamos diciendo que va a haber un fracaso en Brasil. Es un niño fuerte, pero no se puede adelantar. Pero creo que es un factor, obviamente, de cierto sostén que le va a dar al mercado la situación del niño en Brasil, que es el principal productor a nivel mundial. El maíz, como decíamos, siguió ganando terreno, terminó ya en $203 la posición de diciembre. Si miramos marzo del 2027, tomando en cuenta lo que pueden ser referencias de exportación en la región para Uruguay o para Argentina más bien, $209. Digo Uruguay porque hay mucha gente que dice, bueno, con la producción que pueda haber de maíz, ¿habrá paridad de exportación? ¿Habrá algún volumen que se tenga que exportar? Hoy analizamos bastante el tema en el reporte de Monitor Ganadero. Obviamente que la demanda es muy fuerte por el maíz, pero va a depender mucho también de lo que pueda hacer la oferta de trigo y de cebada. Así que en el caso del trigo, entre lo bajo de la soja y lo alto de el maíz, terminó hoy la posición diciembre casi sin cambios, $257 por tonelada. Esa fue la principal, lo principal del mercado en la jornada de hoy.
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0: Bien, le comentábamos lo que sucede a nivel del mercado de granos. La semana pasada respecto a la situación que tiene Estados Unidos con el déficit fiscal, el rendimiento de los bonos, esa decisión del gobierno estadounidense de aumentar la recompra de bonos justamente para eso. El dólar acá en Uruguay terminó casi sin cambios, terminó en 40.18, en Brasil subió a 5.15. Ya se están viendo algunas encuestas, hoy BTG y Nexus marcaba un empate técnico para el segundo turno entre Lula y Flavio Bolsonaro. Hubo un debate sobre el fin de semana, no asistió tanto Lula como Flavio Bolsonaro, pero el mercado va a, ahora sí, a partir ya de septiembre, a moverse mucho la influencia de lo que digan las encuestas y las noticias del mercado brasileño. Hoy Estados Unidos anunció nuevas medidas contra Irán en el sentido de sanciones económicas a los países que sigan con relaciones comerciales o de alguna manera con flujo de negocios con Irán. No se detallaron los países, pero obviamente que eso genera cierta tensión. A pesar de ello, el petróleo retrocedió, estaba operando hace un ratito algo arriba de los $91 por barril.
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0: Y bien, les decíamos lo que sucedió con el mercado de maíz de soja. Acá pocos negocios en la soja, se llegó a estar algo arriba o cerca de los $420 la semana pasada. No hay negocios, no hay apuro por cerrar negocios en el caso de la soja. En el caso de la colza hubo valores muy buenos, pero hay mucha incertidumbre respecto al tema de clima. Por lo cual, con valores, hoy les decía, la colza hoy cayó junto al maíz, había llegado a niveles muy altos en las últimas jornadas, hoy cayó más de 17 euros, terminó operando, lo voy a hacer acá, esto es radio en vivo, la conversión a dólares, terminó la posición febrero, que es la referencia que utiliza en Uruguay, sobre $612, había llegado a estar arriba de 640, $650 por tonelada, lo cual parecía, la verdad, que demasiado alto. Va a haber volatilidad, pero para mí, lo que uno ve hacia adelante desde pisos elevados de precios para los aceites.
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6: Estamos con Miguel Gorelick y hay varios temas que se abren y que se entrecruzan a nivel del comercio internacional de carnes. Como ustedes saben, el viernes, a tono con lo que hace habitualmente Trump los días viernes, hace anuncios. Todos seguimos esperando por la letra chica sobre esa importación sin aranceles de 300.000 toneladas, especialmente, uno supone, de trimmings, de bloque para la producción de carne picada. ¿Cómo juega eso en Estados Unidos? ¿Quién se beneficia? ¿Cómo puede jugar en China también? Miguel, ¿cómo te va? Buenas tardes.
7: Buenas tardes. Es un gusto, Ricardo, charlar con vos y con tu audiencia.
6: Se abre mucha especulación porque todavía no está la letra chica. ¿Cómo lo ves vos? Obviamente que Argentina fue el gran beneficiario en su acceso con Estados Unidos. ¿A quién ves como potencial ganador de esta medida de Donald Trump?
7: Bueno, claramente el número uno es Brasil, que hasta ahora viene pagando un arancel del 26,4%, y eso con respecto a la cuota ampliada que por lo menos este año tiene la Argentina, nos dejaba en una posición más cómoda, con posibilidad de trabajar con precios más altos que los de Brasil. Y esta medida, si se aplicara, claramente va a favorecer fundamentalmente a Brasil, en menor medida a Paraguay y también a Uruguay, que está exportando un porcentaje muy alto de toda su carne que va a Estados Unidos pagando arancel. Los perjudicados en términos relativos son la Argentina y Australia y Nueva Zelanda, que por el volumen de sus cuotas tienen resto todavía como para exportar mucha carne libre de aranceles hasta fin de año.
6: Sí, claro, ellos tienen una cuota tremenda, ¿no? Australia tiene, son como 300 y pico de mil toneladas, y la van cumpliendo más aceleradamente este año, pero tienen margen todavía muy fuerte para seguir colocando dentro de cuotas.
7: Por eso digo, acá los que pasan a la delantera en términos relativos son, desde el punto de vista de la importancia como proveedores, son Brasil, Uruguay y Paraguay.
6: Claro, el tema ahora es cómo va a trasladarse eso o no al mercado interno estadounidense, ¿no? Bien, vos conocés muy bien la industria frigorífica. A mí me decía alguien vinculado al sector, mirá, es difícil ver cómo va a asegurar que esa baja aranceles primero se traslade, después se traslada el precio. ¿Cómo ves realmente el alcance de esta normativa? ¿Se puede segregar trimming si no, o bloque si no?
7: Yo lo veo con cierta debilidad, porque claramente en un mercado de más de 12 millones de toneladas, agregar 300.000 un poco más baratas no tiene un efecto tremendo sobre el mercado. Es la parte más vidriosa que yo veo del tema. Hay en el tweet de Trump del viernes, dice algo así como: esa carne se va a vender 25% más barato. Y no sé si se refiere, porque creo que adrede no lo aclara, si esa carne es esa carne importada que va a entrar por la nueva cuota, o si se refiere a toda la carne picada, que ahí yo lo veo mucho más difícil.
6: Claro, ¿y cómo ves? A ver, en estas últimas semanas Estados Unidos, los análisis que nosotros recibíamos y que lo contactamos con broker, lo mismo sucederá en Argentina, un mercado más pesado, más ofertado, es verdad, en verano, donde el mercado habitualmente no es que presione tanto en términos de consumo, pero con precios que habían bajado en el ganado, ¿ves que esto puede profundizar un mercado pesado? ¿Pensabas que Estados Unidos en un momento iba a reactivar?
7: Mira, todos los pronósticos coinciden y yo los veo de manera favorable a que el problema, por llamarlo de alguna manera, de la carne con precio alto no solamente se iba a extender en este año, sino también para el año que viene. Yo creo que ese es el escenario más posible. Ahora, con el precio de importación, en parte es por la oferta y la demanda internacional, pero también el peso más importante lo tiene la situación del mercado interno. Y entonces, acá vemos que internamente la oferta de carne se reduce, hay varias plantas importantes que están cerrando de manera definitiva o provisoriamente, y esto no se puede arreglar con más importación a un precio un poco. La cuestión de stocks que tienen los importadores o están en la cadena de distribución, que ha sido comprado a un precio más alto, y esto no va a ser fácil convencer a los propietarios para que vendan más barato de algo que han comprado más caro. Entonces, me parece que va a demorarse un poco el efecto de abaratamiento de la carne y que también este proceso va a ser limitado.
6: Bien, estamos con Miguel Gorelick. Paso de Estados Unidos a China, porque creo obviamente siempre hay vasos comunicantes. Te comento, el otro día hablando con un broker, un trader en Brasil, sobre, bueno, si estaban ya negociando para China con el 2027, decía, bueno, Ricardo, el tema es que no sabemos cuánto va a estar el novillo y no sabemos cómo influye esto de Estados Unidos, porque obviamente puede sacar, si bien Brasil ya estaba agotando la cuota, ya hay muchos que pensaban que iba a producir en un mes y medio más, pensando en China 2027, pero ¿esto puede cambiar la ecuación?
7: A mí la verdad que a lo largo de los últimos meses me ha llamado la atención el relativo pesimismo de los analistas con respecto al precio en China. Yo, desde que aplicó las cuotas y vi el ritmo con que especialmente Brasil, pero también Australia, venían cumpliendo su cuota, que tenía la expectativa de que en el segundo semestre China iba a tener que pagar más por la carne, porque indudablemente el mercado interno está demandando la cantidad adicional de carne que viene vía importación, y ya Brasil, yo estimo que cuando se terminen de llegar los embarques que se hicieron en julio, que aparentemente en agosto son un poco más moderados, va a tener que pagar el arancel, entiendo que es del 55 más 12, es decir, 67% de arancel sobre unas 150.000 toneladas, y acá va a venir un lío extraordinario entre importadores y exportadores a ver quién paga la cuenta. Pero volviendo al tema, sin Brasil y sin Australia, o a un ritmo infinitamente menor, los chinos, para hacerse de la carne que necesitan, van a tener que pagar más. En julio, el precio medio de la tonelada sin hueso, que es lo que yo miro porque me parece la parte sustancial de las importaciones de China, y la participación del hueso cambia un poco el mix y confunde un poco ese precio medio, bajó $100 en julio, pero venía subiendo y yo creo que va a seguir subiendo. Sin embargo, todavía los analistas no están muy convencidos de que esto vaya a pasar.
6: El tema es que si yo tomo los datos a julio, ¿no? 1.750.000 toneladas, y lo que es la cuota, quedan por llenar, de alguna manera por completar, 900 y pica mil toneladas, supuestamente, ¿no? Y ya tenés a Brasil fuera, y Uruguay, que tendría, entre Argentina y Uruguay, tendrían 500.000 toneladas si agotaran los dos países la cuota, en ese caso que agotaran la cuota.
7: No. Esa es una cuenta teórica, Ricardo, porque lo que yo pienso es que agotado Brasil y Australia, Argentina es probable que cumpla con su cuota, pero Uruguay y Nueva Zelanda están muy lejos de hacerlo. Me parece que no lo van a hacer. Deberían mejorar mucho los precios para que pudieran hacerlo.
6: ¿Y entonces?
7: Lo que yo pienso. ¿Y se oye lo que digo?
6: Sí, sí, se escucha. No, por eso. ¿Y entonces no van a llegar a la cuota?
7: Déjame terminar.
6: Dale.
7: Además están las 100.000, creo, toneladas de Estados Unidos, que viene a un ritmo de 400 toneladas por mes, y las ciento y pico, creo, de terceros países, que ahí Canadá está poniendo un poquito y casi para de contar. O Colombia, hasta Bolivia, pero exportan cantidades realmente muy pequeñas. Entonces, China va a terminar importando mucho menos de lo que la cuota le permitiría. Y esto va a meter más presión sobre el mercado chino. Si además Estados Unidos lleva adelante esta cuota extra de 300.000 toneladas, todavía va a haber un desvío mayor de carne que va a salir de las manos de los importadores chinos. Y en definitiva, me parece que esto es algo de lo que buscaba el gobierno chino, porque el gobierno chino pensaba que el bajo precio de las importaciones estaba perjudicando a los productores locales, y me parece que esta situación ya ha de haber desaparecido, o mucho más en los próximos meses.
6: Pero vos decís, ¿es posible que China finalmente termine importando menos que esas 2.688, sí, son casi 2.700.000 toneladas fijadas para el 2026?
7: Que sí, porque el mercado no va a permitir que se pague un 67% de arancel por la carne que vaya de los dos países que agotaron su cuota.
6: ¿Calcularon mal los chinos? ¿Para vos o no? ¿O calcularon bien? Porque es difícil que calculen mal ellos.
7: No, bueno, digamos, yo creo que la asignación que le dieron a Brasil y Australia, que me parece que a cada país le dieron en función de la past performance, claramente había quedado chica, se veía desde principios de año, y también le quedó grande a dos proveedores de importancia media como Nueva Zelanda y Uruguay. y Estados Unidos, que repito, no cuenta, le dieron por una cuestión de past performance, pero Estados Unidos el mes pasado exportó 400 toneladas. ¿De qué estamos hablando? ¿Cómo se llega al número objetivo?
6: Veremos si hay cambios de acá a que cierre el 2027. Miguel Gorelick, director de Valor Carne, como siempre un gusto hablar contigo y analizar estos temas. Te mando un gran abrazo.
7: Del mismo modo.
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6: Estamos en contacto con Emanuel Celedón, del escritorio Celedón Mediza, para hablar un poquito de mercado y también de lo que va a ser la oferta este cierre de semana con un aniversario de los remates por pantalla del escritorio. Emanuel, ¿cómo te va? Buenas tardes.
18: ¿Cómo andas, Ricardo? Saludos a la audiencia, un gusto por acá.
6: Bien. En primer lugar, ¿cómo definirías este momento de mercado? No con números, hoy tendremos datos más actualizados, pero digo, en términos de lo que es la posición del productor, es decir, ¿vendo el gordo y repongo o primero me aseguro reponer antes de vender el gordo para no quedar descalzado ahí?
18: Y bueno, creo que tenemos un poco de los dos, porque también la reposición no está fácil ni de conseguir ni de comprar a valores que por ahí capaz que el invernador quisiera, pero bueno, también como decís, el ganado gordo vale y bueno, hay que hacer la ecuación, no en pensando en cuánto vas a vender la reposición que compras hoy, me parece, sino en cuánto le hiciste a lo que estás cargando y después salís a reponer. Pero creo que hay de los dos. Hay gente que por ahí quiere reponer antes de cargar y bueno, hay gente que carga y sale a reponer enseguida. La oferta no es muy amplia tampoco.
6: Está bien. Y lo importante, ahí vos estás en la zona de Tarariras, no han sufrido tantos excesos hídricos. ¿Cómo viene el tema de la oferta de ganado gordo, Manuel? Es decir, ¿se ve una mejora en los verdeos, pero va a tardar en salir el ganado?
18: Como decís, gracias a Dios no sufrimos mucho el golpe de la lluvia. Sí llovió, pero nada que ver a lo que llovió en otros lugares. Los verdeos están impresionantes, los campos vienen repuntando buenísimo. La verdad que estos días de sol, que han sido 3 o 4 días, veníamos con días nublados de continuo y ahora estos días de sol parece que se ven crecer los pastos. La verdad que está muy bien. Los ganados se van a ir aprontando, venimos ya en los últimos tirones del invierno, pero se van a ir aprontando. Hay ganados gordos, puntuales, muy buenos en los campos, que también están un poco ahí viendo qué pasa con los precios, pero no es lo común, o sea, lo ganado le falta un poco, y bueno, y el que tiene, ahí se van armando un poco los negocios en base a los precios actuales, que la verdad son buenísimos también. Pero básicamente la oferta no es demasiado.
6: ¿Y cerraste algo en 6 para el novillo?
18: Mirá, no hemos cerrado ahora puntualmente, tenemos que conversar un par de lotes ahora, que seguramente conversemos el miércoles, porque ya mañana va a estar un poco más tranquila la cosa. Sí, 5.90 y algo medio largo ahí. Y bueno, algún ganado corral sí superó los $6 que estuvimos cargando la semana pasada. Pero bueno,
6: ¿cómo están los corrales? Vos estás en una zona que se mueve bastante, ¿no? Digo, ¿cómo están los corrales? Entonces me decían que estaban pidiendo para allá y pidiendo también para dentro de un mes.
18: Y bueno, hay de todo, dependiendo de la planta y dependiendo de lo que tengas para cargar o los contratos hechos, se va haciendo medio a pedido de la industria. Pero sí, pues el viernes estuvimos conversando y nos pidieron para cargar mañana algunos ganados que teníamos ya comprometidos, pero bueno, un poco en base a la demanda de la faena y del producto que tengan que hacer. Esa es la ventaja que tienen los corrales, justamente están a disposición básicamente para poder cargar cuando se les necesita.
6: Bien, ustedes el viernes tienen un remate especial, además me contabas antes que habían logrado una buena cantidad. ¿Por qué es especial el remate de este viernes?
18: Bueno, este remate del viernes 28 es nuestro sexto aniversario de remates por pantalla, no del escritorio, sino de remates por pantalla desde que arrancamos ahí casi en la pandemia, y bueno, siempre lo hacemos presencial, invitamos a clientes, amigos y bueno, que nos quiera acompañar, y la verdad es que armamos un muy buen remate, una oferta destacadísima para el momento, tenemos 1.200 vacunos en todas las categorías, la verdad es que muy contentos con la oferta y en un momentazo, como quien dice, para la reposición.
6: ¿Cómo se puede seguir y qué condiciones comerciales va a tener este remate, Manuel?
18: Bueno, nosotros transmitimos por Click Rural, por la web del escritorio, que es celedormeiza.com, y por DirecTV, que vamos a estar saliendo en el canal 184, si no estoy mal, todo lo cambiamos, por el 184, vamos a estar comenzando a las 18 horas puntual. Y bueno, nosotros manejamos plazos de 30, 60, 90 días, algún lote puntual con algún plazo extra. Todos los que no sean clientes del escritorio y quieran participar tienen que comunicarse con nosotros o con la administración para tener las líneas de crédito disponibles. Y bueno, algún ganado también puntualmente va a salir contado, pero son muy pocos. Pero básicamente son esos los plazos, 30, 60 y 90 días, dependiendo de los lotes.
6: Bien, ¿y este año se animaron al Prado?
18: Bueno, este año va a ser la primera vez que vamos a estar en el Prado, así que bueno, un poco el viernes también en remate íbamos a anunciarlo, así que vamos a estar en el Prado y a su vez vamos a hacer un remate ahí mismo en el stand, un remate por pantalla como lo hacemos todos los meses, pero bueno, desde el stand del Prado va a ser el viernes 18 a mediodía, así que bueno, también ya aprovechamos de invitar para anotar los ganados para ahí y para que nos puedan acompañar también.
6: Emanuel Celedón del escritorio Celedón Mediza, que recordemos desde las 18 horas de este viernes tiene este remate por pantalla, más de 1.200 animales. Te agradecemos mucho este contacto y bueno, vamos a estar en contacto nuevamente contigo.
18: Gracias a ti, Ricardo. Saludos.
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6: Muy bien, se faenaron 36.972 vacunos en la semana cerrada, el sábado 22. Los novillos fueron casi el 60% del total. La verdad es que una participación, si bien ha habido 57, pero la más alta en los últimos años, claramente. Si miramos, se dio una baja de casi 8% respecto a la semana anterior, que fue básicamente en las hembras, porque en los novillos prácticamente no hubo cambios. Sí, una caída de casi de más entre 16 y 17% en el caso de vacas y vaquillonas. Fueron 25 plantas frente a las 27 de la semana anterior. Tacuarembó tuvo una actividad que fue casi 23% inferior a la semana anterior. Hay que tener en cuenta que está con un solo turno y que está con medidas sindicales. Ustedes saben el planteo de reestructura que hizo la empresa a los trabajadores, que ya ha generado reuniones que va a seguir generando encuentros. Por otra parte, si miramos lo que va de agosto hasta el día 22, fueron 118.008 vacunos, casi 19% menos que Nihuel pidió el año pasado, y haciendo la cuenta, ¿cuánto podría ser la faena que entre hoy lunes hasta el lunes y el lunes 31 de agosto, inclusive tirando cohetes, que sea algo menos de 45.000 animales, que no creo, pero bueno, pongamos eso, la caída va a ser del orden de 14% en el mes de agosto, que es lo que está cayendo en lo que va el año, ¿no? Estamos en 1.345.000 cabezas y está bajando 14,5% frente a igual periodo del 2025. En la faena ovina, que venía de dos semanas arriba de las 5.000 animales, cayó a 1.006 cabezas, no faenó las piedras, solamente lo hizo entre los grandes San Jacinto, que concentró el 91.3% del total. La verdad que en lo que va de agosto va cayendo casi 64% de la faena, y en lo que va del año está cayendo 36.1%, no, si bien siempre sobre fin de año puede haber una recuperación, la comparación anual va a ser muy marcado el descenso en la faena ovina. Por otra parte, le queríamos comentar que hoy se reabre, se reabrió la importación de ganado vacuno de México en Estados Unidos por un paso de frontera en Arizona, pero con mucha preocupación porque cerca de la frontera, bueno, cerca no, pero relativamente en el estado de Sonora, hubo un caso de mosca de la bichera, o sea que va a seguir muy expectante el mercado, un mercado más que tiene este anuncio de Trump que ha deprimido los precios, pero que tiene, y lo decía Miguel Gorelick, y quería terminar con esto, una situación que no mejora, porque si miramos el ingreso de ganado feedlot en julio fue el menor para el mes en 30 años en Estados Unidos, la producción va cayendo 5%, incluso prevé una caída de 4%, y no se ve la recuperación de la oferta en Estados Unidos.
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6: Un elemento importante que queríamos destacar hoy tiene que ver con un análisis que hizo la gente de CPA Ferrer sobre los proyectos de inversión recomendados a la Comisión de la Ley de Inversiones, la COMAP, y destaca que entre enero y junio hubo un aumento muy importante, perdón, hubo una cantidad muy importante de proyectos y de monto recomendado para la inversión, récord para el primer semestre, 175 proyectos por un total de casi 149 millones de dólares, y se prevé que esto aumente en el segundo semestre como lo hace estacionalmente, así que la verdad que evolución de lo que son los proyectos recomendados, que además tienen atraso, porque si uno mira los proyectos que se presentan y los que se recomiendan, todavía tienen un atraso que se está tratando de solucionar. Vamos a tener un segundo semestre, seguramente, no digo récord, pero cerca del récord en lo que tiene que ver con proyectos recomendados por la COMAP en el sector agropecuario.
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11: Estamos en condiciones muy particulares este invierno, lo que va a ser la primavera, con las lluvias, con la falta de sol y muchas veces el tema del manejo y especialmente de apoyar a los cultivos, ¿no? Por lo menos uno mira ahora los cultivos de invierno, dicen los cultivos también, pero están con muchos días con agua, sin sol. Vamos a hablar justamente de alternativas que se presentan. Estamos con Germán Kaufmann, que es director de Inaterra. Con él hablamos varias veces justamente de estas alternativas. Germán, buenas tardes, ¿cómo te va?
25: Buenas tardes, Ricardo, un gusto.
11: Contanos un poquito, ¿qué hacer hoy, o sea, con esos cultivos que no están mal, pero que obviamente le falta sol? Que obviamente tienen a veces poco más de frío en términos de bioestimulación.
25: Ricardo, mira, yo creo que una alternativa interesante para esos cultivos sería bioestimularlos, ¿tá? Para que salgan de ese letargo que tienen de todos estos días sin sol, que vienen bastante quietos los cultivos, incluso se ve algún cultivo clorótico, por más que le eches urea y esas cosas, vienen bastante castigados por las faltas de horas de luz, ¿tá? Entonces bajan su nivel de fotosíntesis. Yo creo que bioestimularlos con un producto como Acadian, por ejemplo, que es a base de algas marinas, le estaría subiendo los niveles de fotosíntesis, de cultivo, de citoquininas. Es un promotor de citoquininas muy importante en el cultivo. Va a ser una regulación estomática más certera para estos momentos que tiene un exceso hídrico importante. Yo creo que son cosas buenas para aplicar ahora en lo que se viene ya lo último de canola. Y bueno, hacer aplicaciones en gramíneas de invierno como trigo y cebada. En trigo y cebada además lo tenemos bastante visto en ensayos a nivel local, que ayudan mucho el tema de enfermedades. Uh-huh. Y la verdad que está bueno eso.
11: Porque el cultivo, las gramíneas uno dice no están mal, pero probablemente están un poco atrasadas, ¿no? O sea, con esto de alguna manera los pones más en camino.
25: Sí, las gramíneas se las nota bastante atrasadas. Capaz que en el estado fenológico vienen bien, pero en su desarrollo real las ves chicas, y cuando vos bioestimulás el cultivo, haces que genere más raíz, que genere más área foliar y le da otra dinámica al cultivo.
11: Está claro. Eso es lo que tiene que ver entonces ahora, bueno. Vos decías, en la parte de, quería terminar con esto, en la parte de enfermedades, ¿cuál es el posible efecto de un bioestimulante?
25: Y mira, nosotros vimos acá en Uruguay, que lo vimos con Carlos Pérez, en ensayos, manchan red, por ejemplo, en cebada, mejora mucho el cultivo. Si vos empezás a aplicarle desde macollaje a la cebada, se va mucho más limpia hasta estadios más adelantados en el cual ya empezás a echar el fungicida. Entonces, capaz que te podés saltear algún fungicida temprano y ya le estás dando otro carácter a la planta. La estás dejando con un mejor porte, la estás dejando con mejores defensas, ¿tá? Y eso llega mejor el cultivo a instancias más tardías y ahí empezás con el tema de aplicación de fungicida. Igualmente, digo, se nota cuando haces la aplicación en Z22 y después en hoja bandera, el estatus en enfermedades es muy notorio la diferencia.
6: Hablamos de cultivo de invierno, ¿y cómo lo ves también, Germán, para el maíz? Pensando, bueno, en estos productos, ya estamos ya sobre la siembra prácticamente, además es un área muy importante.
25: Mira, Ricardo, yo creo que en cultivos de verano, digo, por más que dan pronósticos muy buenos para la primavera, digo, espero que nos deje sembrar, pero yo creo que anda muy bien, digo, es más, tenemos ensayos en eso, Sulfacin se ha visto 1000 kilos de diferencia en los cultivos de maíz, en ensayos parcelarios como en ensayos grandes comerciales en productores, eso a nivel productivo en maíz es mucho. Incluso después hemos visto en maíz con Acadian frente a otros productos del mercado diferencias de 760 kilos, ¿tá? Aplicando en tratamiento semilla y haciendo solamente una entrada en B6 y la verdad eso es muy prometedor, ¿no? Yo creo que el manejo de la bioestimulación en años así que vienen buenos, que ya hemos tenido ensayos en años buenos, lo que hace es te lleva el potencial de rendimiento del cultivo, te lo lleva al óptimo y ahí obtenés una gran diferencia con el bioestimulante, ¿no?
6: Bien, eso es lo que tiene que ver con los bioestimulantes. En el caso de otros temas que lamentablemente se nota, ¿no? Que es el déficit de algunos nutrientes, pensemos en el zinc, ¿qué se está viendo? Digo, ustedes relevan mucho eso a nivel de campos, ¿qué es lo que se está viendo? ¿Se está consolidando ese déficit?
25: Mira, a nivel de micronutrientes, el zinc hoy en día es lo que más afecta, hay una deficiencia general en Uruguay de zinc, se nota en, o sea, de norte a sur y de este a oeste. Y se puede ver deficiencias bastante marcadas. Pero venimos trabajando con el sulfacin, que es un zinc granulado muy concentrado, que se utiliza a bajas dosis, para irnos con zinc desde la siembra, ¿tá? Entonces no quedar atado solamente a aplicar un zinc foliar en los cultivos, que muchas veces llegamos tarde porque la deficiencia de zinc empieza desde el arranque, porque el zinc es un promotor de auxinas en las plantas. Entonces, ¿qué hacemos? Cuando se lo das de entrada a la planta, ya el cultivo ya viene con todo eso desde el arranque y es distinto. Incluso te dura hasta 2 o 3 afras. Es más, hace poco anduvimos recorriendo en Dolores cultivos que no pudimos sacar muestras de suelo porque estaba muy anegado por el tema de las lluvias, pero sacamos muestras foliares, y en las muestras foliares en trigo, el que estaba con zinc en la línea, por ejemplo, tenía 40% más de zinc en el análisis foliar que el testigo que no tenía el zinc en la línea. Entonces digo, esa diferencia es notoria, ¿viste?
6: Bien, así que bueno, atacar las deficiencias. Germán, ¿cómo están trabajando ustedes a nivel de productores? ¿Están trabajando con cooperativas? ¿Cómo es la forma que los productores o la gente interesada en esto pueda participar? ¿Están en redes? Contanos un poco.
25: Sí, mirá, tenemos distribuidores en todo el país que se pueden contactar con los distribuidores y pedir los productos nuestros, o pueden directamente ir a las redes sociales nuestras, hacer los contactos y ahí dirigirse con nosotros y ahí le vamos a hacer la recomendación técnica más acertada para el problema que tenga, ¿no? Que eso para mí es fundamental, porque muchas veces pasa de que no se da la recomendación indicada, y en eso nosotros somos bastante, vamos a decir, severos en el momento de decir, bueno, va, no va, hace esto, no hagas esto. Para mí eso es fundamental técnicamente.
8: Y a través de las redes están, bueno, por lo menos en X tienen cuenta, no sé si están en alguna otra red también.
25: En Instagram, en Facebook, en X, ahí nos pueden encontrar, sino en la página de Inaterra, inaterra.uy, y ahí se pueden contactar con nosotros.
8: Germán Kaufmann, director de Inaterra, muchísimas gracias por este aporte.
25: Gracias a ustedes, como siempre. 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
8: Y bien, ya estamos prácticamente sobre el final de esta edición de 100% Mercados. Les reiteramos, faena que cae fuerte en vacunos, la menor desde fines de abril, comienzos de mayo. También una participación muy fuerte en los novillos, ovejas a la baja. Ahora estaba terminando, según me decían, ya la reunión de consignatarios. El tema ahí obviamente va a marcar lo de la semana pasada y tenemos que ver, bueno, en definitiva, qué actitud toma la industria, que ya se vio una baja en la actividad porque miremos lo que fue la última semana, y qué grado de aceleración puede o no haber en la oferta, ¿no? Creo que eso es fundamental. Hay gente que dice va a pasar septiembre y va a salir, dependiendo del clima, de a poco más ganado. Si miramos los datos de faena, claramente estamos viendo la participación del novillo y del corral, ¿no? En una forma muy clara, si bien habitualmente están son los novillos y también las vaquillonas. Pero la verdad es que es un buffer o un efecto de compensación que tiene la industria frigorífica, pero bueno, no es suficiente y veremos qué es lo que pasa cuando ya, si bien no es generalizado, ya los $6 se consiguen por lotes y además con el tema de la disponibilidad de carga, que es un activo hoy por hoy a la hora de negociar el ganado. Nosotros nos vamos a reencontrar mañana a 18:30 horas con un programa especial. Mañana es feriado, no es feriado en el mundo. Vamos a actualizarles la información de los principales mercados y luego, bueno, una programación especial para reencontrarnos y con un programa normal el día miércoles. Nosotros nos vamos, nos reencontramos, nos escuchamos mañana 18:30 horas. Sigan en la radio, sigan en Rural. Loquita, mamita.
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1: Muy buenas tardes, mis amigos. ¿Cómo están ustedes? Qué lindo reencontrarnos en este lunes. Un lunes fresco, nublado, pero seco en sí. Seco porque no llovió. Pero esperando a ver qué va a pasar, que ahora en un rato don Raúl Echeverría ya nos va a contar qué se viene para el clima para los próximos días. Pero hoy, sin duda, arrancamos la semana, tenemos informe de faena. Primero que nada, los números de la exportación de carne de la semana que cerró. Se exportaron 42.254 toneladas de carne bovina a un promedio de $6.168 la tonelada. Y en el caso de la carne ovina fueron 318 las toneladas exportadas esta semana que cerró, con un valor promedio de $6.798 por tonelada. En la faena, lo que indica esta tarde el Instituto Nacional de Carnes, son 36.972 vacunos, 1.160 los lanares, 712.870 las aves, 3.340 los suinos y 465 los equinos. El detalle lo tendremos en un instante nada más. Pero antes contarles que vamos a estar hablando con la ingeniera Alejandra Payante de la Unidad Agroalimentaria, con don Raúl Echeverría por el clima y con Martín Seco, director de Frigorífico San Jacinto, por el anuncio de Trump del viernes de la habilitación sin arancel de 300.000 toneladas de carne picada que van a entrar de 8 países que son los que abastecen de carne a Estados Unidos.
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1: Y en este comienzo de semana, mis amigos, vamos a ver qué pasa con el clima, cómo va a estar la semana, a ver qué nos dice don Raúl Echeverría en este lunes 24, día de los payadores, día del payador. Sin duda, las actividades en torno a todo esto, hoy y mañana, por muchos ruedos, por muchos departamentos, por muchos teatros, por muchas casas, está el payador presente, está la jineteada, está el día de la tradición también, como quien dice, presente. Así que bueno, por ahí va a andar la cosa, y ojalá que haga bien clima. Si bien no hay sol, pero por lo menos no llueve. Don Raúl, ¿cómo va a estar? Cuénteme.
2: ¿Qué tal, amigos? Un gusto renovar el contacto con ustedes hoy, el lunes. Estamos ya prácticamente ingresando en la última semana del invierno meteorológico. Claro está, del invierno meteorológico. Estamos quedando a una semanita, ya el 31, lunes 31, será el último día del invierno meteorológico y el martes 1 de septiembre comenzaremos estadísticamente con la primavera. Obviamente, para la primavera astronómica, la tradicional primavera, todavía prácticamente falta un mes. Y lo estamos haciendo con un arranque con frío intenso, con heladas, que se van a mantener por lo menos hasta la entrante madrugada. La madrugada próxima van a permanecer condiciones que favorezcan la formación de heladas, cielos despejados, vientos suaves, así que es probable que tengamos una helada por radiación en buena parte sur, centro y noreste del territorio. Luego, las temperaturas van a experimentar un aumento a partir del día miércoles. Ya vamos a notar un aumento en las temperaturas que se va a mantener, Se va con alguna oscilación, pero se va a mantener en el rango entre los 16 y los 19 grados aquí en el sur. Se va a mantener estas temperaturas prácticamente, yo diría que durante 10 días, ¿no? Por lo que resta de la semana y por toda la semana que viene, que sería la primera semana de septiembre. La buena noticia es que a partir del día jueves de tarde se abre una importante ventana de más de 10 días con muy buena presencia de sol, con temperaturas templadas, como ya dijimos, con cielos despejados a algo nubosos, así que bueno, el arranque de septiembre va a ser bien primaveral, ¿no? Con muy buena presencia de sol, obviamente estamos hablando que nada de lluvia, y con temperaturas, como dijimos, en el rango de los 16 a los 19 grados, inclusive algún día puede superar los 20 grados. Tenemos, sí, para el miércoles a la tarde, tardecita, un desmejoramiento. Va a ingresar por el suroeste una perturbación atmosférica debido a la circulación de aire más cálido y húmedo, que va a generar a la noche del miércoles, madrugada del jueves, algunas tormentas acompañadas de precipitaciones. En este caso, los volúmenes más importantes de precipitación seguramente se queden en el sur, ¿verdad? A diferencia de lo que ha venido ocurriendo, en este caso lo más importante quedará al sur del Río Negro. Estamos hablando de volúmenes promediando los 20 milímetros, entre 20 y 30, yo me inclinaría más hacia los 20 que hacia los 30, mejora rápidamente ya a partir del mediodía del jueves y, como dijimos, el resto de la semana se presenta sin lluvia, soleado, con temperaturas templadas. Así que bueno, ese es el panorama de cara a este fin de mes y comienzo del mes 9 del año. Les mando un fuerte abrazo.
1: Gracias, Raúl, como siempre, el abrazo grande y nos estamos reencontrando en la semana, si Dios quiere, y ya estamos para el Prado, así que vayan preparándose.
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1: Saben que agradezco muchísimo a Martín Seco, director del frigorífico San Jacinto, que nos da esta posibilidad de poder conversar, porque bueno, esta semana ha sido de mucho movimiento, de mucha actividad internacional. De hecho, el viernes el anuncio de Trump de aumentar en 300.000 toneladas de carne para el ingreso. Y en el cordón de la semana anterior también se había anunciado la vuelta a la habilitación de la importación de terneros en pie. Que no sé muy bien en qué quedó eso, pero obviamente Estados Unidos busca reestructurar el stock que se le viene complicando y mucho. Pero vamos a hablar un poquito del mercado en general. Martín, gracias por atendernos. ¿Cómo te va?
2: Muy bien, ¿y tú, Bajo?
1: Bien, venimos bien. Paró el agua y ahora estamos esperando que el clima nos acompañe un poco más.
2: Que salga un poquito el sol. la mejor combinación que pueda haber.
1: Hablábamos con Walter Bethain la semana pasada y decíamos, para un ganadero, que haya llovido lo que llovió, por lo menos acá en el sur y en parte del norte, en la entrada de la primavera, es como sacar la lotería antes de comprar un billete, ¿no?
2: Sí, no, sin duda. Y sabés que desde el viernes, ahí en la zona de Tacuarembó, amanecemos con heladas. Es cosa que ha ayudado también en el oreo de los campos, y yo creo que pronto vamos a recomponer todos los tapices para poder volver a, ya sea verdeo, praderas. Ha sido una bendición. Tenemos una semana por delante que no anuncia lluvias importantes, así que si sale el sol, capaz que podemos adelantar la primavera un poco.
1: Ojalá. Martín, este anuncio de Trump de aumentar en 300.000 toneladas de carne para el ingreso de Estados Unidos, ¿cómo puede repercutir en Uruguay? Si bien está abierto a muchos países que abastecen, ¿no? Son como 7 u 8 países que abastecen de carne Estados Unidos, pero en especial en Uruguay, ¿cómo se ve desde la industria?
2: Mirá, bueno, como nos tienen acostumbrados, siempre con efecto sorpresa, ¿no?
1: Sí.
2: Creo que es una buena cosa para creer que uno pueda tener alguna visión hacia adelante del panorama, y estas cosas suceden de la noche a la mañana. Creo que ni el más profundo especialista podía imaginar algo de esto. Yo te cuento porque eso sucedió el viernes. Yo no he ido al frigorífico todavía, no tengo detalles, pero lo que te puedo comentar es para todos los países que importa y pagan arancel,
1: sí.
2: Aplica a la carne que está en el agua viajando, ¿okay? O sea que el importador que compró una carne a $10 para pagar el 36%, cuando llegue no lo va a tener que pagar. Y quizás con la carne que está en el agua, porque no sabemos el volumen, esa cuota se pueda, ese permiso extra se pueda cumplir. Entonces, para nosotros, la vida sigue igual. Ojalá podamos tener algo para embarcar y algo en el agua que nos pueda afectar positivamente. Pero bueno, es una desesperación de la administración estadounidense para tratar de bajar el precio en las carnes más baratas, o sea, en la de mayor consumo, porque evidentemente eso debe estar repercutiendo en su economía, claro. Y es una medida que apunta a eso. Tenemos que ver si logra el efecto. Pero es muy curioso, Baco, porque si tú mirás todas las arremetidas que ha hecho la administración Trump sobre suba de aranceles, esto va totalmente en contra, ¿no? O sea que estamos en un mundo que un día sí y otro día también, una sorpresa.
1: Sí, para nosotros, mirándolo, Estados Unidos se ha convertido en el segundo destino de la carne uruguaya. Por ende, no podemos restarle importancia, ¿no?
2: No, y en algunas semanas el primero.
1: Sí, sí.
2: No, a ver, es sumamente importante en el caso de toda la variabilidad de productos, porque viste que hay algunos mercados

0: que son muy nicho, muy foco. Estados Unidos es como una gran aspiradora. Hay una variedad de productos que van a ese mercado a precios muy competitivos. Es un mercado tremendamente importante, tremendamente transparente, dinámico. Participa en la importación y en la exportación, pero en la importación de todos los países del mundo. Realmente es un jugador clave, ¿no?
1: ¿Cómo está China hoy para Uruguay? Si bien San Jacinto sigue con retenciones, en sí para Uruguay sigue siendo el principal, ¿no?
0: Sí, sí. Bueno, como tú decías, nosotros desde el mes de marzo que estamos suspendidos, a la espera de que esa situación cambie. En la parte oficial ha hecho ya todo lo que tenía que hacer, ahora solo dependemos de las autoridades. Y en ese sentido, bueno, China es un mercado espectacular que, por más que ha tenido varios cambios este año desde el punto de vista de restricciones, cuotas, etcétera, es un mercado sumamente importante, especialmente para algunos nichos de producto que para Uruguay son clave, ¿no?
1: Bien, bien. Martín, como siempre, sé que tenés una reunión ahora a 9:30. Te agradezco muchísimo y gracias por acompañar.
0: Bajo, un placer, un gusto.
1: De las 36.972 toneladas, animales faenados, perdón, fueron 22.139 los novillos, 4.930 las vaquillonas, 9.492 las vacas, 131 los terneros y 280 los toros. El frigorífico Las Piedras lideró la faena con el 14.1%, que correspondió a 5.230 animales faenados. El Canelón es el segundo, Ontilcar tercero, el San Jacinto cuarto y el Colonia quinto. En el caso del Tacuarembó, con conflicto, ¿verdad?, que es lo que ha hecho que merme la faena, y el total de la faena del Tacuarembó se situó en 1.623 animales, puesto que está con personal reducido y con faena reducida. Me voy a los lanares, porque la faena fue, déjenme que se me corrió el pilón, de 1.106 animales, fueron 66 los borregos, 16 los capones, 860 los corderos, 164 las ovejas. El San Jacinto lideró la faena con 1.010, segundo por el frigorífico de la Intendencia de Artigas, el Cuareim y Arroyal Sociedad Anónima cerró la faena con 23 animales. En aves, de las 712.870, 41.840 fueron gallinas livianas, 7.872 gallinas pesadas y 663.158 los pollos parrilleros. La faena fue liderada por Granja Tres Arroyos, segundo por Frontini y tercero por Tileo, que es la planta de El Pollote. Seguimos con los suinos y tenemos 3.340 animales. Fueron 28 cerdos adultos, 298 cachorros, 2.382 cerdos, 632 lechones. Noesma lideró la faena con 2.039, segundo por Trivicar, Arroyal Sociedad Anónima y frigorífico Paysandú. Voy a los equinos y fueron 465 en total, faenó el Clay 389 y Sarel 76 animales en total.
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1: Arrancando la semana, mis amigos, vamos a ver qué nos dice Alejandra Payante de la Unidad Agroalimentaria. Sin duda se nos viene una semanita capaz con algo más difícil en cuanto a la sanidad de los productos, obviamente productos de las lluvias, de la carga y de lo que pueda hacer, ¿no? Pero vamos a ver, Alejandra, buenas tardes, ¿cómo te va? Bienvenida en este lunes.
5: Bueno, espero encontrarlos todos muy bien y estamos arrancando con lo que es esta segunda parte del mes de agosto, un agosto que, bueno, arrancó más activo, con mejor actividad con respecto a los meses más de invierno, pero que, bueno, ahora justamente estas dos últimas semanas vienen decayendo un poco, llegado a lo que es justamente esta segunda parte del mes, en donde se lentece un poco lo que es la colocación de mercadería. Estamos teniendo días muy nublados, eso no ayuda, y con lluvias además no ayuda a lo que es el comercio minorista. Así que desde la semana pasada esta tuvimos más que nada un lentecimiento en lo que es la colocación de mercadería, sin embargo, ingreso de compradores dentro de lo normal. Es lo que sí se activó el fin de semana pasado, hacia jueves y viernes, es la zona este. Tuvimos ahí algún ingreso más de compradores, la zona de Maldonado, producto del fin de semana largo que tenemos del 24 de agosto. ¿Qué pasa en lo que cuanto a esa oferta? Bueno, esta semana tuvimos un incremento importante en lo que es la oferta de las hortalizas de hoja, con mejoras en lo que es la calidad, hay mejoras en el calibre, después de, bueno, estas lluvias que son necesarias, y el fin de semana bastante agradable, lindo, con sol. Eso ayuda a lo que es el crecimiento, desarrollo de las plantas en general, y bueno, las hortalizas de hoja están viniendo con muy buena oferta en general. Hay una tendencia de precios a la baja en la mayoría de los productos, en nabo, en perejil, en brócolis, coliflores, que también se observa con mejor calidad con respecto a las quincenas pasadas. Después, bueno, cebolla de verdeo, acelgas, espinacas, lechugas, eso también hay con una mayor oferta. Lo que sí sigue más estable y escaso es el tema de la albahaca, el cibulet, la rúcula y los choclos, que son importados únicamente. De eso estamos ahorrando ahondando en torno a los 300, 400 pesos como lo más común, la docena de estos productos que nombré. Algún coliflor, brócoli grande puede llegar hasta los 700, 800 pesos, pero después lo más común anda en esos números, 300 pesos para el caso de las acelgas, espinacas, lechugas. Bueno, como novedad ya tenemos el ingreso de los primeros alcauciles y espárragos, que es muy producto principalmente de la primavera, así que ahí estamos con esas novedades. También hay algún producto que ya se empieza a notar la floración, algún perejil, por ejemplo, ya en las bases de los tallos ya empieza a notarse el engrosamiento y, bueno, las hojas finas, eso es común también de ver. Después, bueno, nabo y remolacha están con calibres un poco más chicos, pero precios estables. En lo que es hortalizas secas, bueno, la semana pasada tuvimos un cambio importante de valores. El boñato comenzó a subir de precio de manera significativa, los zapallos y en este caso el cabutiá llegó a pararse con los precios del calabacín, que tenía una diferencia de unos 100, 200 pesos. Bueno, ahora empezaron a valer igual. Pero sin embargo, esta semana ya hubo un incremento en lo que es la oferta de boñatos, principalmente porque, bueno, ya los productos empiezan a desmerecerse, las humedades también de los días pasados juegan en contra en lo que es el boñato, se desmerece muy rápidamente, se termina pudriendo, y bueno, y eso genera un mayor ingreso a la oferta de productos y una tendencia leve a la baja de precios. En los boñatos estamos en torno a los 1.000, 1.200. La semana pasada hubo un pico ahí sobre miércoles y jueves que llegaron hasta los 1.500, pero bueno, esta semana se volvió a retomar los valores de hace un mes atrás, más o menos, que era eso, entre 1.000 y 1.200. Después las partidas de zapallo, cautica, la vacina andan en torno a los 400, 500 y hasta 600 pesos las calidades superiores. La zanahoria también, producto de que en la zona norte está se mantiene lo que es la humedad, está siendo muy difícil el tema de ingresar a cosechar, está habiendo una menor oferta. Acá en el sur también está, estos días lluviosos está perjudicando también el ingreso a cosechar. Y bueno, y ahí hubo una pequeña suba de precios hasta el fin de semana que se mantuvo en esta semana, que anda en torno a los 600 pesos y 700 como máximo un cajón. Después en lo que es papa, hay muy buena oferta de papa, de muy buena calidad, hay una leve tendencia de precios a la baja, lo más común es 600, lo máximo 800 y alguna partida destacada puede llegar hasta los 900 y 950 la bolsa. Después, en lo que es hortaliza de fruto, bueno, estamos en una época muy variable de precios. En la zona norte también está viniendo muy húmeda, con pocos días de sol, y eso ha perjudicado el desarrollo y crecimiento de los frutos dentro de las plantas. Y bueno, y es que está habiendo una merma en los lo que viene de ahí, de esa zona del país. Hubo un cambio significativo en los precios de zapallito, de zucchini, de pepino, de berenjenas, de chauchas y de tomates. Los tomates de calidad superior llegaron a cobrarse hoy entre los 1.500 y 1.600 procedentes de la zona sur, y para las partidas de la zona norte que vienen con algún problema de calidad, se desmerecen rápidamente, se ablandan y se termina pudriendo, esos son los que andan entre los 1.200 y 1.400 una plancha. Después, lo que son los cherries, también es otro producto muy muy caro en estos últimos días. Hay muy poca oferta, está muy escaso. Lo más común fue 2.300 y hasta 2.500 en el día de hoy. Y después, bueno, lo que es zapallito, zucchini, el zucchini 1.500 una plancha, el zapallito 2.200 un cajón, el pepino 800 pesos una plancha y las berenjenas hasta 1.500 y 1.600 un cajón. Las chauchas hoy llegaron a 2.000 pesos una plancha. Después, bueno, se está viendo el ingreso de las primeras habas y las primeras arvejas, más o menos en el entorno de los 600, 800 pesos una plancha. En lo que es frutas, bueno, se destaca el ingreso de frutilla. En esta semana hay un poquito más de oferta, pero las calidades siguen siendo bastante complicadas, productos también de la semana pasada, en donde hay una dispersión de precios asociada a los tamaños, los calibres, las coloraciones y sobre todo a lo que es la duración de la fruta, la perecibilidad. Frutas que duran más, se pide un poquito más de precio, hoy andaban entre los 1.800 y 2.000 pesos una plancha, y bueno, para las partidas sí con problema de calidad, 1.200, calibres muy chicos, con poco color, 1.000 pesos la plancha. Después, con 8 kilos, ¿no? Todo procedente de la zona norte, del sur no estamos teniendo información. Después, en lo que es fruta de hoja caduca, también está habiendo una dispersión de precios asociado a los diferentes sistemas de conservación. Ya está habiendo una mayor oferta de partidas procedentes de atmósfera controlada en manzanas y en peras, y eso hace una diferencia de unos 100, 200 pesos con las partidas que están viniendo de cámara común. En lo que es manzana, anda en torno a los 600, 700 pesos para la atmósfera controlada y 500 pesos para la cámara común. Y lo que espera, entre 700 y 800 atmósfera controlada y 500 y 600 cámara común. Después, en lo que son los cítricos, la oferta, hay una abundancia importante de mandarinas, mandarina habana, en lo que se empezó a destacar en cuanto a calidades. En naranja ya está habiendo también una mayor oferta del tipo Valencia, y aunque no llegan a las calidades superiores en cuanto a sabor, todavía está con un nivel de acidez. Algo importante es que ya empiezan a descender algo sus valores. El limón también es otro de los productos con abundancia, y después, bueno, lo que es el tema de exóticos importados, ya se está viendo alguna oferta más de bananas, que era algo escaso producto de que semanas pasadas estaba bastante imposible el ingreso, el cruce de la cordillera por los días fríos, ¿no? La nieve estaba muy densa y se hizo imposible el tránsito hacia pasar, digamos, de Chile a Argentina. Y bueno, eso más o menos es todo. Una semana entrecortada porque, bueno, tenemos el día feriado, pero bueno, se espera que sí, para la semana próxima, que es ya un nuevo mes y en donde ya arrancaría a notarse un poquito más los días más soleados, el cambio también de temperatura de manera leve pero notoria, más horas de luz. Eso irá de a poco también cambiando lo que es el ánimo y la compra a nivel mayorista. Que pasen todos muy bien, un saludo por ahí, un saludo a toda la audiencia.
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9: Llegamos al final, mis amigos, de la información agropecuaria aquí en la vieja Radio Rural, en lo que se refiere a el agro, a través, obviamente, en el cierre de Agroprecios. No se vayan, ya vienen nuestros amigos de Gomidas a compartir un momento muy bueno, ¿verdad?, de la familia de la colectividad armenia aquí en Uruguay y en la diáspora. Nos reencontramos mañana.

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1: Muy buenas noches a todos, bienvenidos a Audición Gomidas, feliz noche de la nostalgia aquí en Audición Gomidas. Nos vamos a adherir a esta fecha, que como diría Fede, nuestro operador, es una fiesta nacional, se podría decir. Todos aquellos que vayan a salir o que anden en la calle en estos momentos manejando, tengan en cuenta que los inspectores de tránsito ya están bien, pero bien atentos. Sí. Llegando a la radio, no te miento, Manu, me he encontrado en cada esquina con alguno. Así que a estar atento con toda la documentación necesaria, porque realmente hay un gran operativo.
0: Por favor, tengan los recaudos que corresponden en esta noche. Que la noche de la nostalgia, dicho sea de paso, es una fiesta uruguaya específicamente que se realiza la noche del 24 de agosto, que es hoy, víspera del feriado que conmemora la declaratoria de la independencia de Uruguay. La celebración se caracteriza por la organización de eventos y fiestas en discotecas y locales nocturnos, donde se toca exclusivamente música oldie y se conmemora el legado cultural de épocas pasadas, hoy consideradas parte de la cultura retro. Eso es lo que dicen las redes sociales con respecto a esta fiesta, que ya hace muchos años que se festejan en el Uruguay. Comenzó como una fiesta local y posteriormente, con la globalización, muchas personas de los países limítrofes se acercan al Uruguay, sí, para participar de estas festividades. Si manejan, no tomen; si toman, no manejen, es lo que le recomendamos de Audición Armenia Gomidas. Hay taxi, hay Uber, hay Cabify, hay amigos, hay choferes designados, hay un montón de excepciones que son a la regla, así que a tener cuidado en esta noche, no solamente por parte de uno, sino también que uno no sabe qué es lo que se puede encontrar en la calle por la noche del día de hoy. Así que todos a tener la precaución necesaria. Dicho esto, queridos amigos, como dijo José, vamos a tener un repertorio musical acorde a lo que es el día de hoy, pero también les queremos recordar que durante el fin de semana nuestro programa se emitió sábados y domingos de 13 a 15 a través de nuestro canal de YouTube. Si no lo vieron o no lo escucharon, lo pueden volver a hacer a través de esa vía, y también, como siempre, los invitamos a que frecuenten nuestras redes sociales.
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1: Música alusiva a la del día de hoy, a la noche de la nostalgia. Hemos recopilado varios temas musicales que años anteriores se lo hemos pedido a nuestra audiencia y que lo guardamos en nuestro archivo de música como música de la nostalgia. Así que si algunos de ustedes que están escuchándonos en algún momento participaron de la selección musical cuando les pedíamos música nostálgica, hoy puede ser que pasemos a algunos de sus temas, porque realmente en ese archivo, no me quiero equivocar, pero hay más de 50 canciones,
0: Manu. Hay más de 50 canciones que son canciones, son temas musicales que a los oyentes le hacen recordar su juventud, su infancia. De repente son temas musicales que sus padres escuchaban en aquellos discos de vinilo o de pasta, que eran tan difíciles de conseguir y que también eran tan difíciles de conseguir los aparatos donde reproducirlos. Hay que hacer un poco de memoria. Para los que tienen más de 60, 70 años, tener un tocadisco, un combinado, era algo sumamente oneroso, era caro de comprar, no en todas las casas había. Después se popularizó, por supuesto, como es todo, y con la popularización justamente de estos aparatos musicales, ya había más accesibilidad también a escuchar temas musicales por lo menos en lo que tiene que ver de música armenia específicamente, todo el material venía desde afuera. Ahondando un poco más en esta noche de la nostalgia, estamos leyendo que la celebración se originó allá por 1978, cuando el empresario radial Pablo Lecueder organizó una fiesta en la discoteca Tontón Metec. Ajá. Así dice, ubicada en el puente de Carrasco. ¿Cuántos años pasaron ya? Muchos años pasaron, casi 50 años, 48 años pasaron de esta primera fiesta de la nostalgia. Los esperamos a todos, esperamos que disfruten de esta noche tanto como nosotros, así que vamos a compartir un nuevo tema musical.
1: Sí, a su vez van a escuchar temas nostálgicos, también es un poco repasar los 91 años de Audición Comidas, porque muchos de estos temas fueron sonando a los comienzos de Audición Comidas, como vos bien decías, cuando era difícil conseguir música y no era solamente entrar a YouTube y descargarla como la hacemos hoy en día. Así que seguimos disfrutando de más música en esta noche de la nostalgia, 24 de agosto. Thank you.

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5: ...20:18, amigos de Audición Armenia Gomidas, es el momento de la información. En el día de hoy, el primer ministro de la República de Armenia, Nikol Pashinyan, presentó ante la Asamblea Nacional el programa de gobierno 2026-2031, en el que defendió la ideología, nuevamente e insistentemente, de la Armenia Real. Anunció que el país ingresó en la etapa de la Cuarta República. Planteó una nueva constitución sin referencia a la Declaración de la Independencia de 1990. Confirmó que Armenia iniciará el proceso para solicitar oficialmente la adhesión a la Unión Europea y volvió a atacar al Patriarca Supremo y católicos de todos los armenios, Karekin Yergnort Nersisyan. En sus palabras dijo: "Finalmente tuvimos el valor de destapar la verdad y reconocer que el movimiento de Garapag no es más que un proyecto para anular la soberanía y el futuro de Armenia, y nosotros, con el mandato del pueblo, hemos desmantelado ese proyecto", manifestó Pashinyan en la Asamblea Nacional. El movimiento Garapag es la lucha de la población armenia nativa de la región de Artsaj por su independencia, autodeterminación y libertad, y nunca fue un proyecto para anular la soberanía y el futuro de Armenia. Pashinyan insistió, además, en que para consolidar la paz con Azerbaiyán, Armenia debe abandonar el reclamo por el retorno de los armenios de la República de Artsaj. En mi mensaje, con motivo del primer aniversario del 8 de agosto, también afirmé que para lograr una paz irreversible y duradera, es necesario dejar de hablar del derecho de retorno de los armenios de Nagorno-Karabaj y de los refugiados armenios de Azerbaiyán a Armenia, así como del derecho al retorno de los habitantes de Azerbaiyán Occidental a Azerbaiyán y poner fin a estas conversaciones, dijo el primer ministro en una extensa declaración. Debemos dejar de buscar a Armenia en Azerbaiyán y Azerbaiyán debe de buscar a Azerbaiyán en Armenia. El primer ministro armenio igualó, como en otras oportunidades, y siguiendo la narrativa azerbaiyana, la lucha por el derecho al retorno de la población armenia nativa de Artsaj desplazada por la fuerza por Azerbaiyán, que está constatada por el derecho internacional con la Organización Azerbaiyán Occidental, un organismo financiado por el régimen del presidente azerbaiyano Ilham Aliyev, como forma de propaganda espejo para contrarrestar los reclamos de la población armenia de Artsaj. En su discurso, Pashinyan también reiteró que el reconocimiento internacional del genocidio armenio no formará parte de la agenda política exterior de Armenia. Decidimos que el reconocimiento internacional del genocidio armenio no figuraría en nuestra agenda de política exterior, afirmó. El primer ministro vinculó esa decisión con el reciente freno del gobierno de Israel al proceso del reconocimiento del genocidio armenio. Muy recientemente, el gobierno israelí, con la más firme determinación, inició un proceso de reconocimiento del genocidio armenio, pero luego, con la misma determinación, lo detuvo. Este fue también un acontecimiento importante que abrió el telón y todos vimos, nos vimos obligados a ver lo que ocurría tras él. Jugadores internacionales, disculpen la expresión, dice el primer ministro, se están golpeando la cabeza con los restos de nuestros mártires. Pero nos duele la cabeza. Jugadores internacionales están armando los huesos de nuestros mártires, disparándose unos a otros contra ellos, pero somos nosotros los que estamos siendo asesinados, sostuvo el primer ministro. En la misma intervención, Pashinyan volvió a la carga contra el catolicós de todos los armenios y defendió la inclusión de la reforma de la Iglesia Apostólica Armenia en el programa de gobierno. El primer ministro acusó a clérigos bajo la dirección de Karekin II de pedir durante las liturgias por la preservación de Artsaj y sostuvo que eso convierte a la Iglesia en una institución de propaganda de guerra. Varios clérigos que están bajo la instrucción directa de Kertich Nesisyan, así llama el primer ministro al catolicós, les cuento, lo he visto, invocan a Dios desde los altares durante las liturgias santas e inmortales para preservar la República de Artsaj, convirtiendo así la Iglesia en una institución de propaganda de guerra, afirmó Pashinyan al referirse al católicos por su nombre secular. Esta es una de las razones por las que el líder de facto de la Iglesia Apostólica Armenia debería ser llamado a descansar, pero no es la única, agregó, finalizando su extenso y agresivo discurso. En sintonía con la última noticia que acabamos de dar, el primer ministro también solicitó a la Federación Rusa vender la concesión ferroviaria del país para esquivar las sanciones occidentales. La encrucijada estratégica que afronta el sector del transporte en el Cáucaso Sur sumó un nuevo vector de negociación internacional. Durante la presentación del programa oficial de la gestión de gobierno 2026-2031 ante la Asamblea Nacional, el primer ministro solicitó formalmente a la Federación Rusa que demuestre flexibilidad política y comercial para vender los derechos de explotación de la red ferroviaria de Armenia a un tercer estado que resulte aceptable para ambas potencias. El mandatario advirtió que el actual esquema de administración delegada bloquea la integración del país en los corredores logísticos globales debido al régimen de sanciones internacionales que pesa sobre Moscú. El nodo crítico de la infraestructura ferroviaria armenia radica en el tramo Yerask-Ajurik, una sección de rieles estratégicos de propiedad netamente estatal, pero cuya operatividad administrativa recae por contrato de concesión de manera exclusiva con la Corporación Estatal de Ferrocarriles Rusos. Pashinyan argumentó de forma detallada ante el Parlamento de Yerevan que los inversores internacionales, los transportistas de cargas, las firmas vendedoras y los compradores de bienes de consumo evitan trazar sus rutas de tránsito a través de este corredor para eludir los riesgos regulatorios derivados de las sanciones de Occidente.

0: Seguimos con más información. Por su parte, el politólogo Vladimir Mardirosyan sostuvo, de cara al debate del programa de gobierno anunciado por Pashinyan el día de hoy, la verdadera tarea de la oposición no es solo votar en contra, sino desacreditar políticamente el programa antes de esa votación. Según Mardirosyan, la oposición no debe discutir los detalles técnicos del programa, como la cantidad de puestos de trabajo o de reservorios de agua prometidos, porque hacerlo implicaría aceptar la premisa central del oficialismo, que el gobierno tiene derecho a dar por cerrados los últimos 5 años y discutir solo los próximos 5. Mardirosyan planteó que la oposición debe exigir primero el balance político del programa de gobierno 2021-2026 antes de emprender una nueva discusión por el plan de gobierno 2026-2031. Además, criticó que la Cuarta República no debe aceptarse como un hecho, sino cuestionarse. Preguntó quién autorizó a declarar terminada la Tercera República y dónde está el acto fundacional que respalda esa idea. Agregó que la afirmación oficial de una paz consolidada debe exigir indicaciones concretas y no solo discursos, y que sobre el proyecto TRIP, el corredor de Siunik, la discusión debe darse en términos de soberanía y control, no de kilómetros de ruta o de inversión. Amigos, son las 20 horas 27 minutos, estamos en vivo por AM610 Radio Rural. Damos por finalizado el espacio de la información y a continuación compartimos con ustedes un nuevo mensaje nostálgico musical.
1: Hasta acá las noticias destacadas de la fecha.

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4: Muy bien, continuamos con Audición Gomidas. Les recordamos a todos de que este domingo, 30 de agosto, en la iglesia Surpner Session Oralí habrá misa por las socias fallecidas de la filial Rupina de Home. Esta misa la organiza la comisión, así que todos aquellos que se quieran acercar a nuestra iglesia Surpner Session Oralí, habrá misa a partir de las 10:30 de la mañana.
5: Anualmente se hace este acontecimiento para honrar la memoria de todas las Omuí que han pertenecido a la filial Rupina de Home, así que están todos formalmente invitados, sean Omuí o no, tengan ganas de participar de este sentido homenaje, pueden hacerlo, como dijo José, a partir de las 10:30 de la mañana, el próximo domingo, en la iglesia Sur Nerses Generali. Nosotros, queridos amigos, vamos a seguir compartiendo con ustedes este repertorio nostálgico que hemos seleccionado para todos ustedes. Esperamos que lo estén disfrutando tanto como nosotros.

0: Antes de despedirnos, queremos desearle muy feliz cumpleaños a Bedizo Daniel, que en el día de hoy está cumpliendo años. Fiel oyente, fiel compañero, quien supo también estar delante de estos micrófonos y llevar la audición adelante. Así que llenoraborda de tarts para Abedis Badañán, que en el día de hoy, 24 de agosto, Noche de la Nostalgia, está celebrando su cumpleaños.
1: Nosotros lentamente nos vamos despidiendo, los vamos a dejar con una selección musical acorde a este día, la Noche de la Nostalgia. A todos les deseamos que tengan una muy buena noche. Tomen las precauciones del caso, cuídense, cuiden a los demás, que tengan todos muy buenas noches. Agradecemos profundamente la puesta en el aire de Federico, nuestro operador. Cuando finalice audición Armenia Gómidas, los dejaremos en compañía de los amigos de Radio Transmundial.
0: Feliz noche en la nostalgia para todos, feliz descanso para quienes mañana no tienen que ir a trabajar ni estudiar y pueden disfrutar del día. Feliz semana por delante, Quiller Parí para todos. Los dejamos con más música hasta las 21 horas.
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Hola mis amigos oyentes, muy bienvenidos a Radio Transmundial. Aquí estamos comenzando una nueva semana juntos para compartir estos espacios que hemos preparado muy especialmente para todos ustedes y espero que disfruten y que sea de bendición. Así que vamos a comenzar una nueva semana y ya nos acercamos al final de este mes de agosto y el tiempo pasa rápidamente. Pero hay algo que todos sabemos, creo que permanece siempre, que es la fidelidad de Dios. Y no importa qué desafíos tengas por delante, puedes comenzar este día nuevamente mañana cuando amanezca, confiando en que Él está contigo. Gracias por elegir Radio Transmundial para acompañarte en esta nueva semana. Así que ya los voy a dejar en compañía de nuestra propuesta de hoy que comienza con la palabra de Dios para hoy. Luego seguiremos nuestro recorrido junto a Misión 66 y tenemos mucho más para compartir con ustedes hasta la medianoche. Así que esperamos sus comentarios también y que nos cuenten un poco más de ustedes a nuestro WhatsApp 091-610-610.

Bienvenida, bienvenido a la Palabra de Dios para hoy. Un estudio de la Biblia donde aprendemos lecciones para el diario vivir. Estamos estudiando del Antiguo Testamento. Le invito a que juntos escuchemos el análisis del día de hoy. Estamos recorriendo el libro del profeta Jeremías y el pastor Smith compartió con nosotros cómo Dios puede y utiliza personas paganas e impías para cumplir su obra. Hoy encontraremos a Jeremías diciéndole a los reyes que no escuchen a sus propios profetas y adivinos, sino que se rindan al rey de Babilonia. ¿Suena contradictorio? Escuche el análisis de cómo fue recibido Jeremías en capítulo 27 de su escrito, versículo 9, donde encontraremos que las condiciones en las que estaba Israel eran muy parecidas a la que nosotros experimentamos en varios de nuestros países, en varias regiones del mundo. Escuchemos el análisis.

Hola, ¿qué tal? ¿Cómo están, amigos? Es un gusto estar con ustedes otra vez con la palabra de Dios para hoy. Qué interesante, en este punto, el rey de Babilonia se había levantado hacia el dominio mundial. Sí, era un imperio de dominio mundial. Nabucodonosor, a quien Dios había establecido sobre el trono de Babilonia, se jactaba de la grandeza del reino babilónico. Él decía, ¿no es esta la gran Babilonia que yo he construido? Fue allí cuando vino una voz del cielo y le dijo, los vigilantes te han estado observando